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4: Sweet Rosetta. Uy, qué buena, uy, qué buena. Mi amigo Jesús Echevarría, mi hermano Carmelo, estarán todos absolutamente despiertos ya. Que, por cierto, tenemos luego una comunión. Bueno, allá en Bermeo, cerquita de Mundaka. Bueno, vaya día, tengo la agenda llena. Digo que estarán emocionados con este volver, que vamos a volver a hablar de deporte. Get Back, con nada más y nada menos que los Beatles. ¡Arriba, arriba! Dale, Iker, cuéntanos en Telegram.
5: Decía que a ver si mejora un poco el cielo, porque ahora mismo está muy oscuro sobre el Bocho, sí. Y espero que en Bermeo respete un poquito la lluvia, al menos, para que en las fotos salgáis guapetes.
4: Hombre, si no, con el carácter que tiene en Bermeo, se monta una de...
5: Oye, ¿tenéis hueco para uno más allí? Para
4: siempre.
5: Ir, aunque sea la comilona, ¿eh? O sea,
4: donde comen 60, comen 61. No, no pasa nada.
5: La ceremonia tranquilo. En la iglesia no me va a dar tiempo porque tengo un programa que hacer, pero para el banquete llego.
4: Ah, pues nada, serás bienvenido, pero trae algo, ¿eh? Trae algo de marisquito.
5: Hombre,
4: algo,
5: sí, hombre, el regalo hay que llevarlo, por supuesto. Vamos con el deporte. Mañana una jornada intensiva la que tenemos por la tarde desde las 4. Programación deportiva en Herri Irratia Radio Popular, porque esa hora arrancará Athletic Betis Urekin con Fernando Balsega y Kevin Doyle. A las 5 menos cuarto llegará Iruko a Vizcayan con José Luis Blanco Weidman a la cabeza, para que desde las 5 disfrutemos desde el Roche Arena de ese Valencia Basket Surne Bilbao, con el objetivo de...

0: seguir progresando camino hacia los playoffs por el título de la Liga ACB. Y a las 7 de la tarde jugará el Athletic, pero desde una horita antes, la emoción del bacalao. El último partido de la temporada en San Mamés, con muchos alicientes, como por ejemplo la despedida de la Catedral de Ernesto Valverde y de Íñigo Lecue. Vamos a quedarnos con este Get Back de los Beatles, porque de momento Ernesto Valverde no va a volver. Ya volvió en dos ocasiones, veremos.
1: Get Back con Beatles, nada, un minutito hasta las 9 de la mañana, a disfrutar de los cuatro fabulosos de Liverpool. Arriba.

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0: Qué buenos Cross, Still Nash and Young con aquel Enseña a tus hijos, Teach Your Children. 9 y 2 minutos, 9 grados en la calle, sábado 16 de mayo de 2026, moliendo café en Radio Popular, Erri y Ratia. Oye, por cierto, tal día como hoy, en 1929, estaba leyendo, se celebró la primera entrega de los premios Oscars de Hollywood.
1: Ah, o sea,
0: ayer, prácticamente ayer. Y no se acordaron de nosotros. Hoy es el Día Internacional de los Celíacos y el Día Mundial del Heavy Metal. Mira tú por dónde.
1: Luego hoy estará May Madrazo.
0: Hombre, con ACDC ahí a tope.
1: Madre mía. Bueno, y luego, llega por las mañanas a la redacción con los cascos a tope. Nos los coloca antes de saludar. Se quita los cascos, nos los coloca los que estamos en la redacción para que nos despertemos con ella. Madre mía. Que hoy está de enhorabuena con ese día del Heavy Metal. Le mandamos un saludo a May Madrazo, que siempre está ahí al pie del cañón.
0: Sí, señor. Grande May Madrazo. Vamos, si te parece, en busca de noticias cercanas. Titulares, venga, vamos ahí. Ah, bueno, por cierto, primero tengo que comentarles a nuestros amigos y amigas las campañas de altas capacidades intelectuales. Bilbao ha acogido el primer Congreso Internacional sobre Altas Capacidades Intelectuales organizado por el Gobierno Vasco y la Universidad de Deusto. Especialistas internacionales, docentes y familias han compartido conocimiento y experiencias para avanzar hacia una escuela más inclusiva, capaz de identificar y acompañar el talento de todo el alumnado en Euskadi. Las altas capacidades forman parte de la diversidad de las aulas y del sistema educativo, que trabaja en la identificación temprana y en ofrecer respuestas adaptadas para que cada alumna y alumno puedan desarrollar plenamente sus capacidades, porque en Euskadi ningún talento puede quedar atrás. Vamos con esos titulares que dicen, por ejemplo, que la Ertzaintza sospecha que el club de Igorre llevaba años vendiendo lotería de más.
1: Gobierno vasco destaca que la gran mayoría de los presos de ETA asumen su responsabilidad por los delitos cometidos.
0: El metro incorporará sus primeras mamparas que eviten caídas a la vía.
1: Osakidetza abre este lunes el nuevo consultorio de Mundaka adaptado para la atención de una población envejecida.
0: La Ertzaintza ha detenido a 151 reincidentes en Euskadi de enero a marzo, reincidentes por un mismo delito.
1: El gobierno vasco solicita explorar la transferencia de las competencias del Estatuto Marco de los Médicos al Ministerio.
0: 9 y 4, moliendo café, inaugurado en Bilbao el primer centro de entrenamiento profesional de deporte rural vasco de Euskadi.
1: El análisis de telefonía ubica el móvil del acusado de matar a un varón en Bilbao cerca de la vivienda de la víctima. Nos tenemos que remontar a octubre de 2021 y ya se van esclareciendo esos hechos.
0: El ALAP y ESK en tubos reunidos convocan huelga del 26 al 28 de mayo o el 26 y el 28 de mayo dentro de la nueva fase de lucha contra los ERE.
1: Vamos con tres en una. Detenidos dos individuos en Baracaldo, mismo municipio que ha reforzado la seguridad con 5 nuevas cámaras de videovigilancia en cruces y que ya conoce a su pregonero y chupinera. El centro gallego será el pregonero de las fiestas del Carmen y la asociación Baracaldo con el Sáhara Salam será la chupinera.
0: Pues antes de irnos en busca de Dani y de sus noticias, ¿verdad?, de recorrer la provincia, contarte que 200 profesores y profesoras vascos reducirán su sueldo desde el próximo curso para disfrutar de un año sabático. Hay que vivir también, amigos míos. Bueno, ¿qué me cuentas, Iker?
1: Te cuento que tenemos ahora mismo en la red viaria de Vizcaya pues tráfico denso en algunos puntos, como la Nacional 240 y sobre todo la AP68 en ambos tramos, sentido Gaumiravalles y sentido A8. El accidente que teníamos y que llevamos notificando durante toda la mañana en la Vizcaya 636 ya está totalmente resuelto. No nos han contado que haya ningún herido, por lo tanto nos alegramos y ya está totalmente disponible para la circulación todos los carriles de esa Vizcaya 636. Respecto al pronóstico del tiempo, pues nos quedamos con ese pronóstico que nos trae Edortam Román y luego ya saludamos a nuestro compa.
2: La situación de inestabilidad seguirá durante sábado, quizás con menos lluvia, pero también concentrada en la costa y por la mañana. Los chubascos durante las primeras horas del día serán frecuentes, pero luego, conforme se acerca el mediodía, se irán haciendo cada vez más espacios en el tiempo y ya por la tarde pues quedará lluvias de menor intensidad. Y esperamos que el domingo también pueden quedar a primeras horas algo de lluvia, ya serán lluvias más residuales. También lo tenemos el domingo, cómo van a subir las temperaturas. hablaremos ya de máximas por encima de los 15 grados, se pueden alcanzar incluso los 18 grados durante la tarde del domingo. Por tanto, cada día del fin de semana va a ser un poquito más estable que el anterior, pero seguiremos con lluvia, hoy va a ser mejor de marca por la lluvia, por tanto, paraguas cerca y esperar a que llegue el sábado, y el domingo, y también la próxima semana, para que el ambiente más estable y que aparezca el color azul en el cielo de cara a la tarde del domingo.
1: Pues vamos a recorrer nuestro territorio histórico con nuestro compa del alma, con nuestro compa querido, Dani Guerreiro. Egunon.
3: Egunon, compas. Como cada sábado, Dani, vamos a revisar también la actualidad de Vizcaya y sus comarcas, en referencia a lo que nos encontrábamos ayer viernes en nuestra página web, en radiopopular.com, en Enkarterri, Ezkerralde y Meatzalde, con una gran noticia para todos y todas las ciudadanas de Meatzalde, porque vuelve Meatzalde Bus para conectar de noche las fiestas de Meatzaldea. El servicio gratuito que enlaza Ortuella, Trapagarán, Musquiz, Abanto, Ciervena y Ciervena durante las madrugadas festivas y que ya está en marcha desde la semana pasada, cuando arrancaron las fiestas de San Félix en Ortuella. Ya se recupera este Meatzalde Bus, que mantiene los mismos horarios que el año pasado, con salidas horarias a las 2, 3, 4 y 5 durante la madrugada. También se conserva el sistema de dos autobuses diferenciados por colores para organizar mejor los trayectos de regreso. El autobús verde, destinado a los desplazamientos hacia Ortuella y Trapagarán, mientras que el autobús naranja hará el regreso hacia Abanto, Ciervena y Musquiz. Además, el servicio dará cobertura, como decimos, a las vecinas y vecinos de Ciervena, que podrán utilizar además el taxi adaptado previsto para personas con movilidad reducida. Una de las principales novedades de este año con Meatzalde Bus será el aumento de capacidad de estos autobuses, una mejora que además permite transportar a más personas en cada uno de los trayectos y facilitar así el acceso al servicio durante las noches de mayor afluencia durante estas fiestas, que ya han arrancado en alguno de los municipios, como decíamos, en Ortuella de Meatzalde, y que se van a prolongar hasta agosto, incluso con esas fiestas del resto de municipios de Trapagarán, de Abanto, Ciervena y demás. Y hacemos una parada rápida también en Abanto, Ciervena, donde apuestan por una jardinería más sostenible. Y es que este año han iniciado un cambio en sus macizos, jardineras y alcorques, con la incorporación por primera vez de planta vivaz y especies autóctonas junto a la flor de temporada tradicional. El objetivo de todo esto es avanzar hacia una jardinería pública más sostenible, reducir el consumo de agua y favorecer además la presencia de polinizadores en los espacios urbanos. Y cerramos la comarca de ayer viernes en Baracaldo, donde han presentado la oferta de los campamentos y colonias de verano. Ofrecen más de 1.000 plazas para este verano, con ese presupuesto, esa partida de 30.000 euros en subvenciones para poder realizar todas estas colonias y campamentos que organizan junto a los grupos de ocio y tiempo libre de Baracaldo. Una oferta todavía en fase de definición, pero que ya nos adelantaban desde Baracaldo, superará las 1.000 plazas, especialmente dirigido a niños y niñas, adolescentes y jóvenes del municipio. Cerramos la comarca de ayer viernes, hoy sábado, ya sabéis, pendientes de Busturialdea, Urdaibai, y mañana domingo de Arratia, Nervioi. Y el lunes actualizamos en Egunon, Vizcaya. Buen fin de compas, un abrazo.
1: Igualmente. Un abrazo, Dani, abur.
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0: Momento esperado en Moliendo Café. Llega el licenciado podcast, Pachi Herranz. ¿Cómo estás, Pachi? Uno, buenos días, ¿qué tal?
9: Muy bien, me alegro mucho de saludaros a los dos, escuchando la radio, que es lo nuestro, ¿eh? Claro. La radio, qué compañera vital, es más importante la radio.
0: Ya me acuerdo yo cuando le limitaste al propio Diango delante de él, delante de Diango, amigos de la radio.
9: Amigos de la radio.
0: Qué bonito. Con buen humor en esta mañana de sábado, ¿y con qué calle, con qué recorrido esta vez, licenciado?
9: Mira, pues si te acuerdas, la semana pasada hablábamos de Máximo Aguirre.
0: Sí.
9: Hubo una época en que a muchas calles del ensanche se les llamó pues con nombres de empresarios, de figuras de la economía de Bilbao que habían hecho mucho por la ciudad, ¿no? Y hoy vamos a hablar de otro de esos personajes muy conocidos también, una calle de Bilbao que hemos pisado pues mil veces igual, pero su nombre nos hace pensar quién podría ser, ¿no? Pues es la calle Manuel Allende, ¿no?
0: Hombre, ¿quién es ese señor?
9: Claro, tú vas con prisa, vas pensando en lo tuyo y lees Manuel Allende y sigues, ¿no? Oye, sería un señor importante. ¿Quién era? Pues fue un tío muy, muy importante, un señor, desde luego, que nos dejó huella en Bilbao. No era un político de grandes discursos, o no fue alcalde de Bilbao como Máximo Aguirre, pero un personaje de esos que llenaban, pues centenares de personas han pasado por su despacho, ¿no? Porque era... pues de números, de decisiones silenciosas, un empresario del siglo XIX metido en el negocio del hierro, cuando Bilbao empezaba a transformarse a toda velocidad. Pero claro, esto del hierro suena hoy como joder, claro, es que era inversión segura, las narices. En su momento no era tanto, invertir en hierro, tú imagínate que veníamos todos del mercado del carbón y otras cosas que se vendían muy bien, ¿no? Invertir en hierro no era nada seguro, ¿no? Luego ya hemos visto aquí en todo hierro, todo acero, ¿no? Pero aquello era invertir fuerte, jugársela, depender de los mercados extranjeros, como ahora, ¿no? De la bolsa que sube, que baja, que fluctúa, de barcos que tenían que llegar, que no llegaban a su tiempo, de precios que subían, bajaban. Todo era un manojo de nervios en un Bilbao que, si se hizo rico, fue por gente como Manuel Allende, ¿no? Que tenían sangre fría y que aguantaron el tirón, como Cosme Echevarrieta, como Máximo Aguirre, como tantos que hemos visto, ¿no? Es quizá el primer detalle que nos acerca no solo al empresario, sino a los que eran osados, eran atrevidos. Luego está su forma de estar en el mundo, porque mientras otros buscaban igual cargos, presencias, nombres, él se mantuvo en segundo plano siempre, ¿no? Eso dice mucho de él, porque es de los que construían ciudades sin necesidad de salir en la foto. Esto también es muy de Bilbao, ¿eh? También es muy de Bilbao, estar en segundo plano. ¿A cuántos tenemos que agradecer ahora por tener un museo como el Museo Guggenheim, de tener una Abando Ibarra como tenemos tan bonito, ¿no? ¿A cuánta gente que ha estado detrás y las instituciones en segundos planos y que se jugaron mucho para que esto saliera adelante? Y esto para mí tiene muchísimo encanto, para mí, para Bilbao, ¿no? Ese tipo de personas. Y no le recordamos con una estatua enorme ni con una plaza grandiosa, pero sí una calle en Abando, en pleno centro, cerquita de la Gran Vía, una de esas calles que no son ni largas ni llamativas, pero que siempre acabas pasando por ella, porque para ir a trabajar, a hacer un recado, para ir al museo, siempre dicho de paso, porque Manuel Allende pues encaja muy bien con esa idea que todos tenemos de estar en el centro de todo, bueno. En el centro de Bilbao, Manuel Allende. Yo creo que un personaje, desde luego, que nos va a traer muy buenos recuerdos cuando ahora pasemos por su calle tan bonita, esa calle cortita, como decimos, tranquila, que está muy cerquita de la Gran Vía, en el centro de Bilbao. Vamos a ir con menos prisa por la vida.
0: Ya es lo que estaba pensando, Pachi, que los que nos estén escuchando, a alguien que no lo escuche, él se lo pierde o ella se lo pierde, cuando pase por Manuel Allende o por Máximo Aguirre, dirá, bueno, pues mira, precisamente te voy a contar quién era Manuel Allende. Tío, que eres un... Pero, en fin, estás muy, muy ducho en todo este tema histórico. Gracias a la presencia y al verbo del licenciado Podcast, que es un sabio. Bueno, pues nos encontramos más tarde, Pachi. Un abrazo fuerte y muchas gracias, licenciado.
9: Muy bien. Seguiré estudiando el callejero de Bilbao en nomenclator para ir cultivándonos entre todos, porque esto hay que estudiarlo entre todos juntos aquí en Radio Popular.
0: Es curioso, muy bonito, muy formativo y muy didáctico, además, todo esto que nos cuentas cada semana. Gracias, licenciado, hasta luego.
9: Hasta luego.
1: Y que lo digas, se aprende muchísimo cada semana con Pachi Hernández, el callejero de Bilbao. Y tengo que contarte, Agustín, que en la Nacional 240 volvemos a tener tráfico denso, también ocurre lo mismo en la AP68. Así que cuidado por esos puntos de nuestro territorio histórico. También en la Nacional 364 entre Bilbao y Basauri, el tráfico es bastante denso a esta hora del día. La salida de Bilbao por Bolueta también tiene un tráfico denso en estos momentos, así que mucho cuidadito en esos puntos. Venga,
0: no
1: vamos a tomarnos un cafetito.
0: No se me acumule. Iba a decir, no se me acumule en eso, Juve, que luego tenemos que ir hasta Bermeo, porque es, Hanna hace la comunión, y a Hanna hay que hay que llegar puntual para tomar un vinito y rendirle pleitesía.
1: Hombre,
0: claro,
1: tienes que llegar, a tiempo. pero bueno, tienes que tomarte también un cafecito, por supuesto.
0: Hombre, eso no puede faltar. Venga, dromedario, dale.
1: Vamos arriba. Con ello. Vamos a...

0: 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Dromedario, mi nuevo café de siempre, que nos presenta cada semana algún testimonio interesante con algún profesional a sí mismo interesante. Es el caso de la nutricionista María Egusquiza. María nos hablaba de estas campañas que hay de leche sin lactosa, pan sin gluten, y se están viendo niños con anemia por culpa de las modas de alimentación, María.
1: Mira, hay que tener muchísimo cuidado con esto, porque yo veo en consulta mucha gente que me dice, sí, yo tomo leche sin lactosa, por ejemplo, porque, no sé, porque dicen que sienta mejor. Realmente, este tema lo tiene que tomar, ese tipo de leche, una persona que es intolerante a la lactosa. Justo con intolerancia a la lactosa no hay que hacerse muchas veces ni la prueba, porque ya uno mismo lo nota, pero en este caso lo tendría que tomar esa persona de familia y el resto la leche normal, porque muchas veces se ve en una familia que dice, como uno es intolerante, pues toda la casa. No, lo mejor es simplemente la persona que lo sea y el resto intentar tomar la leche que más le guste de toda la vida y no recurrir a este tipo de leche sin lactosa.
0: Está bien, porque muchas veces las modas o lo que tú dices, o la comodidad, como este no tiene, como no soporta, como es intolerante a la lactosa, pues entonces todos dicen, pero que a usted no le viene bien, que igual le viene bien tomar poca, pero tomar entera, o yo qué sé, ¿no? Lo que estabas explicando perfectamente. María, otra cosa, se está poniendo muy de moda, o se oye hablar mucho, del ayuno intermitente. Y el otro día leía que decían que no es lo que pensamos, porque los beneficios son similares a dietas tradicionales. Estoy en un mercado medieval en Berango, y ellos sí que hacían, en el medievo sí que hacían esto que llamamos ayuno intermitente, porque a veces ni comían, ¿no? Pero háblame un poco del ayuno intermitente. ¿Recomendable? ¿No recomendable? ¿De qué estamos hablando? ¿Cuántas horas tienen que pasar?
1: Ayuno intermitente se puede hacer de 8 horas, de 16, que es lo que más solemos ver, de 24 horas sin comer. ¿Qué es lo que pasa al final? La gente, sobre todo, que lo que quiere hacer es un ayuno intermitente, lo que busca sobre todo es una pérdida de peso. Al final, una pérdida de peso se consigue únicamente comiendo menos calorías de las que nuestro cuerpo necesita. Si yo hago un ayuno y no puedo comer durante ciertas horas, muchas veces voy a bajar de peso. Es como un fumador que se mete en un avión durante 10 horas. Durante esas 10 horas no puede fumar. ¿Qué es lo que pasa? Que lo que hay que hacer es comer de forma saludable. Un ayuno intermitente muchas veces no es equilibrado, porque saltarse la cena en nuestro mundo no es una cosa que solamos hacer. Entonces, lo bueno son buenos hábitos. ¿Qué pasa, por ejemplo, cuando nos saltamos una cena, que nos estamos quitando una ración de proteína que muchas veces necesitamos, nos estamos saltando una ración de ensalada, de verdura, que muchas veces necesitamos por esa fibra, vitaminas y minerales? Yo recomiendo el ayuno intermitente en muy contadas ocasiones, con muy pocas personas, porque mucha gente no lo hace como debería hacerse.
0: Yo recuerdo charlas, alguna vez lo hemos comentado, María, con el grandísimo profesor Grande Covian, cuando decía hay que comer de todo en plato de postre, ¿no? Y a mí me hacía gracia, porque decía, claro, el filete, oiga, engorda, doctor. Y decía, no, el filete no engorda usted, depende cuándo lo coma, ¿no? Y esto me lleva a decir, bien, pasan 16, 14, lo que sea, horas de ayuno intermitente, que como tú decías, lo que hay que hacer es alimentarse bien, correctamente, y a las horas a las que hay que alimentarse, porque resulta que estás un montón de horas sin comer y luego comes o cenas una hora o media hora antes de meterte a la cama. Y esto tampoco es así, ¿no, María?
1: Claro, eso no es así, porque además si llevas tantísimas horas sin comer, muchas veces la gente tiene tanta hambre que recurre a comer comida de peor calidad, porque está con la ansiedad de comer, lo toma en unos momentos del día que no son los correctos, y meterse a la cama con el estómago súper lleno. Entonces realmente lo mejor es una alimentación adecuada de toda la vida, con lo que cada uno se siente contento, pero sin hacer estas tonterías que se oyen ahora. Eso sí, hay una persona en un ayuno intermitente que sí que funcionaría, por ejemplo. Pues una persona que me venga y que me diga, a mí me da igual desayunar, pero como hay que desayunar, yo me tomo un colacao y un bollo. Y digo, pues es que para eso es mucho mejor que hagas ayuno, que cenes bien y que luego a media mañana te tomes unos frutos secos y un tal. Ese es un buen ejemplo de decir, pues a usted le funcionaría bien.
0: Interesante, gracias María. 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

0: Qué preciosidad de canción que cantan cuando juega la selección inglesa, por cierto, no sabía yo hasta hace muy poquito. La de Neil Diamond, Sweet Caroline. Bueno, vamos a ver si es sweet también de dulce el partido del Atleti de mañana y el de los hombres de negro, el del Sur de Bilbao. Cuéntame, Iker.
1: Pues esa cita que jugará, que tendrá el Athletic mañana a las 7 de la tarde en San Mamés, sin Unai Eguiluz, que se ha vuelto a romper, en este caso, la plástica del ligamento cruzado anterior de su rodilla derecha. Hay que recordar que pasó por quirófano en el mes de agosto y ahora va a tener que tener otro proceso bastante largo de recuperación. Un Athletic que jugará, como decimos, mañana ante el Celta en el último partido de la temporada como local, la despedida de Ernesto Valverde de la Catedral, y dos horitas antes, a las 5, jugará Sur de Bilbao para buscar una plaza en los playoffs de la Liga Endesa. Será ante Valencia Basket.
0: ¡Qué bueno! Qué bueno, qué bueno, qué bueno. Bueno, pues estaremos muy atentos aquí en la casa donde vive el deporte, a ver si llegan bacalaos, llegan canastas, tri, tri, tri, y que nos lo cuentan de maravilla nuestros compas. Neil Diamond, Sweet Caroline, hasta las 9:30.

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0: Pues igual es el hotel más famoso del mundo mundial, por lo menos en la historia de la música. Fue un pelotazo, que dicen los clásicos, ¿verdad? Impresionante esto de los Eagles. 9:32, 11 grados de temperatura, el día de repente sale el sol, de repente se oscurece. Bueno, el caso es que nosotros buscamos la luz a través de Moliendo Café, 9:33, y estamos en este sábado 16 de mayo contándote desde ahora mismito los titulares de las noticias cercanas. Vamos allá, Iker, dale. Bueno, pues el metro va a incorporar sus primeras mamparas que evitan caídas a la vía, un sistema de doble cerramiento que se usará por ahora en 3 estaciones y abre la puerta a que los trenes puedan circular en un futuro sin conductor.
1: Gobierno vasco destaca que la gran mayoría de los presos de ETA asumen su responsabilidad por los delitos cometidos.
0: La Ertzaintza sospecha que el club de Igorre llevaba años vendiendo lotería. Además, la policía autonómica detiene al presidente del club Secorrac por el impago de casi 3 millones a más de un centenar de personas.
1: Osakidecha abre este lunes el nuevo consultorio de Mundaka adaptado para la atención de una población envejecida.
0: Se pregunta con sentido común, ¿se puede quitar la RGI a una persona por ir a un restaurante, por ir al MoMA, por pasarlo en grande? Pues no es una práctica habitual, aunque entidades sociales surgen a determinar qué se entiende por necesidades básicas.
1: El gobierno vasco solicita explorar la transferencia de las competencias del Estatuto Marco de los Médicos al Ministerio.
0: ELA, LAB y ESK en tubos reunidos convocan huelga el 26 y el 28 de mayo dentro de la nueva fase de lucha contra el ERE.
1: Te cuento que la asociación Clara Campoamor estudia denunciar al gobierno vasco al rebajar la Ertzaintza el riesgo de Mayalen, asesinada en 2023, de riesgo extremo a riesgo bajo.
0: Bueno, pues contarte también que el Centro Gallego va a ser el pregonero en las fiestas de Baracaldo y la asociación Baracaldo con el Sáhara Salam va a ser chupinera, a la vez que te digo que en Baracaldo también se refuerza la seguridad con 5 nuevas cámaras de videovigilancia en cruces.
1: Además, te cuento que ayer se inauguró en Bilbao el primer centro de entrenamiento profesional de deporte rural vasco de Euskadi. Y ahora nos vamos a quedar con esa previsión meteorológica de Dorta Román. Bien. No sin antes revisar el estado de las carreteras, que poco a poco vuelve a tener cierta tranquilidad, aunque la salida de Bilbao por Bolueta ahora mismo presenta un tráfico muy denso. Respecto al pronóstico del tiempo, Dorta, ¿cómo viene el fin de semana?
2: La situación de inestabilidad seguirá durante sábado, quizás con menos lluvia, pero también concentrada en la costa y por la mañana. Los chubascos durante las primeras horas del día serán frecuentes, pero luego, conforme se acerca el mediodía, se irán haciendo cada vez más espaciosos en el tiempo, y ya por la tarde pues quedará lluvias de menor intensidad. Y esperamos que el domingo también pueden quedar a primeras horas algo de lluvia, pero ya serán lluvias más residuales. También tendremos el domingo cómo van a subir las temperaturas. Hablaremos ya de máximas por encima de los 15 grados, se pueden alcanzar incluso los 18 grados durante la tarde del domingo. Por tanto, cada día del fin de semana va a ser un poquito más estable que el anterior, pero seguiremos con lluvia, y va a ser una jornada marcada por la lluvia. Por tanto, paraguas cerca y esperar a que llegue el domingo y también la próxima semana, para que el ambiente más estable y que aparezca el color azul en el cielo de cara a la tarde del domingo.
1: Pues ese es el pronóstico que nos deja Dorta Román. Vamos con otras cuestiones.
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0: Mira por dónde suena esto cuando... Yo no sé si el día se anima o no se anima, pero se tiene que animar. Y si no, Huiso, bueno, le puedes montar el órdago a la grande, le puedes montar una de cuidado. Vámonos a Fangaloca, que es un paraíso para pasar un buen día, un buen rato con la cuadrilla, con los amigos, con la familia. Fangaloca, Huiso, Egunon, buenos días, ¿cómo estás?
1: Egunon, Agus. Bien.
0: ¿Cómo va todo?
1: Pues bueno, aquí, yo ya le digo a mi mujer que el pistacho está bueno, pero nada, no cuela. Ni palmera, ni palmero, ¿vale?
0: Palmero, para bailar un poquito. Bueno. Oye, cuéntame, ¿qué tenéis para este fin de semana en Fangaloca? ¿Alguna cosa que destacar? Cuéntame.
1: Guau, tengo dos cositas que destacar.
0: Dime.
1: Y ya tenemos tomates de la huerta, de invernadero.
0: Ole, ole.
1: Y los pimientos también de invernadero. Pero ya lo tenemos, ya estamos, llevamos ya un par de semanas comiendo a tope y de lujo, o sea que ya podéis pedir ensaladita de tomate, que es tomate bueno. De temporada, es de invernadero, pero es un tomate buenísimo, es de ahí de Gamifica, lo tenemos con donde un amiguete, donde Andoni Ortuzar creo que es, algo así. De hecho, en algunas gasolineras venden su tomate. Y tiene tomate buenísimo y bueno, pues este año hemos llegado a un acuerdo, le echaba una manita y así tenía derechos a coger yo también tomate.
0: Bien,
1: y ese es el tomate que tenemos en Fanga. Y el pimiento tenemos invernadero, pero ya tenemos pimiento de aquí, del bueno. Y en nada, pues en 15 días, cuando pasen las lluvias, empezaremos a plantar la huerta exterior, pero esta es la tierra fría. Pero oye, si os fijáis, quitando la de tu hijo, que lo tiene en bancales, y tiene la tierra calentita, que ya le echa el ojo, le están saliendo las vainas, ¿vale?
0: Sí,
1: que pasa todos los días por ahí. Quitando alguien que tenga la huerta en bancales, que la tierra se calienta rápido, todos los que plantamos y sembramos en tierra, en la tierra madre, todavía es muy pronto. Si no tienes invernadero, de hecho hay gente que ha plantado y tiene la planta verde. Esa planta, ya para arrancarlo mal, a no ser que le eches una historia que le llaman sangre, unos polvos que tiene hierro y no sé qué, fosfato, y la verdad que funciona muy bien, es ecológico. Lo demás lo tienen difícil esperar. Pero bueno, eso por la parte de comer. Hoy a la tarde creo que ya el tiempo nos deja empezar a volar.
0: Bien.
1: Y mañana continuaremos haciendo lo que más nos gusta. Eso y comer.
0: Sí, es que es un planazo. Un plan, sin duda, sí, Gerardo Andorga. Un planazo, Fangaloca. Dime.
1: Y luego, pues de postre una cookie. Ya que no nos trae Paquito, ya que nuestro amigo Paco no nos trae palmeritas, pues de postre cookie para todos, que las hago yo. Claro,
0: eso es garantía de que están ricas, ricas de verdad. Bueno,
1: seguro, y si no está rica, que te devuelvan el dinero. ¿Cómo era? Había algún anuncio, ¿no? Si encuentras mejor, cómpralo. Pues eso es lo mismo.
0: Como decía el de Ariel y el otro y tal, vale. Bueno, Huiso, que te veo que estás a tope. Muy bien, fenomenal. Es que ricasco, campeón, que tengas un fin de semana estupendo. Sí. Que vaya todo muy bien en Fangaloca.
1: Seguro que sí.
0: Ahí nos vemos. Un abrazo, que es un planazo. Hasta la próxima.
1: Agur.

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3: Bueno, que tenemos un lote de Cusumano, hombre, por ahí para regalar. ¿Cómo está el WhatsApp? Cuéntanos, última
4: pues
3: hora.
4: Está que echa humo. Egun on, bikote, a ver si hoy hay suerte y alegramos este fin de un saludo nos dan. Egun on, esirratianos y cafeteros. ¿Qué nos dicen por aquí? Cafeteros de las ondas. Uno intenta que el comienzo de cada día sea algo diferente a la manida rutina. Para ello recurre el saludo a sus efectos y afectos desde el primer momento. Egun on, nos mandan saludos orquestales. Egunon, hoy me he conectado tarde y no sé qué sorteos hay, pero me gustaría participar en los que haya. Es que ricasco, nos dice Marta desde Algorta. Egunon, pareja, espero que tengáis un bonito día. Egunon, hablando de café, estoy moliendo el mío para tomarlo con mi desayuno saludable de hoy. Buen fin de para todos. Egunon, saludaros otro sábado más y poder participar en el sorteo. También preguntaros dónde se puede comprar el café dromedario. Nos dicen por aquí.
3: Bueno, pues lo tienes en cantidad de tiendas, hombre, cantidad de comercios, el Corte Inglés, bueno, en cantidad de sitios. El café dromedario, por cierto, dentro de poco voy a hablar con el barista para que nos explique algunos trucos especiales a la hora de preparar el café, el más rico del mundo mundial. 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

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Pues Cusumano, que enseguida, de la mano inocente de Pachi Ranz, mientras nos comenta alguna lindeza, espero que buenas noticias, ya tranquilo, ya duerme bien, a propósito de nuestro atleti, nos traiga también el lote de Cusumano, la ganadora, el ganador del lote de Cusumano. 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
2: Doce minutos para que sean las 10, en recta final del programa. Por cierto, hablando de Pache Villegas, quería darte la dirección de Instagram, del arroba Pache Villegas, para que le puedas echar un vistacillo y ver con todos los que conecta, ¿verdad? 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Bueno, productos maravillosos, como espero que maravilloso sea el partido de mañana, no como el discurso de Florentino, que fue casposo a más no poder. Por cierto, los árbitros piden medidas disciplinarias contra Florentino, como dijo que le habían robado las otras 7 copas. Bueno, en fin, vamos a lo que nos importa, que es nuestro Atleti, y ahí está Pachi Herrán de nuevo. Hola, Pachi, licenciado, ¿cómo estás?
3: ¿Mano? ¿Qué tal, Iker Agustín, queridos oyentes? Pues muy bien, pues ya con tranquilidad, ¿no? O sea, ya no jugaba con nosotros Pirri, que era el jugador favorito de la alineación. Estábamos todos con Pirri y
2: Lera,
3: y bueno,
2: y apellido,
3: pues,
2: Lera.
3: Claro, sí, Pirri, Lera. Y resulta que te viene el hijo con las malas notas, y ¿qué le vas a decir? ¿Qué le vas a hacer a un hijo si te está pidiendo perdón y tal? Pues nada, en verano a trabajar con Terzi, que a recuperar un poco la asignatura, ¿no? Bueno, que jugaremos sin tomar salvo Colina, que eso es lo bueno, y hay que despedir a Ernesto Valverde, a Jon Azpiazu, a Leque y a todos los muchachos en una temporada para olvidar, o no, Agustín, o no, porque es que...
2: No, yo creo que sí, que hay que despedir. Han hecho mucho.
3: Pero espérate,
2: es una pena. Es una pena que se marchen esta temporada, porque ha hecho mucho por el club también, hombre.
3: Que es que ganando los dos partidos que quedan, todavía te puedes meter en Europa, que ya sería, vamos, una locura absoluta. Y ya, si se puede pedir, pues como nos ganó el Celta allí 2-0, pues si le ganamos por más de 2, pues ya entonces le pasaríamos si empatáramos en la clasificación. Eso es mucho mucho pedir, difícil, pero nunca imposible, Agustín, ¿eh? O sea que vamos a intentarlo hasta el final, porque tenemos la Conference, incluso la Europa League, a un tiro de 2 partidos. Son 2 partidos muy complicados, desde luego, contra 2 equipos que han hecho una temporada redondita, fenomenal, como son el Celta y el Real Madrid, pese a que haya quedado segundo. Ya me gustaría a mí sacar esas evaluaciones, ¿no? Lo que pasa es que ha estado el Barcelona estratosférico. Bueno, pues eso es lo que te puedo contar. Y deseando que gane también el Bilbao Basket, para ver si entramos en el playoff, y viendo un poquito de reojo la cantera del Atleti en el Racing,
2: pues
3: que
2: sí
3: tiene el ascenso a tiro de piedra con el Valladolid, que está Villalibre ya, que toca la trompeta como Armstrong. O sea, es una cosa impresionante. Qué temporadón de Canales, de Vicente, de Villalibre. O sea, vamos, está el Racing de Bilbao, creo yo.
2: Sí.
3: Que se sale.
2: Bueno, los cántabros, que como dices, luchando por subir con 2 cedidos de Lezama, 3 exorogios y blancos, Canales y Lozano, que volverán, parece,
3: sí,
2: mientras Vicente,
3: sí,
2: y Villalibre tienen números espectaculares. Bueno, vaya temporada.
3: Bueno, Villalibre, ya me hubiera gustado a mí tener un Villalibre este año en el Atleti, 15 goles, joder.
2: No hubiese estado nada mal, que la segunda está muy dura, o sea que vamos a ver. Esto, ¿y qué me cuentas de la tertulia del lunes, Pachi? ¿Cómo la tienes?
3: Bueno, pues ya voy cerrando ciclo, nos quedan 2 tertulias, espero que la del lunes la disfrutemos y hablemos un poco, ya y hagamos balance y nos acordemos de los que se van. Estaremos con Gonzalo Arreta, con Asís Martín, con Coldo Bilbao y José Rataranco. Yo creo que una mesa muy muy bonita para disfrutar de la radio también.
2: Pues estaba pensando,
4: Pachi,
2: que
4: antes de nada, un número, el número de la suerte.
2: ¿Ah, sí?
3: Uno.
4: Del 1 al 110.
3: Bueno, pues la regalada de Cristo, el 33.
4: El 33, vale, perfecto. Pues buscamos ganador o ganadora. Vale.
2: Lote de Cusumano. Oye, estaba pensando que he leído otra vez que el pulpo tiene ya no cinco corazones o cinco tal. No, no, que tiene cinco cerebros, uno por cada tentáculo y tal. Digo, pero ¿qué me estás contando? Hay tanto político por ahí, no quiero generalizar, pero hay tanto político y política que, órale, pues que tiene muy poquito. Este tiene cinco, un pulpo, porque podían contratarle como consejero, como yo qué sé, para.
3: Para algunos. El pulpo a la gallega, seis.
2: Bueno, oye, por cierto, que ha llegado a hecho un yate de superlujo, Pachi, con submarino incluido. El yate, fíjate cómo será, 114 suites dobles, en el que viajan 142 pasajeros, que puede abrirse paso para navegar entre los hielos del Ártico.
3: Hay que poner en el pantalán. Hay que poner gatos, porque ya sabes que los ratones nadan, o sea que hay que tener cuidado, ¿eh? Hay que poner unos gatos buenos ahí en el puerto deportivo de Hecho, por si acaso, ¿eh? Porque está la gente ahora que no se quiere montar en un crucero, digo, ¿cómo somos, eh? Lo que hacen las personas que escandalizan a la población, el daño que hacen, ¿eh? Es terrible.
2: Pues sí, es como decías tú, nadadora.

0: Era yo que Madrid tampoco existía antes de llegar los musulmanes, porque ellos le pusieron el nombre, se llama Madrid.
1: Está,
0: o sea
1: que igual va a haber Eurovisión, que hoy no sé quién lo va a ver, desde luego aquí nadie, porque no se lo permite.
0: Otra que le tendría que decir, que no esté con Israel en Eurovisión, que su tocaya Isabel la Católica lo que hizo es echar a los judíos de España. ¡Echar a los judíos!
1: Que no lo sabe, que no lo sabe, que hay que leer, Pachi. Para saber esas cosas hay que leer, además de llevar la cuenta de Instagram del perro de Esperanza Aguirre. Hay que leer para esas cosas. Pero,
0: bueno, Israel ha ganado siempre con canciones muy bonitas, ojo, ¿eh?
1: Sí, no me extraña, si es que financia, lleva desde el 2017 metiendo millones y millones en la organización de Eurovisión.
0: Bueno, pero que lo cortés, lo verdad cortés no quite lo valiente, o sea que no tienen la culpa los cantantes de Eurovisión, que seguramente van allí porque tienen que ir, o sea que otra cosa es que no debieran de estar, pero cantarán de maravilla. Yo me acuerdo del Abanibí, Aboebé y todas aquellas canciones de Israel y
1: eran bonitas, y la Aleluya, muy bonitas.
0: Aleluya, qué canción, que ha ganado varias veces,
1: Sí, ha ganado tres o cuatro veces, Israel, en fin, bueno, pues estaremos pendientes de todo esto. Oye, por cierto, Iker, ¿tú naciste en los 90?
2: Yo sí, en el tramo final de los 90, en el 98.
1: Es que ha salido una lista de chuches de tu infancia que aún puedes comprar. Por ejemplo, la Pantera Rosa, el Bollicao, los Petacetas.
2: Qué rico un Bollicao,
1: Joder, fíjate.
0: Y eso sí he probado. Yo no los he probado.
1: Yo para, o sea, sí, para mis hijos y tal, la Pantera Rosa y esto, pero yo no he comido esos tampoco, ni el Bollicao.
0: Nada.
1: ¿Y los Petacetas, estos que te metías a la boca?
2: Sí,
1: eso sí,
2: también, sí.
1: Esos
2: sí.
1: Es el que te
0: tampoco,
1: metías a la boca,
0: pero nada.
2: ¿Y dónde puede consultar esa lista?
1: Pues la tengo aquí en Sociedad el Correo, porque creciste en los 80 y 90. Estos son los chuches de tu infancia que aún puedes comprar. Las últimas dos décadas del siglo XX, una auténtica explosión de dulces que buscaban conquistar a los consumidores más jóvenes, como Iker, por ejemplo. El Boni, ¿os acordáis del Boni? El Boni que venía luego con mermelada.
0: Me acuerdo del anuncio.
2: No, pero el Boni se sigue comercializando, yo creo,
0: Sí. Y el Tigretón. Era Boni, Tigretón y Bucanero. De Bimbo, eran Boni, Tigretón y Bucanero. De Bimbo, anunciaban.
1: Y la Pantera Rosa, madre mía.
0: Sí, sí. Eso es más moderno.
1: ¿Qué era aquello? Bueno. Ah. Bueno, Pachi, pues nada, vamos a llevar el yate de superlujo con el submarino a Bermeo para la comunión de Hanna.
0: Hombre,
1: y a ver qué tal sale, ¿Vale?
0: Yo voy a ir nadando, ya salgo ya.
1: Sí, porque ha quedado buen día. Y el agua.
0: Ha quedado buen día, total, está fresita el agua.
1: El agua está a 16 grados, nada, no pasa nada. Tú además llegas fantásticamente bien.
0: Nadando, pero ahí me recibe Pachi Villegas, estoy increíble.
1: Nadando de espaldas,
0: Sí, pues espaldas. tranquilo, claro.
1: Es tu estilo. Ese es el mariposa. Ese y el mariposa, que es tu estilo favorito.
0: Bueno, mariposa es menos estilo mío, pero bueno, si hay que hacerlo, hay que hacerlo.
1: Bueno, pues un abrazo muy fuerte, hermano. Hasta enseguida, que nos vemos en
0: lo
1: esa comunión.
0: Lo mismo para los dos. Feliz día a toda la audiencia.
2: Un abrazo.
1: Nos vamos marchando poquito a poco, porque, como suelo decir, la vida es buena cuando tú estás feliz, pero la vida es mucho mejor cuando los otros son felices por causa tuya. Y es lo que tratamos de hacer desde Moliendo Café cada sábado entre las 7 y las 10. Qué rápido se pasa esto, Iker. Qué barbaridad.
2: Ya te digo, una barbaridad.
1: Pasan las 3 horas. Bueno, pues aquí estamos con este equipo. Equipazo al frente, con Iker Torrescusa en, bueno, la preproducción, al frente, el control, con la locución, con las noticias, con todo lo más granado. Iker Torrescusa, que tengas un estupendo fin de semana.
2: Buen fin de Agustín, agur.
1: Bueno, agur, Juanma Jubera, Edorta Román, Pachi Herrán, Huiso, Pachi Villegas, hoy en espíritu porque está por ahí montando otra feria. 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Bueno, pues nada, me queda decir que el dato Renacerarte, hasta la próxima semana. Recuerda que hay que vivir el momento y disfruta del fin de semana. Al mal tiempo, buena cara y buena radio. 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Saludos de Agustín Herranz en nombre del equipo. Te espero el próximo sábado aquí, en esta sintonía, Moliendo Café. ¡Agur!

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1: Son las 10 de la mañana, 12 grados de temperatura en Bilbao. La red viaria de Vizcaya, que a esta hora del día presenta un tráfico bastante fluido. Hemos tenido algunas afecciones debido a la meteorología que han producido diferentes accidentes, pero a las 10 de la mañana la situación es más tranquila de lo que veíamos hace un ratito. Sí es cierto que la entrada a Bilbao por Bolueta ahora mismo está parada. Otros puntos como la AP68 ahora mismo también presentan un tráfico bastante denso. Estaremos muy pendientes de todo ello, como también de la evolución de la meteorología, porque ahora mismo, como decimos, tenemos 12 grados de temperatura y Edorta Román nos acerca la previsión para este fin de semana.
2: La situación de inestabilidad seguirá durante sábado, quizás con menos lluvia, pero también concentrada en la costa y por la mañana. Los chubascos durante las primeras horas del día serán frecuentes, pero luego, conforme se acerca el mediodía, serán siendo cada vez más espaciados en el tiempo, y ya por la tarde pues quedará lluvias de menor entidad. Y esperamos que el domingo también pueden quedar a primeras horas algo de lluvia, pero ya serán lluvias más residuales. También notaremos el domingo cómo van a subir las temperaturas. Hablaremos ya de máximas por encima de los 15 grados. Se pueden alcanzar incluso los 18 grados durante la tarde del domingo. Por tanto, cada día del fin de semana va a ser un poquito más estable que el anterior, pero seguiremos con lluvia. Hoy va a ser una jornada marcada por la lluvia. Por tanto, paraguas cerca y esperar a que llegue el domingo y también la próxima semana, para que el ambiente más estable y que aparezca el color azul en el cielo de cara a la tarde del domingo.
1: La meteorología que ha hecho que algunos de los actos de la Humoria Soca de Leioa hayan tenido que buscar alternativa, que hayan buscado plan B. La segunda jornada de Humoria Soca, la Feria de Artistas Callejeros, tenía ayer viernes a las 2 de la tarde uno de sus momentos más significativos, con la recepción a las compañías participantes y la entrega de los premios correspondientes a la edición de 2025. Un acto en el que participaba el alcalde de Leioa, Iván Rodríguez Echevarría.
3: Quiero felicitar también a todas y todos los artistas que hacéis posible la Humoria Soca, y en un día como hoy aprovechar para poner en valor el trabajo de las y los técnicos de sonido e iluminación. Ellos y ellas no salen al escenario, pero son indispensables para que se levante el telón.
1: Esas eran las palabras de Iván Rodríguez. Seguiremos ahondando en tiempo de La Flor de la Canela, precisamente en esa Humoria Soca, porque charlaremos con su programadora, Suriñe Cuesta. En otro orden de cosas, ya saliéndonos del ámbito cultural y centrándonos en lo que ocurre en la comunidad autónoma vasca, el gobierno vasco anuncia una ley para agilizar la inversión de proyectos sostenibles, lo que puede suponer una autopista regulatoria. Hablaba el Macari y Manuel Pradales.
4: Los partidos que sustentan al gobierno van a presentar en unas semanas la proposición de ley de medidas urgentes de simplificación y agilización para la actividad económica sostenible. Se trata de contar con una vía rápida, una vía segura, que agilice los proyectos de inversión estratégicos para Euskadi. Proyectos para la transformación económica del país, para el bienestar y la autonomía estratégica.
1: Esas eran las palabras de Lendakari y Manuel Pradales. Y regresando a nuestra villa, a la villa de Bilbao, nos vamos a quedar con otra de las cuestiones importantes que tenía lugar en la jornada de ayer. La puesta en marcha del Bilbao Kirol Centro de Herri Kirolak, una apuesta estratégica del Ayuntamiento de Bilbao en colaboración con la Diputación Foral de Vizcaya para impulsar el deporte rural vasco.
5: Bilboko Herri Kirol Centro ha cumplido el objetivo de convertirse en centro de referencia en el desarrollo y profesionalización de los Herri Kirolak, reforzando el compromiso municipal y foral con los deportes estratégicos de país y de esta ciudad. Deportes que hablan, además, de costumbres y de tradición, de nuestra cultura, que forman parte de la riqueza cultural y de la identidad euskaldun. También el euskera gana una nueva casa en este equipamiento.
1: Las palabras del alcalde Juan Mari Aburto en esa inauguración del Bilboko Herri Kirol Centro en el Polideportivo Municipal de Txurdinaga. 15 minutos, acaba aquí este boletín informativo porque arranca La Flor de la Canela con Iñaki Astigarraga.
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0: Egunon, bienvenidos, bienvenidas a esta edición 1520 de La Flor de la Canela. Diez horas, nueve minutos, 22 segundos y 12 grados de temperatura media en el centro de Bilbao. Ha estado lloviendo hasta a eso de las 9:15. Parece que el agua ha parado, pero ahí están las nubes para anunciarnos un día gris que no vamos a disfrutar si queremos ir a la playa o en pantalón corto. Va a hacer fresquito, pero bueno, ya nos anuncian para la semana que viene un ambiente tórrido que puede alcanzar hasta los 30, 32 grados en algunos momentos. Este fin de semana, al menos, abriguito y en algunos casos bufanda. Pues bienvenidos, bienvenidas a estas tres horas de radio en las que te vamos a acompañar poniendo el dedo sobre algunas citas que consideramos son muy interesantes para ocupar tu tiempo de ocio tanto este fin de semana como la semana que viene. Y para ello contamos con una persona dispersa a veces, es muy difuso, sí. Él se llama Iker Torrescusa. Egunon.
1: Egunon, Iñaki Astigarraga, ¿qué tal?
0: Bien, impresionante.
1: No sabes, o sea, no sabes saludarme sin insultarme o si...
0: ¿Qué? No, que eres un poco difuso.
1: ¿Por qué?
0: Porque igual es que no tengo las gafas de ver de cerca y te veo así como difuso.
1: Ah, vale,
0: sé que
1: vale.
0: Eres tú porque tienes coche.
1: Eso son
0: nuevo.
1: Cosas de la edad que ya no
0: eso
1: enfocas.
0: De subirte el coche al estudio por si te lo roban me parece un exceso.
1: ¿Hasta cuándo vamos a mantener la bromita del coche nuevo?
0: No, es que el coche está nuevo.
1: Sí, hombre, sí, el nuevo
0: pero
1: está.
0: Pero no hace falta que te lo subas.
1: Y no hace falta que lo repitas en todos los programas.
0: En Arangoiti haces lo mismo. La gente va a decir, pero este qué piensa.
1: Cuando viene Dani, ¿con qué le vacilas? Si no le vacilas con el coche.
0: No, a Dani que me lo va a vacilar. Una persona respetable donde las haya. Hala, 10 horas 11 minutos. Vamos a hablar de todo lo que podemos hacer este fin de semana en cuanto a cultura, ocio, diversión, perversión y también de viajes. La semana pasada estábamos en Expo Vacaciones, que es el primer paso, y ya sacan pues el número de visitantes y que ha ido muy bien y que los lugares más escogidos para las vacaciones, por lo menos en Expo Vacaciones, en las consultas, en los contratos cerrados con las agencias y tal, han sido los peninsulares. Parece que la gente tiene miedo a irse fuera. No sé. Mucho miedo a los cruceros y mucho miedo a vuelos que se acerquen a Oriente Medio. Pero bueno, aquí estamos alegres y combativos dando un número de WhatsApp para que nos envíes tus saludos. Hola y tal.
1: Como soy difuso, no voy a decir todos los números.
0: Tenemos
1: que el último lo adivinen.
0: Con London Radio y podemos transmitir también Eurovisión. Si quieres, conectamos con ellos y nos ponen Eurovisión. Pero, en fin. Vamos a ser formales, coherentes, y si actúa Israel, nos iremos a Televisión Española a ver un programa musical que seguramente tendrá más calidad que las canciones. Yo nunca he sido muy amigo de Eurovisión. Número de WhatsApp.
1: 688-88-7788.
0: Uy, entras como un cañón, ¿eh?
1: Sí, entro alto.
0: Mucho.
1: Alto y claro.
0: Sí.
1: 688-88-7788.
0: Bueno, pues vamos a ir comenzando, que tenemos mucha plancha hoy y muchos invitados.
2: Oh,
0: Egunon, sabatinos, las tormentas amenazan un fin de semana, por lo menos las predicciones meteorológicas. Y no nos referimos solamente a las tormentas políticas, también a esas que nos amenazan desde el cielo. Las tarifas eléctrico-gaseosas siguen siendo indescifrables y tragamos con las subidas y las explicaciones que todos lo justifican con las guerras de Donald Trump. La vida es cada día más cara, aunque sospechamos que los de siempre son los que tienen mucha cara, más que lo cara que pueda ser la vida. Amanece que no es poco, aunque las nubes ocultan el cielo y la luna huye tímidamente, avergonzada, como responsable de pecados inconfesables. El sol, ahí asoma un poquito, pero nada, no se nota, ni se le espera. Bueno, nosotros ya estamos aquí y esta noche la vergüenza de Israel Visión. Two points. Descubierta las maniobras de Israel, de todos los votos, siendo España su mayor apoyo. Después se descubre esas máquinas que van contabilizando con números que se van reinventando, las votaciones manipuladas, en fin. Y es que yo no soy, no sé tú, Iker, muy amigo de las votaciones que se dicen populares a través de teléfono móvil.
1: ¿Eres antidemócrata?
0: No, eso no es democracia. Cuando se sabe que un tipo o una organización o un país puede votar 385.000 veces y Purita, la de Berango, solo puede votar una. ¿Eso es democracia? Eso es manipulación. Y es que estamos manipulados. Algún día me gustaría tener cara a cara al algoritmo y partirle los morros. Pero vamos a empezar alegres y combativos con una música que nos va a poner en este día con la esperanza de que clare. Él se llama Sam Cooke y hacía este Wonderful World que a mí particularmente, oye, me pone. Saludos, Iñaki Astigarraga.

0: llegan mensajes que nos dan los buenos días y nos hablan de unas cosas y de otras. Iker Torrescusa.
1: Pues sí, en el 688-88-77-88 están llegando esos mensajes. Nos dicen por aquí, Egunon, amigos de la Flor de la Canela, un gran saludo desde Arrigorriaga. Hoy es el día del Festival de la Canción de Eurovisión. Siempre he asociado ese festival a la inminente llegada de los exámenes de cuarta evaluación y los exámenes finales. Nervios, ansiedad, inquietud, noches de no pegar ojo, etcétera. Y a todo esto hacíamos un descanso viendo el festival por televisión. Todo un espectáculo televisivo.
0: También nos dicen que el primer festival se celebró en Lugano, Suiza, en el año 1956. Suiza, ay, Suiza. ¿Más mensajes?
1: Sí, Egunon, buen día a todos, aunque con frío. Ángela desde Derio nos dice, escuchando tu programa, Egunon pareja como todos los sábados, escuchando noticias y música.
0: Pues continuamos el recorrido. Vamos con un primer repaso a la agenda, esas tentaciones en las que esperamos que caigas.
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que nos mandaba, nos lo narrabas bien, Iker, nos mandaba un mensaje y que sigue hablando de Eurovisión y hablaba de una cantante de raza gitana, representante de Televisión Española, porque no representa países, representa a las televisiones oficiales de cada país, y que salió con un cero, que no recordaba el nombre. Pues cantante gitana que cantaba descalza, Remedios Amaya, que cantaba aquello de ¿quién maneja mi barca? ¿Quién? En fin, se está riendo Iker. Varias generaciones nos separan.

0: se titulaba ¿Quién maneja mi barca? Aunque ella diga ¿a quién? S.A. es una licencia flamencoida. Y está el Festival de Eurovisión, que por primera vez en muchos años no se va a emitir por Televisión Española. ¿Y qué quieres que te diga? Pues igual hasta mejor.
1: Para lo que había que escuchar,
0: ya te digo.
1: Nos hemos librado también de esa selección previa en el Benidorm Fest.
0: No lo digas muy alto, que eso le has quitado argumentos a John Fano.
1: Nos hemos olvidado de escuchar las de la primera semifinal y de la segunda semifinal. Ha sido maravilloso.
0: No es un festival de la canción.
1: La mejor decisión que ha podido tomar Radio Televisión Española.
0: Cómo van vestidos, los botones que llevan, las luces. Bueno, hoy en el Teatro Arriaga se representa hoy sábado y mañana domingo Fronteras, a partir de las 7 de la tarde, tanto hoy como mañana. Es una obra de Henry Naylor, traducción de Gonzalo de Santiago, la dirección de Andrés Lima, interpretada por la gran Carolina Yuste y Eneko Sagardoy, que hoy estará en el programa. Hay que decir que Fronteras tenía prevista su representación, su estreno absoluto en el Teatro Arriaga ayer, pero motivada por la huelga de técnicos de sonido, pues no se llevó a cabo. Eso sí, cuidado, el próximo viernes y próximo sábado, viernes 22 a las 7 y media y sábado 23 a las 7, la compañía de Nacho Duato es una joven compañía que comienza su andadura con jóvenes promesas que poco a poco irán realizando, desarrollando su carrera a través de esta compañía. Y en el Teatro Social de Basauri, Los cuernos de Don Friolera. Seguro que sabemos quién va hasta ahí, Berta. Hoy sábado a las 8. Es una obra del genial gallego Ramón María del Valle Inclán, dirigida por Ainhoa Mestoy, y ahí están Miguel Hermoso, Armando del Río, Lidia Otón, Esther Beller, Miguel Cubero, Pablo Rivero, Madriñán, José Bustos e Ibaya Rodríguez. Un buen elemento este Valle Inclán y un buen elenco el que lo representa hoy sábado a las 8 en el Teatro Social. Y recordar que Edu Basterra actúa mañana en el Puerto Deportivo de Guecho, en el BBK, haciendo versiones de grandes grupos, los clásicos, los Beatles, Stone, Status Quo, Eagles. Edu Basterra, mañana domingo, a la hora del aperitivo o a partir de las 12:30. Una buena propuesta. ¿Qué más cosas tenemos en nuestra agenda?
1: En el Musique Barri de Guecho, hoy a las 8 de la tarde, Disforia, una obra dirigida por la bilbaína María Goirizelaya e interpretada por Gemma Matarranz. Además, en Musique Barri de Guecho, mañana domingo también tendremos otra representación. Será a las 6 de la tarde con Agur Peter Pan de Jarlecu Teatro. El país de Nunca Jamás existe y nos adentramos en él.
0: Hay que decir que esta representación es en euskera, que cada vez las criaturas, porque está dirigida a público infantil, pues claro, al impartirse clases de euskera lo dominan, y aquí tienen una salida, porque muchas veces aprendemos euskera y después no sabemos dónde practicarlo. En el Teatro Baracaldo también hay teatro, ¿no?
1: Sí, Atearen Baiztaldean, al otro lado de la puerta, también en euskera, dirigida por Agurtzane Intxaurraga, de Ica Teatro, y con la música en vivo de Unai Zelaya, que también se ha encargado de la composición musical. Todo ello interpretado sobre el escenario por Sandra Fernández Aguirre.
0: Atearen Baiztaldean de Ica Teatro, decías, al otro lado de la puerta, otro espectáculo en euskera. Oye, y sigue el circo, ¿no?
1: Sí, sigue hasta el 24 de mayo el Circo del Sol, Curios, con ese recinto ferial de Ansio en Baracaldo, que se está llenando sesión tras sesión, porque ya saben, 13 años después de su última visita, pues el Circo del Sol ha vuelto a Vizcaya con ganas, pues, de juntar y de unir a toda la población vizcaína, y la verdad que está teniendo mucho éxito. La gente de mi entorno que ha ido a verlo, la verdad es que ha salido muy sorprendido.
0: Ojo, que te lo estamos diciendo, hasta el día 24, es decir, hasta el próximo domingo, que no se te pase la fecha. Hoy en el Gasteche de Zorroza, ya sabes que hay grandes espectáculos de flamenco y de heavy. Flamenco y heavy. Hoy sábado a las 9, los Heavy Saratoga, grupo madrileño, que van a actuar presentando su último álbum en estado puro. Es power metal y un álbum compuesto por 10 canciones con mucha potencia que podrás adquirir allí en el Gasteche de Zorroza. Hoy sábado a las 9. Y en la acería de Zorro Zaurre, Daniela Gallardo actúa mañana domingo a la 1, la hora del vermú. Es el último tablao de la temporada en la acería de Club Flamenco. Y ahí está la bailaora chilena afincada en Madrid, Daniela Gallardo, que además practica las artes plásticas, es actriz, y le van a acompañar Desiree Paredes al cante, Claudio Villanueva a la guitarra y Darío Campos a la percusión. Y hay varios
1: esto
0: llenazos.
1: Sí, esto
0: soldados, como dice el Ortera de
1: soldado.
0: John Fano. Soldados.
2: Yo sí. Jamás diré Mudari. Eso. Buenos días. Soldado.
0: Joder, sold está todo el día. Soldado.
2: Sold out.
0: Sí, joder. En fin, que te den. Oye.
1: No te veía capaz de poner a Bad Gyal en el programa.
0: ¿Ah?
1: Bad Gyal.
2: Qué mal canta.
0: Bad Gyal, sí, señor, que suene.
2: ¿Eh?
0: Esta mujer.
2: ¿Qué te está pasando?
0: ¿Por qué?
2: De repente tan moderno, en vez de poner los Eagles.
0: Porque actúa hoy en el Bilbao Arena de Miribilla.
2: ¿Tú prefieres escoger?
0: Ya está, gente, hay que decírselo.
1: John Fano,
0: y que actúa hoy sábado a las 9 de la noche, que está todo vendido. Y ya actuó ayer y también todo vendido.
2: Un horror.
0: Vendiendo el Bilbao Arena a tope, Alba Farelo. Que
2: ¿sabes
0: es como
2: quién es,
0: realmente
2: quién es su padre?
0: Se llama Bad Gyal y es una cantante catalana que utiliza el reggaetón, el trap. Ahí está la voz de esta mujer, Bad Gyal, que
2: Gyal,
0: me acabo
2: no,
0: de enterar
2: Gyal.
0: Que tiene padre.
2: ¿Y su padre es?

0: Hija, me decías del actor
1: Eduard Farelo,
0: actor de doblaje,
1: de doblaje y también actor
0: de doblaje
1: de series, de películas y de teatro.
0: También por
1: lo que pasa que lo que más hace es doblaje, efectivamente.
0: Son letras muy machistas, música que no me dice absolutamente nada, pero lleva vendidos completamente.
1: Un horror.
0: Todo el taquillaje de Bilbao Arena, que tampoco es como, pero que está muy bien.
2: Imagínate que acaba de aterrizar en el aeropuerto de Loyu, se ha subido a un taxi
1: y está puesta
2: Radio Popular y le estamos poniendo verde.
1: Que las cosas son como son.
0: Que allá no la Alba, pongo verde.
2: Si nos estás escuchando, Mazarredo 47,
0: Rosa,
2: te esperamos.
0: Macarra, porque además ella lo dice y las letras lo dice. Ven aquí, que te doy, que me gusta jugar.
1: Macarra.
0: Macarra. Pero bueno, que insisto, ha llenado por dos veces el Bilbao Arena, ayer y hoy. Y bueno, esa es la música que hace. Y me parece muy bien que tenga fans. Tiene que haber fans para todos los gustos. Hay incluso fans que se gustan de...

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0: ¿Cuánto pagarías por un vinilo, un álbum con la foto de Mick Jagger firmada por el propio Mick Jagger?
1: ¿La foto en la portada o una foto aparte?
0: No,
1: que
0: perdona,
1: viene dentro...
0: tú sabes que hay discos que reproducen la cara del pollo,
2: claro.
0: Discos rojos, verdes, amarillos, como la Ochoa. Libérate. Bueno, ¿cuánto pagarías por ello?
1: Por uno de Mick Jagger, nada.
0: ¿O por un disco que falta para tu colección?
3: Por uno de Bad Gyal, y aunque te lo regalen.
0: Perdona.
1: Vamos, nada, no.
0: Yo te pasé varios discos.
1: Varios, sí.
0: De, creo que uno era de Ramoncín.
1: Dedicados muy pocos.
0: Sí, pero con la foto del protagonista y firmados.
3: Ramoncín, que viene dentro de poco.
1: Feature disc.
0: Vino...
1: Cuando el vinilo
0: vino,
1: tiene
0: Miguel
1: una
0: Bosé
1: estampación.
0: Y me entregó un disco suyo con su cara o su figura y firmado.
1: No está firmado.
0: Perdona.
1: Hombre, si me lo diste a mí, que no lo tengo firmado. Yo tengo unos 6.000 y pico discos dedicados,
0: Ya.
1: O firmados.
0: Pero, Egunon.
4: Hola, ¿qué tal?
1: Buenos días.
0: Pera Terrasa es el responsable de la Feria Internacional del Disco, que este fin de semana abre muchas cosas, ahora te lo explico. Pero por lo pronto, la 25ª Feria Internacional del Disco en la terminal de Zorrozaurre. Hay gente que paga por el único single que le falta para su colección de tal grupo o tal cantante. Gente que paga dineral por un disco autografiado. ¿O cuánto se puede pagar?
4: A ver, eso es tal vez otro mercado, porque el tema de los autógrafos es verdad que suele más ir por eBay o otro, bueno, algunas...
0: Ya, pero
4: también.
0: Hay discos que están firmados.
4: Sí. Sí, claro que están firmados, chicos. Sí, lo que pasa que, bueno, me refiero, el 99% de la gente que va a las ferias no suele ir a buscar los discos firmados, sino, yo qué sé, por ejemplo, la primera edición del Pink Floyd o la última, ¿eh? O sea, hay público para todo, desde del gran coleccionista que busca discos súper raros, también podría ser algún disco firmado, o el más coleccionista estándar, que busca pues hasta las ediciones de hoy en día de discos nuevos en vinilo. Y también hay algunos que también optan por el formato CD, porque todavía existe y es un porcentaje menor, pero todavía hay gente que también colecciona el CD.
0: Vamos a ver, esta feria se celebra hoy sábado, mañana domingo, comienza a las 11, ahora estáis ya a punto 11, de abrir,
4: sí.
0: Hasta las 8 y media de la tarde, ininterrumpidamente, sí. Y hay vinilos y hay también CDs.
4: Sí. Pero digo, mayoritariamente podemos poner un 70-30, y ahí están venidos de todo el mundo. Yo creo que esta es la edición en Bilbao con más expositores del extranjero, porque tenemos uno que viene de Estados Unidos con un stand enorme, después que es Velvet Underground, después tenemos dos alemanes, los dos también con stand muy grandes, uno vende ofertas, discos, reediciones de ahora, el otro vende más coleccionismo y música en general. Después tenemos uno que viene de Inglaterra, también con mucha edición inglesa, y de Francia también tenemos otro, Terrible Sound, una tienda del sur de Francia. Y después de todo el estado español ha ido por todo, de todos los sitios,
0: después,
4: de cerca o de más lejos.
0: Parking gratuito, y después diremos, hay actuaciones en directo, John.
1: Ah, pues mira.
0: De DJs que van a estar amenizando, lógicamente, con discos, con vinilos, con CDs, sesiones de DJ.
1: Espera, ¿qué número de edición es esta, de las que se hace en la terminal?
4: Pues ahora en la terminal debemos llevar 5 o 6, no recuerdo.
0: Esta es la 25ª.
1: No, pero digo en la terminal, ya, en concreto, 5 o 6, vale.
4: Espera,
1: ¿y tú eres coleccionista?
4: Sí, yo creo que es en la quinta o eso. Uh-huh. Hemos estado en varios sitios por diferentes causas, nos hemos ido moviendo y bueno, la verdad que estamos contentos en el espacio. No sé lo que hemos durará, porque toda la gente de Bilbao ya sabe que que toda la zona se está reestructurando. Correcto. Y probablemente desaparezca la terminal, pero bueno, esta
0: o
4: sí
0: no,
4: que la
0: o no, porque mira, pabellón
4: sí,
0: 6
4: nunca se sabe.
0: Pabellón 6 está, se ha reformado pabellón 6 joven y enfrente otro teatro, pabellón 6 se está también abriendo. Y tú le preguntabas a Pera.
1: Sí, Pera, ¿tú eres coleccionista?
4: Sí. No soy un gran coleccionista de discos súper caros, pero sí, como persona física, digamos, pues sí, también tengo mi colección y me gusta.
1: ¿Y asciende
4: a
1: cuántos?
4: Yo siempre aconsejo a la gente. No, a la vez, mi colección propia, pues no sé, deben ser las 2.000, no creo que muchos más, 2.000, 3.000. No es una colección. Al ser también estar en el mundillo, pues ya a veces vas seleccionando, vas vendiendo cosas, comprando. Y yo siempre aconsejo a la gente que coleccione, pero cosas que le gusten, sobre todo, ¿sabes? Porque al gustarle las cosas, pues le tendrá más aprecio.
1: Correcto.
0: Espera, no te lo quería decir, pero bueno, se está redimiendo. Iker Torrescusa es conocido en Arangoiti por arramplar con todo lo que puede. Es decir, le cobran en el bar un dinero de más la cerveza porque saben que ha mangado algo, es así. Imagínate que Iker Torrescusa entra en tu casa y te roba. ¿Qué disco no le perdonarías jamás que te robase? ¿Cuál es ese disco al que le tienes un cariño impresionante, por lo que fuera?
4: Bueno, sí, a ver, bueno, para empezar tengo el perro bastante enseñado y creo que no le dejaría sacar ningún disco.
0: Cuidado, Iker, que tiene después, perro, ¿eh?
4: Pero después, no sé, por ejemplo, el primero de los Stooges, sí que le tengo un cariño especial, ¿sabes?
0: ¿Por cuánto se puede vender ese, si lo quisieras vender?
4: Bueno, ya no, sí, depende de la edición, ¿eh? El disco del primero de los Stooges puede haber desde 20 a 200 euros, ¿sabes? Es que depende mucho de las ediciones. Claro, eso ahora sí lo tenemos más fácil, hay una web, Discogs, que están todos catalogados, hay que mirar la
1: referencia.
4: Matrix, que le dicen, la referencia de que está escrita en el vinilo también, eso porque a veces la referencia del vinilo de la contraportada es la misma, y después en el vinilo, en la label, en la parte en medio, si lo miras a contraluz, en el mismo vinilo está escrito una referencia.
1: Sí, correcto.
4: Esa es la más indicativa.
0: Pues decía antes, hay actuaciones en directo, además de miles de vinilos, CDs, sí. Hay unas rarezas, bueno, hay un bar y hay DJs. Sí. Vamos, hoy sábado a partir de las 11 para abrir la sesión, Chuck Turner, sesión de DJ, otra sesión de DJ, hoy sábado de 1 a 3, la de Jay Selector. Estrella Electrónica actuará mañana a partir de las 11, 11 a 1. Estrella Electrónica, sí. Otra sesión de DJ. Puto Reno actúa mañana de 1 a 3. Y ya el domingo de 5 a 7, Tom Hines. Y de 7 a 8 y media, Will Selectac. Quiero decir que además de escuchar buena música, buen ambiente, puedes ir pasando los discos y decir aquí, mientras vas moviendo los dedos, nole, nole, nole, nole, nole, o sile, sile, sile, sí, que es lo que decís los coleccionistas, ¿no, John?
1: Claro.
0: Pero eso sile, además, sile, sile, sile.
1: Eso se empieza con los cromos cuando eres muy niño, pequeñito, y entonces cuando se iban pasando decía sile, sile, sile, sile, nole. Pues con los discos pasa lo mismo.
0: Bueno,
1: lo que pasa es que con los discos, como no tienes que completar una colección con todos, pues dices, no me interesa, no me interesa, no me interesa.
0: Que tiene que abrir la puerta Pera Terrassa.
4: Sí, ya me están.
0: Te están ya.
4: Me reclaman,
0: claro, que quedan 17 minutos, si no me equivoco. No, menos. 12 minutos para abrir esta Feria Internacional del Disco, 25ª edición, hoy y mañana, de 11 a 8 y media. Pera, que vaya todo bonito.
4: Venga, muchas gracias. Ya que te esperamos.
1: Gracias, Pera.

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1: Do, re, mi, fa, sol, la. Sí.
2: ¿Sí?
1: Sí, mi sol. Sí.
2: Ay, tú siempre dando la nota.
3: Ah, correcto.
4: Que este año el chiquillo no puede seguir Eurovisión, no. Porque Televisión Española ha
3: no
4: dicho
3: lo emite.
4: Que si actúa Israel, que además me hace gracia porque son televisiones de oficiales de cada país. Israel no está en Europa, pero bueno, han ido con la manga ancha y aquello se ha convertido en una trampa. Decía antes que no me fío de los votos electrónicos. Decía Iker que no era muy democrático. Yo le digo, lo que no es muy democrático es que alguien pueda intervenir las líneas y de repente 380.000 votos españoles le dan ganador a Israel, curiosamente.
5: John, ¿vas a recurrir a streamings internacionales para verlo?
3: Lo veré, pero a toro pasado, ¿eh? Y además sin haberme documentado previamente de nada.
4: Y con cierto desprecio, ¿no?
3: No, desprecio no. Pero mi pregunta es, ¿en el Mundial de Fútbol participa Israel?
5: No.
3: ¿No? ¿Ah? ¿Seguro?
5: No participa.
3: ¿Pero y el motivo?
5: Pues porque no se ha clasificado.
3: Ah, vale, pero ha jugado.
5: Ha participado
3: para
5: en la fase de clasificación.
3: Pues no me parece. Y entonces, ¿Televisión Española ha decidido no emitir porque se había presentado?
4: Pero
5: ahí estaríamos en un conflicto de Estado.
4: Son organismos diferentes,
3: sí.
4: Federaciones mundiales, europeas, diferentes.
5: Y claro, y aquí es Radio
4: ejemplo,
5: Televisión.
4: En baloncesto se hace sin público los partidos. Cuando le toca a Israel, no se puede ir a Israel, etcétera. Por si hay algún problema y les ponen una bomba. Entonces yo digo, ¿cómo que yo sin público? Yo sin público, que te abuchen si quiere el público. Pero yo quiero a mi público en la cancha.
5: Ha pasado en la Euroliga y
4: claro,
5: al final...
4: O sea, me parece una vergüenza que el Estado de Israel,
3: ¿sí?,
4: el Estado judío de Israel, esté gobernado por ultraortodoxos y que actúan al igual... que lo hizo Adolf Hitler, que les dio pal pelo, bueno, pues...
3: Un tinte.
4: Se han dejado tirobuzones, van de ultraortodoxos y machacan a todo aquel que se pone por delante.
6: Secundaria, qué buen cotorreo.

0: quebrados.
1: Hoy está un poquito más tímido porque sí. Está por ahí el director.
2: ¿Quién?
1: Igual no me renueva el contrato.
2: Ah, tú, ah, vale. Por favor, no, no mira tímido. El WhatsApp. Hay muchos mensajes. Y acaba de
1: secundaria,
2: llegar el primero controleo. De los fans aquí de mi primo. O sea, hasta ahora no había escrito nadie.
1: Egunon, ¿cómo está el mundo, hija mía? Nos manda en este caso Javier.
2: Claro, Javi. El único fan.
1: El único fan.
3: El único fan, sí. Ya te gustaría tener el tantos único... fans como tengo yo.
2: No, y te aguanta aquí. Berta porque tiene una paciencia la
1: sí,
2: mujer.
1: Sí, sí.
2: Vamos, vamos,
1: sí,
2: vamos.
1: Sí, sí, sí. Emperatriz.
2: Bueno, pues vamos con los anuncios. Esos spots que quedan en nuestra memoria guardadas y que son anuncios de televisión.
3: Efectivamente, tú te acuerdas que la semana pasada el primero era con Concha Velasco y el segundo era de...
2: De yo qué sé.
3: De una colonia, la colonia Chispas. Bueno, pues hoy tenemos dos de colonias. Uno con Concha Velasco de nuevo, o sea, para que veas lo bien que hilo todo. La colonia Tanamar.
2: Y de ahí viene Coloniales, cuando... Ah. Claro, las tiendas que venden coloniales.
3: Ah, tipo ultramarinos.
2: Ultramarino y sí. Coloniales viene a ser más o menos lo mismo. Son productos que no eran de la península, que se traían
3: que venían de
2: fuera,
3: ultramar.
2: De ultramar,
3: efectivamente.
2: El bacalao, el cacao de
1: bacalao,
2: Guinea,
1: bacalao,
2: que fue
1: bacalao,
2: una.
1: Bacalao.
2: Ahí, ese viene de Radio Popular, de Rirratia. Y bueno, antiguamente sí eran tiendas muy específicas. Hoy en día llega todo de todo el mundo.
3: Eso es.
2: Y,
3: e incluso.
2: Y como vendían también coloniales, se llamaban coloniales y perfumería.
3: No sabía yo eso, que venía por ahí lo de coloniales.
1: Se la acaba de inventar.
3: Ya ¿en serio?
2: No.
3: En 1977, Concha Velasco hizo este interesantísimo anuncio de la colonia Tanamar.
4: No, fotos no, por favor. Era para anunciar Tanamar, un aroma para mujeres independientes como tú y que rompe con aromas del pasado. Déjame ver. ¿Te gusta? Vale, puedes disparar. Tanamar, un aroma para la nueva mujer.
3: Concha Velasco, que no ha parado de hacer anuncios durante toda su larga trayectoria artística, y seguiremos escuchando, por cierto, spots protagonizados por Concha. Este, insisto, en 1977 lo protagonizó ella, y yo la verdad es que hasta que no lo busqué no lo recordaba, era muy pequeño. ¿Tú, Casildo, te sonaba de algo el anuncio de Tanamar? Incluso se va.
1: Casildo abandona la sala. Vamos con el
3: Vamos
1: siguiente.
3: A por el siguiente. Y este, en cambio, es con cancioncilla, no con protagonista famosa, pero sí muy popular. Y además, la frase "tenemos chica nueva en la oficina" se quedó para el resto de los días. Hablo de, lógicamente, Farala, que llegó en 1985 a nuestra televisión.

0: tenemos el nuevo aroma de la nueva mujer. Se llama Farala y...
1: Eso sí.
2: ¿Te sonaba la frase, por lo menos, Iker?
3: No.
2: No, lo bueno, tenemos.
3: ¿Tenemos chica nueva en la oficina?
2: Sí.
4: Es cuestión generacional, porque...
2: Pero la frase le sonaba.
4: Sí, este... ¿Naciste este siglo o el siglo pasado?
3: El siglo pasado.
2: Pero hombre, a última hora, ¿eh?
3: Sí, a última hora, en el descuento.
4: La eso gente en los libros de historia nos pondrán que éramos coetáneos.
3: Sí.
2: Tú intuyó que te sonaba la frase e incluso la canción, ¿no?
4: Sí, hay chica nueva en la oficina.
2: Tenemos, ay no, tenemos.
4: Que da igual, tenemos.
2: No.
4: La gente lo optó y unos decían, tenemos chica nueva en la oficina o...
3: Pero el tenemos es muy posesivo, es mejor
4: sí,
3: el hay.
4: Sí, sí.
2: Bueno, ahora vamos a aquí
4: perdona,
2: generar una polémica con respecto al eslogan.
4: Que te meto una denuncia, por machista asqueroso. Vamos con tres sintonías de series españolas.
2: No, españolas no. Yo no te he puesto españolas.
4: Mira, por favor, el papel.
2: ¿Yo te he puesto españolas? Estoy peor entonces de lo previsto.
4: Estás peor de lo previsto.
2: Ostras, es verdad.
4: Vale.
2: Estoy peor de lo previsto.
4: Claro, si yo leo literalmente lo que me has puesto...
2: tienes toda la razón.
4: Posiblemente será lo que me has puesto.
2: Es que ninguna es española. Pero bueno, que si son, quería ponerte de animación en vez de españolas.
3: A mí
2: pero...
3: me ha llegado bien. Sintonías de series de dibujos animados.
2: Porque a ti te lo mandé además ayer, porque voy como voy.
4: Pero ves que lo pone, ¿no?
2: Toda la razón.
4: Pues venga, vamos
3: con la primera
4: sintonía que se nos va el tiempo.

0: Álvaro sigue hablándonos de la cantante que consiguió 0 puntos.
1: ¿Cuál de todas?
2: Javi acaba de responder.
1: Ay, perdóname un segundito. ¿Sabes cómo llamó a Remedios Amaya Casildo?
0: ¿Cómo?
1: Un día. Dolores Remedios.
0: No, no, es que era Dolores irremediables. Bueno,
1: ¿qué dice Javi?
0: Hay varios mensajes. Leo un poco.
2: Nos dicen por aquí Candy.
1: Correcto, efectivamente, Candy.
0: Javi contesta el primero. ¿Hay más mensajes?
2: Sí, hay más mensajes que están llegando.
1: ¿Diciendo Candy o
2: yo
1: Lucky
2: usaba
1: Luke?
2: Farala con 14 años en 1985. Las fans de
1: Ah, estás Berta.

0: La segunda.
1: Está ya...
2: Cuidado, porque el nombre de la serie no es el que muchas personas piensan. No digo más. También desde Japón, esta serie de ficción animada que caló muy profundo en 1980.

0: Son inseparables, son invencibles, son...
1: Hay varias...
0: Pero a ti casi...
1: Hay varias propuestas.
2: ¿La Batalla de las Galaxias?
0: No.
2: ¿Comando G?
0: Tampoco. Comando G son precisamente como se llama el equipo.
1: Comando G.
0: Eso es, sí, Comando G, pero la serie no se llama Comando G. Eran Tini, Jason, Kyo...
2: no sé. ¿Batalla de los planetas?
0: Jason, Mark y Princesa. La Batalla de los planetas,
2: ha
0: efectivamente.
2: Sobre la bocina, Javi, a la segunda, después de haber...
1: Es que hay varias respuestas que, claro, la Batalla de las Galaxias, Comando G...
0: Porque lo que sucede es que la mayor parte del público infantil de por aquel entonces llamaba a la serie Comando G, que era como se llamaban el grupo de personajes,
1: Comando,
0: ¿no? ¿Y quién lo interpreta?
1: Que era un programa de educación sexual e infantil. Que...
0: Ah, claro, eso es, en vez del punto G, Comando G. ¿Quién interpreta la canción?
1: Que a los niños les contaban la historia de otra forma.
2: Suena a Parchís esto.
0: Muy bien.
1: Y había otro grupo, Parchís, y el otro grupo.
0: Hombre,
1: también.
0: Había muchos grupos.
1: Tres chicos, dos chicas, niños, ellos.
0: Tres chicos, dos
1: había
0: chicas.
1: Había otro grupo.
0: No, tres chicos, dos chicas.
1: En Parchís estaba la hija de Rudy Ventura.
0: Efectivamente, Yolanda Ventura.
1: Trompetista catalán que
0: correcto.
1: Grabó varios discos.
0: Pero, hombre, varios no, muchísimos.
1: Bueno, a ver, otra.
0: Vamos a por la tercera y última.

0: esta no era la de los nuevos ricos.
1: ¿Eh?
0: Nuevos millonarios, no.
1: ¿Qué nuevos ricos? ¿Cuál es esa serie de dibujos animados Nuevos ricos, nuevos millonarios?
0: Javi, que también dice que además de Parchís estaban Nins.
1: Pero eso eran chicas, eran
2: cuatro chicas y dos chicos.
1: Eso es.
0: Ponlo más alto porque aquí hay varias respuestas, ¿no?
2: Nos dicen la Pantera Rosa.
1: No.
2: Nos dicen también los Picapiedra.
1: Tampoco.
0: Tampoco nos dicen.
1: Veis que no estaba adaptada la letra a nuestro idioma, sino que nos la.
2: Nos dicen también Don Gato.
0: Es que hay varias. Unos dicen la Pantera Rosa, otros los Picapiedra. También hay otra persona que dice los Picapiedra. Pero no sé.
1: Pues es Don Gato y su pandilla. Don Gato, Benito Bodoque, Cucho, Demóstenes, Panza y Espanto. Y además, el oficial Matute, que supongo que todo el mundo recuerda.
0: Sí.
1: La serie es original de 1961, o sea, se tiene ya 65 años, aunque eso sí, a nuestro país llegó en los 70.
0: Oye, hay alguien que ha dado en el clavo, ¿eh?
1: ¿Has visto?
0: Qué rareza, ¿quién
1: con
0: será?
1: Con el martillo. ¿Ha ¿Quién? Sido Javi?
0: Totalmente.
2: Ha dicho Don Gato, no su pandilla.
1: Bueno,
0: a ver.
1: Pero
2: medio punto, ¿no? Esto es
1: vale, medio
0: no,
1: punto,
0: pero
1: vale.
0: Esto es del siglo pasado.
1: Por
0: entonces,
1: supuesto que es del siglo pasado.
0: ¿Recuerdan Don Gato? Pues, no, y viene aquí el jugador de Trivial Total.
1: Trivial
0: diciendo,
1: Total.
0: No, es Don Gato. Hala, que llegan las noticias que Iker nos va a contar.
1: ¿Cómo está el mundo?
0: Sí.
1: ¿Cómo está el mundo?
2: Pues está...
1: Fatal. Pues danos alguna noticia buena para...
2: Necesitamos a alguien que maneje nuestra barca.
1: Pues reme. Ay. Ah, no, perdón. Dolores Remedios.
0: Dolores.

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1: Son las 11 de la mañana, 15 grados de temperatura en Bilbao. Comenzamos a repasar las principales noticias que nos han dejado las últimas horas. No sin antes reparar en el pronóstico meteorológico para este fin de semana, que como siempre nos deja nuestro Edorta Román.
2: La situación de inestabilidad seguirá durante sábado, quizás con menos lluvia, pero también concentrada en la costa y por la mañana. Los chubascos durante las primeras horas del día serán frecuentes, pero luego, conforme se acerca el mediodía, se irán haciendo cada vez más espaciados en el tiempo, y ya por la tarde pues quedará lluvias de menor intensidad. Y esperamos que el domingo también pueden quedar a primeras horas algo de lluvia, pero ya serán lluvias más residuales. También lo tendremos el domingo, cómo van a subir las temperaturas. Hablaremos ya de máximas por encima de los 15 grados. Se pueden alcanzar incluso los 18 grados durante la tarde del domingo. Por tanto, cada día del fin de semana va a ser un poquito más estable que el anterior, pero seguiremos con lluvia. Hoy va a ser una jornada marcada por la lluvia. Por tanto, paraguas cerca y esperar a que llegue el sábado, el domingo y también la próxima semana, para que el ambiente más estable y que aparezca el color azul en el cielo de cara a la tarde del domingo.
1: Ese es el pronóstico del tiempo de nuestro meteorólogo de cabecera, Edorta Román. La situación en la red viaria de Vizcaya a esta hora del día es totalmente tranquila. Ayer el Ayuntamiento de Bilbao, junto a la Diputación Foral de Vizcaya, presentaba un nuevo centro, el Herri Kirol Centro A del Ayuntamiento de Bilbao, en colaboración, como decimos, con el ente foral. Allí estaba Leixuri Arrizabalaga.
3: Ha llegado el día, decía en euskera. El sueño se ha hecho realidad. Nuestros deportes rurales y deportistas cuentan ya con un centro de referencia pensado para aunar fuerzas y fomentar la colaboración. Los deportes rurales, las Herri Kirolak, no solo son deporte, decía en euskera, que son cultura y son identidad, identidad propia. Hacen comunidad y refuerzan el sentido de pertenencia. Y este centro es también una muestra de compromiso institucional con lo que somos. Hasta ahora, desde la Diputación Foral de Vizcaya, hemos trabajado para crear y mantener equipamientos para estas modalidades repartidos por todo el territorio, en pueblos pequeños, en pueblos grandes. Forman parte de nuestros paisajes y junto a los ayuntamientos hemos ido adaptando y mejorando esas instalaciones. Y
1: ahora... Sigue, por otro lado, hablando de otras cuestiones, en dependencias policiales, el presidente del club de rugby de Igorre, detenido por estafa por la lotería de Navidad. La Archancha recibió hasta el pasado domingo un total de 132 denuncias por el impago de la lotería de Navidad del club Secorrak Rugby Taldea de Igorre, que ha admitido que vendió por error participaciones de más del número 90.693, que se llevó el tercer premio del sorteo de Navidad y que no tiene fondos para hacer frente al pago de casi 3 millones que le demandan los afectados. Hemos conocido también que la Archancha sospecha que el club de Igorre llevaba años vendiendo lotería de más. En otro orden de cosas, nos centramos en que el metro incorporará sus primeras mamparas que evitan caídas a la vía. Este sistema de doble cerramiento se usará por ahora en 3 estaciones y abre la puerta a que los trenes puedan circular en el futuro sin conductor. Este sistema de modernización de Metro Bilbao solo incluirá de momento en 3 estaciones que son cabecera, Cabieza, Basauri y Etxebarri. Además, tenemos que hablar de otras cosas, con la mirada puesta ya en otros puntos del mundo. Estados Unidos y Nigeria anuncian la muerte del número 2 a nivel mundial del Estado Islámico. Además, Abu Maino, jefe de la Dirección Estatal de Estado Islámico y vinculado al secuestro infantil, pues es precisamente quien fallecía. Lo anunciaba Abu Bilal al-Mainuki, alias Abu Maino, cuya muerte han anunciado este sábado los presidentes de Estados Unidos y Nigeria. Además, hemos conocido que Xi visitará Estados Unidos este otoño por invitación de Trump y que Putin comenzará el próximo martes una visita oficial de 2 días a China. Son algunas de las cuestiones que tenemos que tener en cuenta a esta hora del día aquí en Herri Irratia Radio Popular, donde las noticias vuelven en 55 minutos. Agur.
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7: Hoy, en Bilbao, todos, absolutamente todos, se despertaron con flor de canela espolvoreada en los labios. Pero solo se dieron cuenta los que al levantarse se besaron.
1: Seis minutos pasan de las 11 de la mañana, arrancamos la segunda hora de la Flor de la Canela en Herri Irratia Radio Popular, el mejor momento del día, porque Iñaki Astigarraga no está en el estudio, Jon Fano.
8: Una tranquilidad, pero
1: la
8: de
1: tranquilidad.
8: Estas que te deja el cuerpo como nuevo, como recién salido de fábrica.
1: Si te diera una hora de programa para ti,
8: ¿sí?
1: ¿En qué la dedicarías?
8: Pues mira, sonarían muchas canciones para comentar las canciones, no sonar por sonar, ni nada por el estilo. Hablaríamos de libros, hablaríamos de televisión, hablaríamos de cine, de series, hablaríamos de muchas cosas, de la vida cotidiana, de nostalgia mucho, que yo soy muy nostálgico y me gusta mucho disfrutarlo.
1: Tú que estás acostumbrado a los concursos televisivos, ¿los concursos radiofónicos funcionarían aquí en Radio Popular?
8: Claro, si cuando se ha regalado marisco y estas cosas de Yuldán o de otra marisquería o no sé qué era, que se regalaban langostinos, había mensajes y
9: ¿de qué habláis?
1: Pues pregunta, vamos a sortear.
9: Porque he tenido que bajar a abrir a al maestro de este programa, el único que tiene fuste, salero y compostura. Y
1: con el premio de un lote de café Baqué, ¿cuándo se jubilará Iñaki Astigarraga?
9: Nunca.
8: No tiene
9: nunca
8: ninguna prisa.
1: Vamos a dar unas cuantas opciones.
9: ¿Para qué?
8: No tiene ninguna prisa.
9: Ahí estamos, en esta segunda hora de la Flor de la Canela, 11 horas 8 minutos, recorriendo el mundo de la cultura, del ocio, y ahí he dejado una fotocopia de lo que nos envió Juan Carlos, que es una canción. Yo le daría una vuelta a Juan Carlos, que solo le falta la música, y recordamos que tocaba la guitarra, que se estaba recuperando y que seguramente nos hará algo.
8: ¿Pero a quién le darías la vuelta? Una vuelta.
9: ¿A quién?
8: ¿Qué ha dicho? Yo le daría una vuelta.
9: A la letra.
8: Ah, pero explícate. Porque
9: ya lo he dicho.
8: Yo le daría una vuelta.
1: A ver, entónanos la primera estrofa, Jon.
8: Bueno, entonar no, os la leo. Simplemente dice así.
1: No, cántala.
9: Joder, Dios mío.
10: A ver, ¿qué dices?
8: El reloj.
9: Egunon, es que maestro,
8: pone
9: ¿qué tal
8: pereza,
9: está?
8: En vez de pone despereza. El reloj que despereza, la pereza del colchón, nos despierta la tertulia cuando arranca la emisión. Sábado por la mañana, cafecito y transistor, sube el volumen, Marichu, que ya empieza la función.
1: Y ahora vendría el estribillo, tenemos que cantarlo todos juntos.
9: Juan Carlos, espero que hayas tomado
8: ¿te puedo
9: nota?
8: Dar eso? Es, ¿has visto?
9: Porque
8: yo improviso a la primera.
9: A mí me ha parecido muy correcto.
8: ¿Has visto?
9: A ti, David, yo creo que ha puesto música la letra
10: muy
9: de Juan
10: bien,
9: Carlos. Y yo creo que muy bien. Juan
8: y
9: Carlos,
8: pensarlo,
9: toma nota. Si hace falta te mandamos una grabación, es te la manda
8: la
9: Iker.
8: La flor de la canela, la del micro respondón.
1: Esto la que alegra las mañanas y nos roba el corazón.
9: A ver el estribillo.
8: La flor de la canela, bendita revolución, la que afeita las verdades sin espuma ni jabón.
1: Ya la tenemos.
8: ¡Wow! Oye, esto, Juanca, a la primera de cambio.
9: Muy bien. Que nos escucha que siempre. Vamos a decirle a Iker que lo grabe en un MP3.
1: Esto
9: en
1: se
9: un
1: graba
9: documento
1: todo.
9: Y ya tienes ahí una.
8: Yo os
9: idea.
8: Digo que a mí esto se me olvida. Esto me surge y si no lo grabo, no sé cómo lo grabo.
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10: Bueno, muy bien, ¿eh?
9: ¿Qué tal, maestro?
10: Bien.
9: Ayer pensabas ir al Teatro Arriaga, pero hay que decir que se suspendió por la huelga de... Además, era un estreno absoluto.
10: Absoluto, total.
9: Por la huelga de técnicos, no es el primer montaje o concierto que se suspende. Tuvieron que pelear en los conciertos de ayer, tanto de Baguial como de Fito y Fitipaldis, que se llevaron a cabo y hoy repiten además. Pero hay otros espectáculos que se han suspendido y no entendíamos una nota. Me extrañó al principio, después ya le pillé la cosa. El Teatro Campos nos anunciaba que
10: no,
9: la función día y tal no se suspende. Digo, pues vale, bien, ya está. Pero claro, después pensando, digo, claro, especifica que no va a haber huelga de técnicos o que van a buscar unos suplentes en el Teatro Campos Elíseos.
8: ¿Y el motivo de la huelga exactamente cuál es? ¿Lo sabéis?
9: Joder, a ver.
10: El de los técnicos que piden
8: más reconocimiento económico.
9: Y mejores condiciones.
10: Mejores condiciones.
9: Date cuenta que subidos a la Jenny todo el día, con las varas, horas de preparación, de cableo, pruebas de sonido, y muchas de ellas no son correspondidas económicamente ni tan siquiera con la dignidad que merece. Bueno, el Teatro Social de Basauri, decíamos antes, tenemos una función, un clásico
10: yo voy ahí, sin duda,
9: Valle Inclán.
10: Valle Inclán es Dios en literatura, desde mi punto de vista.
9: A mí la obra que más me gusta.
10: Ya sé cuál es.
9: ¿Cuál? Dilo.
10: La Bohemia.
9: Luces de Bohemia, me parece que es una obra magnífica. Sí, he visto el cine, ¿sí?, con un Max Estrella representado por Paco Rabal.
10: Sí, sí.
9: O sea, ni más ni menos.
8: Yo la leí en el instituto. No sé si ahora se lee Luces
9: de
8: Bohemia.
9: Y el primero que la puso en un escenario después de la dictadura, después de la muerte del dictador Franco, fue Ramón Barea, si no me equivoco, que puso en pie una función de esta obra. Bueno, pues en el Teatro Social de Basauri, Los Cuernos de Don Friolera, hoy sábado a las 8 de la tarde.
10: En esa representación hay que enfatizar la labor de la directora.
9: De Ainhoa Amestoy.
10: De Ainhoa
9: Amestoy. Sí.
10: Hija de ilustre autor,
9: sí, señor.
10: Sobrina de un hombre de la comunicación, con los Amestoy, pero...
9: ¿Uno de los Amestoy no hizo Pasionaria, no pasarán?
10: Ese es el padre.
9: Pues quizás sea de las obras que yo dije, si yo hubiera escrito esto, lo hubiera roto inmediatamente.
10: Pues...
9: Porque cuando la Pasionaria se acerca a un Rubén herido y le pone un lienzo blanco y lo muestra después al público y aparece la cara de su hijo Rubén como si fuera la de Jesucristo, me pareció de una memez absoluta.
10: Bueno, yo estoy convencido de que ese día te había sentado mal el desayuno.
9: No.
10: Y que por esa razón estabas en una predisposición en contra.
9: No es, cada uno ve las obras diferente. A mí me pareció una obra de final de curso, me pareció muy pamfletaria.
10: Eran tiempos en los que el teatro estaba invadido por las reivindicaciones políticas, por las reivindicaciones contraculturales, y entonces hay que mirarlo desde ese punto de vista, desde mi interpretación.
9: Bueno, hemos hablado del Teatro Social de Basauri. Hoy no te puedes perder Los Cuernos de Don Friolera, una obra de Valle Inclán, de don Ramón María del Valle Inclán, que era marqués o de qué.
10: Bueno, eso decía él.
9: No, pero además tenía mayordomo, iba ahí siempre con su fanda, y así se le recuerda en una estatua que tiene en Madrid.
10: Espera, perdona que diga una maldad. Una de las mejores obras que hizo don Ramón María del Valle Inclán es hacer su propia autobiografía ficticia absolutamente, de manera, o sea, inventándose todo, inventándose antecedentes, marquesazgos y esas cosas. Una de las mejores obras hechas por él.
9: ¿Tú crees que era mentira?
10: Bueno, la ficción no es mentira, por favor, no confundas.
11: La ficción es
10: imaginación, y la imaginación es la verdad.
9: Bueno, que después hablaremos de teatro y con Eneko Sagardoy, protagonista de ese Fronteras, que no pudiste ver ayer y que lo has tenido que cambiar
10: al domingo.
9: En el Teatro Social de Basauri ya hemos dicho Los Cuernos de Don Friolera, pero haciendo nuevos públicos, el Teatro Social de Basauri tiene un ciclo que se llama Social Chiqui, y actúan mañana domingo Porroch, Marimotots, Pupu eta Lore, en un espectáculo Zerua Lapurtu Dute en euskera. Será, insisto, mañana domingo a las 12 del mediodía. Por 10 euros tienes a la criatura entretenida, escuchando euskera, porque se aprende mucho en las escuelas, pero si no se habla en casa o no vas a un teatro a escuchar el euskera, pues lo pierdes. Luego esta es la oferta del Teatro Social de Basauri, de Porrot, Marimotots, que cuentan también ahora en el escenario con Pupu eta Lore. Dime,
11: Casildo, que los niños, la mayoría, estudian todo en euskera, por lo tanto no se les olvida tan fácil.
9: Lo he dicho antes, con otra obra, pero van a casa y no hablan euskera, van por la calle y como sus aitas o los adultos que no han tenido la oportunidad de aprender euskera hablan castellano, se remiten al castellano.
11: Eso sí.
9: Y tienen un canal en euskera para ello, pero acuden a otros canales donde se habla castellano. Entonces, me parece que estas campañas están muy bien para que las criaturas vean a unos actores, se metan historias en euskera, porque ya escuchan canciones en euskera en el teatro, y es poco frecuente. Por ejemplo, mañana domingo también en Musique Barri de Getxo, Agur Peter Pan, de Jarleku Teatros, a las 6 de la tarde. Es una historia sobre Peter Pan, obviamente, que se representa en euskera. Mañana en Musique Barri a las 6 de la tarde. Y nos vamos con la música. ¿Y dónde nos vamos con la música?
11: Igual Eagles, ¿no?
1: A otra parte.
9: Mira, tiene un comienzo. A ver quién, a través de WhatsApp, el primero que
11: lo
9: escriba,
11: puedo decir.
9: Le encargo unos bollos.
11: Una velada contigo.
9: Y no, que es muy desagradable. Unos bollos de don Manuel. Le digo que te los mande a casa. Los pago yo, que estoy muy rumboso. Primeros acordes, recuerda el WhatsApp.
1: 688-88-77-88.
9: ¿Estás seguro?
1: 688-88-77-88.
9: Pues va a ser este. A ver quién es el primero y tú no digas yo.
11: Ay, va de dinerito.
9: No digas nada, John.
11: Yo
9: David,
11: ya me la sé.
9: El primero que escriba al WhatsApp y
11: va
9: nos diga el título de esta canción.

0: tú me puedes querer que...
1: Que nadie ha acertado, que nadie ha escrito.
0: O sea, Pilar, que tanto esto, nada.
1: ¿Ves la diferencia? Que cuando yo hago un concurso, Mitchell, la gente acierta.
0: Nada, que Berta, nada, que tu primo Javi, nada, que Antonio, nada.
1: ¿Y cómo lo llevas?
0: Gorka, nada. Pues que son de otra generación. Es uno de los temas más conocidos de uno de los grandes grupos que quedarán en la historia. Pink Floyd.
1: Efectivamente.
0: Que además hizo una película basada en un disco. No me acuerdo ahora.
1: ¿El muro?
0: El muro de Pink Floyd, sí,
1: madre,
0: sí. La he visto varias veces porque la tengo en DVD. Y además creo que el protagonista, me acuerdo ahora, era el cantante de los Who, ¿no? Creo. Sí.
1: Pues eso no te lo puedo decir ahora
0: pues
1: mismo.
0: Ahora míralo a la por internet. 11 horas 22 minutos y poníamos esta música para explicar que estarán el próximo viernes, el próximo viernes es día 22, unos que lo hacen como ellos, que les hacen un homenaje. Pink Floyd Show se llama este espectáculo y lo lleva a escena Pulsar to Floyd. Es una banda asturiana que ofrece este homenaje con un gran audiovisual de Pink Floyd, de esta formación británica. Y entonces, si quieres disfrutar de la música de Pink Floyd, pues aquí tienes el homenaje que le hace el ingeniero de sonido Juan José Gómez Peña y que está respaldado por un elenco de 8 músicos y cantantes que van a poner en escena los temas más conocidos del gran grupo Fluido Rosa, Pink Floyd.
1: Que el protagonista es Bob Geldof. No es de The Who, es de The Bones.
0: Ay, perdona, sí, no, sí.
1: ¿Te acuerdas? Tell me why I don't like the Mondays.
0: Sí, que el que odiaba los lunes.
1: Eso es.
0: Que es el único tema que se le recuerda. Después se dedicó a hacer grandes conciertos
1: como
0: en favor de conciertos benéficos. Nos vamos a publicidad. Nos está esperando Suriño y se va a mosquear. Venga, pégale un toque.
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4: 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Bueno, un saludo muy grande a la flor de la canela.
6: Con Iñaki Astigarraga. Un abrazo muy fuerte.

0: ¿Quién le ha visto y quién le ve? Discutía en el café la interminable cuestión de si son o si no son. Juntos deciden votar a...
1: ¡Ay, Suriña, egunon! Yo oigo una música, ¿eh?
2: Pero es que no te quiere saludar Suriña, ¿eh? Oye, yo la...
1: Suriña no me saluda.
3: ¿Eh?
1: ¿Oí? ¿Qué me estás metiendo efectos? Suriña, egunon. Me dice que no...
4: la vida tragos.
1: Ah, Leire.
5: Que
1: queríamos hablar también con Suriñe Cuesta. Vamos a ver si conseguimos. Ha sido un error de Iker Torres Cusa, que está en prácticas y me parece que no va a renovar.
5: Vale.
1: Leire Mesa, responsable de una obra que se presenta en Humore Asoka, La caricia de la diferencia. Lo cantaba Víctor Manuel. ¿Es cierto que vivís desnudos, actuáis vestidos?
5: Bueno, pues intentamos también desnudarnos emocionalmente en escena. Hay un poco de todo en la vida y en el, y en la escena, que al final es todo parte de lo mismo.
1: Pues presentas una obra en Humore Asoka, que es una feria de teatro y...
6: Extraordinaria, una feria de teatro callejera.
1: Un festival, pero es feria, con lo cual se supone que los...
6: Al final hay premios.
1: No. Que hay contratos de por medio, porque se acercan hasta Leioa muchos responsables de programaciones en teatros, en lo que fuera o fuese, para ver las obras. ¿Eso os pone nerviosos, Leire?
5: Bueno, en cierta manera, pues siempre nosotras también estrenamos y es un lugar que pues viene mucha gente, tanto, como bien habéis dicho, programadores, tanto público. Pues tiene esa parte, ¿no?, de nervios, pero también tiene una parte, pues, de ilusión, ¿no?, de compartir el trabajo y de esperar también que salga más trabajo, ¿no?, después de estas actuaciones.
1: Pues háblanos un poco de este espectáculo que se representó ayer, si no me equivoco, y se representa hoy también.
5: Sí, hoy quería comunicar también que ha habido cambio de hora, entonces hoy va a ser a las 8 de la tarde en el Colegio Candela Zubieta.
1: Estaba puesta para qué hora hoy.
5: Estaba puesta a las 9, entonces se ha adelantado una hora.
1: Amigo, estoy viendo la programación. Ha habido también... Estaba antes puesta a las 10.
5: Sí.
1: O sea, que se adelanta...
5: A las 8.
1: A las 8. Bien, también queríamos hablar con Nerea, a ver si... perdón, con Suriñe, a ver si es posible, porque ha habido cambios en la... en los escenarios debido al mal tiempo de ayer y que sí, todos auguraban lluvias, etcétera. ¿Dónde vais a representar la obra y qué escenarios se han abierto?
5: Pues la obra se va a realizar en el Colegio Candela Zubieta, que es un patio que está cubierto por si acaso llueve. Y bueno, ha habido diferentes cambios de escenarios, pero bueno, yo eso no mejor os comunica a Suriñe.
1: Ya, si la localizamos. Vamos a ver si el teléfono es el que nos han dado, pero igual está liada.
5: Igual está liada, porque está aquí todo el mundo con reuniones.
1: Si la ves, le pegas un toque.
5: Muy bien, muy bien.
1: Oye, claro, en Humore Asoka, el humor es protagonista, la calle es protagonista, pero hay muchas disciplinas. Creadora circense, te dicen.
5: Sí.
1: ¿Y eso?
5: Sí. Bueno, es un espectáculo que es de circo, y bueno, en lo que se refiere también, como no, yo, mi manera de entender, ¿no?, el circo pues es amplio, entonces queremos también para nosotras, ¿no?, el circo es una herramienta también discursiva, ¿no?, para contar lo que queremos contar en las obras, reflexionar, generar emociones.
1: ¿Con palabras, sin palabras?
5: Es un texto que tiene voz en off, que ayer hicimos representación en euskera, hoy será en castellano, que es poco texto, porque luego iremos a diferentes lugares y otros países y se adaptará. Entonces es una obra que puede entender todo el mundo, para todos los públicos, de 50 minutos, y gira en torno a la temática de los cuidados.
1: Es una obra. ¿Cuidados de qué?
5: Pues es una obra que parte en torno a una pregunta, que es ¿quién cuidará de mi hija? Que es una que parte de una reflexión personal, que he sido madre y tengo una niña de un año y medio, pero que utilizamos esta pregunta para generar también un como espejo, ¿no?, de la sociedad, para hablar sobre los cuidados en un sentido más amplio. Entonces luego esta pregunta se va desarrollando y se habla luego de los cuidados de nuestros padres, de nosotras mismas cuando somos mayores, de la humanidad. Y como hemos comentado anteriormente, es una obra sin texto, pero el circo pues nos permite esto, ¿no?, también poder llegar a la gente con desde otras capas de sentido. Pueden ser emocionales, pueden ser reflexiones filosóficas. Entonces, bueno, esperamos que las personas también salgan con esa reflexión en torno a los cuidados que haya y lo que a ellas y ellos les pueda llegar.
1: Pues esa es la propuesta de Leire Mesa y su grupo. Quiero también recomendar la actuación de Orsmuga Teatroa, Alonso, el mensajero de lo imposible, y La Carta Perdida. Es un grupo que hemos visto, ¿verdad, David?
2: Sí, sí.
1: En la calle y bajo techo. Y en principio actuaba hoy a las 7:30 en Boulevard y Curriña. Pero recomendamos a todos los oyentes, a todas las oyentes, que vayan a Humore Asoka, todo junto, ya sabéis, Humore sin H, humoreasoka.org, y veáis los nuevos horarios, porque nos decías, Leire, que habéis cambiado.
5: Sí, sí, hoy es a las 8 de la tarde en el Colegio Candela Zubieta. Entonces, sí, es importante revisar los horarios porque hay espectáculos que sí que se han cambiado.
6: Horarios y localidades y localizaciones.
5: También.
1: Claro, porque
5: la nuestra es la misma que ayer, ¿eh?
1: Con motivo de las previsiones meteorológicas, que ayer, excepto a última hora, decían que el 100% de lluvia todo el día, y sin embargo tuvimos una...
6: Bueno, es imprevisible ahora el tiempo.
1: Ya, no sé, me parece...
6: La incertidumbre ha llegado hasta el clima, no solamente a la vida.
1: Bueno, pues que vaya bien, ya sabéis, tenéis la página web para horarios, tenéis metro, os podéis desplazar tranquilamente. Y si le ves a Suriñe,
5: le comento.
1: Le comentas.
5: Vale, pues muchísimas gracias.
1: Fíjale, dile que estábamos muy cabreados, les dices, Leire.
6: Cruzamos.
5: Bueno,
1: venga, con un cabreo.
6: Pero cruzamos los dedos para que todo salga bien.
1: Ahí está. Hasta la próxima, quedas despedida. Agur.

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0: Iker Torrescusa, la gente que nos escribe también diciendo que no se quieren perder lo último de Orsmuga, y es que nunca decepcionan. Son
1: hombre,
0: actores impresionantes.
1: Sí, sí, sí. A seguir.
0: Y lo que vimos en el Euskalduna, en ese espacio que simulaba ser o que podía ser una calle, por la ESO, sí, donde la gente te pudo ver haciendo la cadeneta. Una vergüenza para
1: No me digas, tu, no me digas que...
0: Bueno, que Iker Torres...
1: No me digas que yo hice eso.
0: Sí, tengo las fotos.
1: Pues sí, bueno, que así, ahora, escúchame.
0: Que
1: ahora
0: así lo acreditan.
1: Ahora con la inteligencia artificial ya no se puede creer nada de las fotos.
0: Perdona.
1: Por favor, seguro que no
0: es. Perdona. Bueno, que tal para cual, Iker Torrescusa y John Fano, que nos presentan cada semana una serie. En esta ocasión, John...
1: Vamos a ver, ¿cuál es?
2: Una miniserie. Aunque realmente resulta que inicialmente se supone que tenía tres episodios, pero al final son seis.
0: Tú di el título, que es lo que te he preguntado.
2: Esto no es un misterioso asesinato.
0: ¿Alá? ¿Dónde la echan?
2: Pues en Filmin, una plataforma que tú no tienes.
0: ¿Qué le vamos a hacer? Y que tú abusas de Flim Flim porque vas de listo
2: Flim Flim
0: y todo lo copia.
2: No, vamos con esta mini
0: serie. No vayas con una miniserie a los toros, lo decía
2: Manolo Escobar.
0: Esto no es un
2: cuando
0: misterioso
2: vayas a los toros, no lleves la miniserie. Para pam, para van. ¿De qué va la cosa?
3: Pues, bueno, como decías, vamos a poner un poco en situación también a todos los oyentes. Dos partes de tres capítulos cada una. La primera de ellas, pues empezaba con los amantes, la pistola de cristal y el teléfono langosta. Y luego, como dices, esos tres episodios iniciales se convirtieron en otros tres: la dama fantasma, el regalo y el superviviente. Tienen una duración de en torno a una hora, bueno, 50 minutillos largos.
2: Alguno, ¿no? Un poquito más de una hora.
3: Alguno un poco.
2: Pero sí, sí.
3: Pues mezcla a Salvador Dalí, a René Magritte o Man Ray, y buscan pues precisamente quién es el asesino. Pues una deliciosa miniserie, así la definen, al más puro estilo de Agatha Christie.
2: Correcto, efectivamente.
1: Pero, ¿tiene comicidad? Sospecha, ¿no?
2: Tiene comicidad, sí. Y quien hace de Salvador Dalí no es otro que Iñaki Mur, un actor español que he comprobado que habla muy bien en inglés, porque hemos puesto un trocito de la versión en inglés para comprobar cómo lo hace, y que él mismo se dobla al castellano. No sé si conocéis a Iñaki Mur.
1: No. Yo ahora no le pongo cara.
2: Pues igual lo has visto alguna vez en teatro, sí, David, sí, sí. Porque ha hecho mucho teatro, ha hecho musical, y es un actor que a mí la verdad es que me gusta. ¿Quiénes son el resto del reparto? Que la verdad es que no son especialmente populares ninguno.
3: Bueno, está dirigido por Hans Herbert y Matthias Lever, y en el reparto pues encontramos a Stephen Tomkinson, al propio Iñaki Mur, Florence Hall, Oybin McGinnity, es complicado decir este
2: correcto
3: nombre, Mathilde Warnier, Mark Lambert y Lauren Bersnick, entre otros muchos. Está disponible tanto en inglés como en castellano,
2: uh-huh,
3: y, ojo, subtitulado también en catalán. Que es lo que he encontrado.
2: Mira, eso no lo sabía. Lo que he de decir es que se trata en este caso de una producción belga, que es algo que no estamos acostumbrados a ver. No suelen llegar muchos productos belgas, y como Magritte era belga, yo creo que por ahí van un poquito los tiros. Yo no sé si conocéis el cuadro de Esto no es una pipa, de Magritte,
1: sí, sí,
2: que
1: claro,
2: es un clásico de su obra, y entonces, en este caso, por eso se llama la serie Esto no es un misterioso asesinato, y estás viendo aquí, David, te lo enseño,
1: sí, sí,
2: que utilizan en el cartel, Conchilo también nos lo está viendo. ¿Lo ves, Iker? ¿Lo ves desde ahí?
3: Sí.
2: Vale, pues es una pipa que se convierte en una interrogación.
1: Pero ese ha sido el emblema del surrealismo.
2: Efectivamente, es muy surrealista.
1: Entonces ese punto anuncia un tratamiento diferente.
2: Correcto. Y el hecho de que esté Man Ray, de que esté Magritte y de que esté Dalí y Gala Dalí le da un pozo muy diferente a la forma de ver la serie. A mí me ha gustado, le he dado un 7, y la nota media que tiene en Film Affinity es un 6,2. Insisto, en Filmin.
0: Acaba de llamar Suriñe Cuesta, programadora del Festival de Humor de Asoka, nos ha pedido disculpas. ha dicho que literalmente que ha tenido que apagar un fuego, pero es que no se ha prendido fuego.
2: ¿Es bombera?
0: Sino que ha habido unos problemas eléctricos y bueno, que no nos ha podido atender y que lo siente mucho. Decirle que ya le hemos dicho que también lo sentimos nosotros incluso más. Vamos con la música que va adherida a esta serie.
2: Correcto. En este caso, en Pegados, la obra de teatro Pegados, en la canción del principio.
0: ¿Has visto Pegados?
2: Yo no. Yo sí. No. En 2020. Ah, pues igual viste Iñaki Mur encima del escenario.
0: Estaba la hija de qué famoso. ¿Cómo se llama?
2: De Serrat. ¿Puede ser?
0: No.
2: ¿Candela Serrat?
0: No.
2: Ah, vale.
0: Era un hombre que ha dirigido Maricielo. Todos estos espectáculos musicales catalanes que emparejóse con la Goyalons.
2: Goñalons. Ángels Goñalons, no Goyalons.
3: Joder, Concha Hernández, buenos días.
4: Pero nos hemos... Gracias y pero, buenos días a todos.
0: Y todo transcurría, lo vi en la cúpula del Teatro Campos Elíseos, todo transcurría sobre una camilla. Ellos desnudos, tapados con una sábana, lo viste, ¿no?
1: Lo vi.
0: Y era un musical.
1: Sí, muy curioso,
0: Al que le dieron incluso algún premio.
2: Bueno, pues en 2020, perdón, David.
1: No. Sí, yo lo quiero recordar que sí, en la cúpula, interesante, una manera diferente de hacer el musical.
2: Escuchamos a Iñaki Mur y a otra de las actrices que estaban con él en este Pegados en Barcelona en 2020 en el Teatro Boya.
5: Pero sin que no lo llegue a hablar.
6: ¿Estás bien?
5: Muy bien, estupendo. ¿Tú qué tal? ¿Bien?
6: Yo estoy estupendamente. ¿Qué no la ves?

0: Bueno, pues ya sabéis de qué va la obra, Pegados, hacerlo en musical sobre una camilla, desnudos y
1: el original,
0: tapados con una sábana, porque ya os imagináis la situación. Bueno, pues una obra que tenía un elenco diferente según la temporada, la ciudad y la compañía de producción. Pero
2: curiosamente en Barcelona lo hizo también una actriz que se llama Gemma Martínez.
0: Sí, señor, lo hizo en Madrid y también en el reestreno y tal. Y no recuerdo cuál es la mujer que estuvo aquí, si estuvo Iñaki Moore. Y ya veo que nos gustó a los dos.
1: Sí, sí, la verdad es que tengo muy buen recuerdo.
2: Iñaki Moore, que por cierto, en la serie La Agencia, ¿tú te acuerdas la serie esta que dieron en, creo que era Televisión Española, Telecinco, no recuerdo en esos momentos?
3: Sí.
2: Él era él, uno de los de las personas que llevaba a los actores que iban saliendo, los actores famosos que salían y que hacían de sí mismos en esa serie. Pues él será el uno de los que trabajaba en el equipo de La Agencia.
1: Muchos alicientes, ¿eh?
0: Nos vamos serie a publicidad porque
1: hay una palabra por ahí, en el aire.
0: Ya, pero ¿qué quieres? Que si te enrollas.
1: Pero vamos a ver. Pero si está ahí la palabra en el aire, la estoy viendo.
0: No, la que
1: estoy
0: está
1: viendo la comida.
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0: 11 horas 47 minutos se multiplican las incidencias en esta edición 1520 de La Flor de la Canela. Esta música tiene que sonar a tope como suena en las discotecas. Música a tope en discotecas y en Pabellón 6. ¿Has visto la noche, David?
1: He visto la noche cuando todavía no era de noche.
0: Ya, ¿verdad? Lo bueno es por
1: porque
0: la noche.
1: Es que es por la tarde, la representación.
0: Y creo que hay una cámara en el exterior. Mm-hmm. Que
1: hay un juego de
0: sales de a lo fumar.
1: De lo que sucede en el escenario y las escenas que están fuera y cómo empalman unas con otras y cómo se pasa de una acción a otra acción con la cámara, muy interesante. Además, el día que la vi me pareció que era, vamos, no me pareció, sé que el propio autor del texto es el que llevaba la cámara.
0: Ah, pues se lo pregunto a Maite. Maite, egunon.
2: Egunon, egunon.
0: ¿El autor lleva la cámara?
2: Eso es. El autor es Emilio Encavo Luchini y es cortometrajista y autor. Entonces, pues aquí está en sus dos facetas. Ya. Hizo el texto y ahora graba las escenas en directo.
1: Y entre tú y yo, Maite, la manera que tiene Emilio de hacer el texto es muy especial. O sea, tiene un enganche, una manera de hacer textos muy curiosa. A mí me sorprende siempre. No sé de lo que piensas tú.
2: Sí, es un poco como suceden las cosas en la vida misma.
1: ¿Sí?
2: O sea, que te cuenta lo mismo lo que está pasando aquí, allí, cómo lo ve uno de los personajes, cómo lo ve otro, qué siente el otro mientras el de al lado está bailando. La verdad es que sí, que es interesante el texto, es muy interesante, sí.
0: Me dice Iker que controla el sonido, que si baja la música. Yo le he dicho que no, que estamos hablando en una discoteca.
1: ¿No?
0: Claro. O sea, que la música más alta, por favor. Ay, ay. Y va mucha gente, ¿no?
2: Sí, sí, sí. Sí, la verdad es que el fin de semana pasado se llenaron las tres funciones y la función de hoy y la de mañana están llenas también. O sea que por ahora,
0: vale,
2: todo lleno.
0: Bueno, pues hasta el día 31 de mayo. Es una obra que está en la cartelera de Pabellón 6 en Zorrozaurre desde el principio hasta el final, todo el mes. Los fines de semana.
2: Todo el mes.
0: Los jueves, Llámalo X. Que
1: no, bueno, dos jueves solo.
0: Dos jueves.
1: Llámalo X, dos jueves.
0: El 14 y el 21 hablamos el otro día con
1: Graciela
0: Doniz. Puedes bajar un poco más la música, ¿eh? Porque nos hemos ido de la discoteca.
1: Hay otro aspecto.
0: ¿Tienes algo pomposo? Pon Eurovisión. Porque le puede ver. Porque hoy se va, ya sabes, Maite, a celebrar Eurovisión sin la participación de Televisión Española. ¿Lo sabías?
2: Pues eso sí que lo sabía, pero lo que no sabía era que era hoy.
0: Pues quiero decir, ¿cómo no lo vas a
2: hacer? He andado un poco despistada, la verdad, cuando lo has dicho hoy.
0: Pabellón 6 Producciones nos revela el dictamen del jurado de las jornadas 13ª edición de Teatro Breve. Maite, por favor, ¿quiénes han sido los ganadores?
2: ¡Ay, qué divertido! Pues a ver, os cuento un poco quiénes han sido los ganadores, o los destacados, porque ganadores al final es un poco,
0: sí,
2: ganan todos por,
0: sí,
2: por representar.
0: Eres una
2: piezas.
0: Bien queda. Ganadores.
2: No, todos. Es verdad. Pero bueno, los ganadores. El premio del público estuvo compartido.
0: Sí.
2: El premio del público se lo llevaron las piezas Fede Gabeco Odolquía y Un caballo de ceniza. Ellos fueron los que se llevaron
0: los
2: premios del público. Sí, sí, 1.609 papeletas de voto.
0: Hombre,
2: que hemos recogido en esta ocasión.
0: Bien, muy
2: sí,
0: bien.
2: Sí.
0: Oye, hay un premio al que yo le tengo muchísimo cariño.
1: En recuerdo de Angulo.
0: De Alex Angulo, sí. El premio, sí, Alex Angulo, que para mí es muy Porque me recuerda a Alex,
2: claro,
0: que pues, quien no le haya conocido en persona se ha perdido a un...
2: A todos nos lo recuerda, claro.
1: Sí, efectivamente.
0: ¿Y quién se ha llevado
2: el premio? Pues el premio Alex Angulo se lo llevó la obra Eso que te gustaría decir y no dices, que hicieron Alasne Astorga y Chaso Gil. Y se hizo una mención especial, el jurado hizo una mención especial para Un caballo de ceniza. El otro que hemos comentado, que se llevó el premio del público. Y luego el Crisel Usaría a la mejor pieza en euskera, se lo llevó Goyuri Arasobadugu, que era una propuesta que ha estado dirigida por Mikel Martínez y con la interpretación de, o sea, con los intérpretes Koldo Labarri, Angie Oregi y Leire Ormazábal. Y también se hizo en esta ocasión una mención especial a Diamante Gordiño.
0: Ah, amigo.
2: O sea que los dos premios tuvieron mención. Y luego el premio de interpretación, pues normalmente tenemos dos premios de interpretación, pero este año tuvimos los dos premios compartidos y además otro. O sea que se han premiado a 5 intérpretes.
0: Ha ido mucha gente, ¿no?
2: Sí. Te cuento los intérpretes. Omar Somay, Ander Lacalle, compartieron uno de los premios. El otro de los premios fue para Santi Corcostegui y Garasi Urkola. Y el otro premio que añadimos en esta edición ha sido para Leire Ormazábal. Los 5 intérpretes, como curiosidad, los 5 intérpretes han... han participado en obras en euskera, o sea que eso hace un poco destacar el nivel que
0: pues
2: ha habido
0: hasta
2: este
0: la
2: año.
0: Próxima edición serán unas nuevas jornadas de teatro breve, siempre sorprendentes. Y
2: sí.
0: Nos volvemos a la discoteca con la música a tope. Que digo yo que no soy de la gente...
2: ¿Pero estáis bailando o qué?
0: Hombre...
2: Vale.
0: Estoy moviendo yo el cucú que no sabes tú. Que
2: vale.
0: Hay que decir que en pabellón 6 se representa la noche. Hoy sábado a las 7:30 y mañana domingo a las 7. Que eso está es. Muy bien. Que Juana Lor dirige un texto de Emilio Encabo y que está todo muy bien.
1: Pero hay un aspecto y es que no se va solo a ver, sino que casi se participa, ¿eh?
0: No, pues perdona.
1: Y efectivamente,

0: Sí. Ese vestido yo, que tienes en el armario,
1: ¿cómo,
0: que nunca...
1: ¿cómo fuiste? Bueno, yo como soy ya carca y viejo, lo que llevé es una pajarita roja.
2: Joder, es lo que llevas siempre.
1: La pajarita,
2: cuando...
1: no, siempre
2: hay
1: no.
2: Normal.
1: Pero la roja no la llevo
2: como
1: siempre.
2: Yo, ¿eh?
1: La roja no la llevo siempre.
0: Claro. Bueno.
2: Hala.
0: En la noche hay que atreverse.
2: Vale. Nos va a dar su palabra aquí mi prima, que está impaciente. Maite, es que ricasco. Y hasta la próxima, quedas despedida.
0: Vale.
1: Agur. Venga, agur, agur.
2: Vamos con la palabra con la que ha venido Conchi Hernández, bajo el brazo la ha traído.
3: Tu palabra.
2: Otros dicen que esta es...
3: qué pesado.
2: La palabra de hoy. Vamos con los datos.
4: Pues vamos ya con la palabra de hoy. Vamos a ver, es una palabra larguita, ¿eh?
2: Oh.
4: Es un sustantivo masculino que tiene seis sílabas.
2: Seis sílabas, ¿eh?
4: Vamos a ponerlo difícil.
5: ¿Y es pluscuamperfecta?
4: Bueno, pluscuamperfecta
2: eres tú. ¿Por qué letra comienza?
4: 14 letras. 14.
2: 14 letras.
4: Empieza por la letra A.
2: Ajá.
4: Y termina en redondo con la letra O.
2: O.
4: Repetimos, sustantivo masculino.
5: Seis sílabas.
4: 14 letras. Empieza por la letra A y acaba por la letra O. Y abunda de toda clase y tipo.
2: Pues si crees que sabes, si tu inteligencia es capaz de descubrir esta palabra de 14 letras, 6 sílabas, sustantivo masculino que empieza por O y termina... Perdón, comienza por A y termina por O. Tienes que enviarnos un mensaje a nuestro WhatsApp, que es el siguiente número.
6: 688-88-77-88.
2: ¿Qué dices?
6: 688-88-77-88.
4: Lo ha dicho sonriendo.
2: A ver, los oyentes son unos tíos bregaos. Muy tirados para adelante.
1: Ya han sacado una. Ya la...
2: No. Y entonces. La palabra se las trae. Ahí está, entre la inteligencia de nuestros oyentes
4: que
2: y la capacidad que tengan. Pues para desarrollar...
4: ¿Esa inteligencia quieres decir?
2: Esta, una respuesta acorde a la pregunta de Conchi Hernández. Después hablaremos de una obra que no se representó ayer en el Teatro Arriaga, huelga de técnicos, no es la primera, pero... hay problemas en esa obra. Es un estreno absoluto. A todos les parece que los ensayos son pocos, están cansados. Y Eneko Sagardoy no va a poder estar con nosotros. Sí, quien quiere estar con nosotros es su director, Andrés Lima.
1: Bueno, muy bien, Andrés.
2: Tampoco eches cohetes, ¿eh? Que te veo que te vienes arriba.
4: A ver, está muy bien, ¿no?
1: Andrés es un señor
2: extraordinario.
1: Repite
2: lo de la palabra que nos vamos al informativo.
4: A sus órdenes. La palabra es un sustantivo masculino, tiene seis sílabas, 14 letras, empieza por la letra A, termina por la letra O. Es larguita, pero oye, son cosas que pasan.
1: Están pasando ahora, ¿no?
4: De todo tipo y condición, David. Más de las que nos gustarían. Buenas, malas y regulares.
2: La primera representación de Llámalo X, decíamos antes, estuvo con nosotros Graciela Andoniz, fue el jueves pasado, pero nos preguntaban si va a haber otro jueves, es el próximo 21 de mayo, para poder ir a esta obra. De un grupo de 8 amigas, tiene mucho de comedia, la temática LGTBI, una obra muy interesante, nos pareció.
1: Es una orgía.
2: Entrevista. Ya, pero
1: no, bueno, no quería decir lo de orgía.
4: Pero está bien el apunte que hace David.
2: ¡Ay! Las noticias, que ya es hora. ¡Hala, pitidos!

0: El pronóstico del tiempo para este fin de semana, en el que de momento pues estamos teniendo el cielo despejado sin lluvia, pero puede cambiar la tendencia, así que escuchamos atentamente a ese pronóstico.
1: La situación de inestabilidad seguirá durante sábado, quizás con menos lluvia, pero también concentrada en la costa y por la mañana. Los chubascos durante las primeras horas del día serán frecuentes, pero luego conforme se acerca el mediodía serán siendo cada vez más espaciados en el tiempo, y ya por la tarde pues quedará lluvias de menor intensidad. Y esperamos que el domingo también pueden quedar a primeras horas algo de lluvia, pero ya serán lluvias más residuales. También notaremos el domingo cómo van a subir las temperaturas. Hablaremos ya de máximas por encima de los 15 grados, se pueden alcanzar incluso los 18 grados durante la tarde del domingo. Por tanto, cada día del fin de semana va a ser un poquito más estable que el anterior, pero seguiremos con lluvia. Hoy va a ser una jornada marcada por la lluvia, por tanto, paraguas cerca y esperar a que llegue el sábado, el domingo, y también la próxima semana, para que el ambiente más estable y que aparezca el color azul en el cielo de cara a la tarde del domingo.
0: Ayer se presentaba en Bilbao, en el Polideportivo de Txurdinaga, un centro, un Herri Kirol Centro A del Ayuntamiento de Bilbao, en colaboración con la Diputación Foral de Vizcaya, para impulsar el deporte rural vasco. Leizuri Arrizabalaga.
2: Ha llegado el día, decía en euskera. El sueño se ha hecho realidad. Nuestros deportes rurales y deportistas cuentan ya con un centro de referencia pensado para aunar fuerzas y fomentar la colaboración. Los deportes rurales, las Herri Kirolak, no solo son deporte, decía en euskera, que son cultura y son identidad, identidad propia. Hacen comunidad y refuerzan el sentido de pertenencia. Y este centro es también una muestra de compromiso institucional con lo que somos. Hasta ahora, desde la Diputación Foral de Vizcaya, hemos trabajado para crear y mantener equipamientos para estas modalidades repartidos por todo el territorio.
0: Se cuidaban, se mantenían esas instalaciones, pero ahora se da un paso más para tener concentrados esos servicios en el Polideportivo de Txurdinaga, con ese centro especializado en Herri Kirolak, en deporte rural vasco. La Ertzaintza sospecha que el Club de Gorre llevaba años vendiendo lotería de más. Hablamos de Secorra, que ahora mismo pues la situación es un tanto complicada, en este caso para el presidente de dicha institución, porque la policía autonómica detenía ayer al presidente de Secorra por el impago de casi 3 millones a más de un centenar de personas. Precisamente la Ertzaintza sospecha que el Club de Gorre llevaba años y años vendiendo lotería además, pero hasta que no le ha visto las orejas al lobo con esta consecución del tercer premio en la lotería de Navidad, pues nadie había reparado en ello. Otras cuestiones nos llevan a hablar del transporte público. El metro incorporará sus primeras mamparas que evitan caídas a la vía. Este sistema de doble cerramiento se usará por ahora en 3 estaciones y abre la puerta a que los trenes puedan circular en el futuro sin el conductor. Además, el Metro del Futuro para Bilbao habla de un tren cada 90 segundos. Veremos si algún día llegamos a ver eso. Por su parte, en otras cuestiones tenemos que hablar en ámbito político de Euskal Herria Bildu, que vira su discurso en vivienda y se abre ahora a construir VPO en venta. Plantea edificar hasta 30.000 pisos protegidos en una década, pese a defender durante años que consumir más suelo sea la última opción. Son algunas de las cuestiones a tener en cuenta a esta hora del día, donde reparamos también en la situación de la red viaria de Vizcaya. Ahora mismo nos cuentan que la Vizcaya 631, sentido Bermeo, por orden público, pues hay algún problema en una de las carreteras. Además, vemos cierta densidad circulatoria en la Nacional 634, también en la AP68, sentido Ugao Miravalles y sentido Bilbao, y también la entrada a Bilbao y salida a Bilbao por el puente, perdón, por Enecuri, es lo que tenemos que notificar a esta hora del día. Cerramos así el repaso a las principales noticias. Se quedan ya con la última hora de la Flor de la Canela.
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5: Hoy, en Bilbao, todos, absolutamente todos, se despertaron con flor de canela espolvoreada en los labios. Pero solo se dieron cuenta los que al levantarse se besaron.

0: 12 horas, 7 minutos, 30 segundos y ya 17, 18 grados. He salido de casa, vamos, tapándome la boca porque hacía un frío helador y fíjate cómo
1: exagerado.
0: Estamos. Perdona. Perdona.
1: Helador no hace.
0: En mi barrio hay gente con posibles y si hace frío, hace frío de verdad, no como en tu pueblo. Que...
1: En mi pueblo es que lo tenemos todo.
0: Como melifluo.
1: No, lo no.
0: Sí, melifluo.
1: Lo tenemos todo.
0: Moñas.
1: No, así como equilibrado.
0: Descafeinado.
1: Equilibrado por el mar.
0: Sin gas.
1: No.
0: Sí.
1: No.
0: En fin.
1: El efecto marino hace que.
0: Que son las 12 horas y 8 minutos y mientras este dice sus cosas. David Barbero, hoy vas a ir al.
2: Bueno,
0: teatro.
2: Hoy voy a ir, por supuesto.
0: A ver qué.
2: Ay, hombre. Don Ramón María.
0: Ah, es verdad,
2: favor.
0: Que lo has comentado antes.
2: Es Dios, Don Ramón María.
0: Teatro Social de Basauri. Yo intentaré ir, pero si no puedo, dale un cálido abrazo a Berta.
2: Vale, vale, claro. Muy bien.
0: Bueno, y a todos los técnicos.
2: Y además, ya te he dicho antes que voy. Yo creo que voy a ver la primera cosa que ha de, la primera cosa que yo he visto, pero dirigida por Ainhoa Amestoy. Tengo gran interés, porque creo que además en esta ocasión, las otras tampoco las he visto, pero que en esta ocasión lo hace especialmente bien. Estuve hablando ayer con su padre y también me lo comentaba.
0: Bien, pues ya sé que... yo la única obra que conozco, no, he visto alguna y tal, a mí la que se me cayó el ánimo fue en aquello, La Pasionaria, No Pasarán, y has visto que la recuerdo perfectamente, incluso la escena en la corbata, el arrodillado, ella la coge, y yo veía aquello y lo tengo como paradigma de...
2: De una cosa moderna, de una cosa que te superaba, de una cosa que estaba por encima de tus expectativas.
0: Comparando a Jesucristo con la faz, y a mí me pareció una memez digna de un fin de curso en un colegio de...
3: Y eso que hemos empezado positivo,
0: de
3: ¿eh?
0: Secundaria, pero ya está.
1: Dime. La pena es que se te cayó el alma y ahí la dejaste.
0: Totalmente.
1: No la recogiste y no, así estás claro. Desalmado.
3: Pero bueno, David tiene altas expectativas en principio.
2: Sí, no, para, sí. Sí,
0: mañana, pero bueno, está hablando de ya una hemos cosa dicho que va a ir al Teatro Arriaga a ver Fronteras. Ahora vamos a hablar, si todo sale bien, con su director.
2: El gran
0: Andrés Lima. Vamos con la palabra recordando que tenéis que enviar vuestros mensajes con la respuesta, a ver si dais con la palabra. Hoy es difícil, hoy hay que responder.
2: Es larga.
3: Hoy es larga, es larga.
0: ¿A qué número?
4: Al 688-88-7788.
0: A ver, repítelo ahora que han cogido el bolígrafo, que les has pillado con el bolígrafo en la oreja, dime.
4: 688-88-7788, ya me he perdido. 688-88-7788.
0: Recordamos.
3: Recordamos que es una palabra que es un sustantivo masculino. Empieza por la letra A, termina por la letra O. Son 6 sílabas, 14 letras. Hay muchos de buenos, malos, regulares, de todo tipo. Nos sobran.
0: Afroamericano.
3: Hombre, eso no. En fin. Si doy esas pistas.
1: Ha dicho nos sobran.
0: Andamio.
2: No, eso es corto.
0: No, ya, pero bueno, voy pensando.
1: ¿Cómo andamios?
0: Como puedes pensar tú
1: fatal.
0: Como oyente del programa. Y enviarnos tu mensaje al 688-88-7788, que tenemos un WhatsApp. Señores, nos lo quitan de las manos. Por cierto, hoy, Día Internacional de los Museos, hoy y mañana, con motivo de este día, del Día Internacional de los Museos, el Museo de Arte Sacro inaugurará algo que me parece muy curioso y muy idóneo. Va a reinaugurar algo que ya abrió en su día, obviamente, la Escape Room Abadía de Achuri. ¿Qué te parece?
2: Bien.
0: Entonces, bueno, también la nueva actividad del Hall Escape, que está vinculado a la Escape Room, que se llama Viaja lo Desconocido. Es de gratis durante todo el fin de semana. Te tienes que apuntar en abadía de achuri.com Y lo de la escape room, pues me parece apasionante porque...
1: ¿Pero tú has ido alguna vez a un escape room?
0: ¿Eh?
1: ¿Tú has ido alguna vez a un escape room?
0: No, yo...
1: Dice, me parece apasionante.
0: Todos los sábados, a partir de las 10:30 hasta la 1, estoy en un escape room.
4: Sí, es un ejercicio de escapismo esto que
0: sí, totalmente. Sí.
3: Su vida es así.
1: A mí me sublime ya, los escape rooms.
0: El tener que aguantarle a este son pruebas
2: la,
0: que me ponen.
2: La abadía es donde está ahora el Museo Sacro, ¿no?
0: Sí.
2: Con el claustro que tiene,
0: sí,
2: y
0: la
2: todo
0: abadía
2: eso.
0: De Achuri le llama. Entonces tú vas a Achuri, al Museo de Arte Sacro, y ahí se desarrolla todo esto. Hipólito Bolo, que nos dice que van a presentar un nuevo poemario la semana que viene, Hermano Pulpo, de Miguel Martínez. No, la próxima semana, ¿no? Lo presenta hoy a las 7:30.
2: Sí, ¿eh?
0: Era uno de los planes que tengo apuntado. Sí, sí. Está Cristina Narea, Julián Borao, gente que ya pasó por aquí. Y presentan el poemario Hermano Pulpo de Miguel Martínez en el Café Bar El Amarillo de la calle Heliodoro de la Torre 12 de Deusto. Quiero traer al programa, a ver si puedo, a un hombre que me parece muy interesante. A ti te lo parece mucho más.
1: ¿Quién es?
0: Bueno, yo
2: a
0: más.
2: Ver, a ver, a ver, a ver.
0: Yo más.
2: A ver, a ver, a ver.
3: Tú
2: a ver.
3: Siempre más.
0: A ver, espérate, a ver. Con el nombre ya te vale. Darío.
2: Bueno, es que tiene estreno.
0: Claro. Hola, ¿eh? Bueno, pues...
2: Y el museo, además.
0: Darío Urzay presenta Alfa y Omega de un vapor, la última estela de Cabo Blanco. Es la historia de uno de sus antepasados. Se presenta el próximo martes 19 a las 6 en Itxas Museum. Y seguro que vas a ir.
2: Bueno, voy a hacer equilibrios, ¿eh? Voy a hacer equilibrios porque sabes que los martes yo tengo clase, que tengo que hablar de tu amigo William, y en cuanto termine voy corriendo hacia el museo.
0: ¿Qué personaje de William Shakespeare?
2: Bueno, estamos ya en los remates y vamos a hacer comparaciones con otros ilustres, entre comillas, del siglo de oro español.
0: Ajá.
2: En los que yo, a mi juicio, va a ganar William, en la comparación.
0: Los alumnos y las alumnas, cuidado, que creo que están arrebatados. Oye, en Ica Teatro, en Achuri, después de la escape room te vas a Ica Ateneo, a la orilla de la ría, junto al puente.
2: Sí, lo conozco.
0: Bueno, pues ahí se hacen espectáculos y mañana domingo a las 7 hay algo que llaman cómicas, escrito con una H intercalada y tal. Y es la primera edición de este cómicas, de donde van a parar los mejores chistes de tus cómicas favoritas, que son Raquel Torres y Sara G. Sara G, si fuera inglesa, pero como es de aquí, Sara G. Y entonces son 7 euros. Es una actividad de Ica Ateneo que suele tener muchas actividades.
2: Además tiene un espíritu muy...
0: De jazz.
2: Muy iconoclasta.
0: Antes hacían un trivial de Bilbao, muy curioso, preguntas sobre nuestra villa. Y hoy también, a las 6:30 en Orduña, con motivo de los 8 de mayo y de Iván Fandiño, se celebra su quinto memorial, el quinto memorial Iván Fandiño, que es un certamen de novilleros, hoy a las 6:30 en la Plaza de Toros de Orduña, que tienen por allí una afición que no se aguanta. Son 4 reales de José Cruz para Manuel Domínguez y Manuel León. Una oportunidad como la tuvo Iván Fandiño, que era de Orduña. Y el próximo viernes, día 22, nos lo presentaban el otro día, Navegando contra el Cáncer. Ese Bilbao solidario que te presenta un barco donde va a haber música, ambiente. De 6:30 a 7:30, Navegando contra el Cáncer por la ría de Bilbao. Tú vas al embarcadero de Pío Baroja, frente al ayuntamiento. Se embarca a las 6:15 y a disfrutar. Son 40 euros y hay de todo para ese disfrute. Y decíamos que la hija de no sé quién había llenado...
1: Eduard Farelo.
0: Eduard Farelo, la Alba Farelo, que se hace llamar Bad Gyal, que actúa hoy también a las 9 de la noche, actuó ayer, llenó todo y tal. Y el que llenó todo ayer y ha llenado hoy y volverá a llenar, si vuelve 20 veces, es Fito y sus Fitipaldis. Hoy, segundo concierto de este ciclo, actuó, no sé, 3 o 4 veces ya en el Beck.
3: Siempre llena, normal.
0: Con su nuevo disco, hoy a las 8:30, no hay entradas para escuchar las canciones de este Aullidos Tour, que presenta su nuevo álbum, El Monte de los Aullidos, donde está este tema, El Monte de los Aullidos. ¡Hala! A escuchar.

0: Dame voz, que les voy a decir.
1: Está tan poético cosa. Hoy.
2: Voz y voto.
0: A repetir.
1: Escuchad, dame voz.
0: Basterra. Voy a repetirlo por si la gente no lo ha escuchado con
3: tiempo. Además, Edu está bien.
0: Edu Basterra actúa en el puerto deportivo de Guecho. Hay que dar vidilla a ese espacio, porque está más muerto que, no, que ni sé. Ahora se vuelven a retomar actuaciones. Ahí está Edu Basterra en el BBK mañana domingo a las 12:30 para tomarte un jariguay con unas rabas.
1: Por eso ha dicho BBK, para que rime.
0: Mañana domingo a escuchar versiones de los Eagles, de los Creedence, de Eric Clapton, de los Stone, de Nina Simone, que te hace Edu Basterra. Que mola mucho, ¿verdad?
3: Sin duda.
0: Ah, por cierto, hoy acaba el FAN Bilbao, que ha tenido, hablábamos antes de lo gratis que te puede resultar un paseo sí. Bilbao, una escape route, el concierto de este, el concierto del otro.
1: Muchísimas.
0: Y también el FAN, que te puede salir de gratis. O sea, puedes disfrutar de muchísimas cosas.
2: Pero el FAN sigue aquí.
3: Claro, muy bien.
0: Y que no haya nadie que te haya partido la cara último mes.
2: En la vida, ni nunca jamás, nadie se atreve.
0: Yo sé que te están preparando una tus compañeros de colegio.
2: No, estoy preparando yo.
1: Como siempre.
2: Para el 20 de
0: te están
2: junio.
0: Preparando una...
2: Un eventazo rotundo.
0: Ala, con alfombra roja y todo. Nos vamos a publicidad y ya hay respuestas. ¿Qué respuestas tenemos, Iker? ¿Qué me dices con el dedo?
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6: Hola, soy Estrellita Verdiales, protagonista de Cegada de Amor. Este es un mensaje para todos los niños y niñas oyentes de Radio Popular que escuchen el programa de Iñaki Astigarraga, que es maravilloso. La Flor de la Candela, un programa que yo de verdad
7: Estrellita,
6: que aconsejo a todos mis fans.
7: Estrellita, la Flor de la Canela, no de la Candela. Bueno, perdonadla, soy Antonio Valdivieso, todos me conocéis. Y tenéis que escuchar este programa que Iñaki Astigarraga, además de tener una voz estupenda, tiene otras dotes que vosotros no la veis, pero que las tiene, yo lo cercioro.
0: Doce horas y 24 minutos, ahí estaba la cubana que, os recordamos, vuelve por Aztenagusia, al Teatro Arriaga, es el espectáculo que ofrece el Teatro Municipal. Y muy bien, hablábamos de una palabra que comienza por A, termina por O. 6 sílabas, 14 letras, sustantivo masculino. Ya hay respuestas. No sabemos si alguna es correcta, porque uno dice acontecimiento, otro autoritarismo, otro avariciamiento, que no sé si existe la palabra.
1: Igual no,
0: Y acontecimiento, se repiten. Y entonces, solo te pregunto si alguien ha acertado ya o ha dado con la palabra.
1: Sí.
2: ¿Ah?
0: Sí. Vale, lo dejamos ahí.
2: Pues entonces ya la
3: ya sabemos cuál.
0: Tendríais
3: ya,
0: claro, que llamar.
3: Ya sabemos cuál, pero...
0: Digo yo el teléfono pero... porque Iker tiene actualmente un ataque de taquicardia. Gasolino, guapo.
2: Ataque de taquicardia.
0: 688-8877-88. Igual el de la taquicardia.
1: Con el desfibrilador en la mano.
0: Hoy en este programa, vosotros que estáis en casa, en el coche, en el campamento del Frente de Juventudes, yo qué sé, no captáis nada. Pero aquí han pasado cosas.
2: No suele pasar esto, ¿eh? No,
1: bueno,
2: no.
1: Pero han pasado. Es una sucesión de...
0: Nos la jugamos porque viene Concha Hernández.
2: Pero bueno, a ver, infortunio. Estaría intranquilo si fuera culpa mía, pero como no tengo ninguna...
3: No,
1: porque la responsabilidad ya sabes de quién es siempre, del capitán.
0: Vamos a escuchar una parte de tema para hablar de un concierto que puede ser interesante.
2: Puede ser interesante y puede no serlo.
0: A ver, ¿a ti te gusta el heavy?
2: No, en absoluto.
0: Pues no es interesante para ti, porque yo soy
2: Hamlet. Entonces para mí no es interesante.
0: ¿Tú vi o no tú vi?

Por eso te decía que si te gusta el heavy, bien, pero no, si no te gusta, ahí está este concierto. Se celebra hoy sábado en el Café Anchoqui, aquí en Bilbao, a las 10 de la noche. Acaban de sacar un disco hace escasamente un par de meses, Inmortal, es su 13º disco. De estos amantes del heavy, metaleros madrileños, Hamlet. Boom, boom, boom.

0: El grupo se llama Hamlet, por eso te he mirado.
1: Hemos entendido la gracia que has hecho con el to be or not to be.
0: Tú no has entendido nada porque te han dado la respuesta como en todo. Ay.
1: O sea,
2: ¿qué frase es esa?
1: Señor, dame paciencia.
2: Construyendo en el día de hoy.
0: ¿Tiene algo que ver lo que acabo de decirte con
1: el heteropatriarcado y el abuso de poder?
0: Vamos con una marcha final.
2: Ah,
0: feliz,
2: pensaba que nupcial, que porque se casaba.
3: Ha dado resultado.
1: Deja que piense.
3: Ha dado resultado positivo.
0: Déjate llevar, anda. Después de muchas vicisitudes,
3: incertidumbres,
0: podemos hablar con un director
3: de ascenso
0: muy conocido por aquí, porque ha dado cursos, ha dirigido a grupos. Ahí tenemos el último ejemplo sobre la idea de Gemma Martínez. Andrés Lima, egunon.
4: Egunon, ¿cómo estáis?
3: Hola.
0: Imponente,
1: la verdad.
3: Sí.
0: Tengo que aguantar a esta gente, pero lo hago con cristiana resignación. Oye, ¿qué pasó ayer?
4: Ayer, en el teatro que hubo huelga.
3: Claro.
0: Ya.
3: Pero bueno, eso ha sido para causar más expectación para las dos representaciones que quedan.
0: Sí, porque tú, David, tenías sentadas para ayer.
3: Pero lo he tenido que pasar al domingo.
0: A pasar al domingo, el personal que tenga entradas puede...
3: Lo puede hacer,
0: pasarte a otro día.
3: Si es que hay entradas, porque me parece que estaba bastante ocupado para estos dos días
0: ya,
3: también.
0: Pero bueno, alguna...
4: Estaba bastante ocupado, sí. Pero bueno, es lo que tiene la huelga y el derecho a la huelga, ¿no?
0: Pues no, totalmente. Además, lo reivindicamos. Llegué a conocer el comienzo de esta asociación de técnicos de sonido, técnicos teatrales, en sus inicios, con quien después la dirigió unas temporadas, y sé de sus problemas. Un aplauso, cuando alguien aplaude en el teatro, parece que aplaude solamente a los actores y generalmente los principales, ¿no? Y entonces, espera un momento. ¡Director! ¿Te puedes callar?
4: No.
0: Joder, es que...
1: No te lo dice a ti, Andrés.
0: Bueno, pero... Esta es la única emisora donde en directo se le puede decir al director que se calle.
3: Bueno, vamos a hablar de fronteras.
4: Os veo en bonita anarquía.
3: Vamos a hablar de fronteras, venga.
1: Como siempre,
0: bueno,
1: por otra parte.
0: Estamos hablando de Henry Naylor, autor, Gonzalo de Santiago, como traductor, y como director, Andrés Lima, que está con nosotros. Y decía que cuando uno aplaude en el teatro, aplaude a los técnicos de sonido, a los de iluminación, a los tramoyistas, para que cuando se celebra esa ceremonia sobre un escenario, todo encaje perfectamente. Luego, desde aquí, mi aplauso. Ya está.
4: Sí.
0: Oye,
4: pues mira, además en esta función es muy pertinente, porque aparte de Eneko Sagardoy y Carolina Juste, dos actores, actor y actriz extraordinarios,
0: sí.
4: Lo dejan todo en el escenario. Hay toda una cobertura técnica importante para contar esta historia, ya la veréis. El vídeo, el sonido y la luz son especialmente importantes, y el escenario son un cuarto personaje, diría.
0: Hombre, uno puede tener muchas tablas, pero por cierta experiencia, cuando estás en el escenario y falla algo, incluso un espectador que llega tarde y abre una puerta, el que está en el escenario lo percibe. Hombre, hay gente que tiene mucho oficio, se supone, y a veces ni se inmuta, pero es importante cada detalle para que tengan la seguridad sobre el escenario, representando esta obra de Henry Naylor, un londinense que ha recibido muchos premios, David.
3: Sí, sin duda, pero de todos modos, siendo ya un reconocido, sin embargo, Andrés, yo creo que tiene también el punto de que yo creo que el público teatral español, y el de Bilbao en concreto, pues casi lo vamos a descubrir.
4: Sí, bueno, en realidad posiblemente no, sin saberlo.
3: Ya, no, pero...
4: conocido, porque te cuento una cosa. Henry, hace muchos años, fue el creador de esto que se llamaba Spitting Image, que aquí se llamaron los guiñoles del canal.
0: Sí.
4: Es decir, él se hizo bastante famoso con esta especie de sátira que hacía con los muñecos, ¿no? Sobre políticos, sobre gente de la actualidad. Y que vendió, que se extendió. En España había unos propios de aquí, recuerdo. Entonces, él se dedicaba sobre todo a la comicidad, a la sátira. Un tío muy agudo, muy con una pluma muy fina. Pero se hizo, me desmentirá él o no, pero creo que es más o menos así. Se hizo un viaje a Oriente Medio, no sé si fue a Palestina, no sé si fue a Siria exactamente, o a las dos, y le cambió la cabeza. Y a partir de ahí empezó a escribir, como esta, tiene más, obras con una, es un hombre muy de izquierdas, con una gran conciencia política y social, y empezó a escribir sobre ello. Y Fronteras es hija de esta corriente de jardineros.
0: Ya, hablas de que se le rompió la cabeza, le explotó la cabeza al ver una realidad. Es lo mismo que le puede pasar al fotógrafo que interpreta en Eco, ¿no? Sagardoy.
4: Sí, hay dos personajes en escena. Uno es en Eco. Bueno, hay muchos personajes. Es decir, que en Eco y Carolina interpretan a 5 o 6 cada uno. Eso es un ejercicio de malabarismo actoral interesante. Pero fundamentalmente los dos personajes que cuentan su historia es un periodista, un fotógrafo de guerra, que fue, además está basado en la realidad, o sea, fue el fotógrafo que sacó la primera foto de Bin Laden, la que sale montado a caballo. Y por otro lado, la chica es una grafitera siria que hace alusión a cómo nace la primavera árabe en Siria, ¿no? Por unos chavales jovencitos de 15 y 16 años que hacen pintadas anti-Assad en la ciudad, les cogen, les quitan, les torturan, les castran, les quitan los genitales, bueno, es brutal, y eso hace que se levante Siria. Entonces, toda esta mezcla de historias que se entrecruzan entre el fotógrafo que se traiciona a sí mismo y a su compromiso, pasándose a ser fotógrafo de famosos, y esta chica que, sin embargo, vive la más cruda realidad, por así decirlo, intenta salir de Siria perseguida, es la historia que contamos. Es muy apasionante, la verdad.
3: O sea, la verdad es que dos caracteres, no sé si enfrentados, pero muy diferentes, ¿no? Con un planteamiento de vida radicalmente distinto.
4: Sí, y la verdad es que te das cuenta de que no todo depende de ti, sino muchas veces de las circunstancias y del mundo en el que naces. O sea, a ella se le hace inevitable, aparte de que tiene una experiencia brutal con su padre de muy joven, que forma parte de la protesta contra Assad. Pero ¿cómo nos marca el sitio donde vivimos y cómo somos ajenos a ella? Paradójicamente, el final, no voy a destripar nada, pero sí que no, se desarrolla en el Mediterráneo. En el Mediterráneo, algo tan nuestro como suyo, ¿sabes? Y eso también nos acerca a decir, pero ¿en qué estamos pensando? ¿En qué mundo vivimos? ¿No? ¿Y qué hemos de hacer?
3: El agua es importante en esta obra, ¿eh?
0: Sí, y cuando hablamos de Mediterráneo, nosotros pensamos en cerrar su canción en Ibiza, en nuestro mar Mediterráneo, pero efectivamente el Mediterráneo también es suyo, es decir, y lo
4: no solamente
0: decía,
4: el suyo, sino
3: más suyo
4: cultura,
3: que nuestro.
0: Claro. Ya,
4: y además la tumba de 26.000 personas desde 2014 hasta hoy. Sí, sí. O sea, que no está mal, ¿eh?
0: Y lo cantaba Joan Manuel Serrat, todas las 100.000 costas que baña hasta Estambul. Y bueno,
4: que tira hasta Estambul.
3: Oye, bueno, destaquemos que es un estreno absoluto aquí en Bilbao.
0: Sí, hoy sí. Es la primera vez que se representa, y yo quería preguntarle a Andrés que cómo está, aunque es lógico que igual me dices que estás tranquilo y pasar de todo.
4: No, estoy tranquilo, pero no paso de todo. Estoy muy tranquilo porque los años te dan un poco de cuajo, y ya son unos cuantos estrenando en La Riaga, porque La Riaga casi siempre alberga nuestros estrenos, ha sido muy generoso por siempre. Y bueno, tengo la tranquilidad de que tengo un equipo muy bueno. La verdad es que muy bueno, ya hemos hecho pases generales de esto que se hace de ensayos con público, y voy muy tranquilo y directo a regalarle al público, bueno, a regalarle bajo pago entrada.
0: Ya te digo.
4: Pero a ofrecerle, que es más correcto, al público un montaje que yo creo que les va a impactar.
0: Pues ahí está, estreno absoluto. Y tengo una pregunta, después de ver películas del pasado recuperadas por Fly Olé 1, Fly Olé 2.
2: Flix Olé, que bueno, no es Fly, que es
0: yo
2: Flix.
0: Digo Fly porque es mi canal, ¿vale?
2: Ah, bueno,
0: tú vete a Netflix,
2: lo que quieras, pero nadie te va a entender.
0: Bien, a lo que íbamos. Comedia española, le he visto a Andrés Lima en alguna película, Errores de joven, cuando estabas con esos actores que han seguido su carrera como actores. ¿No vas a volver a un escenario como actor?
4: Bueno, sí, seguramente sí, porque eso no, al final es difícil, eso se te queda dentro. Es verdad que desde hace mucho, como actor solo hago colaboraciones en audiovisual, en cine o en tele, porque es más cómodo y es más fácil. El teatro necesita un compromiso de tiempo que ahora mismo no tengo. Pero sí, de vez en cuando me doy un papelito.
0: Está bien. Como director, autor, te puedes permitir ese lujo, ¿no? Me voy a lucir.
4: Oye, dime qué película has visto.
0: Joder, no me acuerdo ahora, pero estabas con... Y además, yo te recuerdo... Joder, igual me equivoco.
3: Pues no, pero dilo, equivócate una vez
0: yo
3: más.
0: Yo no estabas con el... con el Álamo en alguna cosa, con el San Juan... Con...
4: Sí, con varias cosas. Días de fútbol, días de cine, las dos.
0: Sí, ahí estás.
4: Días de cine hacía una coreografía con Javi Gutiérrez. Yo vestido de guardia civil en mallas brillantes sobre Un mundo nuevo de Karina, que en aquel momento fue aborrecido y yo creo que con el tiempo saldrá a la luz. Joder, como algo... insólito y de culto.
0: Me lo he... también estuviste en Marasade.
4: Bueno, Marasade la dirigí yo. Sí.
0: Pero no estabas como actor, ¿no?
4: No recuerdo. En la gira tuve que sustituir a alguien porque eran muchos y estaban muy locos.
0: Ahí estaba nuestra buena amiga.
4: ¿Quién? ¿Natalí?
0: No, actriz bilbaína.
4: Perdón, Cecilia.
0: Cecilia Solaguren, sí señor. Pues a ver, cuando te vamos a leer, date un papel, da un capricho, claro, eso de que sales mandando al escenario.
3: Que te lo pide el cuerpo.
4: Un día que venga, os doy un papel a vosotros.
0: Sí, una multa.
4: Que salga una radio en directo en el Arreaga.
0: El último papel que me han dado me lo ha dado Conchi y era un insulto.
1: Por favor.
0: Bueno, a lo que íbamos.
1: No
0: que
1: se la
0: tenga...
3: Te cruzamos los dedos para que todo salga bien hoy.
0: Cruzamos
3: y mañana.
0: Claro que sí. Te estreno absoluto, que tenga largo recorrido este Fronteras, una obra de Henry Naylor dirigida por nuestro buen Andrés Lima. O malo, que vende más, por el malo de Andrés Lima. Vende más, ya te digo. Hasta siempre, compañero. Agur.
3: Venga.
4: Hasta luego.
3: Agur, agur.
1: Agur, gracias.
0: Seguimos recibiendo nombres, pero es lo mismo que habéis dicho. Os recordamos, tenéis 5 minutos, no más, para dar con la palabra que cuenta las características.
1: Vamos a ver, es que está ya muy fácil, muy fácil, muy fácil. Tenemos 6 sílabas, empieza por la letra A, termina por la letra O, es un sustantivo masculino. Y
0: que
1: tiene...
0: No mascullado, sigue.
1: No, mascullas tú, pero masculino es el sustantivo y tiene 14 letras.
0: Yo, para mí, que esta chica se gusta de mí, ¿eh?
1: Hombre, terriblemente,
2: ¿pero
1: cómo
2: mucho?
1: ¿No?
2: ¿Tú crees que mucho?
0: Sí, yo
2: de pequeño romantizar.
0: Tardé mucho tiempo que las chicas de la cuadrilla que más me insultaban eran las que más
1: ya,
0: se gustaban de mí.
1: Vamos a ir a esa rima infantil, al ripio, los que se pelean se desean.
2: Efectivamente.
1: Estamos en un grado de infantilidad ya, supino, ¿eh?
0: Hombre, que
3: bueno,
0: tenemos,
3: vamos a enseñar.
0: Tenemos ya una edad. Nos vamos a la publicidad. Y al cine.
3: Al cine.
0: Sí, y...
1: Que nos socorra Víctor.
0: Quiero hablar de una película que se estrena próximamente. Hemos dicho que hoy finaliza el
2: socorro a los que pongan la radio a las 8 de la tarde y vuelvan a escuchar esto.
1: Totalmente, pobrecito. Es que fíjate, las 8 de la tarde. Es que ¿qué hora es esta? Para
0: hoy,
1: escuchar esto que estamos diciendo.
0: Hoy no hay fútbol.
1: No te olvides de la palabra,
3: no,
1: cuanto antes la digamos, mejor.
3: Parole.
0: Por cierto, hay que decir que la Atleti... hay un mensaje de un
1: tío... Hay que decir algo del Atleti.
0: Que se ha equivocado de hora o de chat. Que
2: y
0: dice,
2: lo quería mandar al de deportes. Al 688-89-36-35.
0: Pañolada Valverde y que dimita y tal. Mira, chaval, he leído algunos mensajes anteriores.
2: Mira,
0: y
2: chaval,
0: existe otro mundo fuera del fútbol. ¿Me entiendes? Quiero decir que puedes leer un libro,
3: pues, ir al teatro, al cine también,
1: pero a un concierto,
3: muestras un al museo
0: de quien no tiene ni puta idea. Nunca
1: así
0: podría
1: ser predicar con
0: presidente
1: el
0: del Atleti.
2: Que nadie maneja su barca.
0: Eres presidente cuando charlas con la cuadrilla en la tasca, lleno de vino, y que se te ocurren barbaridades. Ni llegarás a la altura de Valverde.
2: Don Ernesto Valverde, jamás. Tejedor.
1: Menos mal que no era para la Valverde, flor de la canela, el
0: nos
1: comentario.
2: Hace jerseys.
0: Valverde nos dio una copa y tú te las tomas. 12 horas 42 minutos.
3: Bueno.

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4: Señoras y señores escuchantes, ahora en La Flor de la Canela vamos a hablar del cine. Pero como me ha dicho Iñaki, que no tiene mucho más tiempo, no me voy a enrollar más. Así que adelante con el cine.

0: ¿Está Víctor?
1: Está Víctor, está Víctor. Milagro.
2: Está Víctor.
0: Pero digo, joder, igual está.
3: Buenos días.
2: No, está Víctor. Muy bien, venga.
0: Igual se ha ido.
2: Egunon, Víctor.
0: O igual está con la Bartola, yo qué sé.
2: Pero está no, Víctor.
0: 12 horas 45 minutos.
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0: Villanueva. David tiene ganas de preguntarte algo.
2: Sí,
0: yo,
2: sí.
0: Hasta cómo hemos llegado a esto, ya no sé.
2: Ya no está.
0: ¿No la echas en Bilbao? ¿Víctor?
3: Ya se echó. Mucho.
0: Recupérala, no, para mí, que tengo un cumpleaños y no quiero ir. Y con la disculpa de tengo entrada, no sé, vamos. Hala.
2: Bueno, yo sí que tengo. Bueno, hay varias de las películas, igual menores, relacionadas con Bilbao y algunas con cierta amistad en alguien que ha participado, pero yo no sé si podemos.
0: No se ha estrenado.
2: No. Sí, ¿Cómo que no se ha estrenado? Yo, en primer lugar, me gustaría hablar, Víctor, de un hijo.
3: Sí.
2: Porque
3: sí.
2: Es de Nacho La Casa.
0: Está, sí, hombre.
2: Claro que sí.
3: Sí, se ha estrenado este viernes.
2: Sí, ¿qué tal?
3: Bueno, pues es una película que está gustando porque es una película muy emotiva. La relación de una profesora con su alumno y los problemas que el alumno tiene. Y es un niño de 8 años, pues claro, eso siempre ayuda. Luego Macarena García le da un toque muy especial a su papel. Y bueno, pues la película funciona bien. Eso es lo bueno de de las películas estas así, más chiquitinas, más emotivas, que lleguen a contactar con el espectador es importante.
0: Bueno, está bien. Recomendación, entonces. Oye, no se ha estrenado todavía la última película de Gonzaga Manso. Me imagino que llegará a Bilbao.
2: La próxima semana es.
0: ¿Y es la película a la que tú te referías?
2: No, te referías tú. No, hombre.
0: Pero te has dicho uno de los nuestros.
2: Uno de los nuestros, pero bueno, es que yo me refería. Bueno,
0: tú. La historia es de la de José Antonio, un hombre de 89 años, está perdiendo la memoria y, aunque la familia le prohíbe, se escapa con su amigo Mindo para salir a pescar en la barca y se quedan sin gasolina y ahí empieza la aventura de Saturnino García, el protagonista de esta película que se ha presentado en la 29ª edición del Festival de Málaga y que algunos dicen se puede llegar una biznaga, que es el premio que allí conceden. Tráemela, Víctor.
5: La semana que viene se estrena. Dos días es como se llama la película.
0: Sí. Efectivamente, dos días.
4: Porque la vida son.
0: Y he visto el tráiler. No.
2: ¿No son dos días?
0: Sí, los que se quedan perdidos en el mar.
2: Sí, vale.
0: Quiero decir,
4: seguro que tiene doble
0: que igual
4: sentido.
0: Pierden la vida. Sí.
2: Bueno, pero hoy una película dedicada a ti, porque por fin tenemos una comedia francesa.
0: ¿Una comedia francesa?
2: ¿No es así? ¿No es así, Víctor?
4: Uy, me sigue. Contesta,
2: el amigo no es una comedia.
3: Ah, el amigo, sí, es una. Sí, no, es una comedia francesa, exactamente. El amigo inesperado.
2: Inesperado.
0: Pero.
2: De la dedicada a ti.
4: De las que le gustan a Iñaki.
0: A mí, más que de risa, yo soy de sonrisa. Que te hagan sonreír.
2: Está hecha.
3: Bueno, pues esta es de sonrisa, sí.
0: Ah, pues muy bien.
4: Es muy exigente, sí, Iñaki, sí. Víctor.
0: Hombre.
2: Bueno, pero yo a la que me refería de también uno de los nuestros es una. Bueno, yo no la he visto, pero sé que el caricaturista, pintor y extraordinario Asier Sanz hace las pizzas de.
0: Sí, de la
2: movie.
0: Lo vi.
2: ¿Eh?
0: Lo vi, lo ha colgado él, somos amigos, además de Facebook, de encontrarnos por la calle y abrazarnos, no, porque él es muy alto. Pero le vi la entrevista que le hizo David Broncano en Televisión Española, en el programa. Que asistió él y presentó Berto Romero, que es el protagonista de la película, una pizza hecha por.
2: Sí.
0: Por Sainz, que es un gran dibujante. Yo creo que va por la 20, 30, 40 premios internacionales como caricaturista. O sea, es un genio y cada día hace la caricatura en el diario de ella. Y ya está, más cosas.
2: Bueno,
3: pues sí, pues bueno, pues
2: no sé si la película
3: que también se ha estrenado, sí.
2: ¿Qué tal?
3: Sí, bueno, bien, bien.
5: Es, ¿te está gustando?
3: Es otra comedia, eso es, sí. Que decir, Berto Romero, evidentemente, Joaquín Reyes, Bruna Cusí, Raúl Arévalo, en fin, hay un montón de
5: Tamar
3: actores.
5: Novas,
3: Tamar Novas.
5: Javier Botet.
3: Sí, un montón.
5: Y un largo reparto, pero menos popular.
2: Una película que puede ser, a mi juicio, pues no la he visto todavía, pero especialmente interesante, me gustaría saber tu opinión, es la eslovena, ¿cómo es? La chica del coro. Me parece que esa tiene una entidad mayor, ¿o no?
3: Sí, sí, hombre, yo creo que el título no sé si es el más adecuado para una película del corte que es, porque es una película que habla sobre la llegada a la adolescencia y a la madurez en cuanto a la amistad, la sexualidad de una chica. Y La chica del coro, pues igual nos retrae un poco aquello de Los chicos del coro, ¿no? Que era una película más vinculada a otra cosa.
0: Estoy viendo
3: sí, pero bueno.
0: Imágenes de la película Dos días, y para mí, solamente con la imagen, Saturnino García está que te pasas, porque le da una naturalidad al papel que interpreta.
4: Claro.
0: No, porque muchos dicen, oh, tal, y no, pero es la sencillez. ¿Vamos antes ya a dar la palabra? No.
1: Lo has hecho para molestarme, ¿no?
0: Sí, porque se ha venido a
4: claro,
0: mi
4: lo
0: lado.
4: He hecho adrede, pero
1: es
4: no me
1: que
4: puede
1: quiero saber qué se siente estar al lado de una leyenda.
4: No importa, Iker, tararea parole, parole.
0: Le gusta parole, que le acaricie parole. La testuz, como a los gatos. Más
1: venía a traerte el pendrive, pero me lo he dejado.
0: Eres un desastre. ¿Películas infantiles?
4: No sé si infantiles pues, hay.
3: Sí, hay una que se titula Los legendarios. Y otra que también que cumple 40 años. Bueno, hay dos películas que se vuelven a las carteleras porque cumple 40 años. Una de ellas es El castillo en el cielo, aprovechando también que le han dado el premio a los estudios Ghibli, y esa es también para los más pequeños, y desde luego Los legendarios también, que es una película de animación francesa, si no me equivoco. Y,
5: correcto,
3: y bueno,
5: es francesa. Y vuelve El Señor de los Anillos, La comunidad del anillo.
3: Y también eso es. Parece ser que los grandes estudios no tienen películas nuevas y tienen que sacar películas viejas.
0: ¿Cuál es la película que más ha recaudado esta semana, Víctor o John?
3: Pues sigue Michael.
0: Sí, Michael,
3: Michael es la primera. Y,
0: a sí, mi niña le gustó.
2: Michael.
4: Claro, es que película. Es para fans de Michael Jackson.
0: Bueno, ya he comentado en alguna ocasión que yo iba a ir con mis hijos a Londres. Teníamos ya las entradas y planificado ya un hotel en París para el día siguiente, salía todo y se nos murió.
4: Vaya por Dios.
0: Michael Jackson. Y hay una película que a mí no sé, que igual voy a ver esta, pero que se llama To It, que habla de todos los preparativos de estos conciertos que dio en Londres, en el O2, y me pareció magnífica.
5: Que, Víctor, ¿tú sabes cómo se llama originalmente en esloveno la película La chica del coro?
2: ¿Cómo?
3: Pues no.
5: ¿Quién es tu novia? Fíjate qué poco claro, tiene que ver del original a la traducción que han hecho.
3: Pues eso,
5: y
3: pues
5: me
3: eso.
5: Parece mucho más interesante ¿quién es tu novia? Que La chica del coro.
3: Evidentemente.
4: Es que bueno, no siempre los títulos de las películas
5: así es.
4: Nos llevan.
5: Tú, Casildo, sabes esloveno.
2: Ahí
0: chupo.
2: Pero está. Hay una. Por terminar, al menos por mi parte. Hay una nueva versión de una obra de teatro que a mí, como obra de teatro, me pareció excelsa. Y una de las versiones cinematográficas también, pero el beso de la mujer araña que ahora se estrena, seguramente no voy a ir a verla. He visto como pocas referencias que me ha traído.
0: ¿La película es?
2: Un beso de la mujer araña.
5: El beso de la mujer araña, en este caso con Víctor López y Diego
0: Luna. Yo tuve la suerte de verla en los Urrutia. Una semana grande, como tenían que ocupar los cines Vinuesa, les pasó al cartón, volvieron a llenar, que eran Juan Diego y Pepe Martín.
2: Sí.
0: Genial.
2: Sí, sí, por eso.
0: Genial la obra.
2: Yo del teatro te lo tengo muy buen recuerdo, pero Víctor, me parece que esta versión...
0: Ya había una versión anterior.
2: Sí, sí, sí. Sí.
3: Este bueno, que... esto es un musical,
0: Buah, joder, poner un musical. ¿A qué? ¿A la cárcel? ¿A las conversaciones? ¿A la homosexualidad de uno? ¿Al compromiso político del otro? No lo veo.
3: Pero mayor gloria, además de Jennifer López, que no sé si es la actriz más adecuada para interpretar un papel.
0: Ya, bueno, no sé.
5: A mí me da mucha pereza Jennifer López en las películas. Todo tengo que
4: bueno,
5: decirlo,
4: pero hay gente a la que le encanta simplemente que salga.
5: Eso sí,
4: está.
5: Eso sí. Entonces, totalmente de acuerdo. Pero
4: no
5: también
4: deja de
5: hay
4: ser
5: mucha.
4: Un gato.
5: No obstante.

0: Genial.
1: Maravilloso.
0: Concha Hernández,
1: gracias,
0: hemos amables. Llamado a los oyentes a marcar nuestro WhatsApp y después de decirle que era
2: una palabra larguísima.
0: Bueno,
2: con 14 letras, 14 6 sílabas.
1: Como un día sin pan.
0: Bueno, comenzaba por ahí, pero ha habido gente que ha amontonamiento, abaracimiento, acontecimiento, autoritarismo.
3: Repite, otro. repite esa.
0: Joder, es que no sé.
3: Auto, la del auto.
0: Auto.
1: Automóvil. O auto de choque. No.
0: Autodeterminación.
1: Venga, vamos con la resolución.
0: La palabra
2: es... acontecimiento.
1: Me lo imaginaba.
2: Claro, es que cuando decíais que hay mucha oferta cultural gratuita, decía de gratis, Iñaki, de pago obviamente también, es que hay muchos acontecimientos, todos muy importantes. Tenemos la final de rugby en Bilbao el fin de semana que viene, mañana las elecciones en Andalucía, le pasan cosas al señor Ayuso en México,
1: el cumpleaños de Casildo, todo lleno de acontecimientos.
2: Casildo ya ha estado de un humor regulín regulán, todos son acontecimientos.
3: Un acontecimiento.
2: Porque viene del verbo acontece, que no es poco, así. Has hecho ese chiste, ¿no?
0: La madre que os parió. Os podían haber metido internos en las juicitinas.
2: Pero acontecer es un hecho.
0: De Tudela.
1: Juicitinas.
0: Que se luchaban a las 5 de la mañana con agua fría. Para que aprendierais.
2: Es un hecho o acontecimiento. El acontecimiento es un hecho o suceso, especialmente cuando reviste cierta importancia. Evento podría habernos servido. Pero acontecimiento, estamos ya de acontecimientos.
1: Oh, yeah. Happy day.
0: Eso, que nos vamos.
2: Qué bueno, Iker.
0: La primera persona.
1: El mejor momento del día.
0: La primera persona
1: programa.
0: Que ha contestado.
2: El final.
0: Compañera de Peter Pan. Ha dicho acontecimiento, lo ha correctamente lo ha hecho y
1: compañera
0: se llama.
1: Compañera de Peter Pan.
0: Wendy.
1: Ah,
0: Wendy. Claro. Y otra persona que ha dado, pero ha contestado
1: hombre,
0: más tarde.
1: Hombre, Campanilla sería un nombre un poco
0: 16
1: más raro.
0: Minutos después, sí. Esteban. No.
1: Ah, y el de,
3: los Esteban.
1: El de la adivinanza.
0: No, pero...
2: No.
1: De Esteban se está ocupado.
0: Ha dicho abastecimiento y autoritarismo. Me no estáis tocando las narices.
1: ¿Cuántas tienes?
2: ¿Estás más contento ahora que ya se acaban?
0: Belén ha contestado también acontecimiento y nos vamos.
1: Que no falte cada sábado.
0: Por cierto, el
1: esta
0: tonto Jodra, uno de los característicos de Bilbao, de los chirenes junto a Cabecita de Ajo, tocaba la flauta con los agujeros de la nariz.
1: Ah, pero en cambio
2: pues
1: la
2: este
1: flauta de Bartolo tenía un agujero solo.
0: Nos vamos, Víctor Villanueva.
2: Víctor sigue ahí aguantando.
0: Pues, un placer y si me invitas a comer. Mucho más.
1: Ya estamos.
0: Hasta
1: venga,
0: la próxima
1: ya
0: semana.
1: Estamos pidiendo.
0: Quedarte
2: esperando. Gracias, Víctor.
1: Sábado por la mañana, cafecito y transistor. Baja el volumen, Iker, que se acaba la función. He cambiado la estrofa que nos había mandado.
4: Ah, pues me gusta, muy bien, muy bien. Me gusta.
0: Juan Carlos,
4: bien,
0: toma
4: Iker.
0: Nota de esto, Queremos una grabación. David Barbero, un abrazo.
3: Muy bien.
0: Conchi Hernández, como siempre, no te abrazo porque te va a gustar. John Fano,
1: dígame.
0: Eres, a ti sí te voy a abrazar porque te lo mereces.
1: Ah, pues
0: bravo.
1: Yo todo lo bueno me lo merezco.
0: Ente
2: claro
0: jurídico
2: que sí.
0: Y persona. Iker, ¿qué voy a decirte a ti, gasolino mío?
1: Soy la gasolina de tu
4: ¿cómo
1: vida.
4: ¿Cómo va tu coche?
2: Óscar a la paciencia.
0: Óscar ha ido a Madrid a ver cómo perdían todo.
1: ¿Estaremos ante los últimos programas juntos de La Flor de la Canela?
2: ¿Qué dices? A la exclusiva en el último minuto. ¿Cómo sabes mantener?
0: Vamos a ver esta semana, la próxima semana y la semana
2: te
0: que viene.
2: Te adelanta por la derecha, Iker.
0: Saludos de Iñaki Astigarraga. Quedáis todos despedidos.
1: Adiós, hasta

Arratsaldeon o eguerdion para los que todavía no hemos comido a esta hora. Arrancamos aquí el kiosco en Radio Popular, Herri Irratia. Subimos la persiana y les invitamos a que nos acompañen en esta próxima hora en la que tenemos entrevistas, charlas realmente interesantes sobre algunas citas que estamos disfrutando ya este fin de semana, con fiestas, conciertos que tenemos a la vuelta de la esquina, y también para la próxima semana, para que vayamos planificando otros festivales que vamos a conocer, por ejemplo, en Amorebieta Etxano. Ese será nuestro primer invitado, el concejal de Cultura de Amorebieta Etxano, Koldo Bilbao, que nos va a desgranar la primera edición de Amorescena 2026, ese festival de teatro familiar, pero que tendrá música, circo, teatro, danza, absolutamente de todo.

No será nuestro único invitado, porque también estaremos con Ainhoa Elortegui, la responsable de Medio Ambiente de BBK, para que nos acerque una Mendi Marcha que tendrá lugar en Ceanuri el siguiente domingo, el 24 de mayo, es decir, dentro de 8 días. Estará aquí con nosotros para detallarnos cómo va a ser ese recorrido circular que llegará al municipio el próximo domingo, pero hay que ir inscribiéndonos con tiempo, claro que sí.

0: también vamos a estar en muchos más puntos porque vienen celebrando este fin de semana, como ya hicieran el anterior, el previo a San Isidro, Isidro Deuna, que fue la jornada de ayer, viernes día 15 de este mes de mayo. Vamos a recordar las citas que quedan por delante para hoy sábado y mañana domingo de la mano de Nekane Ayarza, la teniente de alcalde de Derio. Asimismo, estaremos en Serifa Laris, en ese festival del diseño y la creatividad que acoge Guecho, que acoge Musique Barri, para charlar con Pello Achalandabaso, el codirector de este festival. Y también recordaremos la charla con Juana Lor, la directora de la obra que tenemos en Pabellón 6, la última creación, producción propia de Pabellón 6, que convierte el escenario en una discoteca. Tiene muy, muy buena pinta y hoy sábado y mañana domingo tenemos una nueva oportunidad de disfrutarlo, de apuntarnos a la fiesta. Lo dicho, hechas las presentaciones, arrancamos nuestro recorrido en Amorebieta Etxano y lo hacemos, como siempre, de la mano de Bizkaibus.
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0: este sábado aquí en el kiosco en Radio Popular Erri Ratia vamos a revisar una cita que llega la próxima semana, viernes, sábado y domingo, 22, 23 y 24 de mayo. Amorebieta Etxano nos ofrece Amorescena 2026, la edición de este año del Festival de Teatro Familiar del municipio Sornocharra, que nos va a presentar el concejal de Cultura, Koldo Bilbao. Koldo, eguerdión.
1: Eguerdión, bai.
0: Bueno, imagino que Dana Prest, todo preparado para ese Festival de Teatro Familiar que llega esta próxima semana a Amorebieta, una nueva edición.
1: Pues sí, tenemos todo preparado para arrancar por primera vez con este proyecto, con este festival dirigido a las familias, que como tú bien has dicho, estará presente desde el viernes hasta el domingo, y en el que queremos de alguna manera llenar las calles y los equipamientos culturales de Amorebieta de teatro, de música, de circo y de actividades lúdicas, que son para toda la ciudadanía, pero es verdad que están más centrados en familias y en el público más infantil o preadolescente.
0: Y tanto que nueva edición, decía yo, una nueva edición, y tanto que es nueva, es la primera, ¿no? ¿Cómo surge este proyecto, Koldo? ¿Con qué intereses, con qué objetivos?
1: Es la primera edición y surge un poco viendo del éxito que tenían las actividades familiares que normalmente tienen cita en el Areto, y luego algunas de ellas en Celaieta. Y viendo el cómo podíamos ampliar un poquito, viendo un poco los festivales que teníamos y las grandes citas que teníamos en Amorebieta, pues igual el espacio familiar era el que más necesidades podía tener o más oportunidades de alguna manera podía conllevar. Y es desde ahí donde intentamos pensar un nuevo proyecto, llevarlo todo al Areto. Nos parecía un poco limitado porque en la calle lo que te permite es que nuevas personas que igual no están tan acostumbradas a acercarse al teatro, a la magia, al circo, pues se pudieran acercar. Y desde ahí nace un poco esta primera iniciativa o esta nueva iniciativa que esperemos que sea un éxito y esperemos además que se consolide año tras año como lo están haciendo otro tipo de eventos, pues sea Mangabore o sea Isetara, que tienen igual un público un poco más distinto.
0: Eso es, le auguramos un futuro prometedor, por mucho que todavía no hemos arrancado, pero tiene muy buena pinta la programación que aquí estoy revisando, y por mucho que lo definamos como un festival de teatro familiar, es mucho más que teatro, no está encasillado solo en el teatro, porque veo aquí también música, circo y otras actividades lúdicas.
1: Eso es, si podemos de alguna manera definir, es un espacio de encuentro entre la cultura y las familias, evidentemente. Y como tú bien decías, pues hay teatro, hay circo, hay marionetas, va a haber sorpresas incluso que no, pues hay cosas que van ocurriendo por la calle. Sale incluso un poco de la lógica de teatro donde uno es un agente pasivo, donde escucha, ve y se divierte. Habrá sesiones que cada hora, cada dos horas podrá juntar a diferentes grupos. Va a ser algo distinto, divertido. Además parece que viene bien tiempo, que viene buen tiempo.
0: Esperemos.
1: Bueno, va a llenar los diferentes rincones de Amorebieta, incluso los diferentes equipamientos, de mucha gente, de mucha diversión, de ocio, de aprendizaje y de lugar de encuentro para que las familias también tengan esos momentos de disfrute y de aprendizaje de manera compartida.
0: Ahora hablamos de algunos de los puntos de encuentro donde tendrán lugar estos espectáculos, pero vamos con esa hoja de ruta, con ese itinerario que habéis elaborado, empezando por el viernes 22 de mayo, ¿qué nos encontramos, Koldo?
1: Pues el festival empieza a las 6 de la tarde con el espectáculo Andante por la calle de Cecilia Gallarzagoitia y la obra Marqueliñe. Luego a las 7 habrá otro espectáculo, Alonso, el mensajero de los mandatos imposibles, de la compañía Ortsmuga, y a las 8 termina con Suganni en Sornocha Aretoa. No he dicho, pero evidentemente también hemos compaginado artistas locales, por ejemplo, artistas o compañías de Amorebieta, y compañías locales con artistas de alguna manera de la esfera más estatal, catalana, y de alguna manera para que diferentes compañías también tengan la posibilidad de poder acercarse a este tipo de citas.
0: Qué bueno, también propuestas culturales cercanas, pero también de otros puntos del estado. Esto para el viernes, para abrir la veda esa tarde, entre las 6 y las 8 con ese último espectáculo. Para el sábado, ¿qué tenemos programado? Porque aquí veo que desde por la mañana, Koldo.
1: Pues el sábado es el gran día, eso es. Y arrancamos desde la mañana, desde el Parque Celaieta, donde habrá una instalación, por eso te decía que habrá muchas cosas distintas a las que nos podemos imaginar, con un teatro interactivo. en la calle, con diferentes sesiones, 11:30 a 2:30 y de 4:30 a 7:30, dirigido para toda la familia. Y a las 12 y a las 5 también se ofrecerá Erotic, cuentos musicalizados en Celayeta. Y también casi en las mismas horas, de 12:30 a 2:30 y de 4:30 a 7:30, se podrá ver el Petit Caravan. Es una caravana andante de alguna manera que estará por las diferentes plazas del pueblo, de Adrián Conde. Y por la tarde la compañía Chalapart pues ofrecerá su representación de Babies de 5 a 6:30 en el auditorio de la Escuela de la Música, que habitualmente no se suele abrir, ¿no? Porque la Escuela de la Música es como el lugar donde se ensaya y se actúa, claro. Pero parece que solo acceden las personas que están en la música escuela, y hemos querido abrir para que también la gente del pueblo lo conozca. Y luego ya por la tarde, diferentes calles, Ogenbarrena, Ulari, Luis Rengochea, pues el Circo Sau realizará una calejira, un evento un poco distinto, pero que bueno, que conecta diferentes calles, ¿no? Y ya a la tarde, para finalizar, en la Plaza Andramari, se disfrutará la obra de Soy una bomba, de Bea Larrañaga.
0: Sí, una bomba es...
1: Hemos acabado, la verdad, que los diferentes gustos van a encontrar su espacio, o aquello que les pueda llegar a interesar.
0: Sí, una bomba me parece el festival, con todo lo que tenemos programado, y además esa posibilidad que decías, Koldo, que más allá de disfrutar de las obras, también vamos a descubrir otros escenarios quizás desconocidos para parte de la ciudadanía sornocharra, ¿no? Como el auditorio de la Escuela de Música.
1: Es. Y además, todos los eventos son gratuitos. Es verdad que algunos hace falta coger el ticket, pero por un tema de aforos. Uh-huh. Y luego nos permitirá de alguna manera pues incluso ver nuevos usos y espacios, de alguna manera equipamientos habituales, pero que igual ciertas personas no acceden, ¿no? Y este tipo de eventos lo que nos permiten es conectar esos diferentes lugares de una forma lúdica, entretenida y en familia.
0: Hemos comentado ya el cartel para el viernes, para el sábado. ¿Cómo vamos a poner el broche final el domingo 24?
1: Pues es el último día, y desde las 11:30 hasta la 1, la compañía Engruna Teatre ofrecerá el espectáculo Univers en Sornoza Aretoa. A las 12:30 en la plaza, en Enrico Plaza, será el turno del Circo Loratzen, de Circun Circo. Uh-huh. Y ya terminamos de esta locura de fin de semana a la 1 en el Auditorio de Celayeta, con Anita Maravillas, que también es de Amorebieta, que ofrecerá charlas sobre procesos y recorridos. Y de alguna manera, pues bueno, este sería un poco el arranque o el estreno de este festival, al que le hemos puesto cariño y dedicación, y evidentemente agradecer al equipo y a David y a Miriam, que han estado buscando diferentes cosas para intentar, como decía antes, a agradar a todos los públicos y hacerlo de la mejor manera posible, ¿no? Esos espacios interiores, exteriores, y que de alguna manera también conecten diferentes barrios, más céntricos y menos céntricos, para que todas las personas puedan disfrutar de ello. Y aunque digamos que es un evento familiar, evidentemente no deja de ser para todos los públicos. Están pensados en los críos, por los colores, por las magnitudes, por las calejiras, pero toda la ciudadanía va a poder disfrutar de ellos, ¿no? Un poco también recogiendo la buena praxis de Aixetara, que es para todos los... Igual está pensado más para maridos, pero los niños disfrutan como, nunca mejor dicho, como enanos. Y esto está pensado al revés, pero también somos conscientes de que va a movilizar a todo el municipio.
0: A veces, aunque seamos un poco más mayores, hay obras principalmente destinadas a niños que las disfrutamos incluso más nosotros que los propios chiquis, así que...
1: Y que nos hacen también recordar otros pasajes de nuestra historia o nuestras intrahistorias de alguna manera, y que nos sacan una sonrisa, y creo que es bueno, ¿no?
0: ¡Qué maravilla!
1: Creo que es bueno que todas y todos podamos disfrutar del teatro, que ese hermano pequeño de las artes escénicas y de la cultura, y como no, también dar oportunidad a ámbitos como el circo, que a veces igual no están pasando por su mejor momento, pero ese circo que nos como tú bien decías, ¿no? Nos lleva un poquito a recordar, o a llevarnos a nuestros recuerdos, que ya a los niños niños y niñas les sigue encantando.
0: Se puede percibir, Koldo, que ha habido un gran trabajo, una ardua tarea, programar todo esto, muchos meses, imagino, ya preparando para que todo salga a la perfección. No sé si ahora en estos días previos hay algunos nervios, ¿no? Porque esto de lanzar un proyecto nuevo, lanzar un nuevo festival, también conlleva un poco de inquietud, ¿no? Para los que estáis ahí detrás.
1: Pues nos ilusiona, porque es verdad que era una de las ideas que seguramente estuvo en cartera durante años, y cuando vimos un poco el cómo poder crecer la estrategia de públicos, el Aieta Aretoa, dijimos, ¿no? Pues, uh-huh. pues igual cada vez que convocamos a las familias, el resultado es espectacular. Pues igual aquí tenemos un espacio de poder hacer crecer, ¿no? Y no solo en Areto, sino encontrando, ¿no? Como convertir nuestras calles y nuestros parques como en lugares de encuentro culturales, ¿no? Y arrancando de ahí de alguna manera, creo que hemos hecho una cosa bonita, gratuita, accesible, espero que sea inclusiva, que a veces son cosas distintas, y yo, como concejal, evidentemente, animar a toda la ciudadanía a que disfrute, a que se acerque, a que venga y a que encuentre, porque va a haber, os puedo asegurar que va a haber cosas muy, muy, muy, muy bonitas.
0: Y por cierto, información también útil para los y las hornocharras que acudan, bueno, de toda la comarca de Durangaldea, de Vizcaya entera, que se puedan acercar para disfrutar de Amor Escena. Me decías, Koldo, para algunas obras hay que inscribirse, hay que apuntarse.
1: Sí, ya están en Zornotza Aretoa, en la página web de Zornotza Aretoa, ya están. El ticketing, aunque sea gratuito, está en marcha, porque hay algunos eventos que llevan aforo limitado. Sí es verdad que se van a repetir muchos de ellos para que más personas puedan disfrutar, pero sí es importante que echen un vistazo a la web de Zornotza Aretoa, porque sobre todo los que se hagan en espacios interiores necesitan tener un aforo controlado. Aunque se repitan, necesitan de alguna manera estar relativamente controlados. Pero bueno, vamos a ser facilitadores y no vamos a poner ningún tipo de problema y vamos a intentar que todo el mundo disfrute de cada uno de los eventos.
0: Pues vamos a desear lo mejor a Amor Escena 2026 en este arranque y por disfrutar este año y por muchos años más. Koldo Bilbao, concejal de Cultura de Amorebieta Etxanon. 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

0: calambre, así, calambres tendrán ya en Derio con toda la fiesta que llevan encima, ¿eh? Desde el pasado día 9 que arrancaban con la programación de Derio Cojaya con motivo de San Isidro, ayer viernes una jornada también muy intensa y hoy sábado también tienen por delante bastante actividad que repasamos ya con la teniente de alcalde de Derio, Nekane Ayarza.
1: Sábado repleto con concurso de paellas, ¿no? Que al final, bueno, a partir de las 12 pone, pero todos sabemos los que participamos en los concursos gastronómicos que para empezar a las 12, pues bueno, un poco todo lo que los concursos requieren, pues hay que madrugar un poco más. Luego Ribascaria, comida popular, bueno, que es un acto, pues bueno, muy bonito y en el que nos juntamos pues un montón de deriostarras a comer juntos y juntas y luego después de la comida popular, en la sobremesa, pues el bingo, también bingo que suele estar muy muy divertido, amenizado con música, y a partir de las 5:30, pues esa entrega de premios del concurso de paellas. Después, y un poco haciendo un guiño a los más mayores del pueblo, pues ese chicharrillo en el Nagusien Etxea. Y empezamos ya la tarde, pues bueno, con ese poteo y una chapelqueta de cuadrillas, ajá, que suele estar lleno de, bueno, pues retos, ¿no? Entre cuadrillas y, bueno, pues suele ser también una actividad que la gente espera con muchas ganas y que suele ser también muy divertida. Ajá. 7:30 actuación del coro Iparralde. Y de 7:30 a 9:30, pues podemos disfrutar de diferentes zonas de música por todo el pueblo. O sea, habrá diferentes DJs y cada una de las zonas, pues bueno, está un poco enfocada a una música diferente para intentar de alguna forma satisfacer los gustos de todo el mundo.
0: Sí, vamos a tener música en todos los rincones de Derio. En esas dos horas.
1: Efectivamente, sí, vamos a estar rodeados de música y, bueno, pues diferentes tipos, como bien te decía, para poder que todo el mundo disfrute un poco, pues de lo que más le gusta. Y a partir de las 11:30, pues otra vez conciertos por la noche, La Chama, Oreca, Romería, y para terminar también, pues DJ Iván Alberdi, que pues aquí llegarán siempre los más gauchoris. Y nada, y el domingo pues otra vez a madrugar un poco.
0: Y decía que conciertos de nivel, porque a mí La Chama personalmente me gusta mucho, es un grupo que está muy de moda y desde luego que va a hacer las delicias de la gente que asista a ese conciertos que arrancarán en torno a las 11:30, algo más tarde que el viernes, porque venimos con una tarde también muy musical. Y el domingo, lamentablemente, Nekane, todo tiene su final, y también Derio Cojaya, también estas fiestas de Derio, ¿cómo las vamos a cerrar ese domingo 17?
1: Bueno, pues el domingo también uno de los actos pues más tradicionales y que también pues llevamos un montón de ediciones con la Feria de Alimentación y Artesanía, 24ª edición, en este caso, no, 29ª edición. Ajá, de la Feria, sí, de Alimentación y Artesanía, y bueno, pues es una soca que para nosotros pues tiene muchísima carga emocional, que bueno, vivimos como con muchísimo cariño, ponemos un montón de ganas y de tiempo y de, pues bueno, muchísimo cariño, como te venía diciendo, en la organización de esta Feria de Alimentación y Artesanía, entendiendo que, bueno, pues es algo muy nuestro. Y bueno, pues más allá de la feria, pues siempre hay actividades un poco pues que de alguna manera intentan amenizar, ¿no? Como puede ser pues Herri Kirola, que música un poco, bueno, Euskaldun, luego también hay una concentración de coches clásicos, que también viene siendo, valga la redundancia, un clásico en esta feria. Sí. Y bueno, pues entendemos que es un espacio que también puede satisfacer a personas de diferentes perfiles de edad y de gustos, ¿no? Y bueno, pues animo a todos y a todas a que os acerquéis ese domingo. Esperemos que el tiempo acompañe y que podamos disfrutar de la feria como se merece.
0: Pues mira, lo apuntamos para dentro de 8 días, esa Feria de Alimentación y Artesanía, con multitud de actividades, y veo que cerraremos con buen sabor de boca, Derio Cojaya, porque nos vamos a llevar una buena chocolatada al final.
1: Sí, por la tarde tenemos un bueno, es como una especie de hayaldi, ¿no? De pelota, ajá, así un poco a modo de sí, exhibición de pelota de mujeres. Y por la tarde tenemos, bueno, pues una exhibición de baile de la mano de dos elkartes de Derio, que son Piperdun y Cucudanza. Y como bien decías, pues para terminar el fin de fiesta, pues una chocolatada popular para endulzar un poco sí, esa pena, ¿no? De decir sí, adiós y agur a las fiestas de San Isidro. Pero bueno, pues es cierto que al final todo llega a su fin y bueno, pues ese agur es inevitable. Pero bueno, intentaremos que sea lo más dulce posible.

0: duodécima edición del Festival de Diseño y Creatividad Serifalaris, del que ya hemos hablado en anteriores ocasiones y que volverá a reunir a más de 700 personas al día en el Centro de Arte, Cultura y Congresos Musique Barri en Guecho. Eso es lo que estiman los organizadores, que ya nos acompaña uno de ellos, el codirector Pello Achalandabaso. Pello, egunon.
1: Egunon, buenos días, ¿qué tal?
0: Bueno, de maravilla y con muchas ganas de disfrutar de Serifalaris. Es la duodécima edición y esto no para de crecer, ¿verdad, Pello?
1: Sí, la verdad que llevamos ya 11 ediciones anteriores que nos han dado como ese bagaje y ese recorrido, y muy contentos, ¿no?, de posicionar a Guecho, de posicionar a Euskadi como ese lugar de referencia durante este fin de semana del diseño y de la creatividad. Sí.
0: Eso, para la gente que no conoce lo que es Serifalaris o nunca ha escuchado hablar de este festival, ¿cómo vamos a acercarnos al diseño y a la creatividad?
1: Sí, son una serie de ponencias. Este año además el perfil es como muy abierto, de sectores y disciplinas muy diferentes que sirven de inspiración, no solo para diseñadores gráficos, que nosotros somos diseñadores gráficos y a la vez somos los organizadores del festival, sino para cualquier persona que trabaje en cualquier trabajo que necesitamos todos, como esa motivación y esa inspiración, y Serifalaris es ese lugar, ¿no? Un lugar que durante dos días te sirve un poco como de faro y de lugar para coger de ahí ideas, ¿no?, para tu día a día.
0: Ahora hablamos de lo que se nos presenta esta edición, con nombres reconocibles también en el panorama estatal, pero antes quiero ir, Pello, al origen de este festival, allá por 2011, tu dirección y coordinación junto a Marina Goñi, fundadores de los estudios Frescue por tu parte y estudio Marina Goñi por su parte. Creasteis este festival en 2011. ¿Cómo surgió esta idea en un inicio?
1: Pues surgió con la idea que aquí en Euskadi no teníamos lugares, ¿no?, donde seguir aprendiendo y seguir formándonos, y teníamos que ir fuera, ¿no?, a Madrid y Barcelona a seguir como buscando esos referentes, ¿no? Y de una manera muy natural, muy naif, incluso muy espontánea, sí, dijimos, oye, ¿y si nosotros, no? ¿Qué pasa si hacemos algo, no? Y empezó de una manera también muy pequeñita, con... fue de media jornada y ha ido como tiramos en aquel momento, ¿no?, de gente conocida de Barcelona, oye, ¿por qué no venís? Y ha ido en ese desarrollo, ¿no?, y en esa evolución, y hasta llegar a esto, ¿no?, a un festival que tiene esa capacidad de inspirar no solo a gente más de nicho, ¿no?, como quizás comenzamos, ¿no?, en 2011, sino por este cartel que ahora vamos a comentar, a cualquier persona interesada en el mundo de la creatividad.
0: ¿Esperabais en esos inicios alcanzar la magnitud a la que habéis llegado con cientos de personas visitando cada día Musique Barri?
1: No, para nada. Al final esto no, porque nunca sabes, ¿no? Cuando empiezas algo y igual pensamos que íbamos a hacer una edición y de repente ya han pasado 15 años. Es verdad que hay mucho respeto, mucha escucha entre los dos, porque organizar algo con tanta toma de decisiones es muy complejo. También tenemos un equipo alrededor maravilloso, ¿no?, que nos ayuda a dar forma a todo, en diferentes áreas, más la logística, la parte de producción y demás, y cómo ha ido evolucionando, la verdad, que poder verlo ahora, pues nos llena de alegría también, porque es un lugar que ayuda también a los demás, ¿no?, a esa gente joven, ¿no?, que quizás está empezando en la profesión y que quizás, ¿no?, si ve a alguien en Serifalaris le puede servir de motivación para tirar por esa rama, ¿no?, del diseño o para coger un impulso, ¿no?, en su vida laboral.
0: Sí, porque además vemos un cartel que promete, gracias a ese mix de figuras estelares y jóvenes creativos multidisciplinares, que pueden servir de inspiración, como bien dices, para las personas que asistan a Serifalaris. Entre otros, a mí, me resulta muy, muy ilusionante por el aspecto humorístico también que tiene esta pareja, este dúo de humoristas, Pantomima Full, van a estar presentes, ¿verdad?
1: Sí, nos parecía también muy interesante, ¿no?, que una disciplina, como en este caso es como el humor, ¿no?, aparte de dos monologuistas, puedan también, ¿no?, como contar ¿Qué les inspira? ¿Cómo cogen, no, esas ideas del mundo real, no, esos tópicos, sí, y de repente se montan esos sketches, ¿no?, de un minuto? Y bueno, va a ser bonito porque va a haber ahí sorpresas, ¿no?, en su intervención, digamos. Y queríamos también, ¿no?, que sea no solo todo tan visual, porque ya hay muchas presentaciones que tiran de ahí, sino también de la palabra y de, bueno, algo que estamos rodeados y que por suerte nos acompaña, ¿no?, que en la vida, que es el humor. Así que qué suerte poder contar con ellos, que es una pareja muy reconocida y que sabemos que la gente va a disfrutar con ellos, ¿no?
0: Sin duda, ¿eh? Nos lo vamos a pasar en grande, con ese toque de humor que nos aporte Pantomima Full, pero además tenemos otras caras populares, otros nombres desde luego de prestigio dentro del mundo del diseño y creatividad. Pello, ¿qué podríamos destacar?
1: Bueno, es que todos los ponentes que vienen, la verdad es que es una calidad, bueno, no, muy muy potente, tanto a nivel estatal como internacional. Vienen desde Nueva York, por ejemplo, Porto Rocha, que es una agencia de creatividad y estratégica, quizás la más potente a nivel mundial. También desde Inglaterra viene Mora, que es una ilustradora que trabaja en el espacio público. A nivel estatal, de repente con la música, Raúl Refries, que es músico, sí, compositor y productor, también que trabajó con Rosalía, ¿no?, los inicios de su carrera, que ha escrito un libro y va a ser más en formato entrevista. Es decir, bueno, van a pasar muchas cosas, no solo en las conferencias, sino también alrededor, ¿no?, que es un poco la experiencia Serifalaris, que a nosotros nos gustaría que la gente viva, ¿no?, sino también ocurren cosas en la plaza, ¿no?, ahí en Algorta, en San Nicolás. En el mercado, tenemos un mercado de diseño, o sea que es una experiencia completa, no solo la parte de las conferencias, ¿no?
0: Realmente interesante. Además, estaba leyendo aquí, revisando el cartel, Eric Harley, experto en estudios urbanos, con ese perfil en sus redes, preferiría periferia, y el creador del movimiento Por Mis Huevismo, también interesante, desde luego.
1: Sí, Eric también queríamos traerle hace años, es un crack. El tío hace como rutas urbanas, ¿no? En Bilbao estuvo hace poco también, haciendo rutas con esa crítica, ¿no?, con humor también, pero muy crítico con ese urbanismo a veces, ¿no?, desmesurado que se hace en las grandes ciudades. Entonces pensamos también que va a ser una ponencia muy muy cañera y que la gente va a disfrutar porque el tío es un crack, vamos.
0: Nos queda saber, Pello, cuál va a ser la estructura, la hoja de ruta que va a seguir Serifalaris durante este fin de semana, como decimos, viernes 15 y sábado 16 de mayo. Son 14 ponencias. ¿Cómo se van a distribuir? ¿Cómo podemos acercarnos al evento?
1: Sí, yo creo que la gente que esté interesada, aún ahí quedan alguna entrada, la gente puede visitar y comprar entradas en nuestra web, en serifalaris.com, ver ahí qué le interesa. Pues hay entradas de día, de dos días, también tenemos talleres, con dos talleres, uno más de diseño socrático y otro con la Prados, que también bueno, trabaja en radio como vosotros. Y bueno, y a partir de ahí, pues ver qué le interesa y animarse a haber hecho el fin de semana.
0: Pues ahí tenemos esa invitación. Y por cierto, tenemos también una de las ponencias sorpresa. Leo por aquí. No vamos a desvelar todavía esa sorpresa. Hay que acudir.
1: Hay que venir, verla. Y bueno, lo bonito es que en ese momento, ahí es cuando, bueno, cuando descubres qué es, quién es, qué ocurre. Y bueno, es otra de las señas de identidad, ¿no? La ponencia de sorpresa que llevamos años y que además funciona muy bien porque no has podido leer ni quién es, ni qué no es. E intentamos que sea algo como un poco inesperado incluso. Y a la gente todos los años es una de las que más se habla, ¿no? La ponencia sorpresa, porque te mueve. Entonces estamos también muy contentos con este ponente sorpresa.
0: Y hay intriga, ¿eh? Desde luego, pensando en quién puede ser. Y otro de los alicientes, Pello, pastas con forma de serifa y un fin de fiesta con bailoteo, leo por aquí.
1: Sí, este año además el concepto, ¿no?, la idea a la que nos hemos agarrado es el mambo. Entonces, bueno, nos va a dar mucho juego, ¿no?, a nivel también ahí visual en el escenario, a nivel de tener música, ¿no?, esas músicas de los años 60 y 70, como, bueno, ¿no?, como base, como hilo conductor de también, ¿no?, a nivel auditivo. Así que sí, luego cerrar un poco, ¿no?, esa parte también humana. Nosotros, lo que te comentaba, que tenemos la suerte de haber convertido a Serifaradis en un lugar de referencia, ¿no?, por suerte, durante todos estos años a nivel estatal y como un lugar, ¿no?, de creatividad. Y luego también con esa idea de cuidar los detalles y las personas, ¿no? Entonces ahí es importante que luego la gente se siga como quedando un poquito después, conversar con sus amigos, hacer gente nueva. Entonces ahí, bueno, pues buscar ese momento familiar, incluso aunque estemos 700 personas, ¿no?
0: Eso es, lo vamos a disfrutar. Peyo Atxalandabaso, codirector de Serifaladis, eskerrik asko, Peyo, y nos vemos en Musike Barri este fin de semana.
1: Muchas gracias, hasta pronto, un abrazo.
0: Un abrazo.
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0: Nos vamos a acercar a Pabellón 6, donde su escenario se ha convertido en una discoteca de moda gracias a La Noche, este espectáculo que se estrenó el pasado viernes y que se va a prolongar durante todo este mes de mayo y que llega bajo la dirección de Juana Lor. Juana, egunon.
1: Egunon.
0: Bueno, a ver si conseguimos entrar en esta discoteca, porque desde luego el primer fin de semana lleno absoluto, entradas agotadas.
1: Sí, efectivamente, ha sido una gran alegría, entradas agotadas los tres días. Sí, sí, el viernes, el sábado y el domingo. La gente tiene muchas ganas de discoteca.
0: Y tanto parece. Que sí. No, no es una discoteca como tal, estamos aquí haciendo la broma, pero realmente el espectáculo La Noche, esta obra, sí transforma de alguna manera el escenario en una discoteca. Cuéntanos, ¿en qué consiste esta obra?
1: Pues mira, esta es una obra de Emilio Incavo Lucini que se llama La Noche. Transcurre durante la noche en la que nos roban una hora, como dice la obra, esta noche donde a las 2 eran las 3, ¿no?
0: Cuando
1: se da paso a la primavera. Y entonces pasa durante una noche dentro de una discoteca, de un club que se llama La Noche también. Y ese es el planteamiento. Entonces es muy bonito porque, bueno, en teatro pocas veces también, por ejemplo, a nivel de iluminación, ¿no? Se puede realmente transformar el espacio y sacar toda la chicha a esos focos que hay, ¿no? Para que se convierta realmente en una discoteca.
0: O sea, la puesta en escena también es muy llamativa, ¿no? Para los que asistan, vamos a estar como si estuviéramos inmersos, ¿no? En una discoteca también.
1: Sí, de hecho, invitamos desde aquí a todas las personas que quieran venir a La Noche a que se vistan con sus mejores galas discotequeras. Si les apetece, ¿eh? Si no, no. Aquí todo el mundo libre. Pero vamos, que esa invitación está tendida.
0: Eso, no hay código de vestimenta como tal. No vais a dejar a nadie fuera por no ir de gala.
1: No vais a dejar a nadie fuera en La Noche por no ir. Eso no, pero que si les apetece, vamos, bienvenidas.
0: Sí, oye, sí. Qué maravilla. Cuéntanos, Juana, cómo surge la idea de esta propuesta, el texto de Emilio Incavo, como decías, lleváis mucho tiempo, por lo que leo, trabajando juntos, ¿no? Hace ya 20 años, ¿no?, que lleváis colaborando.
1: Sí, llevamos colaborando, tenemos una, digamos, una relación profesional y también de amistad, que, bueno, pues mantener también una amistad profesional, ¿no?, y personal durante 20 años con todas las cosas que nos pasan a todas en la vida. Pues es una cosa que creo que hay que poner en valor. Y bueno, pues Emilio es un gran dramaturgo y yo conocí esta obra hace ya un año y me encantó. Y llevaba yo mucho tiempo también queriendo usar la cámara de vídeo en directo en teatro. Y cuando vi este texto me pareció perfecto para eso, porque en toda discoteca que se precie de verdad hay un dentro, que es cuando estás en la barra o en la pista bailando, sí. Pero en una disco como nos gusta a veces salir, ¿no? También se sale a la calle, claro. A fumarte un cigarrito, eso a esperar es. A una amiga que no llega, a no sé qué. Entonces todo eso que sucede fuera lo vemos grabado en directo desde la sala. Entonces esto es muy interesante. Y nada, ya llevamos 3 funciones y ha salido muy bien, porque eso también tiene, claro, su riesgo, ¿no? Su riesgo técnico, estamos todo el día mirando al cielo, claro. Si va a llover, si no va a llover, y estamos muy contentos, sí. Eso creo que es un punto, bueno, especial que tiene esta obra. Y otra cosa que sí me gustaría mencionar es que aparte del elenco de actrices y actor que tenemos, para esta obra hay una colaboración con Dancerti, con la escuela de teatro y danza de, ¿no?, que tenemos aquí en Bilbao, sí. Y vienen, hay 5 bailarinas y 5 actrices, actores que vienen también y que forman parte de este ensemble de La Noche. Entonces estamos hablando de 16 personas en escena.
0: Qué bueno.
1: Y tenemos... esto da pues una energía, un subidón que contagia a las espectadoras y a los espectadores.
0: Ahora hablamos de ese talento joven que tendremos sobre el escenario, también gente que ha estado participando, ¿no? Actores y actrices que han formado parte de la Gazte Compañía de Pabellón 6, porque recordamos que esta es una producción propia de Pabellón 6, de ese laboratorio teatral de Pabellón 6 que tenéis, la última producción que ya estamos disfrutando. Pero antes te quería preguntar, Juana, decías muy buena acogida, ¿no? Este fin de semana, el público se lo ha pasado en grande, imagino que había expectativas. Había algo de nervios, ¿no?, antes del estreno. Ahora ya algo más liberada, ¿no?
1: Efectivamente, algo más liberada. El viernes, el día del estreno, es que fue mágico, porque ya no era solo la energía que había en el escenario, era la energía que traía el público. Uh-huh. Es que fue maravilloso, porque muchas veces en el teatro, sí, pues estamos como espectadores, es normal, ¿no? Pues más callados, o nos reímos en algún momento, pero estábamos la gente desatada, con unas ganas de bailar, de dar palmas, de tal. Ha sido una fiesta, la verdad, es una fiesta.
0: Qué maravilla. Y esa fiesta que nos regalan, por supuesto, lo que decíamos, ese gran elenco de actores y actrices, vamos a citarlos, desde luego, porque merecen este reconocimiento: Alasne Astorga, Sara Barroeta, Yoritz Benito, Leire Ormazábal, Sandra Ortueta y Sofía Zayo. ¿Cómo ha sido trabajar con todos ellos, Juana?
1: Pues mira, ha sido muy bonito. Yo a cada uno de ellos y de ellas ya les conocía por haberles visto en trabajos previos de la Gaste Compañía. Y bueno, yo creo que uno de los retos igual más importantes a la hora de afrontar sus personajes en la noche es que prácticamente todas ellas doblan personajes, es decir, no hacen solo un personaje, sino que hacen dos al menos. Entonces, todo ese proceso creativo de verles, ¿no?, cómo iban desplegando cada uno de esos personajes que hacen y cómo se iban desdoblando, que muchas personas ni lo reconocen que realmente era el mismo actor o actriz, ¿no? Hasta que no llegan los saludos no dicen, ¡ahí va! Pero sí, en realidad, sí, ¿no? Claro.
0: O sea, hay buen trabajo de vestuario también, ¿no? Para
1: cambiar. Y claro, sí, el vestuario de Betiche Saitúa en este sentido también ha sido clave, o sea, clave para poder hacer esa magia. Sí, sí.
0: Y destacabas antes también la iluminación con Fernando Alcázar, ahí la música y espacio sonoro de Chaunarregui Picabea y el diseño gráfico de Paula Gómez. Ya vamos a citar a todos los que forman parte de este trabajo, que desde luego también aportan, ¿no?, su granito de arena, mayor o menor.
1: Sí, igual que Quique Gago también, Quique Gago, que ha ayudado también en la construcción de la escenografía. Y sí que quería mencionar a Chaunarregui, que ha hecho la música y el espacio sonoro, claro, porque estamos hablando de una discoteca.
0: Claro.
1: Entonces era importantísimo que esos temas suenen, ¿no?, y que la gente vibre desde el asiento. Y ha hecho, bueno, yo creo que ha hecho un trabajo espectacular. Ya juzgarán cuando vengan.
0: ¿Y la gente se mantuvo en sus asientos o alguno se animó, se levantó y se puso a bailar también?
1: También. Algo de eso también ha habido. Sí, también ha habido.
0: Hay que contenerse para no tapar la visibilidad a los de atrás, pero...
1: Eso es, sí. La gente cuando acaba sí que dice mucho que salen como con muchas ganas de bailar, con ganas de salir,
0: de marcha,
1: ¿no?
0: Claro.
1: De llamar igual de marcha, a llamar a los amigos, a las amigas, de decir, venga, hombre, vámonos por ahí a bailar. Claro que sí.
0: Pues mira, lo vamos apuntando para este próximo fin de semana, por ejemplo. Vamos a puntualizar que el viernes, este viernes 15, día de San Isidro, no tenemos función, también por la huelga y las manifestaciones, concentraciones que se van a llevar a cabo, precisamente la técnica, ¿no, Juana? Pues no tenemos función este viernes, pero el resto de mes de mayo, hasta el día 31, de viernes a domingo.
1: Efectivamente, de viernes a domingo y el fin de semana que viene, sábado y domingo. Hay dos funciones, ¿eh? Dos únicas funciones, así que a todo el mundo que le apetezca, que reserve las entradas para que se puedan venir en la noche.
0: Eso es, hay que ir reservando porque vamos a tener la discoteca a tope. Y para vosotros y vosotras, las que formáis parte del equipo, vaya mes de marcha, ¿eh?
1: Sí, es una alegría. Es que esto es una alegría, sí. Un buen mes, además, ¿no? Mayo, que ya empieza a ser bueno, sí. Luego cuando sales te puedes tomar algo, tal, maravilla.
0: Eso es, vamos a disfrutar de la noche en Pabellón 6. Juana Lor, directora de esta obra, de esta producción de Pabellón 6. Un auténtico placer, muchas gracias por acompañarnos y todo lo mejor en este mes de mayo. Es que ricasco,
1: muchas gracias Radio Popular.
0: Mucho bat, agur.
1: Un abrazo, agur.
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0: Y seguimos en esta sintonía del kiosco en Radio Popular Erri Ratia este sábado, revisando el calendario y observando que el próximo domingo, el día 24 de mayo, es decir, dentro de 8 días, tenemos una nueva cita de las BBK Mendy Marchak, una nueva Mendy Marchak que tendrá lugar en el entorno de Ceanuri. Para conocer más acerca de esta aventura que nos propone BBK para el próximo fin de semana, nos acompaña ya Ainhoa Elortegi, responsable de Medio Ambiente de BBK. Ainhoa, egunon.
1: Egunon.
0: Bueno, imagino que esta BBK Mendy Marchak, una cita más del calendario, nos propone conocer, en este caso, las maravillas, el entorno natural de Ceanuri, ¿no?
1: Eso es. Ya la cuarta marcha de esta edición, nos da la opción de conocer, como dices, el entorno de Ceanuri. Y bueno, protagonizar, o sea, una nueva marcha este 2026.
0: Ahora hablamos de lo que será el recorrido, de cómo nos podemos sumar también a esta Mendy Marchak, pero en el calendario, en las citas que llevamos, ¿qué tal está funcionando este año, este curso, esta temporada, las Mendy Marchak?
1: Pues bueno, están yendo muy bien. La primera, es verdad, que fue la que abrió la temporada, fue en Berriz. Pues bueno, llovía bastante y bueno, no hubo tanto público, pero el resto, bueno, yo estuve también el 19 de abril en la marcha de Otxandio y bueno, mucha gente, muchas familias, y están yendo muy bien.
0: Es verdad que el tiempo aquí también nos puede complicar un poquito la tarea, ¿no?, de disfrutar de este tipo de marchas. Todavía a 8 días vista no sabemos exactamente el pronóstico meteorológico, pero tenemos que irnos sumando a esta marcha que queremos conocer. Ainhoa, cuéntanos, tendrá salida en torno a las 9, esta marcha organizada por Joko Alai Mendita Aldea, y nos propone un recorrido circular. ¿Cómo va a ser, así en líneas generales, esta marcha?
1: Eso es. El día 24 a las 9 de la mañana daremos la salida en la Plaza Nagusia de Ceanuri. Es una marcha de 13 kilómetros y medio. Está catalogada como una dificultad baja media, o sea, para todos los públicos. Es una marcha, como has dicho, circular, y una duración más o menos de unas 4 horitas.
0: Vale, y asequible, digamos, para todas las personas, ¿no? Decías, Ainhoa.
1: Eso es, son marchas que buscan acercar a esos espacios naturales a diferentes públicos. Están diseñadas para impulsar sobre todo la participación intergeneracional y despertar ese interés de todos los públicos por el entorno natural.
0: En el calendario, en la programación de las BBK Mendy Marchak, por lo que leo, tenemos programadas un total de 7 marchas. Es decir, estamos en la cuarta, todavía tenemos otras 3 por delante, ¿no?
1: Esta va a ser la cuarta marcha. Tendremos ahí un pequeño descanso en los meses de julio y agosto. Y el 13 de septiembre volvemos con la quinta en Ortuella.
0: Vale, de momento nos quedamos con la de Ceanuri y tenemos que saber cómo inscribirnos, evidentemente, porque veo que el plazo está abierto hasta el 22 de mayo, es decir, hasta el próximo viernes. Tenemos tiempo para pensárnoslo, si es que tenemos algún otro plan o todavía no sabemos qué vamos a hacer ese fin de semana, pero hasta esa fecha, durante estos días, si ya nos decidimos, cómo nos podemos inscribir, cómo nos podemos sumar a esta Mendy Marchak.
1: Tenemos plaza hasta el día 22 de mayo y nos podemos inscribir en la web de la Federación Vizcaína de Montaña. O sea, ahí tendremos la opción de inscribirnos. Si los federados tendrán que abonar 2 euros y no federados, 3 euros.
0: Vale, una maravilla. O sea, un precio, digamos, simbólico. Tampoco.
1: Eso es un precio simbólico que luego ya, cuando se finalizan las 7 marchas, la recaudación de esa inscripción, de todas las inscripciones, se lleva a cabo, a una asociación, que todavía no sabemos exactamente cuál va a ser, se hace el abono a esa asociación.
0: Vale, que tiene también ese fin solidario, fin benéfico, que mira, aportamos nuestro granito de arena más allá de disfrutar de la jornada.
1: Eso es.
0: Por cierto, Ainhoa, hemos citado hasta qué día tenemos abiertas las inscripciones, pero hay que comentar que hay un aforo, ¿no? Hay un límite, se podría completar el aforo. Esto por avisar a la gente, que tampoco lo demore demasiado. No sé si se ha dado el caso, se puede completar el aforo, claro.
1: Sí, se sabrá un límite de participación de entre, vamos, más o menos 450-500 personas, y sobre todo eso es, pues, para evitar esa masificación y respetar el entorno natural, ¿no? Es un aforo que nos pone la Diputación Foral de Vizcaya, y pero bueno, de momento hay sitio y hay opción de apuntarse.
0: Y hasta la fecha, Ainhoa, como responsable de Medio Ambiente de BBK, ¿qué os traslada la gente que participa en este tipo de mendimarchas? No sé si hay algunas personas que no se pierden una, que tienen ya programadas hacer todas las mendimarchas, o hay gente que va entrando, va saliendo. ¿Qué os trasladan? ¿Qué les parece?
1: Bueno, hay de todo, ¿no? O sea, hay un público fiel que lleva ya desde la primera edición, marcha tras marcha. Luego hay, bueno, según depende de dónde se hagan las marchas, que hay gente que se va sumando. Y bueno, nuestra intención o objetivo es, bueno, llamar sobre todo a ese nuevo público, y sobre todo son marchas de carácter circular, o sea, para que los recorridos sean fáciles para esa gente que no está muy habituada a hacer ese tipo de marchas, o no está muy habituada ir al monte todos los fines de semana.
0: Y también a mí me gusta más personalmente el recorrido circular, porque no pasas dos veces por el mismo sitio, que a veces se puede hacer un poco pesado, y ves más paisaje, evidentemente, al hacer ese recorrido circular.
1: Y ese es un recorrido circular que en este caso inicia en la Plaza Nagusia de Zeanuri y finaliza en la Plaza de

0: Y con Fito y Fitipaldis vamos bajando la persiana de este kiosco y nos marchamos. ¿Cómo? En Bizkaibus.
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0: Despedimos con Fito porque hoy tiene el segundo de sus conciertos este fin de semana en el Bizkaia Arena, en el BEC de Baracaldo. También tenemos hoy concierto de Bajal en el Bilbao Arena en Miribilla, pero yo sinceramente, amigos, soy más de Fito. Con él cerramos este kiosco, volvemos el próximo sábado. Es que recasco, ¿dónde pasa? Augur.

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Buenas tardes, amigas, amigos, bienvenidos una tarde más al Encantador de Palabras. Recordando primero que la Feria del Libro Santurtzi todavía sigue hasta mañana. Bueno, y que hablaremos de las nuevas editoriales, de nuestros invitados. Y que también la filosofía formará parte de nuestra pensamientos, preguntas, la historia. La envidia, que es un mal muy malo, dice Epicuro, que a nadie se ha de envidiar, pues los buenos no merecen la envidia y los malos, cuanto más afortunados sean, más se perjudican a sí mismos. Y era en verdad. El jardín de la felicidad, obras, fragmentos.

Bueno, pues entre las mujeres revolucionarias de nuestra historia del ser humano, por este paraíso que es el mundo, hoy vamos a recordar a Coco Chanel, que nació en 1883, murió en 1971. Esta gran diseñadora revolucionó por completo el mundo de la moda y de la alta costura, en una época especialmente complicada, el periodo de entreguerras. Consiguió también romper con lo establecido, sobre todo, y fue una mujer revolucionaria en ese sentido.

En aquellas épocas eran ropas encorsetadas, ropas de la Belle Époque, que se decía, dio un nuevo giro a las prendas de las mujeres. Y a partir de su irrupción en la moda, comenzaron a ser más cómodas, más informales. Así pues, liberó a las mujeres de corsés, literal y metafóricamente, adornos aparatosos que limitaban sus

estamos en Ser Feliz e Incorruptible. No tiene preocupaciones ni las causa a otro, de modo que no está poseído por iras ni por agradecimientos, pues todas las cosas de este tipo se dan solo en el ser débil. En otros escritos dice que los dioses son observables por medio de la razón, los unos al subsistir en número, los otros por una forma semejante a partir del flujo continuo de imágenes parecidas que resultan en el mismo objeto en forma humana.

0: Epicuro de Samos fue uno de los filósofos más importantes de la antigüedad. Fundó el jardín, la escuela donde enseñaba la corriente filosófica que lleva su nombre. En su doctrina predicaba una vida sosegada y alejada del miedo, acorde con la naturaleza, basada en la amistad y la comunidad. Escribió numerosas obras y tratados de todo tipo, moral, filosófico, científico, aunque se ha conservado únicamente algunas cartas y algunas máximas. Bueno, aunque para comprender el mundo es determinante, pues durante siglos silenciado, incomprendido, representa un poco la síntesis del ideal moderno de felicidad terrenal, lejos del miedo, de la esperanza, de la superstición. Hablaremos de esa medicina del alma que supone ese jardín de la felicidad con nuestro invitado hoy, que va a ser David Hernández de la Fuente. Kogoaren baitan, aquí en El Encantador de Palabras. Una tarde más en El Encantador de Palabras, nuestros grandes encantadores, y sobre todo cuando nos visitan estos grandes personajes que nos hablan de filosofía, pues nos emociona mucho más, porque eso nos encanta, que nuestros oyentes puedan tener pues noticias de eso que se publica en el mundo de la filosofía, y que nos pueda llevar sobre todo a ese mundo más reflexivo, más crítico, que tanto nos gusta a través de lo que es la palabra, la lectura, que nos puede hacer pensar sobre dónde vivimos, por qué vivimos y cómo podemos hacer de otra manera, ¿no? Y hablar del jardín de la felicidad, ya con el título de esta recopilación, traducción comentada de los textos conservados de Epicuro, a través de la obra publicada en Ariel por David Hernández de la Fuente, pues nos llena de gozo. Y lo que vamos a hacer, lo primero, es saludarle a David. David, Arsaldón, buenas tardes, gracias por estar con nosotros.
1: Hola, muy buenas tardes, gracias a vosotros.
0: Bueno, hablar de Epicuro, vamos a ponerlo en actualidad, porque podemos hablar de Epicuro, vamos a hablar de sus ideas principales, eso de alcanzar la felicidad en la vida, como entendía, como una ausencia de dolor, como una tranquilidad del alma, de la aponía o la ataraxia. Bueno, cultivar la amistad, liberarse de los miedos innecesarios. Vamos a entrar en todo ese mundo que es tan fácil de entender y a veces tan difícil de llevarlo a la praxis. ¿Por qué esta actualidad de este personaje? Cuéntanos.
1: Bueno, Epicuro es realmente el filósofo griego que más habló para el mundo de hoy. Se ha dicho muchas veces que el estoicismo está de moda estos días, ¿no? Y que figuras como Marco Aurelio o Epicteto están, bueno, pues muy en boga. Pero realmente Epicuro, cuya obra fue en cierto modo dejada un tanto de lado en la historia y fue, bueno, poco a poco casi borrada de la historia, ¿no? Porque de su inmensa obra se conserva muy poco. Pues en cierto modo preludia lo que es el mundo moderno, ¿no? En cuanto a su idea de una ética independiente de la religión, de una manera de vivir racional, de un cierto, bueno, pues cientifismo, materialismo atomista, ¿no? Que es su física. En fin, son muchas cosas que nos llevan a ver a Epicuro como un precursor del mundo actual, ¿no?
0: Claro, lo que pasa es que hablar de esa ausencia, por ejemplo, del dolor físico, es algo que a veces se escapa quizás de la propia capacidad del individuo, ¿no? O sea,
1: sí, bueno, sobre todo Epicuro quiere desterrar los miedos, ¿no? El miedo que atenaza al ser humano desde el principio, ¿no? Estamos siempre sometidos a la incertidumbre, a la inseguridad, en tiempos siempre convulsos, porque nunca ha habido tiempos seguros, digamos, ¿no? Y sobre todo la inseguridad y el miedo frente a lo que no controlamos, que también hay algo que comparte con los estoicos. La idea es cómo ser libre y cómo vivir una buena vida, ¿no? Que son cosas que nos preocupan, ¿no? Ellos no hablan de felicidad, porque la palabra felicidad tampoco me gusta mucho traducir así lo que Epicuro defiende. Él defiende simplemente la buena vida. ¿Qué es una buena vida? Pues es una vida bien vivida, en el sentido de con dentro de lo posible, pues con una comodidad física, psicológica, social, con una tranquilidad de espíritu, pero también es una vida vivida correctamente, en el sentido de, bueno, correctamente, moralmente buena. Es decir, que hagamos el bien, que recibamos el bien, intentemos vivir de una manera feliz, ¿no? Eso es un poco la idea de vivir bien, ¿no? De la buena vida, que es la eudaimonía, que es como los griegos decían el concepto de nuestra felicidad, ¿no? Que es más bien una especie de idea de plenitud humana, de cómo ser un ser humano pleno y sereno, ¿no? Entonces, él tiene una receta muy interesante que hemos conservado con una formulación en cuatro partes que aparece, por ejemplo, en un papiro de Herculano, la biblioteca epicúrea de Herculano, ¿no? Que quedó sepultada por la lava del Vesubio. Y se ha conservado, por ejemplo, esta cuádruple fórmula que se llama el tetrafármaco. Uh-huh. Fíjate que se dice como un fármaco, ¿no?
0: Sí, sí.
1: Porque Epicuro tiene la idea de que la filosofía no es como hoy una asignatura o una cosa erudita, ¿no? Es una medicina para el alma, es una medicina para vivir bien, ¿no? Y entonces él tiene esta cuádruple medicina. Dice, bueno, en primer lugar, no temas a los dioses, ¿no? En segundo lugar, no te preocupes por la muerte. Uh-huh. En tercer lugar, lo que es bueno es fácil de conseguir. Y en cuarto lugar, el cuarto precepto, lo que es terrible es fácil de soportar. Bueno, y luego he desarrollado todo esto.
0: Sí, sí.
1: Claro, la enfermedad o el dolor, ¿no? Lo que es terrible es fácil de soportar, se dice pronto, ¿no? Uh-huh. Pero él tiene toda una teoría que desarrolla sobre este cuarto punto, ahora que pregunta sobre el dolor y la enfermedad, la muerte, en cuanto a la brevedad del sufrimiento, de que ningún sufrimiento intenso es largo. En fin, que lo malo es sencillo de soportar si uno tiene unas reglas, ¿no? Que para seguir, ¿no? Y igual que lo bueno es fácil de conseguir, ¿no? Luego la muerte, pues ¿por qué no hay que preocuparse? Porque cuando está la muerte, uno no está.
0: Yeah.
1: La muerte es una disolución de los átomos, la muerte, en fin, ciertos argumentos, ¿no? Y también muy importante la idea de que no hay que temer a los dioses o el castigo de más allá, porque independientemente de si uno cree o no cree que existe Dios o los dioses, si existen son ajenos a nosotros. O sea, digamos que no nos hacen caso ni se ocupan de nosotros.
0: Sí, en esa cuestión de la muerte hay una frase que es muy famosa suya, ¿no? Que sabe, cuando nosotros estamos, la muerte no está, y cuando la muerte está, nosotros ya no estamos. Una lógica,
1: claro,
0: aplastante.
1: Una lógica aplastante, totalmente, sí. ¿No? Entonces, bueno, es un poco también relativizar nuestra importancia en el cosmos, entenderlo también como una especie de máquina de átomos, de azar, ¿no? También que funciona de una manera autónoma. Y bueno, no temer la muerte, porque es simplemente una disolución de lo que nos ha compuesto y que no depende de nosotros. Simplemente, bueno, pues tenemos que intentar hacer el bien, pasar una buena vida, sobre todo, digamos, el disfrutar, ¿no? El tema del placer es muy importante en Epicuro.
0: Claro.
1: Epicuro fue condenado por hedonista, ¿no? Pues los estoicos, los romanos así más moralistas o los cristianos luego condenaron su obra, y de hecho, bueno, escribió muchísimo, escribió más de 300 libros, pero se han conservado 50 páginas escasas,
0: yes,
1: ¿no? Bueno, porque creían que era un defensor del placer inmoderado, al revés, ¿no? El placer para él, el máximo placer, por ejemplo, es el placer intelectual.
0: Claro.
1: Entonces hay que leerlo bien y entender qué tipo de placer es este, ¿no? También, por ejemplo, los placeres frugales, ¿no? Un poco de pan y agua, dice que es el máximo placer, ¿no?
0: Claro.
1: Por ejemplo,
0: pero distingue ahí los placeres, ¿no? Lo simple es de una manera la amistad, la conversación, la calma, una comida sencilla, una vida sin ansiedad. Y luego, pues, hay otros que son ya descontrolados, que producen sufrimiento, como los deseos naturales y necesarios, como el comer, el descansar, los deseos naturales pero no necesarios, como los lujos, y el deseo vacío, como el poder, la fama, la riqueza ilimitada. Entonces, dentro de esos deseos también hay muchos tipos, digamos, de deseos, ¿no?
1: Claro, hay que satisfacer los placeres que se consideran naturales y necesarios, obviamente, la comida, la bebida, el estar en un sitio cálido con una buena temperatura, pero sobre todo tendiendo al placer superior del conocimiento, ¿no? Y sobre todo también desechando el placer innecesario y superfluo, que luego causa dolor,
0: ¿eh? Sí.
1: También es el, por ejemplo, la ambición, el lujo, el dinero, en fin, todo eso también es un poco también el control del deseo, es decir, que controlar qué deseamos, ¿no? Porque lo que él propugna es llevar una vida bien vivida, cultivando, por supuesto, la amistad, ¿no? que es como un bien supremo, ¿no? La amistad es mucho más importante que el amor, es una especie de amor cósmico que nos conecta con toda la naturaleza, con nuestros congéneres, Diógenes, por eso su ideal de vida es el jardín, ¿no? Claro. Era como se llamaba su escuela, el jardín de Epicuro.
0: ¿Cómo tenemos que entender ese jardín, esa escuela fundada por donde la amistad es lo central? ¿Cómo hay que vivir?
1: Sí, fue una escuela revolucionaria para su época. Imagínate que, por ejemplo, se admitían mujeres, esclavos. Era una escuela que, bueno, pues también dio mucho lugar a murmuraciones de cara al exterior. Epicuro era ateniense, aunque nacido en Samos. Llega a Atenas de joven. Curiosamente, el mismo año que, por ejemplo, que muere Aristóteles, que muere Alejandro Magno, que muere Demóstenes, está cambiando el mundo antiguo. Es un mundo ya muy mucho más interconectado, más globalizado, diríamos hoy. Y él, bueno, pues enseguida, unos años después, en una especie de pequeña villa privada, ¿no? Pues funda una escuela muy opuesta a la escuela estoica. Los estoicos están de cara al público, en la estoa, que es un pórtico, la plaza pública. Pues él tiene, ¿no?, una especie de jardín privado donde se reúne para filosofar con sus amigos, con amigas, con todo tipo de relaciones también, familiares, ¿no? Y allí lleva una vida tranquila, de escritura, de investigación, que bueno, pues va a cambiar la historia. La idea es simplemente de que sea un jardín donde además uno pues cultiva las pequeñas cosas, ¿no? También no se ocupa del, por ejemplo, de la política, una gran diferencia con el mundo de los estoicos. Si recuerdas, muchos estoicos hicieron política. Claro. Por ejemplo, pues uno fue cónsul, otro fue emperador, otro uno fue, bueno, estaban muy relacionados con el poder, ¿no? En cambio, los epicúreos cultivan esa idea de vivir apartado, de vivir ocultamente, de vivir un poco buscando las cosas sencillas y buenas de la vida, lejos de la ambición de ganar mucho dinero, de ganar un puesto importante.
0: Pero en ese campo, por ejemplo, en el jardín, digamos, el componente principal es la amistad, pero parece que no, una vida no puede ser feliz si es en solitario.
1: Bueno, claro, la soledad no lleva a una plenitud humana, porque tenemos un componente esencial de sociabilidad. Entonces, aunque sea una compañía escasa de dos, tres personas, de un círculo reducido, pero claro, en el mundo griego es muy importante la perspectiva social, ¿no? Hay una plenitud física que hay que buscar, obviamente, con buena alimentación, ejercicio, una plenitud mental, pero también la perspectiva social es fundamental, ¿no? No somos una isla, ¿no? Y en ese sentido, la amistad es el gran valor que de la filosofía antigua, muchas filosofías, ¿no? Si piensas en Platón, en Aristóteles, en los estoicos, todos ponen en un lugar muy destacado la amistad, incluso en el mundo helenístico, por encima del amor. Por ejemplo, dice Séneca, los estoicos, para ellos el amor causa muchos problemas. Claro. El amor desaforado, la pasión, es mucho mejor la amistad, ¿no? Una amistad, bueno, pues ampliamente entendida, ¿no? Pero no caer en la emoción excesiva, porque el amor pasional también es un exceso, ¿no? Entonces la idea también de la vida moderada, del término medio, es muy muy bonita, ¿no?
0: Pero claro, ahí está el tema de la confianza, la conversación, ese apoyo mutuo, también el concepto de comunidad, ¿no? Claro, si un amigo aporta más que el dinero, pues entonces ya lo está diciendo todo, ¿no? De alguna manera.
1: Eso, hay muchos refranes sobre esto, ¿no? Sobre que esto de quien tiene un amigo tiene un tesoro, y es claro, verdad. Sí. Mucho más que el dinero es cultivar una amistad de verdad. Y por desgracia, una gran lección para nuestro mundo es insistir en la amistad, porque es un en nuestro mundo actual, que estamos tan aislados en nuestras pantallas, en nuestras redes, no son verdaderas amistades, en el sentido pues que hay que ir a ver al amigo, a ayudarle, a tomar un café, a frecuentarle, a hablar sobre mil cosas, ¿no? En nuestro mundo actual se aísla un tanto, ¿no? Y fíjate que el mundo de Epicuro, aunque pueda parecer aislado, que uno dice, bueno, no quiere participar en política, por ejemplo, eso es una de las cosas que se le ha criticado, ¿no? Pero la idea es de muy larga pervivencia, ¿no? Si piensas, grandes epicúreos de la historia han sido, por ejemplo, Horacio, ¿no? El poeta del Beatus Ile, ¿no? Del feliz aquel. Nuestro Fray Luis de León ha sido un gran epicúreo también, es un epicureísmo cristiano, por supuesto, ¿no? Con la oda a la vida, retirada del mundanal ruido. No sé, pues piensas en Montaigne, en Voltaire, en muchos pensadores ilustrados también que han seguido este impulso epicúreo, ¿no? El epicureísmo, bien entendido, ¿no? No es un falso, un hedonismo, ¿no? Sino que es una llamada a la vida plena, independientemente de los dioses y del miedo, ¿no? Con la libertad que nos da pues una vida vivida en comunidad y en serenidad.
0: Desde el punto de vista epicúreo, desde su filosofía, ¿cómo entenderíamos esa vida en comunidad actualmente a través de esa, de la tecnología y de esa comunidad virtual? O sea, claro, la vida va cambiando, entonces hay que preguntarse cómo transformamos ese espíritu epicúreo a lo actual, ¿no?
1: Claro, hoy día, hombre, la tecnología y las redes y lo digital tiene indudables ventajas, como por ejemplo el acceso a la información de forma masiva. Es una maravilla que cada uno en un bolsillo podamos tener la biblioteca de Alejandría entera, ¿no? O toda la sinfonía de Beethoven, o toda la música que se ha hecho, ¿no? Pues eso es una maravilla. Pero lo estamos aprovechando realmente para esa plenitud, para la búsqueda de la felicidad, de la serenidad y de la conexión con nuestros semejantes. En fin, no sé si estamos realmente aprovechándolo para esto o quizá ensimismándonos un poco demasiado y perdiendo un tiempo que es vital para intentar buscar la plenitud. Entonces, no sé qué diría Epicuro de las redes. Yo supongo que vería sus ventajas enormes, pero también vería inconvenientes en cuanto al aislamiento y a un individualismo excesivo, que no hagamos cosas en común, ¿no? Que estemos siempre solos y aislados con nuestras pantallas. Yo creo que un problema del mundo moderno, que lo has apuntado tú antes, es la soledad. El aislamiento y la soledad, que se ve mucho en nuestras ciudades, en los campos también, en todos sitios, y lleva a la alienación, porque una de las grandes virtudes del epicureísmo es considerar el poder de la comunidad, ¿no? De pequeñas comunidades armónicas que ayudan a progresar, donde uno puede ser feliz, ¿no?
0: Y en ese sentido, por ejemplo, cuando Epicuro dice que disfrutes lo más posible o todo lo posible, claro, también la tecnología pues parece que también te permite disfrutar o llegar a terrenos insospechados a través de la tecnología, y parece que no hay como nadie que ponga puertas al espacio o al campo en este sentido. Claro, en ese tipo de teorías, por ejemplo, todo lo posible, ¿cómo tenemos que entender? ¿No es un hedonismo desenfrenado, quizás?
1: Claro, el problema es qué entendemos por disfrute, por placer, ¿no? Siempre es un es muy muy importante esto, ¿no? Es decir, que bueno, no es una autosatisfacción vana o vacía, un placer como digo, no intelectual o no necesario o superfluo, sino que siempre hay que buscar un placer enriquecedor, ¿no? Un ocio con dignidad, un cultivo también interior. En ese sentido, claro, las redes pueden ser fantásticas si se usan bien, ¿no? Si se utilizan con tino y también pueden ser un ocio embrutecedor y una pérdida de tiempo total, ¿no? Las redes sociales, por ejemplo, ¿no? Una especie de espejo de Narciso en el que uno se mira y se pierde, ¿no? Y se abisma, en vez de mejorar, pues a veces empeoran a la persona, ¿no? Es decir, no sé si el mundo de la filosofía griega se vería muy reflejado en las redes, ¿no? Quedaría muy asombrado, ¿no? Pues es una especie de combinación extraña, ¿no? Pero bueno, no sé si realmente es lo mejor para nosotros, ¿no?
0: Estamos hablando con David Hernández de la Fuente, autor de El Jardín de la Felicidad de Epicuro, en su edición y traducción, que ha hecho Obras y Fragmentos, publicado en Ariel. Leo un pequeño fragmento que viene también en este libro. Gentes, sufrís por cosas de poca importancia y por un provecho que no sacia, comenzáis disputas y guerras. Mas Natura dio a la riqueza un breve límite, mientras los juicios vanos son un camino sin fin. Tal fue lo que el sagaz hijo de Neocles de las Musas escuchó, o acaso, de los sagrados trípodes de Pitón. Bueno, la actualidad está claro, seguimos haciendo lo mismo y montando las guerras casi por casi nada. Y claro, en esta actualidad reflejada en miles de años atrás, poco ha variado el hombre o el ser humano, y a veces parece que la naturaleza puede ser una compañía, no sé, afable para llevar mejor o para buscarnos un remanso en este sinvivir del ser humano.
1: En efecto, sí, la verdad es que es también la idea de sentirse en armonía con la naturaleza y con nuestros semejantes es muy importante en el mundo de Epicuro, ¿no? Y en nuestro mundo actual, siempre conflictivo, ¿no? Como lo ha sido anteriormente, claro, el dolor, la muerte, la guerra están ahí, pero podemos tender a buscar esa plenitud, esa dicha, en lo sencillo, en la amistad, en la poesía, en la filosofía. También dice Epicuro, bueno, un vaso de vino, un poco de queso, es cosas muy sencillas, pero que nos ayudan a vivir bien, ¿no? En ese sentido doble que os comentaba, ¿no? Vivir bien en el sentido de una vida buena, pero también una vida bien vivida, de forma ética, de forma correcta. Dentro de ese mundo que también los epicúreos, frente a los estoicos, creen que nuestro mundo está sujeto sobre todo al azar, ¿no? Esa especie de azar de átomos que giran, que se disgregan y se juntan, frente a los estoicos que creen más bien en un mundo que tiene un sentido y que hay una especie de gran mente, que es el logos, la razón, que lo ordena todo, pero ya crea uno en el azar del mundo, ¿no? Del mundo atómico este de los antiguos, o ya crea uno en la mente que lo ordena todo, pues la necesidad de vivir bien está ahí, ¿no? La necesidad de buscar en el aquí y en el ahora, en ese presente que es lo único que tenemos para estos filósofos, porque el futuro es una proyección, el pasado es también un recuerdo, que es una ilusión en cierto modo, cómo hacerlo lo mejor posible aquí mismo, ¿no? Eso es digamos, en eso se centra la idea de esa filosofía práctica del mundo helenístico, y es una filosofía que también busca de manera también algo radical, un camino que puede ser no convencional, ¿no? Hay que decir que la filosofía para los antiguos, para Epicuro y sus seguidores, o para los estoicos, es un modo de vida que a veces puede causar sorpresa, ¿no? Ya digo, no es una asignatura, es una especie de medicina para el alma, para vivir bien y para, bueno, pues a lo mejor contradecir las tendencias de nuestro mundo. No es sencillo seguir los postulados de la filosofía, ¿no?
0: Claro, claro, es que buscar el equilibrio interior y no el éxito social, etcétera, eso es fácil de decirlo, pero claro, tampoco se puede, no sé, traspasar desde el interior al exterior ese equilibrio, ¿no? O sea, para que los demás compartan ese equilibrio, quiero decir.
1: Claro, sobre todo, fíjate, las escuelas helenísticas, he mencionado las dos grandes, ¿no?
0: Sí, sí, sí.
1: Epicúreos y estoicos, pero también están los cínicos, que son otra escuela de la época. Son tres escuelas que se centran sobre todo en la idea de la libertad, ¿no? De cómo ser libre. Aparentemente somos libres, pero en realidad somos esclavos de muchas cosas, entre otras de los placeres, del dinero, del poder, del trabajo, de muchas cosas que nos esclavizan. En un mundo como el suyo, muy parecido al nuestro, que está, que es enorme, que está interconectado, en el que las cosas parece que giran en nuestro derredor y son incontrolables, ¿no? Y nos azotan pues invasiones bárbaras, pandemias, guerras, en fin, cambios climáticos, lo que sea, ¿no? ¿Cómo dar sentido a las cosas en ese mundo, ¿no? ¿Cómo intentar tener libertad y autonomía? Pues cínicos, epicúreos y estoicos buscan realmente lo que nos hace libres, ¿no? Rechazar la superstición, las convenciones, digamos, muchas veces cuestionar lo que se nos ha enseñado. Por eso son filosofías radicales, ¿no? Es decir, a lo mejor no nos han enseñado correctamente. Bueno, pues ellos ponen en cuestión el amor, que todo el mundo dice que el amor es una maravilla, que pues a lo mejor no. Mira a ver si también dar un triunfo social es un bien, ¿no? Y lo que te han dicho que es un bien realmente es un lo es o no para ti, ¿no? En tu foro interno, para llegar a ser libre y pleno, ¿no?
0: Pero también quizás el sentido real del epicurismo también a veces se ha entendido mal con el tiempo, ¿no? Epicurio pasaba a significar a alguien entregado al lujo, a los placeres refinados, aunque él defendiera casi lo contrario. ¿Por qué ocurre eso?
1: Bueno, pasa, si te fijas, es muy curioso, porque si uno coge el diccionario de la lengua, ¿no? Sí. de la academia, y busca las palabras o los adjetivos que han derivado de estas tres escuelas que te he mencionado de la época helenística, ¿qué es un epicúreo? ¿Y qué es un estoico? ¿Y qué es un cínico? Según el diccionario, son definiciones un tanto injustas y parciales. pero un epicúreo, uno verá en la RAE que este es un señor que disfruta mucho de los placeres, del vino, es una de las excepciones, ¿no? Sí, digamos, obviamente es un seguidor de Epicuro en su primera acepción. Un estoico, pues alguien que es fuerte, que soporta todos los pesares y los problemas y las tragedias con entereza. Es una pequeña manipulación de lo que era un estoico en la antigüedad, ¿no? Y un cínico, pues ya ni te cuento, ¿no? Un cínico ya es una persona que no dice lo que piensa, que mira todo con un desapego y con una especie de visión amarga y mordaz, ¿no? Bueno, pues también es un poco injusto con lo que fueron los cínicos en la antigüedad, que es una escuela también muy interesante, que cuestionaba las convenciones sociales, que nos ponía de frente a nuestras contradicciones y nos intentaba que nos educáramos de nuevo, que desaprendiéramos lo que habíamos aprendido y que no consideramos como bienes cosas como el prestigio, el dinero, la fama, etcétera, etcétera, ¿no? Es decir, que bueno, ha habido una recepción un poco injusta a estas escuelas en la lengua popular, porque fíjate que lo mismo no pasa con platónico o aristotélico, ¿no? Platónico no es nada negativo, en cambio epicúreo, cínico, tienen un matiz un poco ambivalente, ¿no?
0: Todos los bastiones de este ensayo también, de su pensamiento, es el miedo como origen de la infelicidad, de alguna manera.
1: Claro, lo que en su tetrafármaco, esa especie de cuádruple fórmula, sobre todo intenta desterrar el miedo, ¿no? El miedo que nos atenaza, que siempre es el mismo, al castigo, a la muerte, a la autoridad también. Entonces,
0: a la ansiedad, que hoy en día está de moda entre nosotros, la ansiedad.
1: La ansiedad por lo que pueda venir.
0: Lo que padecemos actualmente, quizás.
1: Claro, entonces los consejos son interesantes. Es un autor, como todos los filósofos, que hay que leerlo con mucho detenimiento. La filosofía no es autoayuda, es buena autoayuda, ¿no? La autoayuda está muy bien, ¿no? Pero es una cosa muy sencilla. Yeah. En cambio, la filosofía te requiere un poquito más de esfuerzo porque es un ejercicio mental y es una suerte de, bueno, pues es una buena medicina para el alma, pero hay que esforzarse un poco, ¿no? Y eso es muy interesante, ¿no? En ese sentido. La ansiedad, ¿no? ¿Cómo curar este problema? Ellos, los epicúreos, pero también en parte los estoicos, hablan siempre del presente perpetuo, ¿no? Es decir, muchas veces el problema nos pasa por pensar con miedo al futuro, ¿no? Pensamos en el futuro, ¿qué va a pasar? Hay dos maneras de ver el futuro. Una optimista, es la esperanza, es decir, qué cosas van a venir buenas. Y otra es la negativa, que es el miedo, ¿no? Miedo a que en el futuro, pues no sé, a mi hijo le pase algo, a mi negocio no vaya bien, etcétera, es decir, esperanza y miedo. Las dos son igualmente nocivas para los antiguos, ¿no? Bueno, ni miedo ni esperanza, porque la esperanza es malísima, es casi peor que el miedo, ¿no? Dicen los estoicos, por ejemplo, ¿no? Porque uno espera cosas buenas. Y entonces, ¿qué lleva a qué nos lleva a tener esperanza? A frustrarnos. ¿A qué nos lleva a tener miedo? A tener ansiedad, ¿no? Eso en cuanto al futuro. Pero fíjate en cuanto al pasado. Si tú miras al pasado, también puedes mirar al pasado de una forma positiva o negativa. Si lo miras de forma positiva, pues el pasado fue precioso, ¿no? Pero es que tienes nostalgia, melancolía por el pasado, pues eso te va a hacer sufrir. Si miras al pasado de forma negativa, como que fue malo lo que hiciste, fue terrible, pues eso te causa remordimiento, te causa penas, pesares, ¿no? Malos recuerdos, también te vas a sufrir.
0: Claro.
1: Tanto, o sea, pensar en el pasado o en el futuro siempre es un problema, ¿no?
0: Claro, pero también en el presente, ¿no? Pero también, claro, en el presente, pero que ese presente, entenderlo gracias a que en el pasado ha pasado lo que ha pasado y esperando que en el futuro no ocurra lo que pasó en el pasado, con lo cual parece que esa conjunción de los tres tiempos a veces es, vamos...
1: No se mira ni con deseo,
0: no.
1: ni con el apego, sí. buscando lo positivo ni con lo negativo. Se mira sin miedo ni esperanza, se mira sin ira y sin pasiones, se mira desapasionadamente, claro, y realmente nos centramos en lo que existe, ¿no?
0: Claro.
1: En aquí y ahora, ¿no? Ahora es el momento, ¿no?
0: Sí.
1: Digamos, ese es el momento importante, es el aquí y el ahora, ¿no? Y es la plenitud aquí y ahora, y no dejar para el futuro algo que es incierto. Mira, hay una cosa muy bonita que dice Epicuro, de los pocos textos suyos que tenemos,
0: sí.
1: conservado en el libro que he recopilado, ¿no? Está en la obra de Diógenes Laercio. Son las cartas a Epicuro. Epicuro escribe cartas a sus amigos. cartas en las que resume lo más importante que ha enseñado, ¿no? Y hay una de esas cartas que es la carta a Meneceo, que es un amigo suyo, en el que resume sus consejos para la buena vida, de la ética. Y me gusta mucho cómo empieza, si quieres te la leo brevemente. Sí, sí, sí. Uh-huh. Bueno, le dice Epicuro a Meneceo, salud, ¿no? Siempre se saludaban con un deseo de buena salud, ¿no? Y le dice a su amigo, que nadie, aunque sea joven, dude en practicar la filosofía. Ni que nadie, aunque sea viejo, se canse de practicar la filosofía. Pues nadie está inmaduro ni retrasado para lo que concierne a la salud de su alma. Quien afirma que aún no es el momento oportuno de practicar la filosofía, o que este ya ha pasado, es como quien dice que no es el momento oportuno de obtener la felicidad, o que esta ya no es posible. Con que deben practicar la filosofía tanto el joven como el viejo. El primero, para que envejeciendo se rejuvenezca en cuanto a los bienes por la gracia de lo que ha pasado. El segundo, para ser a la par joven y anciano por falta de miedo ante el futuro. Uh-huh. Fíjate que ese es un poco el resumen de su ética de vida, ¿no?
0: Ya.
1: Pues. No hay que dejar la filosofía para más adelante. Uh-huh. Nunca es tarde, nunca es pronto, y en esto nos va la vida, ¿no? La salvación, porque es realmente la mejor medicina. O sea, no dejemos para mañana ser feliz. Uh-huh. No pensemos en el futuro o también en el pasado, si hemos sido, si hemos hecho, ¿no? Sino que aquí y ahora es el momento para empezar a ocuparnos de lo más importante, ¿no? Que es la filosofía.
0: Pues eso es. También nos dice que muchas personas se vuelven esclavas de esos artificiales creados por comparación social o ambición, que es muchos de los pecados que tenemos también en la actualidad. Epicurio, el jardín de la felicidad, ofras y fragmentos, edición y traducción de David Hernández de la Fuente, publicado en la editorial Ariel. Como siempre, un placer leerte y un mayor placer escucharte, que realmente nos hayas trasladado tu pensamiento y tus opiniones aquí en El Encantador de Palabras. David, muchas gracias, que ricasco y hasta siempre.
1: Muchísimas gracias, hasta siempre.
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0: Bueno, pues una tarde más con nosotros nuestro querido guernigués Ramón Guisasola, que todas las semanas nos trae su propuesta bibliográfica. Ramón, arratsaldeón.
1: Arratsaldeón.
0: ¿Qué has pensado para hoy? Cuéntanos.
1: Un clásico del siglo XVII.
0: Muy bien.
1: Cuentos y relatos en verso de La Fontaine. Y está en la editorial Cátedra. Es una publicación en 2002. Y la edición y la traducción son de Miguel Ángel García Peinado, catedrático de literatura francesa, por más señas. Bueno, La Fontaine, Jean de La Fontaine, que vivió el siglo XVII, de 1621 a 1695, es más conocido por sus fábulas, pero también tuvo otros escritos, en este caso relatos, pero en verso. ¿Cómo nos presenta el personaje señor García Peinado? La Fontaine es uno de los poetas más personales de la literatura francesa y uno de los más inclasificables, que escapa a todos los juicios y se va de todas las categorías. Lo mismo puede ser un discípulo de Epicuro que un jansenista. Aquí querrá decir que pues alguien que le gusta mucho el goce o que es muy rigorista, aunque los jansenistas también tenían mala fama. Aunque se jacta de ser un hombre perezoso, si examinamos sus obras, veremos que contienen un trabajo de benedictino. Ya te acuerdas, ahora elabora. Como escribe Jean Aurier en su biografía La Fontaine o La vida es un cuento. Se burla del Papa, de la Iglesia y los sacerdotes, adorando la voluptuosidad sin cesar a lo largo de su vida de ser profundamente religioso. Igualmente adula al rey por sus conquistas y lo anima a seguir en ese camino, como masacra a los conquistadores y elogia las ventajas de la paz. Canta la soledad y las simplicidades rústicas al tiempo que frecuenta con complacencia los valores de la nobleza. En sus poemas más delicados hace la corte a las mujeres más elegantes, a la vez que goza de las desvergüenzas de los albergues y burdeles. Una dulce alegría se trasluce en su obra, aunque él esté afectado por una profunda melancolía, que se convierte en una armonía espiritual, más allá de la desesperación. Estas contradicciones y sentimientos encontrados encierran el carácter del autor, que ha pasado a la posteridad como Papillon du Parnasse, la mariposa del Parnaso, será, y cuya distracción proverbial le servía para disfrazar un gusto muy desarrollado por la comodidad, la preocupación por sus intereses y el miedo al aburrimiento. Todas estas características están puestas de relieve en su obra y a ellas son achacables los errores de su vida familiar y los prodigios de su arte. Todo parece responder al epitafio que había redactado para sí mismo, que es este: Juan se marchó igual que había venido. Comíase la hacienda con los intereses. Tuvo el dinero por algo secundario. En cuanto a su vida, supo bien emplearla. Dividióla en dos y solía pasar una mitad durmiendo y ocioso la otra media. Así no se escriben las obras que escribió. Bueno, más o menos su biografía. Jean de La Fontaine nace en Château-Thierry en 1621, que es hijo de un consejero del rey y maître de Sceaux et Forêts, más o menos aguas y bosques, del ducado de Chauri. Allí cursa sus primeros estudios y en 1635 en un colegio parisino, en el que tiene como condiscípulo a Antoine Furetière, futuro autor del Diccionario Universal y del Román Bourgeois. No guardó buen recuerdo de sus maestros, por lo que se puede deducir de un poemilla escrito por esa época, contra un pedán de colés. A los 20 años entra a la congregación religiosa del oratorio, para alimentarse de silencio y de recogimiento, acompañado de su hermano pequeño, Claude, pero solo dura un poco más de un año, ya que parece estar más dotado para la lectura que para la religión. Solía leer la Astrea o las Odas de Malherbe. Entre 1645 y 1647 hace estudios de derecho en París con sus amigos de la infancia, François Maugrat y Antoine Furetière. Allí frecuentaba una academia literaria que se reúne en casa de Paul Pelisson. Por complacer a su padre se casa con Marie Éricard, de 14 años, sobrina de Jean Racine. En 1652 compra el cargo de maître particulier de Sceaux et Forêts, como su padre, del ducado de Château-Thierry, y al año siguiente bautiza a su único hijo, Charles, siendo padrino su íntimo amigo, Maugrat, que se ha convertido en canónigo a causa de una desgracia amorosa. En 1654 publica, sin firma de forma anónima, su primera obra, una adaptación de la comedia de Terencio Eunucus. En 1658 es presentado a Fouquet, superintendente de finanzas, más o menos el ministro, que era ya desde hacía 5 años. Hombre culto y riquísimo, que ejerce de mecenas. Fouquet alivia la situación económica del poeta concediéndole una renta trimestral a cambio de sus poesías. Fouquet había mandado edificar entre 1656 y 1661 el castillo de Vaux, Le Vicomte, cerca de París, cuyos tapices, cuadros y demás objetos eran la admiración y la envidia del gran mundo de París. A la llegada al trono de Luis XIV, Fouquet organiza en su honor las fiestas en su recién construido castillo. La envidia de Luis XIV hace que pocos días después Fouquet sea arrestado, destituido y sustituido por Colbert. La Fontaine publica sin su firma un poema en defensa de Fouquet, Elegía de las ninfas de Vaux, lo que le traerá como consecuencia a la enemistad del rey. Al año siguiente, en 1663, dirige una oda al rey con el fin de conmover al monarca, pero no logra su propósito, ya que Fouquet será condenado a prisión perpetua, agravando la sentencia de destierro. Fíjate, el encargado del arresto en Nantes de Fouquet, la conducción a París y vigilancia en todas las prisiones en las que fue encerrado en espera de juicio, fue el famoso mosquetero Charles de Bath, de sobrenombre D'Artagnan. El cual desde 1658 era teniente de una compañía de mosqueteros. A mediados de 1664 entra al servicio la duquesa viuda de Orleans. Su puesto le permite una gran libertad para componer su obra. Al año siguiente aparecerá ya el primer volumen de los Contes y Novelles en verso, eso es, Contes y Relatos en verso, definidos como relatos para divertir. La separación de su mujer es un hecho y esta se retira definitivamente a Château Thierry. En esta época frecuenta la compañía de autores como Molière, Boileau, Racine, Chapelle, Furetier y otros más. Se les conoce como la Sociedad de los Cuatro Amigos, La Fontaine, Molière, Racine, Boileau. En 1666 aparecerá el segundo volumen de los cuentos y relatos en verso, en el 71 la tercera, en el 74 la cuarta, ya llamada Nouveau Contes, impresa clandestinamente que será prohibida por licenciosa. Compondrá las fábulas que le han hecho tan famoso entre 1668 y 1694, en 12 libros. Al morir en 1672, la duquesa de Orleans tiene que encontrar una nueva mecenas, que será Madame de la Sablière, que vive separada de su marido y de su hijo. Es una mujer de estudios, que había sido alumna del físico Robert Ball y del orientalista Vernier. El poeta vivirá en su casa, la casa de Madame de la Sablière, hasta su muerte. El año 1676, acuciado por las necesidades económicas, vende su casa natal de Château Thierry. No sabemos qué ocurre con su mujer y con su hijo, que vivían allí. A la muerte de Colbert, en 1683, es elegido para ocupar un sillón en la Academia Francesa, pero el rey suspende la elección, que ya la permitía el año siguiente, pero la deja en suspenso. En su discurso de recepción, Petit a Madame de la Sablière, o sea, una carta a Madame de la Sablière, hace una descripción de su vida y costumbres, a modo de confesión general y de arrepentimiento. Este acto de contrición se completa con la confesión general realizada al abad Puget, vicario de San Roque, en 1692. En ella, La Fontaine expresa su arrepentimiento sincero por haber escrito obras escandalosas. La última estaba prohibida. A su muerte, 3 años después, en el 95, encontrarán en su cuerpo un cilicio. En 1685, y un año después de su muerte también, se publicará el conjunto de sus obras conocidas, gracias a los desvelos de su amiga Madame Ulrich. Según los editores de su obra, en la Pléyade de Gallimard, el poeta dejaría inédita la mitad de su obra. Un buen garzón, así le consideraron sus compañeros escritores, un camarada leal, sin maldad alguna. Aunque durante su vida fue inconstante en el amor y en el trabajo, no lo fue en la amistad, sobre todo con su amigo de la infancia Mocroa y con Madame de la Sablière. De todas las verdades que el poeta pudo asimilar a lo largo de su vida, esta de la amistad es la más bella y la más fecunda. Pues La Fontaine, hablando ya del libro, como la mayor parte de los escritores de su época, no pretende innovar. Para un clásico y aún más para un moralista que aspira a la universalidad de sus personajes, a convertirlos en tipos humanos, escribir es forzosamente reescribir. Parte de una fuente bien conocida que nunca oculta al lector. Y la mayoría de los cuentos empiezan, proceden de Boccaccio, proceden del Decamerón, de Ludovico Ariosto, y siguen dos modelos sobre todo, los italianos y los franceses. A Boccaccio en el Decamerón, Ludovico Ariosto, Orlando Furioso, Maquiavelo, la Mandrágora, Rabelais, el Pantagruel, Margarita de Navarra, la Reina de Navarra, el Heptamerón, y Les Cent Nouvelles, más o menos las 100, los 100 nuevos relatos, que está escrita entre 1456 y 1462 para el duque de Borgoña, Philippe Le Bon, que será el futuro Luis XI, y otras obras de tradición oral de las que no conoce su procedencia. En ellas se presentan los temas tradicionales que presentan a la mujer en su papel de embaucadora y sensual, siendo el hombre un bobo al que engaña. En los relatos, La Fontaine usa un lenguaje indirecto con disimulos y fingimientos, equívocos, alusiones directas inmediatamente corregidas, con una sonrisa imprevista que desconcierta y desarma al contendiente amoroso o a la futura pieza, como pieza de caza las tiene casi, que pronto caerá en manos del conquistador. Visto desde nuestra época, la aparente negligencia en el estilo del poeta es un recurso cuidadoso y astutamente elaborado. Además, mete las intrusiones. ¿Qué son las intrusiones? Introduce el debate en el propio corazón de la obra, utilizando numerosas modalidades de interrupción en los relatos. Estas intervenciones tienen por objeto transformar al lector y al autor en personajes de la obra, atenuando así la distancia entre la ficción y la realidad. A veces dice, pues me dijo al lector, ha pasado esto, pero dejemos esto para más tarde. Interviene mucho en los cuentos. Sus intervenciones le permiten expresar su aprobación o su rechazo. Al tiempo que nos presenta una historia, encuentra la ocasión de decir lo que opina al respecto. Así, contemplando el espectáculo como un lector más, como si él mismo no fuera el responsable directo, el que está escribiendo la obra, confiere a su relato una credibilidad complementaria. Estas historias galantes luego dieron en el siglo XVIII más juego. Por ejemplo, sirvieron de tema para cuadros como los de Batteau o Fragonard, como el Embarque a Citerea, y también influyó en autores españoles como Félix María de Samaniego en su obra El Jardín de Venus. Si tengo un poco de tiempo, puedo leer uno de los cuentos más cortos, que es solo una página. A ver, cojo el libro. Aquí está. El aldeano que busca su ternero, porque es un cuento procedente del Cent Nouvelles Nouvelles. Un aldeano que perdió su ternero se fue a buscarlo en el bosque cercano. Subióse a la copa del árbol más grande para oír mejor y ver en la llanura. Llegó en este una dama con un doncel. Les gustó el sitio e íbanse derritiendo. El galán que la atiende sobre la hierba exclama al ver sus ocultos atractivos. ¡Oh, Dios mío! ¿Qué veo y qué no veo? Sin decir qué. Era secreto de sumario. En esto oyendo, espetóle al aldeano. Buen hombre, vos que podéis ver tantas cosas, decidme. ¿No podéis ver a mi ternero? Luego también, si quieres...
0: Hay no, uno ya está muy bien. Ya con esto ya tenemos que dejarnos a la Fontaine por hoy. Ramón Guisasola, Eskerrik Asko, agur.
1: Agur, así es.

En Orihuela, su pueblo y el mío, se me ha muerto como del rayo Ramón Sijé, con quien tanto quería. Yo quiero ser llorando el hortelano de la tierra que ocupas y estercolas, compañero del alma, tan temprano. Alimentando lluvias, caracolas y órganos, mi dolor sin instrumento, a las desalentadas amapolas, daré tu corazón por alimento. Tanto dolor se agrupa en mi costado que por doler me duele hasta el aliento. Un manotazo duro, un golpe helado, un hachazo invisible y homicida, un empujón brutal de al. No hay extensión.

Mis manos levanto una tormenta de piedras, rayos y hachas estridentes, sedienta de catástrofes y hambrienta. Quiero escarbar la tierra con los dientes, quiero apartar la tierra parte a parte, adentelladas secas y calientes. Quiero minar la tierra hasta encontrarte y besarte la nobleza calavera y desamordazarte y regresarte. Volverás a mi huerto y a mi higuera. Por los altos andamios de las flores pajareará tu alma colmenera de angelicales ceras y labores. Volverás al arrullo de las rejas de los enamorados labradores. Alegrarás la sombra de mis cejas y tus sangres se irán a cada lado disputando tu novia y las abejas. Tu corazón ya terciopelo ajado llama a un campo de almendras espumosas mi avariciosa voz de enamorado. A las aladas almas de las rosas del almendro de nata te requiero, que tenemos que hablar de muchas cosas, compañero del alma, compañero. La poesía de Miguel Hernández, tan maravillosa como siempre, ¿eh?

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4: Muy buenas amigas y amigos, bienvenidas, bien hallados todos a este nuevo programa de La Traviata, el programa 152. Y esta semana nos adentramos en una de las grandes joyas del teatro lírico español del siglo XIX, nada más y nada menos que

Los diamantes de la corona, de Francisco Asenjo Barbieri. Es una zarzuela grande, estrenada en 1854, que combina intriga política, juego amoroso y un refinado sentido del teatro. Su autor, Barbieri, Asenjo Barbieri, es una figura clave en la consolidación de la zarzuela como género nacional. En esta obra, el autor alcanza un equilibrio especialmente logrado entre la elegancia musical, el ritmo escénico y la construcción dramática. La acción de Los diamantes de la corona nos traslada a la corte portuguesa, donde la desaparición de unas joyas reales desencadena un entramado de sospechas, disfraces y estrategias. Pero más allá del argumento, lo que realmente define esta obra es su juego constante entre apariencia y verdad. Hay que poder distinguir entre la realidad y la ficción. Bueno, pues Barbieri construye aquí un teatro musical de gran eficacia. Por cierto, alterna diálogo hablado con números musicales que no interrumpen la acción, sino que la impulsan. Su estilo bebe un poco de la ópera cómica francesa, pero con una identidad propia, melodías muy claras, el ritmo siempre muy vivo y caracterizando de forma muy precisa a los personajes. La obra se estrenó en el Teatro del Circo con gran éxito. Y si les parece, les voy a dar unos breves apuntes de quién era Francisco Asenjo Barbieri. Nació en Madrid en 1823 y murió también en Madrid en 1894. Fue un compositor, musicólogo, crítico y bibliófilo español, considerado el gran renovador y padre de la zarzuela moderna. Su labor consolidó el teatro lírico nacional y sentó las bases de la identidad musical española del siglo XIX. Entre sus obras más destacadas están Jugar con fuego, o Pan y toros, o el más famoso, si cabe, El barberillo de Lavapiés. Y estuvo vinculado Barbieri al Teatro de la Zarzuela, a la Real Academia Española y a la Real Academia de Bellas Artes de San Fernando. Barbieri estudió clarinete, piano y canto en el Conservatorio de María Cristina, siendo discípulo, atención, de Albéniz, Baltasar Saldoni y Ramón Carnicer. Tras un breve paso por la medicina y la arquitectura, decidió dedicarse plenamente a la música. Su curiosidad y rigor lo llevaron a continuar la práctica musical, combinándola con la investigación histórica y la crítica musical. La verdad es que fue una figura clave en la creación del Teatro de la Zarzuela en 1856 y en la definición de la zarzuela grande, que incorporaba temas históricos, folclóricos y patrióticos. Jugar con fuego marcó el inicio de su éxito, seguido por títulos como les he citado antes, Pan y toros o El barberillo de Lavapiés. Esta, una obra maestra que mezcla sátira política y espíritu popular, ambientado en el Madrid del siglo XVIII. Pero es que además de su extensa producción, más de 60 zarzuelas y otras piezas, Barbieri fue un pionero en la recuperación del patrimonio musical español. Su colección personal, conocida como el Legado Barbieri, forma parte de la Biblioteca Nacional de España e incluye manuscritos, partituras y el Cancionero de Palacio, esencial para el estudio de la música renacentista española. Fue muy admirado en su tiempo y fue Barbieri el símbolo del madrileñismo musical y del renacimiento cultural español del siglo XIX. Su bicentenario tuvo lugar en 2023 y reavivó homenajes y producciones que celebraron su legado, confirmando su influencia duradera en la identidad musical
española. Pues vamos a hablar de los personajes y las voces de la zarzuela grande de Barbieri que abordamos hoy, los diamantes de la corona. Tenemos a Catalina, que es jefa de los bandidos, que es una soprano lírica. Tenemos también una mezzosoprano, Diana, que es una noble. Tenor, el marqués de Sandoval, que es primo y al mismo tiempo prometido de Diana. Después está el barítono, claro, no podía faltar. Rebolledo, el lugarteniente de la jefa de los bandidos, de Catalina. Y luego tenemos varios tenores ligeros que también forman parte del elenco de voces. Bandidos, cortesanos, soldados, etc. Pero digamos que el cuarteto vocal principal son estos cuatro que les he dicho. Catalina, Diana, el marqués de Sandoval y Rebolledo. La acción transcurre en Portugal durante el siglo XVIII. Pues si les parece, se abre el telón y comienza el acto primero. ¿Qué se ve en escena? Pues es una catacumba subterránea con una vieja capilla abandonada. Se junta allí una banda de falsificadores que está trabajando afanosamente. Sandoval, un aristócrata portugués, encuentra este lugar tras perder su carruaje en medio de la tormenta. Y llega aquí, llega a esta capilla con esta catacumba y se encuentra a toda esta banda de falsificadores. Escuchamos los números 1 y 2, que son la introducción de la zarzuela y el primer aria de Sandoval, que les recuerdo que es tenor, en una producción de 1957 dirigida por Ataulfo Argenta. ¿Que quién es el gran tenor que hace de Sandoval? Ginés Torrano. Y el coro está interpretado por el Coro de Cantores de Madrid.

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1: Sandoval se oculta, escuchando la conversación que Rebolledo está manteniendo con uno de sus bandidos. En esta conversación comentan que han hallado la maleta de Sandoval y la próxima llegada de Catalina, una muchacha protegida de Rebolledo, se anuncia. ¿Y por qué es protegida de Rebolledo esta Catalina? Porque Catalina le salvó de morir ahorcado por la justicia. Total, que Rebolledo descubre a Sandoval cuando aparece Catalina. Lo interrogan y registran su maleta, descubriendo un salvoconducto firmado por el conde de Campomayor, el cual guardan con mucho celo. Los bandidos le enseñan a Rebolledo el trabajo que están realizando, que no es otra cosa que la falsificación de unos diamantes, cosa que sorprende a Sandoval. Escuchamos la llegada de Catalina.

Sandoval y Catalina se quedan solos. Presenta sus respetos ante ella como buen caballero. Entre los intereses que muestran, uno de ellos es el de visitar a su tío, el conde de Campomayor, para conocer a su prima Diana, con la que quieren casarlo. Todo esto se lo cuenta a Catalina. Catalina le ofrece un refrigerio y aprovecha la situación para declararse ante ella, demostrándole Sandoval la fascinación que siente por su belleza. La verdad es que en las zarzuelas la gente se enamora de un vistazo, ¿eh? Fíjense, acaba de conocer a Catalina y ya se le declara. Y eso que está prometido con su prima Diana. En fin, Catalina le obliga a que cumpla un trato, que nada de lo que ha pasado aquí, en ese sitio, nada de lo que ha visto con sus ojos que se está haciendo allí, o sea, las falsificaciones de los diamantes, debe salir jamás de sus labios. Escuchamos este dúo entre el conde de Sandoval y Catalina. Catalina, en este caso, es Pilar Lorengar.

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2: La cuestión es que Catalina manda a Rebolledo, su lugarteniente, que prepare un carruaje para que Sandoval pueda regresar a casa, pueda marchar. Sandoval cree que a lo mejor puede ocurrirle algo malo a Catalina si le deja a ella en medio de todos aquellos bandidos, pero ella le asegura que nada pasará, pues sabrá salir al paso de cualquier peligro. Claro, lo que no sabe Sandoval es que Catalina es la jefa de los bandidos. Bueno, tras marcharse, Sandoval avisa de la pronta llegada del ejército portugués que vienen a detenerlos. El ejército llega buscando a los bandidos, pero encuentran a los frailes rezando. Se han disfrazado todos de fraile y quedan desconcertados cuando en realidad no saben que son los propios bandoleros disfrazados, los cuales huyen ante el asombro de los soldados. Escuchamos todo este final del acto primero.

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Comienza el acto segundo. Estamos en un salón en la quinta del ministro. Diana está allí y comenta con el capitán encargado del ejército que fue a prender a los bandoleros sobre su inminente boda con su primo, que nosotros que es Sandoval, al que hemos conocido ya allí en la cueva de los bandoleros. Y Diana comenta al capitán que no lo quiere, que su afecto es por él, por el capitán, el cual también se lamenta porque corresponde al amor de Diana. Bueno, llega a Campo Mayor con Sandoval, el cual anda completamente distraído, sin percatarse de los planes del conde de celebrar una gran fiesta donde poder firmar el contrato para los esponsales de él mismo con Diana, su prima. El conde hace gala de toda su pomposidad para demostrar su gran capacidad como regente. Total, que entran los invitados a la fiesta cuando un criado trae un mensaje. Un carruaje ha sufrido un accidente y los ocupantes piden hospitalidad. El conde los acepta y hace pasar, mientras se ocupa de los invitados. Y hete aquí que entran Catalina y Rebolledo, o sea, la jefa de los bandidos y su lugarteniente, elegantemente ataviados, provocando la admiración de los invitados, presentándose como la duquesa de Albaflor y su criado. Pero Sandoval los ha reconocido y trata de hablar con ella discretamente mientras Rebolledo juega con el capitán del ejército, escuchando los relatos que éste está contando sobre el asunto de los bandidos.

Marchan los invitados al baile, quedando solos Sandoval y Catalina. Él aprovecha para declararle otra vez su amor y ella le rechaza abiertamente, ya que conoce su intención de matrimonio con Diana, cosa que él niega. Convencida de su cariño, no obstante, le entrega como obsequio un anillo. Catalina marcha a cambiarse de ropa y queda Sandoval a solas con Diana. Y ambos tratan de comentar su desavenencia en cuanto a casarse. Ninguno de los dos quiere. Cuando los interrumpe la llegada de Campo Mayor. Escuchamos este dúo de Catalina y Sandoval.

Pues entra Campoamor, el conde, el padre de Diana, y trae la noticia de que han robado las joyas de la corona. Pero al ver el anillo en manos de Sandoval, ese anillo que le ha regalado Catalina, le interroga preguntando por el dueño de ese anillo. Él le miente y encubre a Catalina. Diana lee en uno de los diarios una descripción sobre una bandolera y ve que las señas coinciden con Catalina. Implora a Sandoval su protección al verla entrar, pero Sandoval revela ante ella su amor por Catalina. Ella aprovecha para pedir la renuncia a su mano a cambio de ayudarles a fugarse de la quinta. Catalina queda impresionada ante su gesto y se marcha. Cuando llegan Campomayor, acompañado por el escribano y los invitados dispuestos a presenciar la firma del contrato matrimonial, Sandoval rechaza la firma ante el estupor del conde. Llega un criado con una tarjeta indicando que la huésped se ha marchado con su carruaje. Al descubrir que es nada más y nada menos que Catalina, monta en cólera Campomayor, poniendo una recompensa para la captura de esta mujer. Y aquí comienza el acto tercero y último. Ahora la escena se traslada al Salón del Trono. Los cortesanos comentan sobre la coronación de la reina y su futuro matrimonio, ya que todavía no ha elegido consorte. Sandoval recibe al capitán del ejército, el cual ha sido admitido dentro de la Guardia Real. El capitán está contento por el amor de Diana y ante los hechos ocurridos en la quinta del ministro, pero teme la oposición del conde de Campomayor, el padre de Diana. Sandoval aprovecha para hablar con el conde y hacerle ver que el capitán está loco por ella, por su hija. El conde acepta al capitán, le encarga una misión: la de encontrar a los falsificadores, los cuales, por cierto, llegaron la noche anterior al palacio.

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entra Rebolledo, el lugarteniente de los bandidos, anunciado como un conde, causando la admiración de todos y las sospechas del conde Campomayor, el cual lo interroga sobre sus orígenes y linaje. Rebolledo logra confundirlo y salir al paso. Llega un ujier pidiendo a todos que se retiren y que quede el conde, puesto que la reina quiere hablar a solas con él. Y claro, el conde queda maravillado al ver que la reina no es otra que Catalina, la cual le agradece su lealtad y su ayuda, revelando que el motivo de amparar a los falsificadores fue para poder cambiar las joyas verdaderas de la corona por otras falsas, y así poder vender las auténticas y conseguir dinero para las empobrecidas arcas del Estado. Escuchamos a Pilar Jurado en el papel de la reina Catalina.

todos los cortesanos se hallan en el salón, esperando el momento de la coronación y la proclamación del futuro consorte. Sale Catalina, la reina, con la decisión. Y el capitán del ejército trae consigo a Sandoval, el cual queda estupefacto al ver a la reina y reconocerla como Catalina. Ella declara ante su corte que Sandoval será su futuro esposo y ella será la madrina de la boda de Diana con el capitán del ejército. Y la obra acaba con la alegría general y los hurras a la reina. Y esto ha sido todo en esta zarzuela grande de Barbieri, titulada Los diamantes de la corona. Una zarzuela en la que todo acaba bien, como nos gusta, que las cosas acaben bien. Les espero la próxima semana, si ustedes quieren. Yo estaré esperándoles. ¡Agur, amigas y amigos!

Hola amigos, bienvenidos a MySpace. El espacio de My Madrazo dedicado a contarte las historias que hay detrás de una canción y también a darte consejos sobre tu vida diaria. Y los próximos programas de MySpace los vamos a dedicar a la relación entre la música y la literatura. Una relación pues que ha sido ancestral, es decir, se inventó la literatura, se inventó la música y las dos han corrido paralelas e incluso unidas. En la antigüedad, las manifestaciones literarias de tipo oral y popular iban acompañadas de melodía. No en vano, la palabra lírica proviene del término lira, que era el instrumento que acompañaba el recitado de los poemas. A su vez, a lo largo del tiempo, la música ha recurrido con frecuencia a la palabra.

palabra, y muchos autores cultos han imitado en sus composiciones poéticas la letra de las canciones populares que cantaban los campesinos durante las tareas agrícolas. Bueno, pues esas son la relación tan especial que se puede ver sobre todo en la ópera. La ópera, pues muchas veces han sido de una obra literaria como libreto, y luego el compositor que le ponía la música. Así que ha sido todo una unión que ha acompañado al hombre a lo largo de la historia. Y la ópera, como te decía, es el género que más se ha nutrido de la literatura, ya que se inspiraba en obras o personajes literarios. Por ejemplo, el Don Juan, la estatua del Comendador. Bueno, pues hay muchas también, Madame Butterfly, son muchos los ejemplos de ópera y literatura. Pero nos vamos a fijar más en el pop y en el rock, la música moderna, no la música clásica, y vamos a ir con una canción preciosa que está basada también en una obra literaria. No tenemos que irnos muy lejos, ni tenemos que remontarnos a mucho tiempo en la historia. Vamos a ir a los años 80. Vamos a ir al año 1984 con Lobo Hombre en París. Bueno, La Unión, canción escrita e interpretada por esta banda de rock dentro de su álbum de debut, Mil Siluetas, el mayor éxito internacional de esta banda, inspirada en un cuento del escritor francés Boris Vian. Se vendieron más de 200.000 sencillos y fueron número uno en ventas durante 9 semanas consecutivas, además de disco de oro en España. La canción está considerada como uno de los grandes éxitos del rock en español de los 80 y tuvo gran éxito en América Latina. Promocionado, te acordarás, con ese video musical en blanco y negro que recrea escenas en el París de los años 40, en la que se desenvuelve el protagonista de la letra. La canción está inspirada en un cuento, El Lobo Hombre, escrito por Boris Vian en 1947, y bueno, pues interpretada también por muchos otros artistas, incluso Ana Belén o el grupo infantil Parchís. El tema ha sido clasificado por la revista Rolling Stone en el número 61 de las mejores canciones del pop rock español. Así que vamos con esta historia de un lobo que se convirtió en hombre y luego se arrepintió por que se dio cuenta de lo mala que era la condición humana. Vamos con La Unión.

Esta maravillosa canción de la Unión, basada en una obra literaria francesa que tenía también pues su toque gótico, ¿no? Era una manera de afrontar la licantropía, pero al revés, a la inversa, era el lobo el que se convertía en hombre. Y el grandísimo éxito además de este grupo, Rafa Sánchez y sus chicos. Bueno, pues vamos con algunos consejos. Ya sabes que recientemente el Estado español ha multado a las aerolíneas de bajo coste por cobrarte hasta por respirar. O sea, te cobran en la tarifa el billete del avión, pero luego te cobran por el equipaje de mano, es decir, la bolsita o la maletita o la mochila que llevas tú mismo en el avión, y te cobran hasta por eso. Vamos, te cobran también por fotocopiar el billete de avión, o sea, barbaridades. Pero claro, las compañías aéreas multadas pues parece que se han reído mucho de esta ocurrencia del gobierno, porque saben que van a acudir a los tribunales, lo van a demorar todo y al final ya verás como ni multa ni nada. En fin, de momento te voy a dar unos consejos para que evites problemas con el equipaje de mano, porque lo de que dejen de cobrar por ello tampoco va a estar muy claro. El precio final del billete de avión no siempre incluye el coste del equipaje de mano que llevamos a bordo, algo que la Comisión Europea está intentando solucionar. De momento, pues ya sabes que España ha multado a estas compañías aéreas locos. En algunas tarifas de billetes hay que pagar un suplemento. El tamaño y el peso admitido en cabina depende de cada compañía aérea. Así que si no quieres llevarte un susto de última hora, bueno, de momento te recomiendo que vayas a comprarte la maleta a un comercio especializado en venta de maletas, porque ellos saben, están continuamente al corriente de las medidas de cada compañía aérea y te van a decir cuál es la maleta o la mochila que puedes comprar. Yo te lo digo por eso, porque además cada 2x3 cambian las dimensiones, los tamaños, los pesos, y en los comercios especializados te asesoran porque están puestos al día y tienen allí además posibilidades para cada compañía aérea. Consejos. Elige una maleta que cumpla con el tamaño propuesto por IATA, es decir, 55 por 35 por 20. Pues responde a los máximos fijados por todas las compañías. Respeta las normas. Antes de comprar el vuelo, comprueba todas las condiciones del equipaje en detalle. Ten en cuenta que las condiciones pueden cambiar dentro de la misma compañía en función del destino, la clase, el tipo de billete e incluso el modelo de avión. O sea, un lío. Presta atención igualmente a las restricciones a ese segundo bulto de mano y al equipaje facturable. Y por último, ten presente la restricción de líquidos. Menos de 100 mililitros cada envase y todos juntos en una bolsa transparente de 20 por 20 centímetros sin exceder de un litro. Además de los objetos prohibidos a bordo. En 2024, se prevé que gracias a los nuevos escáneres podamos viajar con líquidos en el avión utilizando envases medios y familiares, y que no haga falta ni siquiera sacar los líquidos de la maleta. Bueno, eso se tiene que implementar en todos los aeropuertos, y vete a saber si en todos los aeropuertos se implementa este control. Así que ahí tienes el lío de las maletas para viajar en avión. Y siempre que sepas que tienes derecho a reclamar indemnizaciones para cualquier cosa que te ocurra. En fin, vamos a volver con la música y la literatura. Yo no sé ahora en los planes de estudio actuales si se obligaba a los niños a leer la literatura romántica inglesa, sobre todo las hermanas Bronte. Yo me acuerdo que además tanto en inglés como en castellano estábamos obligados a leer Cumbres borrascosas. Wuthering Heights es esa novela de amor romántico mezclado con un poco de misterio gótico, de terror gótico, de Emily Bronte. Esta novela de 1847 que inspiró a la artista británica Kate Bass para realizar su propia versión. Wuthering Heights se posicionó en el año 1978, hizo la canción, en número uno de las listas de popularidad del Reino Unido. Sigue siendo hasta la fecha su sencillo más exitoso. Bueno, pues está catalogada como en el puesto 32 de la lista top de los 100 singles de todos los tiempos y bueno, pues ahí está este grandísimo éxito. Kate Bass escribió la canción a los 18 años y se inspiró
después de ver la adaptación televisiva de la serie de la novela Wuthering Heights como serie de televisión británica del año 1967 sobre la novela de Cumbres Borrascosas. Bueno, luego leyó el libro después de ver la adaptación a la televisión de la BBC, por cierto, una que supongo que sería una obra maestra, como lo han sido siempre todas las adaptaciones de la literatura clásica inglesa cuando las coge la BBC. Luego leyó el libro, leyó la novela Cumbres Borrascosas y también descubrió que cumplía los años igual que su autora, Emily Bronte. Y entonces ella ya se vio como asociada, ¿no? Wuthering Heights, Cumbres Borrascosas, se canta desde la perspectiva de uno de sus personajes, Catherine Henshaw, en la que suplica a Heathcliff, su amante, que le permita entrar a la casa. Bueno, pues ya sabemos que el fantasma de Catherine aparece también en la novela y el crítico Simon Reynolds lo descubrió como un romance de ficción gótico destilado en 4 minutos y medio de rapsodia gaseosa. Kate Bush grabó su voz en una sola toma y bueno, pues ahí está el equipo de producción de Kate Bush, que empezó a mezclar a medianoche y permaneció hasta las 5 o las 6 de la mañana y en una sola toma ya hicieron esta canción con el que rompió el molde. Vamos a recordar, te recomiendo si estás estudiando inglés que leas la versión clásica inglesa y también que la leas en castellano esta novela. Vamos con las Cumbres Borrascosas, Wuthering Heights, Kate Bush emulando a Emily Bronte.

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5: Muy bien, pues vamos después de estas cumbres borrascosas a las cosas del mundo terrenal y sobre todo al tema de la inflación. Bueno, habrás escuchado junto al término inflación, que es la subida desmesurada de los precios que estamos sufriendo desde hace mucho tiempo, habrás escuchado un término paralelo que es la reduflación. Vamos a ver, la reduflación es una trampita para enmascarar la inflación. Y es que Francia ha decidido luchar contra la reduflación. El país vecino legisla para que los cambios de peso o contenido se avisen claramente y no pasen inadvertidos. Y sin embargo, es el único país en Europa que lo hace y otros, como el nuestro, pues deberían tomar nota. La evolución en los precios de los últimos años nos ha acostumbrado a las subidas, pero los fabricantes saben que hay algunas subidas que ya el cliente no las puede soportar más y entonces el cliente cambia de producto. Es decir, por ejemplo, un gel de marca que te gusta, pues en realidad lo que haces es pasarte a la marca blanca e intentar comprar y compras lo que es una copia. Bueno, para evitar el riesgo de la pérdida de clientes que se pasen a un producto más barato, muchos fabricantes están camuflando las subidas de precio y recurren a la reduflación, esta práctica que consiste en reducir la cantidad de producto ofrecida pero manteniendo el precio anterior o subiéndolo menos que si se mantuviera el formato. Las organizaciones de consumidores, la OCU, por ejemplo, en España, lleva años denunciando estas prácticas, incluso con campañas de movilización, porque se obliga al consumidor a estar siempre alerta, atento y a comprobar que no le están sisando cantidad de producto. Claro, es que te estás volviendo loco ya en el supermercado. Bastante tienes con mirar los ingredientes de los ultraprocesados como para encima estar recordando qué cantidad tenía la botella de gel o de champú que yo había comprado la última vez y compararla con por cómo está ahora esa botella en el supermercado. Para ponerlo más difícil, se observa que es frecuente que los fabricantes cambien un poco la apariencia del producto para situar el peso en lugares menos a la vista que antes. Y es que encima ocultan el peso, por ejemplo, los gramos o los litros del gel, ¿no? La OCU ha presentado varios de estos casos de reduflación para que la Comisión Nacional del Mercado de la Competencia los investigue por si incurren en prácticas lesivas para la competencia. Pero la Comisión desestimó en su día esas denuncias al entender que no había un engaño al consumidor ni se falseaba la competencia porque el nuevo peso figura en el envase. Claro, la OCU dice, sí, figura el nuevo peso en el envase, pero más camuflado. El gobierno francés sí que ha considerado que esta práctica puede perjudicar a los consumidores, por lo que ha aprobado un decreto que obliga a informar a los compradores de los incrementos de precios debidos a una práctica de reduflación. Así, en Francia, cuando un producto de gran consumo sufra una reducción de peso o de volumen que eleve su precio por unidad de medida, pues suele ser el precio del litro o del kilo, los distribuidores y supermercados deberán poner junto al producto un aviso de este cambio de cantidad durante 2 meses desde la fecha en la que comiencen a comercializar el nuevo formato. La OCU considera que en España se debería aprobar una legislación similar para desanimar a las marcas a practicar la reduflación y proteger al consumidor del error si algún fabricante persiste en esta práctica. Otra ventaja es que al imponer al distribuidor, a las tiendas, la responsabilidad de informar del cambio de precio por unidad de medida, les hará estar más atentos a indicar correctamente este dato. Se ha comprobado que los establecimientos no suelen actualizar pronto las etiquetas cuando cambia la cantidad de producto, lo cual confunde al consumidor. Así que mucho cuidado con la reduflación, esa trampa que hacen las marcas para que no nos enteremos que ha subido el precio de su producto y que no migremos a productos similares, pero de más bajo precio. En fin, tiempos que nos ha tocado vivir. Y si hablamos del aceite de oliva, ya ni te cuento. El aceite de oliva ya sabes que ha subido un montón, los expertos hablan de una continuación de las subidas y el pronóstico se ha cumplido. Casi todos los aceites vírgenes extra, tanto los de marca blanca como los de fabricante, han subido, y también el aceite de oliva suave. En el aceite suave, las subidas más notables, por ejemplo, se han dado en marcas como Corte Inglés, Carrefour y Alcampo, mientras que en el aceite de oliva virgen extra, todas las subidas han sido más igualadas. Cumplida la parte pesimista de los pronósticos para los próximos trimestres, se anuncian precios más estables y luego, como ha llovido, va a haber una bajada de precios en la última parte del año. Así que esperemos que esto se cumpla. Bueno, pues las subidas de los precios del aceite de oliva, que también han sido una barbaridad y una vergüenza, me atrevería a decir. Vamos a volver a la música, vamos a volver a las canciones inspiradas en obras literarias. En el año 1974... David Bowie se inspiró en una novela titulada 1984 de George Orwell. Es un título imprescindible de la literatura universal para hacer una canción dedicada a esta novela distópica. Muchos cantantes, escritores y de todo tipo de artistas a lo largo de los años han considerado este 1984 de Orwell como un título imprescindible de la literatura universal. Así que David Bowie se inspiró en ella, hizo esta canción en 1974, o sea, un año, 10 años antes de cuando estaba pronosticado lo que pasaría en 1984. Y el cantante pretendía hacer un musical inspirado en la novela, pero la negativa de la viuda de Orwell impidió que este sueño se hiciese realidad. En realidad solo pudo hacer la canción, pero no un musical inspirado en el contenido de la novela. Así que vamos a escuchar esta canción, considerada una de las mejores de David Bowie y todo un homenaje a la literatura de Orwell.

David Bowie y su homenaje a Orwell, este 1984 que comienza como con un ritmo de soul y de funky, ¿no? Y bueno, pues ahí está David Bowie, un artista inclasificable que ha sido todo un hito en la historia de la música. Vamos ahora a darte consejos sobre pues las distintas estafas a las que puedes estar sometido a través del ciberespacio. Vamos a hablar de ciberseguridad. Hay muchas maneras de estafar a la gente a través de Internet. No sé si has sido alguna víctima tú de ellas. Es importante aprender a identificar estas argucias que proliferan por la red, siempre con la intención de adueñarse de nuestros datos personales, de nuestro dinero o de ambas cosas a la vez. Así que vamos a repasarlas. ¿Cuáles son? Primera, el phishing. Phishing proviene de la palabra en inglés phishing, que significa pesca. Es una técnica que utilizan los piratas informáticos para robar nuestros datos personales y bancarios a través de una página web falsa de alguna institución oficial. Puede llegarte a través de un email o de un mensaje al móvil. ¿Cómo evitarlo? Sospecha de cualquier email que te llegue de una empresa cuyos servicios no tienes contratados, que tengan faltas de ortografía o que te urjan a pinchar en un link. Después, si has pinchado en el link, comprueba en la barra del navegador si la URL comienza por HTTPS y dos barras o contiene los colores y logos oficiales. También está la práctica del smishing. Es una variante del phishing y en ella los ciberdelincuentes recurren a los mensajes de texto al móvil, los famosos SMS. Nos mandan un mensaje alarmante simulando ser una entidad legítima como Hacienda, el banco o correos, con el objetivo de robarnos información privada o realizarnos un cargo. Las excusas son variadas. Avisan de que nuestra cuenta ha sido bloqueada, de que un paquete está retenido en aduanas y que debemos pagar las tasas en la web enlazada. ¿Cómo evitarlo? Desconfía de este tipo de mensajes y si crees que hay un problema de verdad, llama a tu banco o a la empresa de mensajería. Después, el spoofing significa suplantación en inglés y consiste en que los interlocutores hacen pasar por una entidad bancaria, una institución pública, una compañía de soporte informático para engañarnos. Se caracteriza porque los suplantadores están bien preparados y utilizan la jerga perfectamente. ¿Cómo evitarlo? Bueno, pues vamos a ver, como siempre la mejor arma para evitar caer en la trampa es el sentido común. Desconfía de las llamadas de alerta. Tu banco nunca te pedirá claves ni códigos que se envían por SMS ni nada. Y llama y comprueba lo que te dicen antes de hacer nada. Después, hay otra técnica, el blue snarfing. Madre mía, todo lo que estoy viendo aquí. Consiste en aprovechar las vulnerabilidades del Bluetooth para acceder a nuestro teléfono móvil y robar datos sin que el usuario se percate de ello. No suelen ser vulnerables los móviles más nuevos o actualizados. Lo mejor es prevenir y hay que tener siempre actualizado a la última versión el software de nuestro dispositivo móvil, porque así el Bluetooth va a tener más seguridad. Después, desconecta el Bluetooth mientras no lo uses. Configura el Bluetooth para que no sea visible desde otros dispositivos y no acepte solicitudes de dispositivos desconocidos. Luego hay otras técnicas como el QR Rising. Los piratas pegan, por ejemplo, un QR falso en una mesa de un restaurante y cuando lo escaneamos para ver el menú nos dirigen a una web falsa que finge ser auténtica o directamente conduce a una página que descarga un virus en nuestro teléfono. ¿Cómo evitarlo? Pues identificar la dirección web a la que nos remite el código QR. Hay aplicaciones de lectura de QR que permiten ver el enlace antes de abrirlo. Y no escanees a la ligera QRs que se encuentren en panfletos o que estén pegados en cualquier parte. Luego está la técnica del phishing. Se trata de phishing con V. Se trata de una estafa que se realiza a través de una llamada telefónica. En este caso, la víctima recibe una llamada de una supuesta entidad u organización reconocida y le persuaden para que le revele información privada. El cebo es que suelen darte ciertos datos personales que son públicos o que vienen obtenidos a través de phishing para que confíes en ellos. ¿Cómo evitarlo? Cuelga la llamada y no des ningún dato por teléfono. Si dudas, ponte en contacto con la entidad o empresa para aclararlo, pero buscando siempre un número de teléfono en su agenda o bien en la web. Después está la estafa del carding. Este sofisticado engaño consiste en que los delincuentes hacen
con los datos de tus tarjetas por distintos medios, como el phishing, los duplicados. Los datos obtenidos se replican en otra tarjeta virtual y con ella van pagando compras y servicios hasta vaciar tu cuenta. ¿Cómo evitarlo? Evita dar datos de tu tarjeta siempre que sea posible. Usa una tarjeta virtual o prepago que sea recargable para tus compras online. Y utiliza PayPal siempre que sea posible, en lugar de dar los datos de tu tarjeta. Después está otra técnica que se llama el Wangiri. También conocido como el timo de la llamada perdida. Consiste en que te llaman por teléfono y antes de que puedas cogerlo, se corta. Si devuelves la llamada, no contesta nadie. Pero el problema es que has llamado a un número de tarificación especial, quizá en el extranjero, un número de esos que cobran mucho por el establecimiento de llamada y por el tiempo de conexión. ¿Cómo evitarlo? La única manera de prevenir esa estafa es no devolviendo la llamada perdida o no haciéndolo antes de haber tratado de saber ¿quién te llamaba? Bueno, pues aquí están estas estafas. Y si has caído en ellas, después de escuchar la próxima canción, te voy a contar qué es lo que tienes que hacer, qué pasos tienes que dar para minimizar los efectos de haber caído en esta estafa. Volvemos a la música y a la literatura, esta vez de la mano de Lenny Kravitz. Vamos a ir con Frankenstein, la novela de Mary Shelley llevada a la música. Y está considerada esta novela de Mary Shelley y Frankenstein como una de las primeras obras de ciencia ficción. En esta canción, Lenny Kravitz se compara con el monstruo de Frankenstein porque en el fondo los dos buscan la misma cosa, que es sentirse queridos. Así que vamos con Lenny Kravitz y su versión del Frankenstein de Mary Shelley.

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1: Bueno, pues vamos a continuar hablando de las ciberestafas y lo que tienes que hacer para protegerte. Te he comentado antes, te he hablado antes del phishing, del smishing, del spoofing, de todas estas cosas que te pueden hacer, pero no te he comentado cómo actuar si has picado. Bueno, pues si has picado en alguna de estas trampas de internet, tienes que actuar así. Primero, comunica el robo a tu entidad bancaria. La normativa establece la obligación de comunicar sin demora injustificada en cuanto se tenga conocimiento de que se ha producido una operación de pago no autorizada. Hazlo lo antes posible para evitar que la entidad pueda alegar que has actuado de manera negligente. Todas las entidades bancarias disponen de teléfonos 24 horas para comunicar esas incidencias. En segundo lugar, bloquea la tarjeta. Puedes pedir a la entidad que lo hagan ellos, o bien puedes bloquear directamente las tarjetas a través de las aplicaciones móviles del banco. Aunque uses esta vía para bloquear la tarjeta, también debes comunicar a la entidad bancaria que se ha producido un uso no autorizado. Es decir, tú puedes entrar en la aplicación de tu banco que tienes en el móvil y al instante bloquear la tarjeta, pero luego tienes que llamar al banco, decirles que has bloqueado la tarjeta por la aplicación y avisarles que ha habido un pago indebido, o bien que has comprado algún bien y resulta que te has dado cuenta que has comprado en una página fake. Así que por si acaso ya sabes. Después, denuncia los hechos. Si se trata de un caso de robo o has sido víctima de operaciones de pago no autorizadas, presenta una denuncia en la policía o en la Guardia Civil para que investiguen los hechos. La denuncia solo puede realizarse de manera presencial. Junto al DNI deberás aportar un extracto bancario o alguna prueba o indicio que refleje las operaciones fraudulentas que estás denunciando. Bueno, aquí en nuestro caso, estos son consejos que da la OCU a nivel estatal. Aquí en nuestro caso sería que fueras a una comisaría de la Ertzaintza. En cuarto lugar, reclama la devolución al emisor de la tarjeta. Vamos a ver, las entidades disponen de procedimientos específicos para reclamar operaciones no autorizadas. Normalmente son formularios en papel o a través de la web. También te pedirán que aportes una copia de la denuncia presentada ante la Ertzaintza. Y en quinto lugar, si el banco no quiere devolverte el dinero, pues tienes que pedir ayuda. Tienes que acudir a la vía judicial. Entonces tienes que ir donde un abogado, donde una asociación de consumidores, y allí te ayudarán si has caído en la trampa del phishing. Se estudiará el caso, realizarán una mediación previa en tu nombre, y si no tuvieras un resultado positivo, se pueden presentar judicialmente, tus representantes legales pueden representar judicialmente la reclamación. Bueno, pues ahí están las cosas que tienes que hacer si has sido víctima de algunas de estas trampas que te comenté el otro día, el carding, phishing, wangiri, todas estas estafas de internet. Pero vamos a continuar con la música y su relación con la literatura, canciones que han sido inspiradas en libros. Vamos con una de nuestras artistas más internacionales, la catalana Rosalía, Malamente. Bueno, pues Malamente, supongo que recordarás esta canción del año 2018, forma parte del álbum El Malquerer, álbum experimental y conceptual dividido en capítulos que se inspiraba en una novela anónima del siglo XIII, flamenca, para introducirnos en la historia de una relación tóxica. Bueno, Malamente, capítulo 1, Augurio, es la canción que se hizo más famosa de este LP. Y refleja esta canción refleja en general lo que fue el disco que la presentó al mundo como una de las voces nacionales más importantes. Así que vamos con Malamente y la manera en que un poema anónimo, pues del siglo XIII flamenca, una novela anónima del siglo XIII flamenca, pues inspiró a Rosalía.

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1: Bueno, pues ahí está Malamente, de Rosalía, y esta canción del año 2018, pues que la catapultó a la fama. Ahora ella vive en Hollywood, vive en California, y en fin, pues nos alegramos mucho del éxito que ha tenido esta mujer. Y vamos a continuar con las estafas de internet. Una de las estafas de internet que no te he comentado antes, porque la voy a dar, te la voy a describir en un capítulo aparte. He de decirte que yo he sido víctima de una estafa de estas, o sea, la conozco bien. Por eso me ha llegado al alma saber que había artículos en la prensa que te... Hay artículos en la prensa y en diarios digitales especializados en internet, en cosas que pasan en la web, que te daban el aviso. Si yo lo hubiera leído antes, pues igual este artículo que te voy a leer ahora mismo, pues igual no hubiera caído en la trampa. Bueno, son las estafas que suplantan a tiendas y marcas de ropa. Es decir, tú vas a... te sale sobre todo en Facebook. A mí me han salido de estas en Facebook. El señor Mark Zuckerberg podría tener un poquito de cuidado a ver qué anunciantes tiene, porque lo mismo habría que denunciarle a él por dejar que se anuncie cualquiera sin verificar que sea a una marca fiable, ¿no? Son tiendas de marcas conocidas que se anuncian sobre todo en Facebook, y tú pinchas, entras en la tienda y bueno, pues en mi caso fue unos botines que costaban en tienda o en la web, cuestan 200 y pico euros, y estaban a 39,90. Claro, y entonces dices, ponía como rebajas de la marca de botas tal. Y claro, entras allí y dices, jo, tienen rebajado este modelo y encima tienen mi número, pues nada, vamos a por ello. Pues no, no era... era una página web con el nombre de la marca, con el logo de la marca, pero estaba suplantando a la marca. No he vuelto a verla, por cierto. La propia marca, supongo yo, que lo habrá denunciado. La policía denuncia que están proliferando en internet con el gancho de llamativas ofertas, todas estas estafas que suplantan a marcas de ropa reconocidas. Los ciberdelincuentes siempre andan buscando resquicios para intentar estafar a los consumidores, y muchas veces se aprovechan de estas empresas y marcas que tienen un reconocido prestigio y altos índices de utilización por parte de los usuarios. Así que lo que hacen es imitar y clonar las páginas web de estas marcas o sus plataformas de venta y desplumar a los incautos compradores que se piensan que están adquiriendo una ganga, cuando en realidad están siendo víctimas de un timo. Pues sí, soy una incauta. La estafa de las tiendas clonadas lleva ya mucho tiempo actuando con distintas marcas como gancho, clonando las páginas web de determinadas marcas e intentando ofrecer una apariencia de normalidad. Los timadores consiguen calcar la interfaz de marcas como Lefties, Hof, Asics, Billabong, Adidas, Converse y otras firmas muy conocidas, imitando su apariencia y sus logotipos. Cuando miras estas páginas sueles encontrarte con tentadoras ofertas de un producto determinado, y es muy fácil picar y comprar, ya que las fotos, la dirección y el diseño son prácticamente idénticas a las auténticas. ¡Ay, señor! Pero en realidad lo que estás haciendo es hacer clic en una página falsa, y el dinero de tu compra y tus datos personales van a ir a parar a manos de los estafadores. Los ciberdelincuentes realizan un trabajo muy detallado para que la estafa funcione. Utilizan certificados SSL que cifran los datos introducidos, y también utilizan el protocolo HTTPS, que a su vez también muestra el candado en la barra de navegación, que hasta ahora se consideraba indicador de sitio de confianza. Usan nombres muy parecidos a los de la tienda original, cambiando un carácter apenas imperceptible, o registrando la página bajo dominios que terminan en .shop. Todo lo que veas que termina en .shop, desconfía. La policía ha detectado ya cientos de casos y ha cerrado numerosas páginas web fraudulentas, pero siguen apareciendo muchos casos más. Recuperar el dinero en caso de haber caído en las redes de estos estafadores no es nada sencillo. Según el Banco de España, es muy habitual que cuando los cargos proceden de actuaciones fruto de este tipo de estafas y el titular ha introducido voluntariamente las claves de seguridad de la tarjeta, las entidades financieras consideran que se trata de cargos no fraudulentos y son muy reacias a la devolución del importe timado. Para evitar ser víctimas de estas estafas por internet, la Policía Nacional recomienda desconfiar de las promociones que llegan a través de correo electrónico o de las redes sociales. Efectivamente, a través de Facebook me llegó esta página. Y los excesivos o sorprendentes descuentos. También hay que verificar que las URL de las webs son correctas y fijarse en el diseño de página. A veces hay imágenes de baja calidad o textos mal traducidos y eso pueden ser señales de alarma. Para aquellos que ya hayan sido víctimas, se recomienda cambiar inmediatamente la tarjeta bancaria empleada para la transacción, contactar con el banco en el que tengas la cuenta e interponer una denuncia. La propia policía tiene habilitada la dirección de correo fraudeinternet@policia.es para que la población pueda informar de estas estafas, intentos de estafas y de fraudes a través de internet y de páginas de comercio online. Bueno, pues ahí tienes otra estafa en la cual es muy fácil de caer. Y ya sabes que si unos botines cuestan más de 200 euros, ninguna página web te las va a dar por 40. Así que ahí tienes. Bueno, pues continuamos con la música y la literatura. En este caso nos vamos con Led Zeppelin y una de sus canciones más emblemáticas, Rumble On, año 1969. Fíjate de qué años te estoy hablando. Una de las bandas de rock más importantes de la historia se inspiró en multitud de ocasiones en la obra de Tolkien para la composición de sus temas. De entre todas ellas destaca Rumble On por su inspiración en la obra El Señor de los Anillos. El propio título hace referencia a divagar, a iniciar un viaje. Gollum y Mordor aparecen entre sus estrofas, pero también formas de expresarse calcadas a la obra del escritor para describir la caída de las hojas por el viento o las luces de la luna en otoño, por ejemplo.

Bueno, aquí tenemos este Rumble on the Led Zeppelin y vamos a terminar este primer programa dedicado a la música y a la literatura con La Oreja de Van Gogh y esta canción Rosas, que cuando se cumplen 20 años del lanzamiento de este tercer sencillo del álbum Lo que te conté mientras te hacías la dormida, hace una referencia a lo largo de toda la canción. Desde el momento en que te conocí, resumiendo con prisas Tiempo de silencio, que es el título de la famosa novela de Luis Martín Santos. Así que con Rosas de La Oreja de Van Gogh, hasta la semana que viene en este MySpace.

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3: Cuando debido a la pandemia tuvimos que estar confinados, hubo que quedarse en casa. La situación requería un aislamiento y la creatividad afloró hasta llegar a resultados increíbles. Así lo narra el artista Bunbury con esta canción que nos invita a relajarnos y a viajar con el Alaska.

Status Quo es un grupo bastante camaleónico, ha pasado por varias etapas, ha tenido varios integrantes y nos ha dejado temazos como In the Army Now o What You're Proposing. Pero hoy voy a traerte una canción más que desconocida entre incluso los propios fans de la banda, que es Caroline, un tema que lanzaron cuando estaban en el pico de su carrera. Vamos a decir a ver qué te parece.

Los creadores de la siguiente canción son sorprendentemente jóvenes y hacen dance mezclado con música electrónica. Son del Reino Unido y han conseguido 35 millones de escuchas. No se me ocurre mejor forma que conocer esta canción bailable de música dance del grupo Petey and Tommy Billers. Vamos a escuchar Up Down.

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Hace poco conocíamos la noticia de que John Fogerty, uno de los fundadores, compositor y vocalista de Creedence Clearwater Revival, recuperaba los derechos de todas sus canciones. Así que yo hoy vengo a traerte una de sus quizá menos conocidas composiciones, pero una que seguro que te va a animar. Te dejo con Susie Q.

0: El gran bluesman Joe Lee Hooker, que obtuvo el éxito siendo ya anciano a los 70 años, mientras jóvenes querían parecerse a él, apareció en la película de los Blues Brothers, rodeado de gente siempre a gusto y en contacto directo, lejos de ser una superestrella. Igual sea esa la clave para convertirse en todo un icono.
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algo innegable de las películas de James Bond es que te gusten más o te gusten menos, siempre tienen una canción de inicio que marca época, marca al menos el año en el que se estrena esta película. Suelen ser también temas premiados en grandes ocasiones como los Oscars o los Globos de Oro. Pero algo que yo siempre me he preguntado es, ¿cómo sonaría la intro de un James Bond de aquí? Pues yo creo que sonaría algo parecido así.

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1: Hay muchas maneras de evitar la mala suerte. Por ejemplo, en los hoteles no suele haber ninguna planta ni ninguna habitación con el número 13. Si debes pasar por debajo de una escalera, tratas de evitarlo. Y de esto hablamos, de supersticiones, con esta canción de la banda Europe. Escuchemos.

Sin duda, una de las grandes voces en castellano que nos dejó durante el siglo pasado fue la de mi paisano Nino Bravo, un artista que nos dejó grandes éxitos como Libre, Un beso y una flor y Cartas amarillas, que es la canción que te voy a poner hoy, y no es la que tú te piensas, no es la versión original, ya que en el año 2013, junto con La Casa Azul, sacaron un recopilatorio de una especie de ediciones de canciones clásicas de Nino Bravo que no se parecen demasiado a la actual. Así que ya me dirás tú qué tal te parece.

El creador de la siguiente canción mezcla varios estilos como la música latina, fusión y reggae. ¿Qué te parece si paramos las revoluciones? Si es que estamos acelerados y con tanta prisa no se puede vivir. Macaco nos trae Prisa Mata.

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1: ¿Quién no ha estado en una relación o conociendo a alguien en la que no le ha gustado lo que veía y al final se ha hartado y ha mandado todo por el aire? Porque al final uno lo que quiere cuando está en pareja es sentirse valorado y sentirse querido. Cuando al final ya están buscando excusas para no estar contigo o incluso sustitutos para esa relación, pues ya decides dar carpetazo. ¿Y acaso hay alguien más guay para cerrar una relación que la Casa Azul?

Nicky Hill viene desde San Luis, Missouri, y el suyo es uno de los más rápidos éxitos ligados al rock and roll, al soul y a las raíces más puras y enérgicas de estos géneros. Ten presente su nombre, Nicky Hill. Desde nuestro estudio en Bilbao, escuchemos esta canción titulada Strutting.

La cantante americana Meghan Trainor lo ha vuelto a hacer, ha vuelto a colocar otro de sus temas entre los más escuchados del mundo. Concretamente lo ha conseguido colar en la lista de Billboard Top 10, lo que significa que es pues uno de los 10 temas más escuchados del planeta. Estoy hablando, como no, de Made You Look, la canción que se ha hecho súper popular gracias a TikTok. A ver, ¿a ti qué te parece?

Nuestro siguiente artista, James Blunt, es un cantautor y músico británico ex oficial de reconocimiento en el régimen de salvavidas del ejército británico. Sirvió bajo la OTAN durante la guerra de Kosovo en 1999, que nos acerca también una canción titulada Bonfire Heart, que traducido al castellano es Corazón de Hoguera. Vamos a escucharlo a James Blunt y Bonfire Heart, Corazón de Hoguera.

Otro de los que nos dejó demasiado pronto fue Jim Cross, el autor de Time in a Bottle, que es otro temazo que con dos temas en su álbum You Don't Mess Around with Jim consiguió llegar al número uno de Billboard. Y uno de ellos es este Tomorrow's Gonna Be a Brighter Day. Una canción que es, pues, sobre todo para encarar el día con muchísima actitud, que es lo que tenemos hoy aquí en Radio Popular, y a ver si te contagiamos un poquito.

cuando Neil Young tuvo el atrevimiento de criticar al sur estadounidense en su canción Southern Man, los Lynyrd Skynyrd quisieron contestarle a través de una canción tan mítica como Sweet Home Alabama. Esta canción se convertiría en un tema muy versioneado, por ejemplo, el que te os traigo, Kid Rock, que triunfaba en los años 2000. Esta canción de Kid Rock, All Summer Long.

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1: Paul McCartney y John Lennon compusieron más de 200 canciones juntos, pero si tuviéramos que preguntarle al ya malogrado cantante de Liverpool cuál es su composición favorita acerca de Paul McCartney, él diría que es Hey Jude, esa canción que Paul McCartney compuso para su hijo, el hijo de John Lennon, claro, Julian Lennon, cuando sus padres estaban divorciando. Es una canción que, si no la has escuchado ya, no sé por qué no la has hecho, y si no, aquí te la traigo yo. Hey.

Si echas de menos a alguien, deberías llamarle, ¿verdad? Es un mensaje bastante sencillo. Y si tienes un deseo, tienes que pedirlo. Es así de simple. Con esta canción, I Wanna Touch, que no te va a dejar indiferente, Helicopters, este grupo sueco, tiene directamente una petición. Por cierto, un grupo que tiene un directo impresionante.

Existen muchas formas de declararle tu amor a alguien. Te puedes poner de rodillas, la mítica proposición de matrimonio, puedes entregar un ramo de flores, puedes incluso regalar un gran peluche de un tamaño pues increíble, o puedes ser como los Ramones y declararte de la forma más macarra posible. Te voy a dejar con este Baby, I Love You.

acústico muy potente. Tararear su estribillo no sería nada raro. Y si traducimos la letra del mensaje, le está diciendo a alguien que es algo impredecible, pero al final es correcto. Espero que tengas el mejor momento de tu vida. La canción que continúa es de Green Day.

En el año 1973, Elton John lanzaba su álbum Goodbye Yellow Brick Road, que hacía alusión al Mago de Oz con ese adiós camino de baldosas amarillas, como recorría Dorothy en la famosísima historia. Tiene un tema dentro de su álbum que se llama Saturday Night's Alright for Fighting, que puede ser que alguno lo interprete como una alusión a la violencia, pero para nada. Simplemente te dice que disfrutes del sábado, así que te dejo que disfrutes con esta canción, aunque no sea sábado.

¿Hay algo en la vida más bonito que una declaración abierta de amor? Es quizá algo que nos cuesta decirlo a la cara, a la persona en sí. Y en una declaración de amor, los siguientes protagonistas lo hacen con mucho humor. Es una banda rockera del Reino Unido. Su primer álbum vendió 4 millones de copias y su cantante Justin es muy característico. Vamos a escuchar The Darkness con la canción Friday Night.

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1: Ya me habréis escuchado unas cuantas veces y seguramente alguno por ahí haya preguntándose ¿quién es este chaval tan raro que nos dice cosas tan extrañas sobre la música que nos está poniendo? Pero hoy te vengo a contar otra más extraña. ¿Nunca os ha pasado que alguien os cuenta que tiene un recuerdo relacionado con una canción y vosotros lo vivís de alguna forma dentro de ese recuerdo? Igual me estoy yendo un poco por las ramas. Mi Aita me contaba que cuando él se sacó el carné de coche reproducía Changes de David Bowie a todo volumen con sus amigos. Y yo pues siempre recuerdo esa imagen bastante nítida en mi cabeza, así que te voy a poner Changes, ¿por qué no?

En una película de los 80, los Blues Brothers, granujas a todo ritmo, hicieron que esta canción fuese tremendamente popular. Una canción muy bailable, animada y alegre. Seamos indiscretos, ¿tú necesitas a alguien para ser alguien? ¿Quizás necesitas a alguien que amar? Bueno, everybody needs somebody.

Algunos le debemos nuestra educación o nuestro gusto musical a gente muy cercana y muy querida. Yo se la debo, pues, entre muchas otras personas, a mis padres, a mi hermano, a mi hermana, y también a mi tío Julio, que mi tío Julio fue un poco el que me introdujo en el mundo del rock and roll, por decirlo pronto y mal. Y hoy voy a recordarle, no está muerto ni nada, pero voy a recordarle con este tema de Joan Jett and the Blackhearts. Es un auténtico temazo, es I Love Rock and Roll.

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1: Sí, sí, los sueños se pueden cumplir. Que si tardan en hacerse realidad, pues toca seguir corriendo detrás de esos sueños hasta alcanzarlos. Una de las mejores conclusiones en la vida es que todos tenemos sueños y debes saber que si se hacen realidad no tienes que mirar atrás y tienes que ser fuerte para mantenerte en esos sueños aprendiendo al máximo. Nos lo relata en esta canción de Gabriel, que causó un impacto inmediato en su primer sencillo Dreams, que permaneció 3 semanas en el número 1 en el verano del 93.

0: 1968, tras 7 años apartado de los escenarios, Elvis Presley, Elvis the Pelvis, el rey, volvía a ponerse encima de uno de estos escenarios para interpretar algunos de sus grandes éxitos. Se trata del NBC TV Special y hoy te voy a poner la canción que abrió este famosísimo especial televisivo. Es una mezcla de Trouble y Guitar Man. Te dejo con ella.
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Mikel Erentzun, el conocidísimo artista afincado en San Sebastián, pero nacido en Venezuela. Ahí está la sorpresa. Mikel Erentzun en esta canción le habla a su amor. Le dice que quiere verle amanecer y anochecer. Si ayer y hoy les dan la espalda como amantes que se van, siempre quedará mañana, la mañana de mañana junto a ti. Vamos a escucharle a Mikel Erentzun.

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1: ¿Qué tal? ¿Cómo te lo estás pasando? ¿Qué te parecen los temazos que te estamos poniendo aquí en Radio Popular? Pues para que no decaiga ese ritmo, te voy a poner otro tema que he descubierto esta semana gracias a nuestro programa Egunon Magazine y a Cris Maestro. Te voy a poner Petaro, del grupo catalán Oques Grases, que tiene un álbum cuyo título pues le va al pelo. A tope amb la vida, a tope con la vida, y a ver si también te da unos poquitos de ánimos como me los está dando a mí. All right.

Traveling Brothers es una auténtica pasada. Verles en directo es lo mejor que puedes hacer. Es una banda de Vizcaya y su auténtica esencia entre bajo, guitarra, batería, piano, saxo, voz y dos coristas es una formación original perfecta con energía, actitud y mucha música. No te pierdas este Everything to Me.

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¿Qué tal? Bienvenidos a una nueva edición de No Me Suena. Reciban un cordial saludo de Beñat Gutiérrez en esta nueva edición de un espacio diferente para la música en Radio Popular Herri Ratia. Un programa de hoy que va a ser distinto, que no se va a parecer a los anteriores y en el que No Me Suena va a tomar un significado distinto. El de hoy tiene un objetivo más documental que prescriptivo, y es que en programas anteriores hemos buceado en las filias personales de un servidor, pero en el día de hoy nos vamos a lanzar a las manos del mainstream, nos arrojamos a los brazos de la MTV, y es que

Año 2018 en Vizcaya será recordado, entre otras cosas, por los Europe Music Awards de la MTV. La expectación fue máxima desde el mismo momento en que se anunció que Bilbao era la ciudad elegida para suceder a Londres en esta gala de entrega de premios. La gala en el BEC puso el broche de oro a una semana en la que la música de la MTV tomó Vizcaya, aunque eso sí, no dejando a todos satisfechos. Pero de alguna manera, para que quede constancia de la música de aquel momento, vamos a dedicar el programa de hoy a los ganadores de los MTV EMAs, de los Europe Music Awards, los premios de la música europea de la MTV, para escuchar cómo fue la música de aquel evento. Probablemente no va a ser el de hoy el programa que mejor música tenga, pero sí que va a funcionar esa premisa de no me suena, porque a pesar de ser de la misma generación que muchos de los artistas galardonados, de los artistas que vamos a escuchar, pues un servidor no estaba demasiado familiarizado con su trabajo. Y por otra parte, pues escuchando esta música hoy probablemente hará que disfrutemos más de la selección musical de otros episodios. Así que arrancamos lo más fuerte posible, arrancamos con la ganadora de la categoría reina, la de mejor artista, que fue para la joven cubano-estadounidense Camila Cabello. La gran triunfadora de los EMA se llevó 4 premios, además de otras 2 nominaciones, y la vamos a escuchar, Habana. La canción, una de las canciones que la llevó a ser elegida mejor artista, pero también la ganadora de la categoría a la mejor canción. Así que escuchamos esta doblemente galardonada Camila Cabello, escuchamos con su canción Habana.

0: Habana.
1: Pues esa era Camila Cabello con su tema Habana, con la colaboración de Young Thug. Y lo cierto es que ha cambiado mucho la industria musical desde que naciera la MTV. La hizo cambiar probablemente en cierta medida el canal de televisión, pero también ha cambiado mucho la MTV desde su lanzamiento. Fue en verano del año 1981 cuando comenzaron a emitir, y la fórmula era tan sencilla como innovadora para el momento. Emitían vídeos musicales. Su lanzamiento supuso un antes y un después para la industria televisiva, que estaba viviendo en aquellos años la expansión del cable en los Estados Unidos, en un modelo de televisión que después daría forma también a la televisión en todo el mundo y la nutriría de contenidos, desde programas hasta series. Como tratando de hacer una predicción, en el primer vídeo que emitieron fue Video Killed the Radio Star. El vídeo mató a la estrella de la radio, de The Bangles. Y eso sí, siguieron un poco la fórmula de la radio. Crearon los video jockeys, ¿no? Una especie de DJs como los de que ponían la música en la radio, pero de vídeo. Y además hicieron muy importante, convirtieron en una clave para el éxito que los artistas trabajasen bien sus videoclips. Con una selección musical bastante ecléctica, la MTV pronto se convirtió en un icono cultural de la cultura popular en los Estados Unidos y posteriormente pues ya en todo el mundo. Y durante un tiempo fue también un símbolo de la rebeldía juvenil, y en sus primeros años pues también, después de las críticas que sufrieron, ayudaron a visibilizar a los artistas afroamericanos. Esa fue una de las críticas que recibió la MTV en los primeros años, que no ponía a músicos afroamericanos, y lo que decían desde la cadena era que eran las discográficas las que no estaban pagando por videoclips de los músicos afroamericanos y que ellos no tenían que poner. Solventada esa polémica, sobre todo con la figura de Michael Jackson y su excelencia en el videoclip, pues fueron dando visibilidad a los autores o a los artistas de color, a los afroamericanos, que ya forman parte del menú habitual en la MTV. A mediados de los 80 llegaron ya las ceremonias, las galas, los premios, el salto definitivo con los VMA, los Video Music Awards, los premios a los vídeos musicales, que son los hermanos mayores de la gala que hoy nos ocupa, de la que se celebró en Bilbao, de los Europe Music Awards. Así que vamos a seguir repasando protagonistas. La mejor canción, ya les dijimos que la había ganado también Camila Cabello con ese Habana, que bien la hemos escuchado porque fue la mejor artista, así fue seleccionada en la gala. Así que vamos a escuchar otra de las canciones nominadas, en este caso la del rapero canadiense, la del de Toronto, Drake, con su tema God's Plan.

Pues era Drake con God's Plan, y aunque con las canciones, ¿no?, que hemos escuchado hasta ahora pueda parecer difícil de creer, lo cierto es que el rock tuvo un papel bastante importante en la MTV durante un tiempo. Yo no sé si se acordarán, incluso, uno de sus personajes más celebrados, Beavis y Butthead, protagonistas de esa serie homónima, que vestían habitualmente camisetas rockeras. Probablemente esta de Beavis y Butthead sea la serie pues más conocida, ¿no?, o de las más conocidas de la MTV, también de las más polémicas, junto a Celebrity Deathmatch, esa serie de animación en la que pues lo que ocurría era que enfrentaban a personajes, ¿no?, en duelos a muerte animado, muy muy divertido, pero también bastante bestia. Y unos Beavis y Butthead, que ya digo que era amarlos o odiarlos, no había punto medio con ellos. Probablemente Beavis y Butthead no aprobarían el galardón al mejor grupo de rock que se dio en los MTV EMAs en Bilbao, y es que se lo llevaron los australianos de Five Seconds of Summer, que derrotaron a bandas más consagradas y uno podía decir que de mayor calidad musical, como los Foo Fighters, Muse, que fueron protagonistas de la semana vizcaína, U2 o Imagine Dragons. Lo cierto es que los australianos comenzaron haciendo versiones de artistas pop muy conocidos como Justin Bieber o One Direction, después se lanzaron al pop rock chicloso y posteriormente trataron de emular los sonidos indie. Tienen más de boy band que de rock, pero esa fue la categoría en la que fueron galardonados. Así que vamos a escuchar Valentine de su disco Youngblood. Aquí me he debatido si elegir una aún peor para aquello de fortalecer mi argumento de que quizá no deberían haber llevado el galardón, pero nos quedamos con este Valentine de Five Seconds of Summer, que tiene un sonido, es verdad, pues pretendidamente parecido a lo que se viene a llamar el sonido indie o alternativo. Así que escuchamos Valentine.

La música en directo ha sido también importante a lo largo de la historia de la MTV. Sí, a pesar de que ahora su programación esté trufada de reality shows, hubo un momento en el que las joyas de la corona de la programación eran programas de música en directo. Programas como Unplugged, con conciertos de grandes figuras en acústico, o World Stage, para esos conciertos más multitudinarios. Esos programas eran antes más conocidos que Jersey Shore o Vergüenza Ajena. Un saludo a Rob Dyrdek, que seguro que no está escuchando porque siempre que pongo la tele, él está ahí. En los CMAs celebrados en Bilbao, el ganador a la mejor actuación en vivo fue Shawn Mendes. El canadiense de Toronto es una estrella 100% de su generación, y es que aprendió a tocar la guitarra a los 14 años viendo tutoriales de YouTube, y un año después apenas ya comenzó a subir sus primeras canciones a la plataforma de vídeos, subiendo versiones de su compatriota Justin Bieber, que había tenido un recorrido similar, había sido descubierto también gracias a YouTube. Pero la fama le llegó a través de la plataforma de vídeos cortos Vine. Ahí es donde se hizo muy popular Shawn Mendes. Como el premio es al directo, vamos a escuchar a Shawn Mendes en In My Blood, una canción, In My Blood, que trata sobre sus problemas con la ansiedad y que pertenece a su tercer álbum. Pero en este caso vamos a escuchar una versión en directo, también en una gala de los MTV, en la de los VMAs 2018, celebrados en Nueva York. Shawn Mendes, In My Blood.

Pues actuaciones como esas son las que llevaron a la MTV a darle ese premio a mejor artista en vivo a Shawn Mendes. En el vídeo, que bueno, de la canción, ¿no?, en esa actuación en directo, sí que se le puede ver incluso dándolo todo, hasta el punto que ponen, ¿no?, agua que simula la lluvia y que cae encima del artista durante su actuación. Con todo esto parece difícil hablar, ¿no?, de música alternativa en un ecosistema como el de la MTV, pero lo cierto es que hay, bueno, todavía un premio con ese nombre. Más que un espacio, diríamos, para la música alternativa, lo que ha sido la MTV es un eficaz catalizador de los cambios de tendencia. En los 90, por ejemplo, dieron mucha cobertura al fenómeno grunge, a esos grupos tan pujantes. Una muestra más de la adaptabilidad que tuvo la cadena para adaptarse a los nuevos tiempos. Y después, una vez amortizado el rock, una vez amortizado el grunge, lo cierto es que comenzó a introducir también la música electrónica y posteriormente música ya más pop. Aún así, todavía mantiene la MTV un premio a la música alternativa. En la gala celebrada en Bilbao, los galardonados en esa categoría fueron Panic at the Disco, una banda de Nevada con una sólida carrera a sus espaldas y que ha sido capaz de ir más allá del público adolescente que le caracterizó durante un tiempo. Han ido cambiando con los años, ha ido evolucionando su sonido y ha ido evolucionando también su formación. Y es que, de hecho, su vocalista, Brendon Urie, es el único miembro original de la banda que todavía queda en activo. Escuchamos esta banda de Las Vegas, escuchamos High Hopes de su álbum Pray for the Wicked.

Así sonaba Panic Act de Disco con High Hopes, un tema enérgico, probablemente de los mejores que vamos a escuchar en el día de hoy. Una vez abandonado el espíritu rebelde por uno más conformista a la vez que hedonista, la música también la abandonaron, ¿no? Pasó a un segundo plano a cambio de los realities, pues el pop se convirtió en el rey de la MTV, una música más sencilla, más pegadiza. Una de las grandes figuras del pop es la británica de origen albano-kosovar Dua Lipa. Su carrera se lanzó en el año 2015 bajo el paraguas de Warner, que, como pasa tanto en estos tiempos, la había visto realizar versiones a través de YouTube. En Warner pensaron que tenían entre manos un éxito en potencia y le dieron a Dua Lipa bastante tiempo para trabajar en su álbum. De hecho, pasaron dos años, desde que lanzó su primer single hasta que estuvo en el mercado su primer álbum, titulado también Dua Lipa. Ya en 2015, ese primer single, New Love, la lanzó a la fama. Y desde entonces, la mayoría de sus singles han funcionado muy bien, han sido muy populares. En los EMA, Dua Lipa se llevó el galardón a la mejor artista de pop. Y la vamos a escuchar en este caso junto al estadounidense Gallant en este tema titulado Tears Dry on Their Own. Así que vamos a ver si Dua Lipa es tan buena como dicen.

Pues aquí he de reconocer que un poco de trampa sí que les he hecho, ¿no? Porque he puesto a Dua Lipa junto a Galán versionando una canción de Amy Winehouse, así la voz brilla más que en sus canciones habituales y elevamos un poquito el nivel general del episodio, que no sé qué les estará pareciendo. Además de estos premios globales, porque lo de Europe en realidad hace más referencia al lugar donde se va a celebrar la entrega de premios que a los artistas después galardonados, MTV aprovecha los EMA para repartir distintos galardones locales. En la categoría estatal, en los EMA de Bilbao, los vizcaínos Belaco no lograron alzarse con el galardón y el premio fue a las manos de los murcianos Viva Suecia, una banda cuyo nombre procede de la pasión que tiene su batería por la música post-rock sueca, que un día tendremos que dedicarle un monográfico también al post-rock. Se han consolidado estos Viva Suecia como una de las bandas de referencia del indie en castellano y vamos a escuchar su tema Amar el conflicto, una canción con ese tratamiento de voces tan característico del indie estatal. Amar el conflicto. Viva Suecia.

un temazo este de Viva Suecia. Y lo cierto es que un efecto muy interesante al final, en la que, bueno, si uno lo está escuchando con cascos, parece, ¿no?, que el sonido viajase de un canal a otro, de un oído a otro, y es muy interesante este auténtico temazo, Amar el conflicto, de Viva Suecia, que fueron galardonados en los MTV EMAs 2018 como mejor banda local, mejor banda estatal. En este caso, la MTV, que ha sido también plataforma en muchas ocasiones para lanzar a nuevos artistas, si uno consigue colocarse en la MTV es una buena señal para su carrera. Y en los EMAs 2018 el premio al artista revelación fue para la neoyorquina Cardi B. No es un mal mote este de Cardi B, que viene de Bacardi, que era como se llamaba anteriormente, y es más sencillo de recordar que es un nombre real, Belcalis Marlenis Almanzar, esta neoyorquina con muchísima personalidad. No obstante, se crió entre el South Bronx, donde vivía con su familia, y también Washington Heights, donde vivía su abuela paterna. Tiene muchísima personalidad, es de padre dominicano y de madre de Trinidad y Tobago, y fue primero una estrella televisiva antes de convertirse en una estrella de la música. Bueno, sin más dilación, vamos a escuchar a Cardi B, en este caso acompañada con Bad Bunny y J Balvin, con el tema I Like It. Les digo que el programa de hoy tiene más ánimo documental que de que uno esté disfrutando con esta música, así que si a alguno no le gusta ya de antemano, les pido perdón. Nos quedamos con este I Like It de Cardi B.

pesar de la expectación generada, lo cierto es que no todo el mundo quedó contento con la presencia de los galardones de la MTV en Vizcaya. Se lanzó incluso una campaña llamada Peace to Bilbao y Chali MTV, Encendamos Bilbao, Apaguemos la MTV, que denunciaba el modelo de sociedad capitalista que promovía la MTV. Para ello incluso se llegó a grabar una canción y un videoclip que era una suerte de contraprogramación a las propuestas, a las actividades de la MTV. Así que escuchamos este Peace to Bilbao y Chali MTV.

Pues este ha sido nuestro repaso a ese acontecimiento que fueron los EMAs 2018 en Bilbao. Hemos repasado los ganadores de las principales categorías, incluso hemos escuchado la música crítica con aquel evento que dio muchísimo que hablar, y de lo que no cabe duda es que la gente que participó de aquellos eventos de la MTV lo disfrutó, y de qué manera. Así que vamos a terminar este No Me Suena con un bonus track, con una canción que nada tiene que ver con los CMAs, y nos vamos a quedar con los Dropkick Murphys y su tema 1953 de su álbum Going Out in Style. Así que nos quedamos con los Dropkick Murphys. Aquí acaba una nueva edición de No Me Suena. Se despide Beñat Gutiérrez. Hasta la próxima. Agur.

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0: Bienvenidos, bienvenidas a esta edición 1520 de La Flor de la Canela. Diez horas, nueve minutos, 22 segundos y 12 grados de temperatura media en el centro de Bilbao. Ha estado lloviendo hasta a eso de las 9:15. Parece que el agua ha parado, pero ahí están las nubes para anunciarnos un día gris que no vamos a disfrutar si queremos ir a la playa o en pantalón corto. Va a hacer fresquito, pero bueno, ya nos anuncian para la semana que viene un ambiente tórrido que puede alcanzar hasta los 30, 32 grados en algunos momentos. Este fin de semana, al menos, abriguito y en algunos casos, bufanda. Pues bienvenidos, bienvenidas a estas tres horas de radio en las que te vamos a acompañar poniendo el dedo sobre algunas citas que consideramos son muy interesantes para ocupar tu tiempo de ocio tanto este fin de semana como la semana que viene. Y para ello contamos con una persona dispersa a veces, es muy difuso, sí. Él se llama Iker Torrescusa. Egunon.
1: Egunon, Iñaki Astigarraga, ¿qué tal?
0: Bien, impresionante.
1: No sabes, o sea, no sabes saludarme sin insultarme o si...
0: ¿Qué? No, que eres un poco difuso.
1: ¿Por qué?
0: Porque igual es que no tengo las gafas de ver de cerca y te veo así como difuso.
1: Ah, vale,
0: sé que eres tú porque tienes coche.
1: Eso
0: nuevo.
1: Son cosas de la edad que ya no
0: enfocas. Eso de subirte el coche al estudio por si te lo roban me parece un exceso.
1: ¿Hasta cuándo vamos a mantener la bromita del coche nuevo?
0: No, no, es que el coche está nuevo.
1: Sí, hombre, sí, el nuevo
0: pero
1: está.
0: Pero no hace falta que te lo subas.
1: Y no hace falta que lo repitas en todos los...

0: programas.
1: En Aranguiti hacer lo mismo. La gente va a decir, pero este qué piensa.
0: Cuando viene Dani, ¿con qué le vacilas? Si no le vacilas con el coche.
1: No, no, a Dani que me va a vacilar. Una persona respetable donde las haya. Hala, 10 horas 11 minutos. Vamos a hablar de todo lo que podemos hacer este fin de semana en cuanto a cultura, ocio, diversión, perversión y también de viajes. La semana pasada estábamos en Expo Vacaciones, que es el primer paso, y ya sacan pues el número de visitantes y que ha ido muy bien, y que los lugares más escogidos para las vacaciones, por lo menos en Expo Vacaciones, en las consultas, en los contratos cerrados con las agencias y tal, han sido los peninsulares. Parece que la gente tiene miedo a irse fuera. No sé, mucho miedo a los cruceros y mucho miedo a vuelos que se acerquen a Oriente Medio. Pero bueno, aquí estamos alegres y combativos, dando un número de WhatsApp para que nos envíes tus saludos. Hola y tal, ¿no?
0: Como soy difuso, no voy a decir todos los números.
1: Tenemos
0: que el último lo adivinen.
1: Con London Radio y podemos transmitir también Eurovisión. Si quieres, conectamos con ellos y nos ponen Eurovisión. Pero, en fin, vamos a ser formales, coherentes, y si actúa Israel, nos iremos a Televisión Española a ver un programa musical que seguramente tendrá más calidad que las canciones. Yo nunca he sido muy amigo de Eurovisión. Número de WhatsApp:
0: 688-88-7788.
1: Uy, entras como un cañón, ¿eh?
0: Sí, entro alto.
1: Mucho.
0: Alto y claro.
1: Sí.
0: 688-88-7788.
1: Bueno, pues vamos a ir comenzando, que tenemos mucha plancha hoy y muchos invitados. Bueno, sabatinos, las tormentas amenazan un fin de semana, por lo menos las predicciones meteorológicas. Y no nos referimos solamente a las tormentas políticas, también a esas que nos amenazan desde el cielo. Las tarifas eléctrico-gaseosas siguen siendo indescifrables, y tragamos con las subidas y las explicaciones que todo lo justifican con las guerras de Donald Trump. La vida es cada día más cara, aunque sospechamos que los de siempre son los que tienen mucha cara, más que lo cara que pueda ser la vida. Amanece que no es poco, aunque las nubes ocultan el cielo y la luna huye tímidamente, avergonzada, como responsable de pecados inconfesables. El sol, ahí asoma un poquito, pero nada, no se nota, ni se le espera. Bueno, nosotros ya estamos aquí, y esta noche la vergüenza de Israel Visión. 2 points. She saw the devil is in control here. Nothing but rock and roll here. Descubierta las maniobras de Israel, de todos los votos, siendo España su mayor apoyo. Después se descubre esas máquinas que van contabilizando con números, que se van reinventando las votaciones manipuladas, en fin, en fin, en fin. Y es que yo no soy, no sé tú, Iker, muy amigo de las votaciones que se dicen populares a través de teléfono móvil.
0: ¿Eres antidemócrata?
1: No, eso no es democracia. Cuando se sabe que un tipo o una organización o un país puede votar 385.000 veces y Purita, la de Berango, solo puede votar una. Eso es democracia, eso es manipulación. Y es que estamos manipulados. Algún día me gustaría tener cara a cara al algoritmo y partirle los morros. Pero vamos a empezar alegres y combativos con una música que nos va a poner en este día con la esperanza de que clare. Él se llama Sam Cooke y hacía este Wonderful World que a mí particularmente, oye, me pone. Saludos de Iñaki Astigarraga.

0: llegan mensajes que nos dan los buenos días y nos hablan de unas cosas y de otras. Iker Torrescusa.
1: Pues sí, en el 688-88-77-88 están llegando esos mensajes. Nos dicen por aquí, Egunon, amigos de la Flor de la Canela, un gran saludo desde Arrigorriaga. Hoy es el día del Festival de la Canción de Eurovisión. Siempre he asociado ese festival a la inminente llegada de los exámenes de cuarta evaluación y los exámenes finales. Nervios, ansiedad, inquietud, noches de no pegar ojo, etcétera. Y a todo esto hacíamos un descanso viendo el festival por televisión. Todo un espectáculo televisivo.
0: También nos dicen que el primer festival se celebró en Lugano, Suiza, en el año 1956. Suiza, ay, Suiza. ¿Más mensajes?
1: Sí, Egunon, buen día a todos, aunque con frío. Ángela desde Derio nos dice, escuchando tu programa, Egunon pareja como todos los sábados, escuchando noticias y música.
0: Pues continuamos el recorrido. Vamos con un primer repaso a la agenda, esas tentaciones en las que esperamos que caigas.
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que nos mandaba, nos lo narrabas bien, Iker, nos mandaba un mensaje y que sigue hablando de Eurovisión y hablaba de una cantante de raza gitana, representante de Televisión Española, porque no representa países, representa a las televisiones oficiales de cada país, y que salió con un cero, que no recordaba el nombre. Pues cantante gitana que cantaba descalza, Remedios Amaya, que cantaba aquello de ¿quién maneja mi barca? ¿Quién? En fin, se está riendo Iker. Varias generaciones nos separan.

0: se titulaba ¿Quién maneja mi barca? Aunque ella diga ¿a quién? S.A. es una licencia flamencoida. Y está el Festival de Eurovisión, que por primera vez en muchos años no se va a emitir por Televisión Española. ¿Y qué quieres que te diga? Pues igual hasta mejor.
1: A lo que había que escuchar.
0: Ya te digo.
1: Nos hemos librado también de esa selección previa en el Benidorm Fest.
0: No lo digas muy alto, que eso le has quitado argumentos a John Fano.
1: Nos hemos olvidado de escuchar las de la primera semifinal y de la segunda semifinal. Ha sido maravilloso.
0: No es un festival de la canción.
1: La mejor decisión que ha podido tomar Radio Televisión Española.
0: Cómo van vestidos, los botones que llevan, las luces. Bueno, hoy en el Teatro Arriaga se representa hoy sábado y mañana domingo Fronteras, a partir de las 7 de la tarde, tanto hoy como mañana. Es una obra de Henry Naylor, traducción de Gonzalo de Santiago, la dirección de Andrés Lima, interpretada por la gran Carolina Yuste y Eneko Sagardoy, que hoy estará en el programa. Hay que decir que Fronteras tenía prevista su representación, su estreno absoluto en el Teatro Arriaga ayer, pero motivada por la huelga de técnicos de sonido, pues no se llevó a cabo. Eso sí, cuidado, el próximo viernes y próximo sábado, viernes 22 a las 7 y media y sábado 23 a las 7, la compañía de Nacho Duato es una joven compañía que comienza su andadura con jóvenes promesas que poco a poco irán realizando, desarrollando su carrera a través de esta compañía. Y en el Teatro Social de Basauri, Los Cuernos de Don Friolera. Seguro que sabemos quién va hasta ahí, Berta. Hoy sábado a las 8. Es una obra del genial gallego Ramón María del Valle Inclán, dirigida por Ainhoa Mestoy, y ahí están Miguel Hermoso, Armando del Río, Lidia Otón, Esther Beller, Miguel Cubero, Pablo Rivero, Madriñán, José Bustos e Ibaya Rodríguez. Un buen elemento este Valle Inclán y un buen elenco el que lo representa hoy sábado a las 8 en el Teatro Social. Y recordar que Edu Basterra actúa mañana en el Puerto Deportivo de Guecho, en el BBK, haciendo versiones de grandes grupos, los clásicos, los Beatles, Stone, Status Quo, Eagles. Edu Basterra, mañana domingo a la hora del aperitivo o a partir de las 12:30. Una buena propuesta. ¿Qué más cosas tenemos en nuestra agenda?
1: En el Musique Barri de Guecho, hoy a las 8 de la tarde, Disforia, una obra dirigida por la bilbaína María Goirizelaya e interpretada por Gemma Matarranz. Además, en Musique Barri de Guecho, mañana domingo también tendremos otra representación. Será a las 6 de la tarde con Agur Peter Pan de Jarlecu Teatro. El país de Nunca Jamás existe y nos adentramos en él.
0: Hay que decir que esta representación es en euskera, que cada vez las criaturas, porque está dirigida a público infantil, pues claro, al impartirse clases de euskera lo dominan, y aquí tienen una salida, porque muchas veces aprendemos euskera y después no sabemos dónde practicarlo. En el Teatro Baracaldo también hay teatro, ¿no?
1: Sí, Atearen Baiztaldean, al otro lado de la puerta, también en euskera, dirigida por Agurtzane Intxaurraga, de Ica Teatro, y con la música en vivo de Unai Zelaya, que también se ha encargado de la composición musical. Todo ello interpretado sobre el escenario por Sandra Fernández Aguirre.
0: Atearen Baiztaldean de Ica Teatro, decías, al otro lado de la puerta, otro espectáculo en euskera. Oye, y sigue el circo, ¿no?
1: Sí, sigue hasta el 24 de mayo el Circo del Sol, Curios, con ese recinto ferial de Ansio en Baracaldo, que se está llenando sesión tras sesión, porque ya saben, 13 años después de su última visita, pues el Circo del Sol ha vuelto a Vizcaya con ganas, pues, de juntar y de unir a toda la población vizcaína, y la verdad es que está teniendo mucho éxito. La gente de mi entorno que ha ido a verlo, la verdad es que ha salido muy sorprendido.
0: Ojo, que te lo estamos diciendo, hasta el día 24, es decir, hasta el próximo domingo, que no se te pase la fecha. Hoy en el Gasteche de Zorroza, ya sabes que hay grandes espectáculos de flamenco y de heavy. Flamenco y heavy. Hoy sábado a las 9, los Heavy Saratoga, grupo madrileño, que van a actuar presentando su último álbum en estado puro, es power metal, y un álbum compuesto por 10 canciones con mucha potencia que podrás adquirir allí en el Gasteche de Zorroza. Hoy sábado a las 9. Y en la acería de Zorro Zaurre, Daniela Gallardo actúa mañana domingo a la 1, la hora del vermú. Es el último tablao de la temporada en la acería de Club Flamenco. Y ahí está la bailaora chilena afincada en Madrid, Daniela Gallardo, que además practica las artes plásticas, es actriz, y le van a acompañar Desiree Paredes al cante, Claudio Villanueva a la guitarra y Darío Campos a la percusión. Y hay varios
1: esto
0: llenazos.
1: Sí, esto
0: soldado, como dice el Ortera de Jonfa, ¿no? Soldados.
2: Yo sí. Jamás diré Mudari. Eso. Buenos días. Soldado.
0: Joder, está todo el día. Soldado.
2: Soldado.
0: Sí, joder. En fin, que te den. Oye.
1: No te veía capaz de poner a Bad Gyal en el programa.
0: ¿Ah?
1: Bad Gyal.
2: Qué mal canta.
0: Bad Gyal, sí, sí, señor, que suene. Oh, ¿eh? Esta
2: ¿qué
0: mujer?
2: ¿Qué te está pasando?
0: ¿Por qué?
2: De repente tan moderno, en vez de poner los Eagles.
0: Porque actúa hoy en el Bilbao
2: ya,
0: Arena de Mirivilla.
2: Tú prefieres escoger.
0: Ya está, gente, hay que decírselo. Y que actúa hoy sábado a las 9 de la noche. Que está todo vendido. Y ya actuó ayer y también todo vendido.
2: Un horror.
0: Vendiendo el Bilbao Arena a tope. Alba Farelo. Es como realmente se llama Bad Gyal, y es una cantante catalana que utiliza el reggaetón, el trap. Ahí está la voz de esta mujer, Bad Gyal, que me acabo de enterar que tiene padre.
2: ¿Y su padre es?

0: Hija, me decías del actor
1: Eduard Farelo,
0: actor de doblaje,
1: de doblaje y también actor,
0: actor de doblaje
1: de series, de películas y de teatro.
0: También
1: porque pasa que lo que más haces es
0: la
1: doblaje, efectivamente.
0: Son letras muy machistas, música que no me dice absolutamente nada, pero lleva vendidos completamente.
1: Un horror.
0: Todo el taquillaje de Bilbao Arena, que tampoco es como, pero que está muy bien.
2: Imagínate que acaba de aterrizar en el aeropuerto de Loyu, se ha subido a un
1: y le
2: taxi
1: está puesta
2: Radio Popular y le estamos poniendo verde.
1: Que las cosas son como son.
0: Que allá no la
2: Alba,
0: pongo verde.
2: Si nos estás
0: es
2: escuchando, Mazarredo 47,
0: Rosa,
2: te esperamos.
0: Macarra, porque además ella lo dice y las letras lo dice. Ven aquí, que te doy, que me gusta jugar.
1: Macarra.
0: Macarra. Pero bueno, que insisto, ha llenado por dos veces el Bilbao Arena, ayer y hoy. Y bueno, esa es la música que hace. Y me parece muy bien que tenga fans. Tiene que haber fans para todos los gustos. Hay incluso fans que se gustan de John Fan.

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0: ¿Cuánto pagarías por un vinilo, un álbum con la foto de Mick Jagger firmada por el propio Mick Jagger?
1: ¿La foto en la portada o una foto aparte?
0: No,
1: que
0: perdona,
1: viene dentro...
0: tú sabes que hay discos que reproducen la cara del pollo, claro. Discos rojos, verdes, amarillos, como la Ochoa. Libérate. Bueno, ¿cuánto pagarías por ello?
1: Por no de Mick Jagger, nada.
0: ¿O por un disco que falta para tu colección?
2: Por uno de Bad Gyal, de aunque por... te lo regalen.
0: Perdona.
1: Vamos, nada, no.
0: Yo te pasé varios discos.
1: Varios, sí.
0: De, creo que uno era de Ramoncín.
1: Dedicados de, muy pocos.
0: De, sí, pero con la foto del protagonista y firmados.
2: Ramoncín, sí, que viene dentro de poco.
1: Feature disc.
0: Vino...
1: Cuando el vinilo...
0: Vino Miguel Bosé y me entregó un disco suyo con su cara o su figura y firmado.
1: No, no está firmado.
0: Perdona.
1: Hombre, si, está si me lo diste a mí, que no lo tengo firmado. Yo tengo unos 6.000 y pico discos dedicados, ¿eh?
0: Ya.
1: Y, o firmados.
0: Espera, Egunon.
3: Hola, ¿qué tal?
1: Buenos días.
0: Pera Terrasa es el responsable de la Feria Internacional del Disco, que este fin de semana abre muchas cosas. Ahora te lo explico. Pero por lo pronto, la 25ª Feria Internacional del Disco en la terminal de Zorrozaurre. Espera, hay gente que paga por el único single que le falta para su colección de tal grupo o tal cantante. Gente que paga dineral por un disco autografiado. ¿O cuánto se puede pagar?
3: Sí, eso es tal vez otro mercado, porque el tema de los autógrafos es verdad que suele más ir por eBay o otro, bueno, algunas...
0: Ya, pero hay
3: también
0: discos que están firmados.
3: Sí, sí, claro que están firmados, digo. Sí, sí, lo que pasa que, bueno, me refiero, el 99% de la gente que va a las ferias no suele ir a buscar los discos firmados, sino, yo qué sé, por ejemplo, la primera edición del Pink Floyd o la última, ¿eh? O sea, hay público para todo, desde del gran coleccionista que busca discos súper raros. También podría ser algún disco firmado, o el más coleccionista estándar que busca pues hasta las ediciones de hoy en día de discos nuevos en vinilo. Y también hay algunos que también optan por el formato CD, porque todavía existe y es un porcentaje menor, pero todavía hay gente que también colecciona el CD.
0: Vamos a ver, esta feria se celebra hoy sábado, mañana domingo, comienza a las 11, ahora estáis ya a punto 11, de abrir, sí, hasta las 8 sí, y media sí de la tarde, ininterrumpidamente, sí, y hay vinilos y hay también CDs.
3: Sí. Pero, ya digo, mayoritariamente podemos poner un 70-30 y ahí están venidos de todo el mundo. Yo creo que esta es la edición en Bilbao con más expositores del extranjero, porque tenemos uno que viene de Estados Unidos con un stand enorme, después que es Velvet Underground, después tenemos dos alemanes, los dos también con stand muy grandes, uno vende ofertas, discos, reediciones de ahora, el otro vende más coleccionismo y música en general, después tenemos uno que viene de Inglaterra, también con mucha edición inglesa, y de Francia también tenemos otro, Terrible Sound, una tienda del sur de Francia, y después de todo el estado español ha ido por todo, de todos los sitios, después, de cerca o de más lejos.
0: Parking gratuito y después diremos, hay actuaciones en directo, John.
1: Ah, pues mira.
0: De DJs que van a estar amenizando, lógicamente, con discos, con vinilos, con CDs, sesiones de DJ.
1: Espera, ¿qué número de edición es esta, de las que se hace en la terminal?
3: Pues... ahora en la terminal debemos llevar 5 o 6, no recuerdo.
0: Esta es la 25ª.
1: No, pero digo en la terminal, en concreto, 5 o 6, vale. Sí. Pero ahí tú eres coleccionista.
3: Sí, yo creo que es la quinta o eso. Uh-huh. Hemos estado en varios sitios por diferentes causas, nos hemos ido moviendo y bueno, la verdad que estamos contentos en el espacio. No sé lo que hemos durará, porque toda la gente de Bilbao ya sabe que... que toda la zona se está reestructurando. Correcto. Y probablemente desaparezca la terminal, pero bueno, esta
0: o
3: sí
0: no,
3: que la tengo.
0: O no, porque mira, pabellón
3: sí,
0: 6,
3: nunca se sabe.
0: Pabellón 6 está, se ha reformado pabellón 6 joven y enfrente otro teatro, pabellón 6, se está también abriendo. Y tú le preguntabas a Pera.
1: Sí, Pera, ¿tú eres coleccionista?
3: Sí. No soy un gran coleccionista de discos súper caros, pero sí, como persona física, digamos, pues sí, también tengo mi colección y me gusta.
1: ¿Y asciende
3: yo
1: a
3: siempre
1: cuántos?
3: Aconsejo a la gente. No, a la vez, mi colección propia, pues no sé, deben ser las 2.000, no creo que muchos más, 2.000, 3.000. No es una colección. Al ser también estar en el mundillo, pues ya a veces vas seleccionando, vas vendiendo cosas, comprando. Y yo siempre aconsejo a la gente que coleccione, pero cosas que le gusten, sobre todo, ¿sabes? Porque al gustarle las cosas, pues le tendrá más aprecio.
1: Correcto.
0: Espera, no te lo quería decir, pero bueno, se está redimiendo. Iker Torrescusa es conocido en Aranguiti por arramplar con todo lo que puede. Es decir, le cobran en el bar un dinero de más la cerveza porque saben que ha mangado algo, es así. Imagínate que Iker Torrescusa entra en tu casa y te roba. ¿Qué disco no le perdonarías jamás que te robase? ¿Cuál es ese disco al que le tienes un cariño impresionante, por lo que fuera?
3: Bueno, sí, a ver, bueno, para empezar tengo el perro bastante enseñado y creo que no le dejaría sacar ningún disco.
0: Cuidado, Iker, que tiene después, perro, ¿eh?
3: Pero después, no sé, por ejemplo, el primero de los Stooges, sí que le tengo un cariño especial, ¿sabes?
0: ¿Por cuánto se puede vender ese, si lo quisieras vender?
3: Bueno, ya no, sí, depende de la edición, ¿eh? El disco del primero de los Stooges puede haber desde 20 a 200 euros, ¿sabes? Es que depende mucho de las ediciones. Claro, eso, ahora sí lo tenemos más fácil, hay una web, Discogs, que están todos catalogados, hay que mirar la
1: referencia.
3: Matrix, que le dicen, la referencia de que está escrita en el vinilo también, eso porque es. A veces la referencia del vinilo, la contraportada es la misma, y después en el vinilo, en la label, la parte en medio, si lo miras a contraluz, en el mismo vinilo está escrito una referencia.
1: Sí, correcto.
3: Esa es la más indicativa.
0: Pues decía antes, hay actuaciones en directo, además de miles de vinilos, CDs, hay unas rarezas, bueno, hay un bar y hay DJs. Sí. Vamos, hoy sábado a partir de las 11 para abrir la sesión, Chuck Turner, sesión de DJ, otra sesión de DJ, hoy sábado de 1 a 3, la de Jay Selector. Estrella Electrónica actuará mañana a partir de las 11 a 1. Estrella Electrónica, otra sesión de DJ. Puto Reno actúa mañana de 1 a 3. Y ya el domingo de 5 a 7 Tom Hines. Y de 7 a 8 y media Will Selectac. Quiero decir que además de escuchar buena música, buen ambiente, puedes ir pasando los discos y decir aquí, mientras vas moviendo los dedos, no le, o sí le, que es lo que decís los coleccionistas, ¿no, John?
1: Claro.
0: Pero eso además, sí le.
1: Eso se empieza con los cromos cuando eres muy niño, pequeñito, y entonces cuando se iban pasando decías sí le, no le. Pues con los discos pasa lo mismo.
0: Bueno,
1: lo que pasa es que con los discos, como no tienes que completar una colección con todos, pues dices, no me interesa.
0: Que tiene que abrir la puerta Pera Terrassa.
3: Sí, ya me están reclaman.
0: Claro, que quedan 17 minutos, si no me equivoco. No, menos. 12 minutos para abrir esta Feria Internacional del Disco, 25ª edición, hoy y mañana, de 11 a 8 y media. Pera, que vaya todo bonito.
3: Venga, muchas gracias. Ya te esperamos.
1: Gracias, Pera.

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1: Do. Re. Mi. Fa. Sol. La. Sí.
2: ¿Sí?
1: Sí, mi sol. Sí.
2: Ay, tú siempre dando la nota.
3: Ah, correcto.
4: Que este año el chiquillo no puede seguir Eurovisión, no. Porque Televisión Española ha
3: no
4: dicho
3: lo emite.
4: Que si actúa Israel, que además me hace gracia porque son televisiones de oficiales de cada país. Israel no está en Europa, pero bueno, han ido con la manga ancha y aquello se ha convertido en una trampa. Decía antes que no me fío de los votos electrónicos. Decía Iker que no era muy democrático. Yo le digo, lo que no es muy democrático es que alguien pueda intervenir las líneas y de repente 380.000 votos españoles le dan ganador a Israel, curiosamente.
5: John, ¿vas a recurrir a streamings internacionales para verlo?
3: Lo veré, pero a toro pasado, ¿eh? Y además sin haberme documentado previamente de nada.
4: Y con cierto desprecio, ¿no?
3: No, desprecio no. Pero mi pregunta es, ¿en el Mundial de Fútbol participa Israel?
5: No.
3: ¿No? ¿Ah? No, ¿seguro?
5: No participa.
3: ¿Pero y el motivo?
5: Pues porque no se ha clasificado.
3: Ah, vale, pero ha jugado.
5: Ha participado en la fase de clasificación.
3: Pues no me parece. Y entonces, ¿Televisión Española ha decidido no emitir porque se había presentado?
4: Pero ahí entraríamos
5: en un conflicto de Estado.
4: Son organismos diferentes,
3: sí.
4: Federaciones mundiales, europeas, diferentes.
5: Y claro, y aquí es Radio Televisión.
4: En baloncesto se hace sin público los partidos. Cuando le toca a Israel, no se puede ir a Israel, etcétera.
3: Uh-huh.
4: Por si hay algún problema y les ponen una bomba. Entonces yo digo, ¿cómo que yo sin público? Que te abuchen si quiere el público, pero yo quiero a mi público en la cancha.
5: Ha pasado en la Euroliga y
4: claro,
5: al final,
4: o sea, me parece una vergüenza que el Estado de Israel,
3: ¿sí?,
4: el Estado judío de Israel, esté gobernado por ultraortodoxos y que actúan al igual que lo hizo Adolf Hitler, que les dio pal pelo, bueno, pues
3: un tinte.
4: Se han dejado tirobuzones, van de ultraortodoxos y machacan a todo aquel que se pone por delante.
6: Secundaria, qué buen cotorreo, parece toreo.

0: invitados.
1: Hoy está un poquito más tímido porque está por ahí el director.
2: ¿Quién?
1: Igual no me renueva el contrato.
2: Ah, tú, vale. Por favor, mira el WhatsApp. Hay muchos mensajes. Y acaba de llegar el primero de los fans aquí de mi primo. O sea, hasta ahora no había escrito nadie.
1: Egunon, ¿cómo está el mundo, hija mía? Nos manda en este caso Javier.
2: Claro, el único fan.
1: El único fan.
3: El único fan, sí. Ya te gustaría tener el tantos único... fans como tengo yo.
2: No, y te aguanta Berta porque tiene una paciencia la mujer.
1: Sí, sí.
2: Sí, vamos.
1: Sí, sí, sí, emperatriz.
2: Bueno, pues vamos con los anuncios. Esos spots que quedan en nuestra memoria guardadas y que son anuncios de televisión.
3: Efectivamente. ¿Tú te acuerdas que la semana pasada el primero era con Concha Velasco y el segundo era de...?
2: De yo qué sé.
3: De una colonia, la colonia Chispas. Bueno, pues hoy tenemos dos de colonias. Uno con Concha Velasco de nuevo, o sea, para que veas lo bien que hilo todo. La colonia Tanamar.
2: Y de ahí viene Coloniales, cuando, claro, las tiendas que venden Coloniales.
3: Tipo Ultramarinos.
2: Ultramarino y sí. Coloniales viene a ser más o menos lo mismo. Son productos que no eran de la península, que se traían
3: que venían de
2: fuera.
3: Ultramar.
2: De ultramar,
3: efectivamente.
2: El bacalao, el cacao de
3: bacalao,
2: Guinea,
3: bacalao,
2: que fue una.
3: Bacalao.
2: Ahí, ese viene de Radio Popular, de Riratia. Y bueno, antiguamente sí eran tiendas muy específicas. Hoy en día llega todo de todo el mundo.
3: Eso es.
2: Y,
3: e incluso.
2: Y como vendían también coloniales, les llamaban coloniales y perfumería.
3: No sabía yo eso, que venía por ahí lo de coloniales.
1: Se lo acaba de inventar.
2: Ya
3: ¿en serio?
2: Digo.
3: No. En 1977, Concha Velasco hizo este interesantísimo anuncio de la colonia Tanamar.
4: No, fotos no, por favor. Era para anunciar Tanamar, un aroma para mujeres independientes como tú y que rompe con aromas del pasado. Déjame ver. ¿Te gusta? Vale, puedes disparar. Tanamar, un aroma para la nueva mujer.
3: Concha Velasco, que no ha parado de hacer anuncios durante toda su larga trayectoria artística, y seguiremos escuchando, por cierto, spots protagonizados por Concha. Este, insisto, en 1977 lo protagonizó ella, y yo la verdad es que hasta que no lo busqué no lo recordaba, era muy pequeño. ¿Tú, Casildo, te sonaba de algo el anuncio de Tanamar? Incluso se va.
1: Casildo abandona la sala. Vamos con el
3: siguiente. Vamos a por el siguiente, y este, en cambio, es con cancioncilla, no con protagonista famosa, pero sí muy popular, y además la frase "tenemos chica nueva en la oficina" se quedó para el resto de los días. Hablo de, lógicamente, Farala, que llegó en 1985 a nuestra televisión.

0: tenemos el nuevo aroma de la nueva mujer. Se llama Farala y...
1: ¿Te sonaba la frase, por lo menos, Iker?
2: No.
1: No, lo bueno, tenemos.
3: ¿Tenemos chica nueva en la oficina?
1: Sí.
2: Es cuestión generacional, porque...
1: Pero la frase le sonaba.
2: Sí, ¿naciste este siglo o el siglo pasado?
3: El siglo pasado.
1: Pero hombre, a última hora, ¿eh?
3: Sí, a última hora, en el descuento.
2: La gente en los libros de historia nos pondrán que éramos coetáneos.
1: Sí. Tú intuyó que te sonaba la frase e incluso la canción, ¿no?
2: Sí, hay chica nueva en la oficina.
1: Tenemos, ay no, tenemos.
2: Que da igual, tenemos. No. Tal. La gente lo optó y unos decían, tenemos chica nueva en la oficina o...
3: Pero el tenemos es muy posesivo, es mejor
2: sí,
3: el hay.
2: Sí, sí.
1: Bueno, hola, vamos a aquí
2: perdona,
1: generar una polémica con respecto al eslogan.
2: Que te meto una denuncia, por machista asqueroso. Vamos con tres sintonías de series españolas.
1: No, españolas no. Yo no te he puesto españolas.
2: Mira, por favor, el papel.
1: ¿Yo te he puesto españolas? Estoy peor entonces de lo previsto.
2: Estás peor de lo previsto.
1: Ostras, es verdad.
2: Vale.
1: Estoy peor de lo previsto.
2: Claro, si yo leo literalmente lo que me has puesto...
1: tienes toda la razón.
2: ¿No? Posiblemente será lo que me has puesto.
1: Es que ninguna es española. Pero bueno, que sí son... quería ponerte de animación en vez de españolas.
3: A mí me ha llegado bien. Sintonías de series de dibujos animados.
1: Porque a ti te lo mandé además ayer, porque voy como voy.
2: Pero ves que lo pone, ¿no?
1: Toda la razón.
2: Pues venga, vamos
3: con la primera
2: sintonía, que se nos va el tiempo.

0: Álvaro sigue hablándonos de la cantante que consiguió cero puntos.
1: ¿Cuál de todas?
2: Javi acaba de responder.
1: Ay, perdóname un segundito. ¿Sabes cómo llamó a Remedios Amaya Casildo?
0: ¿Cómo?
1: Un día. Dolores Remedios.
0: No, no, es que era no Dolores irremediables. Bueno,
1: ¿qué dice Javi?
0: Hay varios mensajes. Leo un poco.
2: Nos dicen por aquí Candy Candy.
1: Correcto, efectivamente, Candy Candy.
0: Javi contesta el primero. ¿Hay más mensajes?
2: Sí, hay más mensajes que están llegando.
1: ¿Diciendo Candy Candy o Lucky Luke?
2: Yo usaba Farala con 14 años en 1985. Las fans de Ion somos incombustibles.
1: Ah, esta es Berta.
2: No paramos.
1: ¿Y Berta olía rica? Que yo nunca olfateado Farala.
0: Pues usaba Farala con, lo ha dicho ya, 14 años.
1: En el 85, porque claro, porque sí. Ella es del 71, si no me equivoco. Bueno, Candy Candy, que llegó a nuestro país el 13 de enero de 1980, una niña huérfana en manga japonés y que procedía de novelas precisamente con esta protagonista.
2: Vamos con la
0: segunda.
1: Cuidado, porque el nombre de la serie no es el que muchas personas piensan. No digo más, también desde Japón, esta serie de ficción animada que caló muy profundo en 1980.

0: Son inseparables, son invencibles, son...
1: Hay varias...
0: Pero a ti casi...
1: Hay varias propuestas.
2: ¿La Batalla de las Galaxias?
0: No. ¿O
2: Comando G?
0: Tampoco. Comando G son precisamente como se llama el equipo.
1: Comando G.
0: Eso es, sí, Comando G, pero la serie no se llama Comando G. Eran Tini, Jason, Kyo...
1: no sé.
2: ¿Batalla de los planetas?
0: Jason, Mark y Princesa. La Batalla de los planetas,
2: ha
0: efectivamente.
2: Sobre la bocina, Javi, a la segunda, después de haber...
1: Es que hay varias respuestas que, claro, la Batalla de las Galaxias, Comando G...
0: Porque lo que sucede es que la mayor parte del público infantil de por aquel entonces llamaba a la serie Comando G, que era como se llamaban el grupo de personajes,
1: Comando,
0: ¿no? ¿Y quién lo interpreta?
1: Que era un programa de educación sexual e infantil. Que...
0: Ah, claro, eso es, en vez del punto G, Comando G. ¿Quién interpreta la canción?
1: Que a los niños les contaban la historia de otra forma.
2: Suena Parchís.
0: Muy bien, muy bien, es que muy suena... bien.
1: Y había otro grupo, Parchís, y el otro grupo...
0: Hombre,
1: también
0: había muchos grupos.
1: Tres chicos, dos chicas, niños, ellos.
0: Tres chicos, dos
1: había
0: chicas.
1: Había otro grupo.
0: No, tres chicos, dos chicas.
1: En Parchís estaba la hija de Rudy Ventura.
0: Efectivamente, Yolanda Ventura.
1: Trompetista catalán que
0: correcto.
1: Grabó varios discos.
0: Pero, hombre, varios no, muchísimos.
1: Bueno, a ver, otra.
0: Vamos a por la tercera y última.

0: Esta no era la de los nuevos ricos.
1: ¿Eh?
0: Nuevos millonarios, no.
1: ¿Qué nuevos ricos? ¿Cuál es esa serie de dibujos animados nuevos ricos, nuevos millonarios?
0: Javi, que también dice que además de Parchís estaban Nins.
1: Nins, Nins. Pero eso eran chicas, eran...
2: Cuatro chicas y dos chicos.
1: Eso es.
0: Ponlo más alto porque aquí hay varias respuestas, ¿no?
2: Nos dicen la Pantera Rosa.
1: No.
2: Nos dicen también los Picapiedra.
1: Tampoco.
0: Tampoco nos los Picapiedra.
1: Es que no estaba adaptada la letra a nuestro idioma, sino que nos la...
2: Nos dicen también Don Gato.
0: Es que hay varias. Unos dicen la Pantera Rosa, otros los Picapiedra. También hay otra persona que dice los Picapiedra. Pero no sé...
1: Pues es Don Gato y su pandilla. Don Gato, Benito Bodoque, Cucho, Demóstenes, Panza y Espanto. Y además, el oficial Matute, que supongo que todo el mundo recuerda.
0: Sí, sí.
1: La serie es original de 1961, o sea, se tiene ya 65 años, aunque eso sí, a nuestro país llegó en los 70.
0: Oye, hay alguien que ha dado en el clavo, ¿eh?
1: ¿Has visto?
0: Qué rareza, ¿quién
1: será? Con el martillo. ¿Ha sido Javi?
0: Totalmente.
2: Ha dicho Don Gato, no su pandilla.
1: Bueno,
0: a ver. Pero
2: medio punto, ¿no? Esto
1: es vale, medio
0: no,
1: punto,
0: pero
1: vale.
0: Esto es del siglo pasado.
1: Por supuesto que es del siglo pasado.
0: ¿Recuerdan Don Gato? No, y viene aquí el jugador de Trivial Total.
1: Trivial Total.
0: No, es Don Gato. Hala, que llegan las noticias que Iker nos va a contar. Cosa
1: ¿cómo está el mundo?
0: Sí.
1: ¿Cómo está el mundo?
2: Pues está...
1: Fatal. Pues danos alguna noticia buena para...
2: Necesitamos a alguien que maneje nuestra barca.
1: Pues Reme. Ah, no, perdón. Dolores Remedios.

0: Hoy, en Bilbao, todos, absolutamente todos, se despertaron con flor de canela espolvoreada en los labios. Pero solo se dieron cuenta los que al levantarse se besaron.
1: Seis minutos pasan de las 11 de la mañana. Arrancamos la segunda hora de la Flor de la Canela en Herri Irratia Radio Popular, el mejor momento del día, porque Iñaki Astigarraga no está en el estudio, Jon Fano.
2: La tranquilidad, pero la de tranquilidad. Estas que te deja el cuerpo como nuevo, como recién salido de fábrica.
1: Si te diera una hora de programa para ti,
2: ¿sí?
1: ¿En qué la dedicarías?
2: Pues mira, sonarían muchas canciones para comentar las canciones, no sonar por sonar, ni nada por el estilo. Hablaríamos de libros, hablaríamos de televisión, hablaríamos de cine, de series, hablaríamos de muchas cosas, de la vida cotidiana, de nostalgia mucho, que yo soy muy nostálgico y me gusta mucho disfrutarlo.
1: Tú que estás acostumbrado a los concursos televisivos,
2: sí.
1: ¿Los concursos radiofónicos funcionarían aquí en Radio Popular?
2: Claro, sí, cuando se ha regalado marisco y estas cosas de Yuldán o de otra marisquería o no sé qué era, que se regalaban langostinos, había mensajes y
3: ¿de qué habláis?
2: A punta pala.
1: Pues pregunta, vamos a sortear.
3: Porque he tenido que bajar a abrir al maestro de este programa, el único que tiene fuste, salero y compostura. Y
1: con el premio de un lote de café Baqué, ¿cuándo se jubilará Iñaki Astigarraga?
3: Ah, nunca.
2: No tiene ninguna prisa.
1: Vamos a dar unas cuantas opciones.
3: ¿Para qué?
2: No tiene ninguna prisa.
3: Ahí estamos, en esta segunda hora de la Flor de la Canela, 11 horas 8 minutos, recorriendo el mundo de la cultura, del ocio, y ahí he dejado una fotocopia de lo que nos envió Juan Carlos, que es una canción. Yo le daría una vuelta a Juan Carlos, que solo le falta la música, y recordamos que tocaba la guitarra, que se estaba recuperando y que seguramente nos hará algo.
2: ¿Pero a quién le darías la vuelta? Una vuelta.
3: ¿A quién?
2: ¿Qué has dicho? Yo le daría una vuelta.
3: A la letra.
2: Ah, pero explícate.
3: Ya lo he dicho.
2: Yo le daría una vuelta.
1: A ver, entónanos la primera estrofa, Jon.
2: Bueno, entonar no, os la leo. Simplemente dice así.
1: No, cántala.
3: Joder, Dios mío.
2: El reloj.
3: Egunor, maestro, ¿qué tal está?
2: En vez de pone despereza.
3: El reloj que despereza la pereza del colchón, nos despierta la tertulia cuando arranca la emisión. Sábado por la mañana, cafecito y transistor, sube el volumen, Marichu, que ya empieza la función.
1: Y ahora vendría el estribillo, tenemos que cantarlo todos juntos.
3: Juan Carlos, espero que hayas tomado
2: ¿te puedo
3: nota?
2: Dar eso, has visto, porque yo improviso a la primera.
3: A mí me ha parecido muy correcto.
2: ¿Has visto?
3: A ti, David. Yo creo que ha puesto música la letra
4: muy
3: de Juan
4: bien,
3: Carlos. Y yo creo que muy bien. Juan
2: y
3: Carlos,
2: pensarlo,
3: toma nota. Si hace falta, te mandamos una grabación. Te la manda Iker.
2: La flor de la canela, la del micro respondón.
1: Esto la que alegra las mañanas, eso para el estribillo. Si no roba el corazón.
3: A ver el estribillo.
2: La flor de la canela, bendita revolución, la que afeita las verdades sin espuma ni jabón.
1: Ya la tenemos.
2: ¡Buah! Oye, esto Juanca, a la primera de cambio.
3: Muy bien. Que nos oye, escucha que siempre. Vamos a decirle a Iker que lo grabe en un MP3.
1: Esto
3: en
1: se
3: un
1: graba
3: documento
1: todo.
3: Y ya tienes ahí una.
2: Yo
3: idea.
2: Digo que a mí esto se me olvida. Esto me surge
3: Club
2: y si no lo grabo,
3: Fast.
2: No sé cómo lo
3: grabo. 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
4: Bueno, muy bien, ¿eh?
3: ¿Qué tal, maestro?
4: Bien.
3: Ayer pensabas ir al Teatro Arriaga, pero hay que decir que se suspendió por la huelga de... Además era un estreno absoluto.
4: Absoluto, total.
3: Por la huelga de técnicos, no es el primer montaje o concierto que se suspende. Tuvieron que pelear en los conciertos de ayer, tanto de Bad Gyal como de Fito y Fitipaldis, que se llevaron a cabo y hoy repiten además. Pero hay otros espectáculos que se han suspendido y no entendíamos una nota. A mí me extrañó al principio, después ya le pillé la cosa. El Teatro Campos nos anunciaba que
4: no,
3: la función día y tal no se suspende. Digo, pues vale, bien, ya está. Pero claro, después pensando, digo, claro, especifica que no va a haber huelga de técnicos o que van a buscar unos suplentes en el Teatro Campos Elíseos.
2: ¿Y el motivo de la huelga exactamente cuál es? ¿Lo sabéis?
3: Joder, a ver.
4: El de los técnicos que piden
2: más reconocimiento económico.
4: Más reconocimiento
3: y mejores condiciones.
4: Mejores condiciones.
3: Date cuenta que subidos a la Jenny todo el día, con las varas, horas de preparación, de cableo, pruebas de sonido, y muchas de ellas no son correspondidas económicamente ni tan siquiera con la dignidad que merece. Bueno, el Teatro Social de Basauri, decíamos antes, tenemos una función, un

0: si ahora se le luce.
1: Y el primero que la puso en un escenario después de la dictadura, después de la muerte del dictador Franco, fue Ramón Barea, si no me equivoco, que puso en pie una función de esta obra. Bueno, pues en el Teatro Social de Basauri, Los Cuernos de Don Friolera, hoy sábado a las 8 de la tarde.
2: En esa representación hay que enfatizar la labor de la directora.
1: De Ainhoa Amestoy.
2: De Ainhoa Amestoy.
1: Sí.
2: Hija de ilustre autor.
1: Sí, señor.
2: Sobrina de un hombre de la comunicación. Con los Amestoy, pero...
1: ¿Uno de los Amestoy no hizo Pasionaria, no pasarán?
2: Ese es el padre.
1: Pues quizás sea de las obras que yo dije, si yo hubiera escrito esto, lo hubiera roto inmediatamente.
2: Pues...
1: Porque cuando la Pasionaria se acerca a un Rubén herido y le pone un lienzo blanco y lo muestra después al público y aparece la cara de su hijo Rubén como si fuera la de Jesucristo, me pareció de una memez absoluta.
2: Bueno, yo estoy convencido de que ese día te había sentado mal el desayuno.
1: No.
2: Y que por esa razón estabas en una predisposición en contra.
1: No es, cada uno ve las obras claro, de forma claro. diferente. A mí me pareció una obra de... Final de curso me pareció muy pamfletaria.
2: Eran tiempos en los que el teatro estaba invadido por las reivindicaciones políticas, por las reivindicaciones contraculturales, y entonces hay que mirarlo desde ese punto de vista, desde mi interpretación.
1: Bueno, hemos hablado del Teatro Social de Basauri. Hoy no te puedes perder Los Cuernos de Don Friolera, una obra de Valle Inclán, de don Ramón María del Valle Inclán, que era marqués o de qué.
2: Bueno, eso decía él.
1: No, pero además no. Tenía mayordomo, iba ahí siempre con su bufanda, y así se le recuerda en una estatua que él tiene en Madrid.
2: Espera, perdona que diga una maldad. Una de las mejores obras que hizo don Ramón María del Valle Inclán es hacer su propia autobiografía ficticia absolutamente, de manera, o sea, inventándose antecedentes, marquesazgos y esas cosas. Una de las mejores obras hechas por él.
1: ¿Crees que era mentira?
2: Bueno, la ficción no es mentira, por favor, no confundas.
3: La ficción es
2: imaginación, y la imaginación es la verdad.
1: Bueno, que... Después hablaremos de teatro y con Eneko Sagardoy, protagonista de ese Fronteras, que no pudiste ver ayer y que
2: lo
1: has tenido que cambiar a
2: mañana.
1: En el Teatro Social de Basauri ya hemos dicho Los Cuernos de Don Friolera, pero haciendo nuevos públicos, el Teatro Social de Basauri tiene un ciclo que se llama Social Chiqui, y actúan mañana domingo Porroch, Marimotot, Pupu eta Lore, en un espectáculo Zerua Lapurtu Dute en euskera. Será, insisto, mañana domingo a las 12 del mediodía. Por 10 euros tienes a la criatura entretenida, escuchando euskera, porque se aprende mucho en las escuelas, pero si no se habla en casa o no vas a un teatro a escuchar el euskera, pues lo pierdes. Luego esta es la oferta del Teatro Social de Basauri, de Porrot, Marimotot, que cuentan también ahora en el escenario con Pupu eta Lore. Dime.
0: Casildo, que los niños, la mayoría, estudian todo en euskera, por lo tanto no se les olvida tan fácil.
1: Lo he dicho antes, con otra obra, pero van a casa y no hablan euskera, van por la calle y como sus aitas o los adultos que no han tenido la oportunidad de aprender euskera hablan castellano, se remiten al castellano.
0: Eso sí.
1: Y tienen un canal de euskera para ello, pero acuden a otros canales donde se habla castellano. Entonces, me parece que estas campañas están muy bien para que las criaturas vean a unos actores, se metan historias en euskera, porque ya escuchan canciones en euskera en el teatro, y es poco frecuente. Por ejemplo, mañana domingo también en Musikebarri de Getxo, Agur Peter Pan de Jarleku Teatros, a las 6 de la tarde. Es una historia sobre

0: Peter Pan, obviamente, que se representa en euskera. Mañana en Musique Barri a las 6 de la tarde. Y nos vamos con la música. ¿Y dónde nos vamos con la música?
1: Ah, igual Eagles, ¿no?
2: A otra parte. ¿No?
0: Mira, tiene un comienzo. A ver quién, a través de WhatsApp... El primero que
3: yo
0: escriba,
3: lo puedo decir.
0: Le encargo unos bollos.
2: Una velada contigo.
0: Y no, que es muy desagradable. Unos bollos de don Manuel. Le digo que te los mande a casa. Los pago yo, que estoy muy rumboso. Primeros acordes. Recuerda el WhatsApp.
1: 688-88-77-88.
0: ¿Estás seguro?
1: 688-88-77-88.
0: Pues va a ser este. A ver quién es el primero y tú no digas yo.
2: Ay, va de dinerito.
0: No digas nada, John.
2: Yo
0: David,
2: ya me la sé.
0: El primero que escriba al WhatsApp y
2: va
0: nos diga el título de esta canción.

0: pues tú me puedes querer que...
1: Que nadie ha acertado, que nadie ha escrito.
0: O sea, Pilar, que tanto esto, nada.
1: ¿Ves la diferencia? Que cuando yo hago un concurso,
0: Mitchell,
1: la gente acierta.
0: Nada, que Berta, nada, que tu primo Javi, nada, que Antonio, nada.
1: ¿Y cómo lo llevas?
0: Gorka, nada. Pues que son de otra generación. Es uno de los temas más conocidos de uno de los grandes grupos que quedarán en la historia. Pink Floyd.
1: Efectivamente.
0: Que además hizo una película basada en un disco. No me acuerdo ahora.
1: ¿El muro?
0: El muro de Pink Floyd. Sí,
1: madre,
0: sí.
1: Madre.
0: La he visto varias veces porque la tengo en DVD. Y además creo que el protagonista, me acuerdo ahora, era el cantante de los Who, ¿no? Creo. Sí.
1: Pues eso no te lo puedo decir ahora
0: pues
1: mismo.
0: Ahora míralo a la, por internet. 11 horas 22 minutos y poníamos esta música para explicar que estarán el próximo viernes, el próximo viernes es día 22, unos que lo hacen como ellos, que les hacen un homenaje. Pink Floyd Show se llama este espectáculo y lo lleva a escena Pulsar to Floyd. Es una banda asturiana que ofrece este homenaje con un gran audiovisual de Pink Floyd, de esta formación británica. Y entonces, si quieres disfrutar de la música de Pink Floyd, pues aquí tienes el homenaje que le hace el ingeniero de sonido Juan José Gómez Peña, y que está respaldado por un elenco de 8 músicos y cantantes que van a poner en escena los temas más conocidos del gran grupo Fluido Rosa, Pink Floyd.
1: Que el protagonista es Bob Geldof. No es de The Who, es de The Bones.
0: Ay, perdona, sí,
1: ¿no?
0: Sí.
1: ¿Te acuerdas? Tell me why I don't like the Mondays.
0: Sí, que odiaba los lunes.
1: Eso es.
0: Que es el único tema que se le recuerda. Después se dedicó a hacer grandes conciertos
1: como
0: en favor
1: Day.
0: De conciertos benéficos. Nos vamos a publicidad. Nos está esperando Suriño y se va a mosquear. Venga, pégale un toque.
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4: 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Bueno, un saludo muy grande a la flor de la canela.
5: Con Iñaki Astigarraga, un abrazo muy fuerte.

0: Ay, Xurriña, egunon. Yo oigo una música, ¿eh?
1: Pero es que no te quiere saludar Xurriña. Oye, yo la
0: Xurriña no me saluda.
2: ¿Eh?
0: ¿Oí? ¿Qué me estás metiendo efectos? Xurriña, egunon. Me dice que no.
3: De la vida tragos.
0: Ah, Leire. Que queríamos hablar también con Xurriña Cuesta. Vamos a ver si conseguimos. Ha sido un error de Iker Torrescusa, que está en práctica y me parece que no va a renovar.
4: Vale.
0: Leire Mesa, responsable de una obra que se presenta en Humor Asoka, La caricia de la diferencia. Lo cantaba Víctor Manuel. ¿Es cierto que vivís desnudos, actuáis vestidos?
4: Bueno, pues intentamos también desnudarnos emocionalmente en escena. Hay un poco de todo en la vida y en la escena, que al final es todo parte de lo mismo.
0: Pues presentas una obra en Humor Asoka, que es una feria de teatro y
5: una feria de teatro callejera.
0: Un festival, pero es feria, con lo cual se supone que los
5: al final hay premios.
0: No. Que hay contratos de por medio, porque se acercan hasta Leioa muchos responsables de programaciones en teatros, en lo que fuera o fuese, para ver las obras. ¿Eso os pone nerviosos, Leire?
4: Bueno, en cierta manera, pues siempre nosotras también estrenamos y es un lugar que pues viene mucha gente, tanto, como bien habéis dicho, programadores, tanto público, pues tiene esa parte, ¿no?, de nervios, pero también tiene una parte pues de ilusión, ¿no?, de compartir el trabajo y de esperar también que salga más trabajo, ¿no?, después de estas actuaciones.
0: Pues háblanos un poco de este espectáculo que se representó ayer, si no me equivoco, y se representa hoy también.
4: Sí, hoy quería comunicar también que ha habido cambio de hora, entonces hoy va a ser a las 8 de la tarde en el Colegio Candela Zubieta.
0: Estaba puesta ¿para qué hora hoy?
4: Estaba puesta a las 9, entonces se ha adelantado una hora.
0: Amigo, estoy viendo la programación. Ha habido también, estaba antes puesta a las 10.
4: Sí.
0: O sea, que se adelanta
4: a las 8.
0: A las 8. Bien, también queríamos hablar con Nerea, a ver si perdón, con Xurriña, a ver si es posible, porque ha habido cambios en la en los escenarios debido al mal tiempo de ayer y que sí, todos auguraban lluvias, etcétera. ¿Dónde vais a representar la obra y qué escenarios se han abierto?
4: Pues la obra se va a realizar en el Colegio Candela Zubieta, que es un patio que está cubierto por si acaso llueve. Y bueno, ha habido diferentes cambios de escenarios, pero bueno, yo eso no mejor os comunica a Xurriña.
0: Ya, si la localizamos. Vamos a ver si el teléfono es el que nos han dado, pero igual está liada.
4: Igual está liada, porque está aquí todo el mundo con reuniones.
0: Si la ves, le pegas un toque.
4: Muy bien, muy bien.
0: Oye, claro, en Humor Asoka, el humor es protagonista, la calle es protagonista, pero hay muchas disciplinas. Creadora circense, te dicen.
4: Sí.
0: ¿Y eso?
4: Sí. Bueno, es un espectáculo que es de circo, y bueno, en lo que se refiere también, como no, yo, mi manera de entender, ¿no?, el circo pues es amplio, entonces queremos también para nosotras, ¿no?, el circo es una herramienta también discursiva, ¿no?, para contar lo que queremos contar en las obras, reflexionar, generar emociones.
0: ¿Con palabras, sin palabras?
4: Es un texto que tiene voz en off, que ayer hicimos representación en euskera, hoy será en castellano, que es poco texto, porque luego iremos a diferentes lugares y otros países y se adaptará. Entonces es una obra que puede entender todo el mundo, para todos los públicos, de 50 minutos. y gira en torno a la temática de los cuidados. Es una obra.
0: ¿Cuidados de qué?
4: Pues es una obra que parte en torno a una pregunta, que es ¿quién cuidará de mi hija? Que parte de una reflexión personal, que he sido madre y tengo una niña de un año y medio, pero que utilizamos esta pregunta para generar también un como espejo, ¿no?, de la sociedad, para hablar sobre los cuidados en un sentido más amplio. Entonces luego esta pregunta se va desarrollando y se habla luego de los cuidados de nuestros padres, de nosotras mismas cuando somos mayores, de la humanidad. Y como hemos comentado anteriormente, es una obra sin texto, pero el circo pues nos permite esto, ¿no? También poder llegar a la gente con desde otras capas de sentido. Pueden ser emocionales, pueden ser reflexiones filosóficas. Entonces, bueno, esperamos que las personas también salgan con esa reflexión en torno a los cuidados que haya y lo que a ellas y ellos les pueda llegar.
0: Pues esa es la propuesta de Leire Mesa y su grupo. Quiero también recomendar la actuación de Orsmuga Teatroa, Alonso, el mensajero de lo imposible y La carta perdida. Es un grupo que hemos visto, ¿verdad, David?
2: Sí, sí.
0: En la calle y bajo techo. Y en principio actuaba hoy a las 7:30 en Boulevard y Curriña. Pero recomendamos a todos los oyentes, a todas las oyentes, que vayan a Humore Asoka, todo junto, ya sabéis, Humore sin H, humoreasoka.org, y veáis los nuevos horarios, porque nos decías, Leire, que habéis cambiado.
4: Sí, sí, hoy es a las 8 de la tarde en el Colegio Candela Zubieta, entonces sí, es importante revisar los horarios porque hay espectáculos que sí que se han cambiado.
5: Horarios y localidades y localizaciones.
4: También.
0: Claro, porque
4: la nuestra es la misma que ayer, ¿eh?
0: Con motivo de las previsiones meteorológicas, que ayer, excepto a última hora, decían que el 100% de lluvia todo el día, y sin embargo tuvimos una...
5: Bueno, es imprevisible ahora el tiempo.
0: Ya, no sé, me parece...
5: La incertidumbre ha llegado hasta el clima, no solamente a la vida.
0: Bueno, pues que vaya bien, ya sabéis, tenéis la página web para horarios, tenéis metro, os podéis desplazar tranquilamente. Y si le ves a Suriñe,
4: le comento.
0: Le comentas.
4: Vale, pues muchísimas gracias.
0: Fíjale, dile que estábamos venga, muy cabreados, les dices, Leire.
5: Cruzamos.
4: Bueno,
0: acabamos con un cabreo.
5: Pero cruzamos los dedos para que todo salga bien.
0: Ahí está. Hasta la próxima, quedas despedida. Agur.

0: aunque la escuche.
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0: Iker Torrescusa, la gente que nos escribe también diciendo que no se quieren perder lo último de Orsmuga, y es que nunca decepcionan. Son actores de impresionantes.
1: Sí, sí, sí, a seguir.
0: Y lo que vimos en el Euskalduna, en ese espacio que simulaba ser o que podía ser una calle, por la ESO, sí, donde la gente te pudo ver haciendo la cadeneta. Una vergüenza para
1: No me digas, tu, no me digas que...
0: Bueno, que Iker Torres...
1: No me digas que yo hice eso.
0: Sí, tengo las fotos.
1: Pues sí, bueno,
0: que así,
1: ahora, escúchame.
0: Que
1: ahora
0: así lo acreditan.
1: Ahora con la inteligencia artificial ya no se puede creer nada de las fotos.
0: Perdona.
1: Por favor, seguro que no.
0: Perdona. Bueno, que tal para cual, Iker Torrescusa y John Fano, que nos presentan cada semana una serie. En esta ocasión, John...
1: Vamos a ver, ¿cuál es?
2: Una miniserie. Aunque realmente resulta que inicialmente se supone que tenía tres episodios, pero al final son seis.
0: Tú di el título, que es lo que te he preguntado.
2: Esto no es... Un misterioso asesinato.
0: ¿Alá? ¿Dónde la echas?
2: Pues en Filmin, una plataforma que tú no tienes.
0: ¿Qué le vamos a hacer? Y que tú abusas de Flim Flim porque vas de listo
2: Flim Flim
0: y todo lo copia.
2: No,
0: vamos con esta mini serie. No vayas con una miniserie a los toros, lo decía
2: Manolo Escobar.
0: Esto no es un
2: cuando
0: misterioso
2: vayas a los toros, no lleves la miniserie. Para pam. ¿De qué va la cosa?
3: Pues, Iker, bueno, como decía, vamos a poner un poco en situación también a todos los oyentes. Dos partes de tres capítulos cada una. La primera de ellas, pues empezaba con los amantes, la pistola de cristal y el teléfono langosta. Y luego, como dices, esos tres episodios iniciales se convirtieron en otros tres: la dama fantasma, el regalo y el superviviente. Tienen una duración de en torno a una hora, bueno, 50 minutillos largos.
2: Alguno, ¿no?, un poquito más de una hora.
3: Alguno un poco.
2: Pero sí, sí.
3: Pues mezcla a Salvador Dalí, a René Magritte o Man Ray, y buscan pues precisamente quién es el asesino. Pues una deliciosa miniserie, así la definen, al más puro estilo de Agatha Christie.
2: Correcto, efectivamente.
1: Pero, ¿tiene comicidad?
2: Sospecha, tiene, ¿no?, comicidad, tiene, ¿eh?, comicidad, sí. Y quien hace de Salvador Dalí no es otro que Iñaki Mur, un actor español que he comprobado que habla muy bien en inglés, porque hemos puesto un trocito de la versión en inglés para comprobar cómo lo hace, y que él mismo se dobla al castellano. No sé si conocéis a Iñaki Mur.
1: No. Yo ahora no le pongo cara.
2: Pues igual lo has visto alguna vez en teatro, sí. Porque ha hecho mucho teatro, ha hecho musical, y es un actor que a mí la verdad es que me gusta. ¿Quiénes son el resto del reparto? Que la verdad es que no son especialmente populares ninguno.
3: Bueno, está dirigido por Hans Herbert y Matthias Lever, y en el reparto pues encontramos a Stephen Tomkinson, al propio Iñaki Mur, Florence Hall, Oybin McGinnity, es complicado decir este
2: correcto
3: nombre, Mathilde Warnier, Mark Lambert y Lauren Bersnick, entre otros muchos. Está disponible tanto en inglés como en castellano,
2: uh-huh,
3: y, ojo, subtitulada también en catalán. Que es lo que he encontrado.
2: Mira, eso no lo sabía. Lo que he de decir es que se trata en este caso de una producción belga, que es algo que no estamos acostumbrados a ver. No suelen llegar muchos productos belgas, y como Magritte era belga, yo creo que por ahí van un poquito los tiros. Yo no sé si conocéis el cuadro de Esto no es una pipa, de Magritte,
1: sí,
2: que
1: claro,
2: es un clásico de su obra, y entonces, en este caso, por eso se llama la serie Esto no es un misterioso asesinato, y estás viendo aquí, David, te lo enseño,
1: sí.
2: Que utilizan en el cartel, Conchilo también lo está viendo. ¿Lo ves, Iker? ¿Lo ves desde ahí?
3: Sí.
2: Vale, pues es una pipa que se convierte en una interrogación.
1: Pero ese ha sido el emblema del surrealismo.
2: Efectivamente, es muy surrealista.
1: Entonces ese punto anuncia un tratamiento diferente.
2: Correcto. Y el hecho de que esté Man Ray, de que esté Magritte y de que esté Dalí y Gala Dalí, le da un pozo muy diferente a la forma de ver la serie. A mí me ha gustado, le he dado un 7, y la nota media que tiene en Film Affinity es un 6,2. Insisto, en Filmin.
0: Acaba de llamar Suriñe Cuesta, programadora del Festival de Humor de Asoka, nos ha pedido disculpas. Ha dicho que literalmente, que ha tenido que apagar un fuego, pero es que no se ha prendido fuego.
2: ¿Es bombera?
0: Sino que ha habido unos problemas eléctricos y bueno, que no nos ha podido atender y que lo siente mucho. Decirle que ya le hemos dicho que también lo sentimos nosotros incluso más. Vamos con la música que va adherida a esta serie.
2: Correcto. En este caso, en Pegados, la obra de teatro Pegados, en la canción del principio.
0: ¿Has visto Pegados?
2: Yo no.
0: Yo sí. No.
2: En 2020. Ah, pues igual viste Iñaki Mur encima del escenario.
0: Y tengo... Estaba la hija de qué famoso...
2: ¿De Serrat? ¿Puede ser?
0: No.
2: ¿Candela Serrat?
0: No.
2: Ah, vale.
0: Era un hombre que ha dirigido Maricielo... todos estos espectáculos musicales
1: catalanes
0: que emparejóse con la Goyalons.
2: Goñalons. Ángels Goñalons, no Goyalons.
3: Conche Hernández, buenos días.
4: Pero nos hemos... Gracias y pero, buenos días a todos.
0: Y todo transcurría, lo vi en la cúpula del Teatro Campos Elíseos, todo transcurría sobre una camilla. Ellos desnudos, tapados con una sábana, lo viste, ¿no?
1: Lo vi.
0: Y era un musical.
1: Sí, muy curioso,
0: que,
1: ¿eh?
0: Al que le dieron incluso algún premio.
2: Bueno, pues en 2020, perdón, David.
1: No. Yo quiero recordar que sí, en la cúpula, interesante, es una manera diferente de hacer el musical.
2: Escuchamos a Iñaki Mur y a otra de las actrices que estaban con él en este Pegados en Barcelona en 2020 en el Teatro Goya.
5: ¿Estás bien?
6: Muy bien, estupendo. ¿Tú qué tal? ¿Bien?
5: Yo estoy estupendamente. ¿Qué no lo ves?

0: Bueno, pues ya sabéis de qué va la obra, Pegados, que hacerlo en musical sobre una camilla, desnudos y
1: el original,
0: tapados con una sábana, porque ya os imagináis la situación. Bueno, pues una obra que tenía un elenco diferente según la temporada, la ciudad y la compañía de producción. Pero
2: curiosamente en Barcelona lo hizo también una actriz que se llama Gemma Martínez.
0: Sí, señor, lo hizo en Madrid y también en el reestreno y tal. Y no recuerdo cuál es la mujer que estuvo aquí, si estuvo Iñaki Moore, y ya veo que nos gustó a los dos.
1: Sí, sí, la verdad es que tengo muy buen recuerdo.
2: Iñaki Moore, que por cierto, en la serie La Agencia, ¿tú te acuerdas la serie esta que dieron en, creo que era Televisión Española, Telecinco, no recuerdo en esos momentos?
3: Sí.
2: Él era él, uno de los de las personas que llevaba a los actores que iban saliendo, los actores famosos que salían y que hacían de sí mismos en esa serie. Pues él será el uno de los que trabajaba en el equipo de La Agencia.
1: Muchos alicientes, ¿eh?
0: Nos vamos a publicidad porque...
1: hay una palabra por ahí, en el aire.
0: Ya, pero ¿qué quieres? Que si te enrollas...
1: Pero vamos a ver, pero si está ahí la palabra en el aire, la estoy viendo...
0: No, la que
1: estoy
0: está...
1: viendo la
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0: 11 horas 47 minutos se multiplican las incidencias en esta edición 1520 de La Flor de la Canela. Esta música tiene que sonar a tope como suena en las discotecas. Música a tope en discotecas y en Pabellón 6. ¿Has visto la noche, David?
1: He visto la noche cuando todavía no era de noche.
0: Ya, ¿verdad? Lo bueno es por
1: porque
0: la noche.
1: Es que es por la tarde, la representación.
0: Y creo que hay una cámara en el exterior. Que
1: hay un juego de.
0: Sales
1: de
0: a lo fumar.
1: Que, de lo que sucede en el escenario y las escenas que están fuera. Y cómo empalman unas con otras. Y cómo se pasa de una acción a otra acción con la cámara, muy interesante. Además, el día que la vi me pareció que era, vamos, no me pareció, sé que el propio autor del texto es el que llevaba la cámara.
0: Ah, pues se lo pregunto a Maite. Maite, egunon.
2: Egunon, egunon.
0: ¿El autor lleva la cámara?
2: Eso es. El autor es Emilio Encavo Luchini y es cortometrajista y autor. Entonces, pues aquí está en sus dos facetas. Ya. Hizo el texto y ahora graba las escenas en directo.
1: Y entre tú y yo, Maite, la manera que tiene Emilio de hacer el texto es muy especial, o sea, tiene una, digamos, un enganche, una manera de hacer textos muy curiosa. A mí me sorprende siempre. No sé qué es lo que piensas tú.
2: Sí, es un poco como suceden las cosas en la vida misma.
1: ¿Sí?
2: O sea, que lo pues te cuenta lo mismo lo que está pasando aquí, allí, cómo lo ve uno de los personajes, cómo lo ve otro, qué siente el otro mientras el de al lado está bailando. La verdad es que sí, que es interesante el texto, es muy interesante, sí.
0: Me dice Iker que controla el sonido, que si baja la música. Yo le he dicho que no, que estamos hablando en una discoteca.
1: Claro.
0: O sea, que la música más alta, por favor. Ahí, ahí. Y va mucha gente, ¿no?
2: Sí, sí, sí. Sí, la verdad es que el fin de semana pasado se llenaron las tres funciones y la función de hoy y la de mañana están llenas también. O sea que por ahora,
0: vale,
2: todo lleno.
0: Bueno, pues hasta el día 31 de mayo. Es una obra que está en la cartelera de Pabellón 6 en Zorrozaurre hasta desde el principio hasta el final, todo el mes. Los fines de
2: Eso es,
0: semana.
2: Todo el mes.
0: Los jueves, Llámalo X. Que
1: no, bueno, otra, dos jueves solo.
0: Dos jueves.
1: Llámalo X, dos jueves.
0: El 14 y el 21 hablamos el otro día con Graciela Doniz. Puedes bajar un poco más la música, ¿eh? Porque nos hemos ido de la discoteca.
1: Hay otro aspecto.
0: ¿Tienes algo pomposo? Pon Eurovisión. Porque le puede ver. Porque hoy se va, ya sabes, Maite, a celebrar Eurovisión sin la participación de Televisión Española. ¿Lo sabías?
2: Pues eso sí que lo sabía, pero lo que no sabía era que era hoy.
0: Pues quiero decir, ¿cómo no lo va a
2: hacer? He andado un poco despistada, la verdad, cuando lo has dicho. Fíjate.
0: Pabellón 6 Producciones nos revela el dictamen del jurado de las jornadas 13ª edición de Teatro Breve. Maite, por favor, ¿quiénes han sido los ganadores?
2: ¡Ay, qué divertido! Pues a ver, os cuento un poco quiénes han sido los ganadores, o los destacados, porque ganadores al final es un poco,
0: sí,
2: ganan todos por,
0: sí,
2: por representar.
0: Eres una bien queda ganadora.
2: No, es verdad. Pero bueno, los ganadores. El premio del público estuvo compartido.
0: Sí.
2: El premio del público se lo llevaron las piezas Fede Gabeco Odolquía y Un caballo de ceniza. Ellos fueron los que se llevaron
0: los
2: premios del público. Sí, sí, 1.609 papeletas de voto.
0: Hombre,
2: hemos recogido en esta ocasión.
0: Muy bien.
2: Sí,
0: bien. Sí. Oye, hay un premio al que yo le tengo muchísimo cariño.
1: En recuerdo de Angulo.
0: De Alex Angulo, sí, el premio, sí. Alex Angulo, que para mí es muy Porque me recuerda a Alex,
2: claro,
0: que pues, quien no le ha conocido en persona se ha perdido a un...
2: A todos nos lo recuerda, claro.
1: Sí, efectivamente.
0: ¿Y quién se ha llevado
2: el Pues el premio, Alex Angulo, se lo llevó la obra Eso que te gustaría decir y no dices, que hicieron Alasne Astorga y Chaso Gil. Y se hizo una mención especial, el jurado hizo una mención especial para Un caballo de ceniza. El otro que hemos comentado, que se llevó el premio del público. Y luego el Crisel Usaría a la mejor pieza en euskera, se lo llevó Goyuri Arasobat Dugu, que era una propuesta que ha estado dirigida por Mikel Martínez y con la interpretación de, o sea, con los intérpretes Koldo Labarri, Angie Oregi y Leire Ormazábal. Y también se hizo en esta ocasión una mención especial a Diamante Gordiña.
0: Ah, amigo.
2: O sea que los dos premios tuvieron mención. Y luego el premio de interpretación, pues normalmente tenemos dos premios de interpretación, pero este año tuvimos los dos premios compartidos y además otro. O sea que se han premiado a 5 intérpretes.
0: Ha ido mucha gente, ¿no?
2: Sí. Te cuento los intérpretes. Omar Somay, Ander Lacalle, compartieron uno de los premios. El otro de los premios fue para Santi Corcostegui y Garasi Urkola. Y el otro premio que añadimos en esta edición ha sido para Leire Ormazábal. Los 5 intérpretes, como curiosidad, los 5 intérpretes han... han participado en obras en euskera, o sea que eso hace un poco destacar el nivel que
0: pues
2: ha habido
0: hasta
2: este
0: la
2: año.
0: Próxima edición serán unas nuevas jornadas de teatro breve, siempre sorprendentes. Y nos volvemos a la discoteca con la música a tope. Que digo yo que no se olvide la gente.
2: ¿Pero estáis bailando o qué?
0: Hombre...
2: Vale.
0: Estoy moviendo yo el cucú que no sabes tú. Que
2: vale.
0: Hay que decir que en pabellón 6 se representa la noche. Hoy sábado a las 7:30 y mañana domingo a las 7. Que
2: eso
0: está
2: es.
0: Muy bien. Que Juan Alós dirige un texto de Emilio en Cabo y que está todo muy bien.
1: Pero hay un aspecto y es que no se va solo a ver, sino que casi se participa, ¿eh?
0: No, pues...
1: Perdona, y efectivamente...
0: Tú ya hiciste el ridículo en la obra de Osmuga, que recordaba antes.
1: Pero, escúchame...
0: Porque te avergüenzas de haber salido a hacer una conga delante del público, que... con una mujer fatal que le agarraba de la cintura.
1: Para ver la noche es conveniente, incluso recomendable, incluso recomendado el ir disfrazado, vestido. Y yo también fui.
0: ¿De qué fuiste?
2: Sí. Disfrazado no, de ir vestido un poco como irías a una discoteca o de ponerte ese vestido que tienes en el armario.
0: ¿Cómo fuiste?
1: Yo como soy ya carcaviejo, lo que llevé es una pajarita roja.
0: Joder, es lo que llevas siempre.
1: La pajarita. No, siempre no.
0: Normal.
1: Pero la roja no la llevo
0: como
1: siempre.
0: Yo, ¿eh?
1: La roja no la llevo siempre.
2: Claro.
0: Hala.
2: En la noche hay que atreverse.
0: Vale. Nos va a dar su palabra aquí mi prima que está impaciente. Maite, es que ricasco. Y hasta la próxima, quedas despedida.
2: Vale.
0: Agur.
1: Venga, agur.
0: Vamos con la palabra con la que ha venido Conchi Hernández, bajo el brazo la ha traído.
3: Tu palabra.
0: Otros dicen que esta es.
3: ¡Qué pesado!
0: La palabra de hoy. Vamos con los datos.
4: Pues vamos ya con la palabra de hoy. Vamos a ver, es una palabra larguita, ¿eh?
0: Oh.
4: Es un sustantivo masculino que tiene 6 sílabas.
1: Seis sílabas,
0: ¿eh?
4: Vamos a ponerlo difícil.
5: ¿Y es pluscuamperfecta?
4: Bueno, pluscuamperfecto eres tú.
0: ¿Por qué letra comienza?
4: 14 letras. 14.
0: 14 letras.
4: Empieza por la letra A.
0: Ajá.
4: Ostras. Y termina en redondo con la letra O.
0: O.
4: Repetimos, sustantivo masculino.
5: Letras, 6 sílabas.
4: 14 letras. Empieza por la letra A y acaba por la letra O. Y abunda de toda clase y tipo.
0: Pues si crees que sabes, si tu inteligencia es capaz de descubrir esta palabra de 14 letras, 6 sílabas, sustantivo masculino que empieza por O y termina, perdón, comienza por A y termina por O, tienes que enviarnos un mensaje a nuestro WhatsApp, que es el siguiente número:
5: 688-88-7788.
0: ¿Qué dices?
5: 688-88-7788.
4: Lo ha dicho sonriendo.
0: A ver, los oyentes son unos tíos bregaos. Muy tirados para adelante.
1: Ya han sacado una. No.
0: Y entonces. La palabra se las trae. Ahí está, entre la inteligencia de nuestros oyentes. Qué y grande. La capacidad que tengan. Pues para desarrollar...
4: ¿Esa inteligencia quieres decir?
0: Esta, una respuesta acorde a la pregunta de Conchi Hernández. Después hablaremos de una obra que no se representó ayer en el Teatro Arriaga, huelga de técnicos, no es la primera, pero... hay problemas en esa obra. Es un estreno absoluto. Uh-huh. A todos les parece que los ensayos son pocos, están cansados. Y Eneko Sagardoy no va a poder estar con nosotros. Sí, quien quiere estar con nosotros es su director, Andrés Lima.
1: Bueno, muy bien, Andrés.
0: Tampoco eches cohetes, ¿eh? Que te veo que te vienes arriba.
4: A ver, está muy bien, ¿no?
1: Andrés es un señor extraordinario.
0: Repite la palabra que nos vamos al informativo.
4: A sus órdenes. La palabra es un sustantivo masculino, tiene 6 sílabas, 14 letras, empieza por la letra A, termina por la letra O. Es larguita, pero oye, son cosas que pasan.
1: Están pasando ahora, ¿no?
4: De todo tipo y condición, David. Más de las que nos gustarían. Buenas, malas y regulares.
0: La primera representación de Llámalo X, decíamos antes, estuvo con otros Graciela Doniz, fue el jueves pasado, pero nos preguntaban si va a haber otro jueves, es el próximo 21 de mayo, para poder ir a esta obra. De un grupo de 8 amigas, tiene mucho de comedia, la temática LGTBI, una obra muy interesante, nos pareció.
1: Es una orgía.
0: Ya, pero
1: no. Bueno, no quería decirlo de orgía.
4: Pero está bien el apunte que hace David.
0: ¡Ay! Las noticias, que ya es hora. ¡Hala, pitidos!
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0: 12:07 y ya 17-18 grados. He salido de casa, vamos, tapándome la boca porque hacía un frío helador y fíjate cómo estamos. Perdona.
1: Helador no
0: hace. En mi barrio hay gente con posibles y si hace frío, hace frío de verdad, no como en tu pueblo. Que...
1: En mi pueblo es que lo tenemos todo.
0: Como melifluo.
1: No.
0: Sí, melifluo.
1: Lo tenemos todo.
0: Moñas.
1: No, así como equilibrado.
0: Descafeinado.
1: Equilibrado por el mar.
0: Sin gas.
1: No.
0: En fin.
1: El efecto marino hace que.
0: Que son las 12:08 y mientras este dice sus cosas. David Barbero, hoy vas a ir al.
2: Bueno,
0: teatro.
2: Hoy voy a ir, por supuesto.
0: A ver qué.
2: Pues, hombre. Don Ramón María.
0: Ah, es verdad,
2: favor.
0: Te lo has comentado antes.
2: Es Dios, Don Ramón María.
0: Teatro Social de Basauri. Yo intentaré ir, pero si no puedo, dale un cálido abrazo a Berta.
2: Vale, claro. Muy bien.
0: Bueno, y a todos los técnicos.
2: Y además, ya te he dicho antes que voy. Yo creo que voy a ver la primera cosa que ha de, la primera cosa que yo he visto, pero dirigida por Ainhoa Amestoy. Tengo gran interés, porque creo que además en esta ocasión, las otras tampoco las he visto, pero que en esta ocasión lo hace especialmente bien. Estuve hablando ayer con su padre y también me lo comentaba.
0: Bien, pues ya sé que... yo la única obra que conozco, no, he visto alguna y tal, a mí la que se me... cayó el ánimo fue en aquello La Pasionaria. No pasarán y has visto que la recuerdo perfectamente, incluso la escena en la corbata, el arrodillado, ella la coge el, y yo veía aquello y lo tengo como paradigma de...
2: De una cosa moderna, de una cosa que te superaba, de una cosa que estaba por encima de tus expectativas.
0: Comparando a Jesucristo con la faz, y a mí me pareció una memez digna de un fin de curso en un colegio de...
3: Y eso que hemos empezado a positivo,
0: de
3: ¿eh?
0: Secundaria, pero ya está.
1: Dime. La pena es que se te cayó el alma y ahí la dejaste.
0: Totalmente.
1: No la recogiste y no, así estás claro. Desalmado.
3: Pero bueno, David tiene altas expectativas en principio.
2: Sí, sí.
0: Pero bueno, está hablando ya de una hemos cosa dicho que va a ir al Teatro Arriaga a ver Fronteras. Ahora vamos a hablar, si todo sale bien, con su director.
2: El gran
0: Andrés Lima. Vamos con la palabra recordando que tenéis que enviar vuestros mensajes con la respuesta, a ver si dais con la palabra. Hoy es difícil, hoy hay que responder.
3: Hoy es larga, es larga.
0: ¿A qué número?
4: Al 688-88-7788.
0: A ver, repítelo ahora que han cogido el bolígrafo, porque les has pillado con el bolígrafo en la oreja, dime.
4: 688-88-7788, ya me he perdido. 688-88-7788.
0: Recordamos
3: que es una palabra que es un sustantivo masculino. Empieza por la letra A, termina por la letra O. Son 6 sílabas, 14 letras. Hay muchos de buenos, malos, regulares, de todo tipo. Nos sobran.
0: Afroamericano.
3: Hombre, eso no. Si doy esas pistas.
1: Ha dicho
3: pistas,
1: nos sobra.
0: Andamio.
2: No, eso es corto.
0: No, ya, pero bueno, voy pensando.
1: ¿Cómo andamios?
0: Como puedes pensar
1: tú fatal.
0: Como oyente del programa y enviarnos tu mensaje al 688-88-7788, que tenemos un WhatsApp. Señores, nos lo quitan de las manos. Por cierto, hoy, Día Internacional de los Museos, hoy y mañana, con motivo de este día, del Día Internacional de los Museos, el Museo de Arte Sacro inaugurará algo que me parece muy curioso y muy idóneo. Va a reinaugurar algo que ya abrió en su día, obviamente, la Escape Room Abadía de Achuri. ¿Qué te parece?
2: Bien.
0: Entonces, bueno, también la nueva actividad del Hall Escape, que está vinculado a la Escape Room, que se llama Viaja a lo Desconocido. Es de gratis durante todo el fin de semana. Te tienes que apuntar en abadiadeachuri.com. Y lo de la Escape Room, pues me parece apasionante porque
1: ¿Pero tú has ido alguna vez a un escape room?
0: ¿Eh?
1: ¿Tú has ido alguna vez a un escape room?
0: No, yo...
1: Dice, me parece apasionante.
0: Todos los sábados, a partir de las 10:30 hasta la 1, estoy en un escape room.
5: Sí, es un ejercicio de escapismo esto también.
0: Sí, totalmente. Sí.
3: Su vida es así.
1: A mí me sublime ya los escape rooms.
0: Tener que aguantarle a este son pruebas que me ponen.
2: La abadía es donde está ahora el Museo Sacro, ¿no?
0: Sí.
2: Con el claustro que tiene.
0: Sí, la abadía de Achuri le llama. Entonces, tú vas a Achuri, al Museo de Arte Sacro, y ahí se desarrolla todo esto. Hipólito Bolo, que nos dice que van a presentar un nuevo poemario la semana que viene, Hermano Pulpo, de Miguel Martínez. No, la próxima semana, ¿no? Lo presenta hoy a las 7:30.
2: Sí,
0: era uno de los planes que tengo apuntado. Sí, sí. Está Cristina Narea, Julián Borao, gente que ya pasó por aquí. Y presentan el poemario Hermano Pulpo de Miguel Martínez en el Café Bar El Amarillo de la calle Heliodoro de la Torre 12 de Deusto. Quiero traer al programa, a ver si puedo, a un hombre que me parece muy interesante. A ti te lo parece mucho más.
1: ¿Quién es?
0: Bueno, yo
2: a
0: más.
2: Ver, a ver, a ver, a ver.
0: Yo más.
2: A ver, a ver, a ver.
3: Tú
2: a ver.
3: Siempre más.
0: A ver, espérate, a ver. Con el nombre ya te vale. Darío.
2: Bueno, es que tiene estreno.
0: Claro. Hola, ¿eh? Bueno, pues...
2: Y el museo, además.
0: Darío Urzay presenta Alfa y Omega de un vapor, la última estela de Cabo Blanco. Es la historia de uno de sus antepasados. Se presenta el próximo martes 19 a las 6 en Itxas Museum. Y seguro que vas a ir.
2: Bueno, voy a hacer equilibrios, ¿eh? Voy a hacer equilibrios porque sabes que los martes yo tengo clase, que tengo que hablar de tu amigo William, y en cuanto termine voy corriendo hacia el museo.
0: Hacia
2: el museo.
0: ¿Qué personaje de William Shakespeare?
2: Bueno, estamos ya en los remates y vamos a hacer comparaciones con otros ilustres, entre comillas, del siglo de oro español.
0: Ajá.
2: En los que yo, a mi juicio, va a ganar William, en la comparación.
0: Los alumnos y las alumnas, cuidado, que creo que están arrebatados. Oye, en Ica Teatro, en Achuri, después de la escape room te vas a Ica Ateneo, a la orilla de la ría, junto al puente.
2: Sí, lo conozco.
0: Bueno, pues ahí se hacen espectáculos y mañana domingo a las 7 hay algo que llaman cómicas, escrito con una H intercalada y tal. Y es la primera edición de este cómicas, de donde van a parar los mejores chistes de tus cómicas favoritas, que son Raquel Torres y Sara G. Sara G, si fuera inglesa, pero como es de aquí, Sara G. Y entonces son 7 euros. Es una actividad de Ica Ateneo que suele tener mucho actividad.
2: Además tiene un espíritu muy...
0: De jazz.
2: Muy iconoclasta.
0: Antes hacían un trivial de Bilbao, muy curioso, preguntas sobre nuestra villa. Y hoy también, a las 6:30 en Orduña, con motivo de los 8 de mayo y de Iván Fandiño, se celebra su quinto memorial, el quinto memorial Iván Fandiño, que es un certamen de novilleros, hoy a las 6:30 en la Plaza de Toros de Orduña, que tienen por allí una afición que no se aguanta. Son 4 reales de José Cruz para Manuel Domínguez y Manuel León. Una oportunidad como la tuvo Iván Fandiño, que era de Orduña. Y el próximo viernes, día 22, nos lo presentaban el otro día, Navegando contra el Cáncer, ese Bilbao solidario que te presenta un barco donde va a haber música, ambiente, de 6:30 a 7:30, Navegando contra el Cáncer por la ría de Bilbao. Tú vas al embarcadero de Pío Baroja, frente al ayuntamiento, se embarca a las 6:15 y a disfrutar. Son 40 euros y hay de todo para ese disfrute. Y decíamos que la hija de no sé quién había llenado...
1: Eduard Farelo.
0: Eduard Farelo, la Alba Farelo, que se hace llamar Bad Gyal, que actúa hoy también a las 9 de la noche, actuó ayer, llenó todo y tal. Y el que llenó todo ayer y ha llenado hoy y volverá a llenar, si vuelve 20 veces, es Fito y sus Fitipaldis. Hoy, segundo concierto de este ciclo, actuó, no sé, 3 o 4 veces ya en el Beck.
3: Siempre llena, normal.
0: Con su nuevo disco, hoy a las 8:30, no hay entradas para escuchar las canciones de este Aullidos Tour, que presenta su nuevo álbum, El Monte de los Aullidos, donde está este tema, El Monte de los Aullidos. ¡Hala! A escuchar.

0: Dame voz, que les voy a decir.
1: Es que está tan poético hoy.
2: Voz y voto.
0: A repetir.
1: Escuchad, dame voz.
0: Basterra. Voy a repetirlo por si la gente no lo ha escuchado con
3: todo. Además, Edu está bien.
0: Edu Basterra actúa en el puerto deportivo de Guecho. Hay que dar vidilla a ese espacio, porque está más muerto que, no, que ni sé. Ahora se vuelven a retomar actuaciones. Ahí está Edu Basterra en el BBK. Mañana domingo a las 12:30 para tomarte un jariguay con unas rabas.
1: Por eso ha dicho BBK, para que rime.
0: Mañana domingo a escuchar versiones de los Eagles, de los Creedence, de Eric Clapton, de los Stone, de Nina Simone, que te hace Edu Basterra, que mola mucho, ¿verdad?
3: Sin duda, sin duda, sin duda.
0: Ah, por cierto, hoy acaba el Fan Bilbao, que ha tenido, hablábamos antes de lo gratis que te puede resultar un paseo Bilbao, una escape route, el concierto
1: el concierto del otro, muchísimas.
0: Y también el Fan, que te puede salir de gratis, o sea, puedes disfrutar de muchísimas cosas.
2: Pero el Fan sigue aquí.
3: Claro, muy bien, muy bien, muy bien.
0: Y que no haya nadie que te haya partido la cara último mes.
2: En la vida, ni nunca jamás, nadie se atreve.
0: Yo sé que te están preparando una tus compañeros de colegio.
2: No, estoy preparando yo.
1: Como siempre.
2: Para el 20 de
0: junio. Te están preparando
2: un eventazo rotundo.
0: Ala, con alfombra roja y todo. Nos vamos a publicidad y ya hay respuestas. ¿Qué respuestas tenemos, Iker? ¿Qué me dices con el dedo?
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6: Hola, soy Estrellita Verdiales, protagonista de Cegada de Amor. Este es un mensaje para todos los niños y niñas oyentes de Radio Popular que escuchen el programa de Iñaki Astigarraga, que es maravilloso. La Flor de la Candela, un programa que yo de verdad
7: Estrellita,
6: que aconsejo a todos mis fans.
7: Estrellita, la Flor de la Canela, no de la Candela. Bueno, perdonadla, soy Antonio Valdivieso, todos me conocéis. Y tenéis que escuchar este programa que Iñaki Astigarraga, además de tener una voz estupenda, tiene otras dotes que vosotros no la veis, pero que las tiene, yo lo cercioro.
0: Doce horas y 24 minutos, ahí estaba la cubana que, os recordamos, vuelve por Aztenagusia, el Teatro Arriaga, es el espectáculo que ofrece el Teatro Municipal. Y muy bien, hablábamos de una palabra que comienza por A, termina por O. 6 sílabas, 14 letras, sustantivo masculino. Ya hay respuestas. No sabemos si alguna es correcta, porque uno dice acontecimiento, otro autoritarismo, otro avariciamiento, que no existe la palabra.
1: Igual no,
0: Y acontecimiento, se repiten. Y entonces, solo te pregunto si alguien ha acertado ya o ha dado con la palabra.
1: Sí.
2: ¿Ah?
0: Sí. Vale, lo dejamos ahí.
2: Pues entonces ya
3: ya sabemos cuál.
0: Tendríais que llamar.
3: Ya sabemos cuál, pero.
0: Digo yo el teléfono porque Iker tiene actualmente un ataque de taquicardia. Gasolino, guapo.
2: Ataque de taquicardia.
0: 688-8877-88. Igual el de la taquicardia.
1: Con el desfibrilador en la mano.
0: Hoy en este programa, vosotros que estáis en casa, en el coche, en el campamento del Frente de Juventudes, yo qué sé. No captáis nada, pero aquí han pasado cosas.
2: No suele pasar esto, ¿eh?
1: Pero han pasado. Es una sucesión de.
0: Nos la jugamos porque viene Conchi Hernández.
2: Pero bueno, a ver, estaría intranquilo si fuera culpa mía, pero como no tengo ni.
3: No,
1: porque la responsabilidad ya sabes de quién es.

0: siempre del capitán.
1: Vamos a escuchar una parte de tema para hablar de un concierto que puede ser interesante.
2: Puede ser interesante y puede no serlo.
1: A ver, ¿a ti te gusta el heavy?
2: No, en absoluto.
1: Pues no es interesante para ti, porque
2: vale,
1: yo soy
2: entonces para mí no
1: Hamlet.
2: Es interesante.
1: ¿Tú vi o no tú vi?

Por eso te decía que si te gusta el heavy, bien, pero no, si no te gusta, ahí está este concierto. Se celebra hoy sábado en el Café Anchoqui, aquí en Bilbao, a las 10 de la noche. Acaban de sacar un disco hace escasamente un par de meses, Inmortal, es su 13º disco. De estos amantes del heavy, metaleros madrileños, Hamlet. Boom, boom, boom, boom.

0: El grupo se llama Hamlet, por eso te he mirado.
1: Hemos entendido la gracia que has hecho con el tubi o no tubi.
0: Tú no has entendido nada porque te han dado la respuesta como en todo. Ay.
1: O sea,
2: ¿pero qué frases estás
1: construyendo
2: en el día de hoy?
0: ¿Tiene algo que ver lo que acabo de decirte con
1: el heteropatriarcado y el abuso de poder?
0: Vamos con una marcha final.
2: Ah,
0: feliz,
2: pensaba que nupcial.
0: Porque
3: ha dado resultado.
1: Deja que piense.
3: Ha dado resultado positivo.
0: Déjate llevar, anda. Después de muchas vicisitudes, podemos...
3: Incertidumbres,
0: podemos hablar con un director...
3: Descenso.
0: Muy conocido por aquí, porque ha dado cursos, se ha dirigido a grupos... ahí tenemos el último ejemplo sobre la idea de Gemma Martínez. Andrés Lima, Egunon.
4: Egunon, ¿cómo estáis?
3: Hola.
0: Imponente,
1: la verdad.
3: Sí.
0: Tengo que aguantar a esta gente, pero lo hago con cristiana resignación. Oye, ¿qué pasó ayer?
4: Ayer, en el teatro que hubo huelga.
3: Claro.
0: Ya.
3: Pero bueno, eso ha sido para causar más expectación para las dos representaciones que quedan.
0: Sí, porque tú, David, tenías sentadas para ayer.
3: Pero lo tiene que pasar al domingo.
0: A pasar al domingo, el personal que tenga entradas puede...
3: Lo puede hacer,
0: pasarte a otro día.
3: Si es que hay entradas, porque me parece que estaba bastante ocupado para estos dos días.
0: Ya,
3: también.
0: Pero bueno, alguna...
4: Estaba bastante ocupado, sí. Pero bueno, es lo que tiene la huelga y el derecho a la huelga, ¿no?
3: Pues no,
0: totalmente.
3: Supuesto.
0: Además, lo reivindicamos. Llegué a conocer el comienzo de esta asociación de técnicos de sonido, técnicos teatrales en sus inicios, con quien después la dirigió unas temporadas, y sé de sus problemas. Un aplauso, cuando alguien aplaude en el teatro parece que aplaude solamente a los actores y generalmente los principales, ¿no? Y entonces, espera un momento, director, ¿te puedes callar?
4: No.
0: Joder, es que...
1: No te lo dice a ti, Andrés.
0: Esta es la única emisora donde en directo se le puede decir al director que se calle.
3: Bueno, vamos a hablar de fronteras.
4: Os veo en bonita anarquía.
3: Vamos a hablar de fronteras, venga.
1: Como siempre,
0: bueno,
1: por otra parte.
0: Estamos hablando de Henry Naylor, autor, Gonzalo de Santiago, como traductor, y como director, Andrés Lima, que está con nosotros. Y decía que cuando uno aplaude en el teatro, aplaude a los técnicos de sonido, a los de iluminación, a los tramoyistas, para que cuando se celebra esa ceremonia sobre un escenario, todo encaje perfectamente. Luego, desde aquí, mi aplauso. Ya está.
4: Sí.
0: Oye.
4: Pues mira, además en esta función es muy pertinente, porque aparte de Eneko Sagardoy y Carolina Juste, dos actores, actor y actriz extraordinarios,
0: sí.
4: Lo dejan todo en el escenario, hay toda una cobertura técnica importante para contar esta historia, ya la veréis. El vídeo, el sonido y la luz son especialmente importantes, y el escenario son un cuarto personaje, diría.
0: Hombre, uno puede tener muchas tablas, pero por cierta experiencia, cuando estás en el escenario y falla algo, incluso un espectador que llega tarde y abre una puerta, el que está en el escenario lo percibe. Hombre, hay gente que tiene mucho oficio, se supone, y a veces ni se inmuta, pero es importante cada detalle para que tengan la seguridad sobre el escenario, representando esta obra de Henry Naylor, un londinense que ha recibido muchos premios, David.
3: Sí, sin duda, pero de todos modos, siendo ya un reconocido, sin embargo, Andrés, yo creo que tiene también el punto de que yo creo que el público teatral español, y el de Bilbao en concreto, pues casi lo vamos a descubrir.
4: Sí, bueno, en realidad posiblemente no, sin saber...
3: Ya, pero...
4: Conocido, porque te cuento una cosa. Henry, hace muchos años, fue el creador de esto que se llamaba Spitting Image, que aquí se llamaron los guiñoles del canal.
0: Sí.
4: Es decir, él se hizo bastante famoso con esta especie de sátira que hacía con los muñecos, ¿no? Sobre políticos, sí, sí, sí, sobre gente de la actualidad. Y que vendió, que se extendió. En España había unos propios de aquí, me recuerdo. Entonces, él se dedicaba sobre todo a la comicidad, a la sátira. Un tío muy agudo, muy con una pluma muy fina. Pero se hizo, me desmentirá él o no, pero creo que es más o menos así, se hizo un viaje a Oriente Medio, no sé si fue a Palestina, no sé si fue a Siria exactamente, o a las dos, y le cambió la cabeza, y a partir de ahí empezó a escribir, como esta, tiene más obras, con una, es un hombre muy de izquierdas, con una gran conciencia política y social, y empezó a escribir sobre ello, y Fronteras es hija de esta corriente de Henry Naylor.
0: Ya, te habla de que se le rompió la cabeza, le explotó la cabeza al ver una realidad. Es lo mismo que le puede pasar al fotógrafo que interpreta en Eco, ¿no? Saberdoy.
4: Sí, hay dos personajes en escena. Uno es en Eco. Bueno, hay muchos personajes. Es decir, que en Eco y Carolina interpretan a 5 o 6 cada uno. Eso es un ejercicio de malabarismo actoral interesante. Pero fundamentalmente los dos personajes que cuentan su historia es un periodista, un fotógrafo de guerra, que fue, además está basado en la realidad, o sea, fue el fotógrafo que sacó la primera foto de Bin Laden, la que sale montado a caballo. Y por otro lado, la chica es una grafitera siria que hace alusión a cómo nace la primavera árabe en Siria, ¿no? Por unos chavales jovencitos de 15 y 16 años que hacen pintadas anti-Assad en la ciudad, les cogen, les quitan, les torturan, les castran, les quitan los genitales, bueno, es brutal, y eso hace que se levante Siria. Entonces, toda esta mezcla de historias que se entrecruzan entre el fotógrafo que se traiciona a sí mismo y a su compromiso, pasándose a ser fotógrafo de famosos, y esta chica que, sin embargo, vive la más cruda realidad, por así decirlo, e intenta salir de Siria perseguida, es la historia que contamos. Es muy apasionante, la verdad.
3: O sea, la verdad es que dos caracteres, no sé si enfrentados, pero muy, muy diferentes, ¿no? Con un planteamiento de vida radicalmente distinto.
4: Sí, y la verdad es que te das cuenta de que no todo depende de ti, sino muchas veces de las circunstancias y del mundo en el que naces. O sea, a ella se le hace inevitable, aparte de que tiene una experiencia brutal con su padre de muy joven, que forma parte de la protesta contra Assad. Pero ¿cómo nos marca el sitio donde vivimos y cómo somos ajenos a ella? Paradójicamente, el final, no voy a destripar nada, pero sí que no, se desarrolla en el Mediterráneo. En el Mediterráneo, algo tan nuestro como suyo, ¿sabes? Y eso también nos acerca a decir, pero ¿en qué estamos pensando? ¿En qué mundo vivimos, no? ¿Y qué hemos de hacer?
3: El agua es importante en esta obra, ¿eh?
0: Sí, y cuando hablamos de Mediterráneo, nosotros pensamos en cerrar su canción en Ibiza, en nuestro mar Mediterráneo, pero efectivamente el Mediterráneo también es suyo, es decir, y lo
4: no solamente
0: decía,
4: el suyo, sino
3: más suyo que nuestro.
0: Claro. Ya,
4: y además la tumba de 26.000 personas desde 2014 hasta hoy. Sí, sí. O sea, que no está mal, ¿eh?
0: Y lo cantaba Joan Manuel Serrat, todas las 100.000 costas que baña hasta Estambul. Y bueno,
4: que tira hasta Estambul.
3: Oye, bueno, destaquemos que es un estreno absoluto aquí en Bilbao.
0: Sí, hoy pues sí. Es la primera vez que se representa, y yo quería preguntarle a Andrés que cómo está, aunque es lógico que igual me dices que estás tranquilo y pasar de todo.
4: No, estoy tranquilo, pero no paso de todo. Estoy muy tranquilo porque los años te dan un poco de cuajo, y ya son unos cuantos, estrenando en La Riaga, porque La Riaga casi siempre alberga nuestros estrenos, ha sido, sí, muy generoso con nosotros siempre. Y bueno, tengo la tranquilidad de que tengo un equipo muy bueno, la verdad es que muy bueno, ya hemos hecho pases generales de esto que se hace de ensayos con público, y voy muy tranquilo y directo a regalarle al público, bueno, a regalarle bajo pago entrada,
0: ya te digo,
4: pero a ofrecerle, que es más correcto, al público un montaje que yo creo que les va a impactar.
0: Pues ahí está, estreno absoluto. Y tengo una pregunta, después de ver películas del pasado recuperadas por Fly Olé 1, Fly Olé 2.
2: Flix Olé, que bueno, no es Fly, que es
0: yo
2: Flix.
0: Digo Fly porque es mi canal, ¿vale?
2: Ah, bueno.
0: Tú vete a Netflix,
2: lo que quieras, pero nadie te va a entender.
0: Bien, a lo que íbamos. Comedia española, le he visto a Andrés Lima en alguna película, Errores de joven, cuando estabas con esos actores que han seguido su carrera como actores. ¿No vas a volver a un escenario como actor?
4: Bueno, sí, seguramente sí, porque eso no, al final es difícil, eso se te queda dentro. Es verdad que desde hace mucho, como actor solo hago colaboraciones en audiovisual, en cine o en tele, porque es más cómodo y más fácil. El teatro necesita un compromiso de tiempo que ahora mismo no tengo. Pero sí, de vez en cuando me doy un papelito.
0: Está bien. Como director, autor, te puedes permitir ese lujo, ¿no? Me voy a lucir.
4: Oye, dime qué película has visto.
0: ¿Cuál? Joder, no me acuerdo ahora, pero estabas con yo, y además, yo te recuerdo, joder, igual me equivoco.
3: Pues no, pero dilo, equivócate una vez
0: yo
3: más.
0: ¿No estabas con el Álamo en alguna cosa, con el San Juan? Con...
4: Sí, con varias cosas. Días sí. De fútbol, días de cine, las dos.
0: Sí, ahí estás.
4: Días de cine hacía una coreografía con Javi Gutiérrez. Yo vestido de guardia civil en mallas brillantes sobre Un mundo nuevo de Karina, que en aquel momento fue aborrecido y yo creo que con el tiempo saldrá a la luz. Joder, como algo... insólito y de culto.
0: Me lo he... ¿también estuviste en Marasade?
4: Bueno, Marasade la dirigí yo.
0: Sí. Pero no estabas como actor, ¿no?
4: No recuerdo. En la gira tuve que sustituir a alguien porque eran muchos y estaban muy locos.
0: Ahí estaba pero... nuestra buena amiga.
4: ¿Quién? ¿Natalín?
0: No, actriz bilbaína.
4: Perdón, Cecilia.
0: Cecilia Solaguren, sí señor. Pues a ver, cuando tenemos el escenario, date un papel, da un capricho, claro. Eso de que sales mandando. Venga, al escenario.
3: Que te lo pide el cuerpo.
4: Un día que venga, os doy un papel a vosotros.
0: Sí, una multa.
4: Que salga una radio en directo en el Arreaga.
0: El último papel que me han dado me lo ha dado Conchi y era un
1: ay,
0: insulto.
1: Por favor.
0: Bueno, a lo que íbamos.
1: No,
0: que
1: es la verdad.
0: Tenga...
3: Que cruzamos los dedos para que todo salga bien hoy.
0: Cruzamos
3: y mañana.
1: Claro que sí.
0: Estreno absoluto, que tenga largo recorrido este Fronteras, una obra de Henry Naylor, dirigida por nuestro buen Andrés Lima. O malo, que vende más, por el malo de Andrés Lima. Vende más, ya te digo. Hasta siempre, compañero. Agur.
3: Venga.
4: Hasta luego.
3: Agur, agur.
1: Agur, gracias.
0: Seguimos recibiendo nombres, pero es lo mismo que habéis dicho. Os recordamos, tenéis 5 minutos, no más, para dar con la palabra que cuenta las características.
1: Vamos a ver, es que está ya muy fácil, muy fácil, muy fácil. Tenemos 6 sílabas, empieza por la letra A, termina por la letra O, es un sustantivo masculino. Y
0: que
1: tiene...
0: no mascullado, sigue.
1: No, mascullas tú, pero masculino es el sustantivo y tiene 14 letras.
0: Yo, para mí, que esta chica se gusta de mí, ¿eh?
1: Hombre, terriblemente,
2: pero
1: ¿cómo
2: mucho,
1: no?
2: Mucho, ¿tú crees que mucho?
0: Sí, yo de...
2: Como
0: yo,
2: para
0: yo
2: pedirte de pequeño, romantizar.
0: Tardé mucho tiempo que las chicas de la cuadrilla que más me insultaban eran las que más
1: ya,
0: se gustaban
1: de mí.
0: Vamos
1: a ir a esa rima infantil, al ripio, los que se pelean se desean.
2: Efectivamente.
1: Estamos en un grado de infantilidad ya, supino, ¿eh?
0: Hombre, que
3: bueno, tenemos, vamos a enseñar.
0: Tenemos ya una edad. Nos vamos a publicidad. Y al cine.
3: Al cine.
0: Sí, y...
1: Que nos socorra Víctor.
0: Quiero hablar de una película que se estrena próximamente. Ya hemos dicho que finaliza el
2: show. Socorro a los que pongan la radio a las 8 de la tarde y vuelvan a escuchar esto.
1: Totalmente.
0: A las
1: 8, pobrecito.
0: Las 8 de la tarde, sí.
1: Es que fíjate, las 8 de la tarde. Fíjate. Es que ¿qué hora es esta? Para escuchar esto que estamos diciendo.
0: Hoy no hay fútbol.
1: No te olvides de la palabra,
3: hoy
1: ¿eh?
3: No
1: cuanto antes la digamos, mejor.
3: Parole.
0: Por cierto, hay que decir que la Atleti. Hay un mensaje de un
1: tío. Hay que decir algo del Atleti.
0: Que se ha equivocado de hora o de chat. Que
2: y
0: dice,
2: lo quería mandar al de deportes. Al 688-89-36.
0: Pañolada Valverde y que dimita y tal. Mira, chaval, he leído algunos mensajes anteriores.
2: Mira,
0: y
2: chaval,
0: existe otro mundo fuera del fútbol. ¿Me entiendes? Quiero decir que puedes leer un libro,
3: pues, al teatro, al cine también,
1: pero a un concierto,
3: muestras un al museo
0: de quien no tiene ni puta idea. Nunca
1: así
0: podría
1: nos gusta
0: ser
1: predicar con
0: presidente
1: el
0: del Atleti.
2: Que pero, nadie bueno, maneja su barca.
0: Eres presidente cuando charlas con la cuadrilla en la tasca, lleno de vino, y que se te ocurren barbaridades. Ni llegarás a la altura de Valverde.
2: Don Ernesto Valverde, jamás. Tejedor.
1: Menos mal que no era para la Valverde, flor de la canela, el
0: nos
1: comentario.
2: Hace jerseys.
0: Valverde nos dio una copa y tú te las tomas. 12 horas 42 minutos.
3: Bueno, bueno, bueno.

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4: Señoras y señores escuchantes, ahora en la flor de la canela vamos a hablar del cine. Pero como me ha dicho Iñaki, que no tiene mucho más tiempo, no me voy a enrollar más. Así que adelante con el cine.
5: ¿Está Víctor?
6: Está Víctor.
7: Milagro.
5: Está Víctor.
8: Digo, joder, igual está.
9: Buenos días.
5: No, está Víctor. Muy bien, venga.
8: Igual se ha ido.
5: Egunon, Víctor.
8: O igual está con la Bartola, yo qué sé.
5: Pero está no, Víctor.
8: 12 horas 45 mía. Minutos.
7: El milagro de
8: Víctor
7: la comunicación.
8: Villanueva. David tiene ganas de preguntarte algo.
5: Sí,
8: yo,
5: sí.
8: Hasta cómo hemos llegado a esto, ya no sé.
5: Ya no está.
8: ¿No la echas en Bilbao?
9: ¿Víctor? Ya se echó. Sí,
5: ya
9: no
5: se
9: tuvo
5: echó,
9: mucho.
8: Sí. Recupérala, no, papi, que tengo un cumpleaños y no quiero ir. Y con la disculpa de tengo entrada, no sé, vamos. Hala.
5: Bueno, yo sí que tengo. Bueno, hay varias de las películas, igual menores, relacionadas con Bilbao y algunas con cierta amistad en alguien que ha participado, pero yo no sé si podemos.
8: No se ha estrenado.
5: No. Sí, ¿cómo que no se ha estrenado? Yo, en primer lugar, me gustaría hablar, Víctor, de un hijo.
9: Sí.
5: Porque
9: sí.
5: Es de Nacho La Casa.
8: Está, sí, hombre.
5: Claro que sí.
9: Sí, se ha estrenado este viernes.
5: Sí, ¿qué tal?
9: Bueno, pues es una película que está gustando porque es una película muy emotiva, la relación de una profesora con su alumno y los problemas que el alumno tiene, y es un niño de 8 años, pues claro, eso siempre ayuda. Luego Macarena García le da un toque muy especial a su papel, y bueno, pues la película funciona bien. Eso es lo bueno de las películas estas así, más chiquitinas, más emotivas, que lleguen a contactar con el espectador es importante.
8: Bueno, está bien. Recomendación. Entonces, oye, no se ha estrenado todavía la última película de Gonzaga Manso. Me imagino que llegará a Bilbao.
5: La próxima semana es.
8: ¿Y es la película a la que tú te referías?
5: No, te referías tú. No, hombre.
8: Pero tú has dicho uno de los nuestros.
5: Uno de los nuestros, pero bueno, es que yo me refería.
8: Bueno, tú... La historia es de la de José Antonio, un hombre de 89 años, está perdiendo la memoria y, aunque la familia le prohíbe, se escapa con su amigo Mindo para salir a pescar en la barca y se quedan sin gasolina y ahí empieza la aventura de Saturnino García, el protagonista de esta película que se ha presentado en la 29ª edición del Festival de Málaga y que algunos dicen se puede llegar una biznaga, que es el premio que allí conceden. Tráemela, Víctor.
7: La semana que viene se estrena. Dos días es como se llama la película.
8: Efectivamente, dos días.
10: Porque la vida son...
8: Y he visto el tráiler. No.
5: ¿No son dos días?
8: Sí, los que se quedan perdidos en el mar.
5: Sí, sí, vale.
8: Quiero decir,
10: seguro que tiene doble sentido.
8: Igual pierden la vida. Sí.
5: Bueno, pero hoy una película dedicada a ti, porque por fin tenemos una comedia francesa.
8: ¿Una comedia francesa?
5: ¿No es así? ¿No es así, Víctor?
10: Uy, me sigue. Contesta,
5: el amigo no es una comedia.
9: Ah, el amigo, sí, es el una. Sí, no, es una comedia francesa, exactamente. El amigo inesperado.
5: Inesperado.
8: Pero.
5: De la dedicada a ti.
10: De las que le gustan a Iñaki.
8: A mí, más que de risa, yo soy de sonrisa. Que te hagan sonreír.
5: Está hecha.
9: Bueno, pues esta es de sonrisa. Sí,
8: ah, pues muy bien.
10: Es muy exigente, sí, Iñaki, sí. Víctor.
8: Hombre.
5: Bueno, pero yo a la que me refería de también uno de los nuestros es una. Bueno, yo no la he visto, pero sé que el caricaturista, pintor y extraordinario Asier Sanz hace las pizzas de...
8: Sí, de la movie. Lo vi.
5: Lo vi,
8: lo ha colgado él, somos amigos, además de Facebook, de encontrarnos por la calle y abrazarnos, no, porque él es muy alto. Pero le vi la entrevista que le hizo David Broncano en Televisión Española, en el programa... que asistió él y presentó Berto Romero, que es el protagonista de la película, una pizza hecha por...
5: Sí.
8: Por, que es un gran dibujante. Yo creo que va por la 20, 30, 40 premios internacionales como caricaturista. O sea, es un genio y cada día hace la caricatura en el diario de ella. Y ya está, más cosas.
5: Bueno,
9: pues sí, pues.
5: No sé si la película.
9: Movie, que también se ha estrenado, sí.
5: ¿Qué tal?
9: Sí, bueno, bien.
7: Está gustando.
9: Es otra comedia, eso es, sí. Que decir, Berto Romero, evidentemente, Joaquín Reyes, Bruna Cusí, Raúl Arévalo, en fin, hay un montón de
7: Tamar
9: actores.
7: Tamar Novas. Javier Botet.
9: Sí, un montón.
7: Y un largo reparto, pero menos popular.
5: Una película que puede ser, a mi juicio, no la he visto todavía, pero especialmente interesante, me gustaría saber tu opinión, es la eslovena, ¿cómo es? La chica del coro. Me parece que esa tiene una entidad mayor, ¿o no?
9: Sí, hombre, yo creo que el título no sé si es el más adecuado para una película del corte que es, porque es una película que habla sobre la llegada a la adolescencia y a la madurez en cuanto a la amistad, la sexualidad de una chica, y la chica del coro pues igual nos retrae un poco aquello de los chicos del coro, ¿no? Que era una película más vinculada a otra cosa.
8: Estoy viendo
9: pero bueno,
8: imágenes de la película Dos días y para mí solamente con la imagen Saturnino García está que te pasas, porque le da una naturalidad al papel que interpreta. No, porque muchos dicen, tal, y no, pero es la sencillez. Vamos antes ya a dar la palabra. No.
7: Lo has hecho para molestarme, ¿no?
8: Sí, porque se ha venido a mi
10: lado. Lo he hecho adrede, pero no me puedes...
7: Quiero saber qué se siente estar al lado de una leyenda.
10: No importa, y que talaré a parole.
8: Le gusta que le acaricie la testuz, como a los gatos.
7: Venía a traerte el pendrive, pero me lo he dejado.
8: Eres un desastre. ¿Películas infantiles?
10: No sé si infantiles hay.
9: Sí, hay una que se titula Los Legendarios, Y otra que también que cumple 40 años. Bueno, hay dos películas que se vuelven a las carteleras porque cumple 40 años. Una de ellas es El Castillo en el Cielo, aprovechando también que le han dado el premio a los estudios Ghibli, y esa es también para los más pequeños. Y desde luego Los Legendarios también, que es una película de animación francesa, si no me equivoco. Y,
7: correcto,
9: y bueno,
7: es francesa. Pues, y vuelve El Señor de los Anillos, La Comunidad del Anillo.
9: Y también eso es. Parece ser que los grandes estudios no tienen películas nuevas y tienen que sacar películas viejas.
8: ¿Cuál es la película que más ha recaudado esta semana, Víctor Ollón?
9: Pues sigue Michael.
8: Sí, Michael,
9: ¿no? Michael es la primera. Y,
8: sí, sí. A mi niña le gustó.
5: Michael.
10: Claro, es que película. Es para fans de Michael Jackson.
8: Bueno, ya he comentado en alguna ocasión que yo iba a ir con mis hijos a Londres. Teníamos ya las entradas y planificado ya un hotel en París. Para el día siguiente salía todo y se nos murió.
10: Vaya por Dios.
8: Michael Jackson. Y hay una película que a mí no sé, que igual voy a ver esta, pero que se llama To It. Que habla de todos los preparativos de estos conciertos que dio en Londres en el O2 y me pareció magnífica.
7: Que Víctor, ¿tú sabes cómo se llama originalmente en esloveno la película La Chica del Coro?
5: ¿Cómo?
9: Pues no.
7: ¿Quién es tu novia? Fíjate qué poco claro, tiene que de ver del original a la traducción que han hecho. Pues eso, y me parece mucho más interesante ¿quién es tu novia? Que La Chica del Coro.
9: Evidentemente.
10: Es que bueno, no siempre los títulos de las películas
7: así es. Tú, Casildo, ¿sabes esloveno?
5: Ahí
8: Tupor.
5: Pero está. Hay una. Por terminar, al menos por mi parte. Hay una nueva versión de una obra de teatro que a mí, como obra de teatro, me pareció excelsa. Y una de las versiones cinematográficas también, pero el beso de la mujer araña que ahora se estrena, seguramente no voy a ir a verla. He visto como pocas referencias que me ha traído.
8: ¿La película es?
5: Un beso de la mujer araña.
7: El beso de la mujer araña, en este caso con Jennifer López y Diego Luna.
8: Yo tuve la suerte de verla en los Urrutia. Una semana grande, como tenían que ocupar los cines Vinuesa, les pasó al cartón, volvieron a llenar, que eran Juan Diego y Pepe Martín.
5: Sí.
8: Genial.
5: Sí, sí, por eso.
8: Genial digo. La obra.
5: Yo de teatro te la tengo muy buen recuerdo, pero Víctor, me parece que esta versión.
8: Ya había una versión anterior.
9: Sí. Esto es un musical.
8: Buah, joder, poner un musical. ¿A qué? ¿A la cárcel? Bueno, es que ¿a las conversaciones? ¿A la homosexualidad de uno? ¿Al compromiso político del otro? No lo veo.
9: Pero mayor gloria, además de Jennifer López, que no sé si es la actriz más adecuada para interpretar un papel.
8: Ya, bueno, no sé.
7: A mí me da mucha pereza Jennifer López en las películas. Todo tengo que
10: bueno,
7: decirlo,
10: pero hay gente a la que le encanta simplemente que salga.
7: Eso sí, entonces, totalmente de acuerdo. Pero no también hay mucha gente que la odia. No obstante, tiene un 6 de nota media en Film Affinity. Eso sí, el número de críticas por parte de los críticos, valga la redundancia, es de 6 negativas y 12 neutras frente a las 15 positivas. Un poquito más o menos equilibrado.
8: Vamos con la sintonía.
5: Con la palabra.
8: Esta. Parole. ¿Qué? ¿Pasa algo?
5: Sí, no, repite, que me ha gustado. ¿Cómo canta?
8: Parole.
5: Ahí está.
8: Tengo un oído fatal.
7: Coge el tono.
8: No soy como John, porque hay que reconocer que John Fano,
7: secundaria,
8: sobre la letra de Juan Carlos, ha hecho una interpretación genial.
7: Maravilloso.
8: Concha Hernández,
7: gracias,
8: hemos llamado a los oyentes a marcar nuestro WhatsApp y. Después de decirle que era
10: una palabra larguísima.
8: Bueno,
10: con 14 letras, 6 sílabas.
7: Como un día sin pan.
8: Comenzaba por ahí, pero ha habido gente que ha amontonamiento, abaracimiento, acontecimiento, autoritarismo.
5: Repite esa.
8: Joder, es que no sé.
5: Auto, la del auto.
8: Auto.
7: Automóvil. O auto de choque.
8: Autodeterminación.
7: Venga, vamos con la resolución.
8: La palabra.
10: La palabra es. acontecimiento.
7: Me lo imaginaba.
10: Claro, habido, es que cuando decíais que hay mucha oferta cultural gratuita, decía de gratis, Iñaki, de pago obviamente también, es que hay muchos acontecimientos, todos muy importantes. Tenemos la final de rugby en Bilbao el fin de semana que viene, mañana las elecciones en Andalucía, le pasan cosas al señor Ayuso en México,
7: el cumpleaños de Casildo, todo lleno de acontecimientos.
10: Casildo ya ha estado de un humor regulín regulán, todos son acontecimientos.
5: Un acontecimiento.
10: Porque regulín, viene regulán. Del verbo acontece, que no es poco. Has hecho ese chiste, ¿no?
8: La madre que os parió. Os acontece podían haber metido los internos en las juicitinas.
10: Pero acontecer es un hecho.
8: De Tudela.
7: Juicitinas.
8: Que se duchaban a las 5 de la mañana con agua fría. ¿Ah? Para que aprendierais.
10: Es un hecho o acontecimiento. El acontecimiento es un hecho o suceso, especialmente cuando reviste cierta importancia. Evento podría habernos servido. Pero acontecimiento, estamos ya de acontecimientos.
8: Oh, yeah. Happy day. Eso, que nos vamos.
10: Qué bueno, Iker. Mejor
8: momento. La primera persona.
7: Mejor momento del día.
8: La primera persona que ha contestado, compañera de Peter Pan, ha dicho acontecimiento, lo ha
5: clavado.
8: Correctamente lo ha hecho y
7: se
8: llama.
7: ¿Compañera de Peter Pan?
8: Wendy.
7: Wendy.
8: Ah, Wendy. Y otra persona que ha dado, pero ha contestado
7: hombre,
8: más tarde.
7: Hombre, Campanilla sería un nombre un poco
8: 16
7: más raro.
8: Minutos después, sí. Es Esteban. No.
7: Ay, el de los Esteban. El de la adivinanza.
8: No, pero...
10: No.
7: De Esteban está ocupado.
8: Ha dicho abastecimiento y autoritarismo. Me no estáis tocando las narices.
7: ¿Cuántas tienes?
10: ¿Estás más contento ahora que ya se acaban?
8: Belén ha contestado también acontecimiento y nos vamos.
7: Que no falte cada sábado.
8: Por cierto, el
7: esta
8: tonto Jodra,
7: pasión.
8: Uno de los característicos de Bilbao, de los chirenes junto a Cabecita de Ajo, tocaba la flauta con los agujeros de la nariz.
7: Ah, pero en cambio pues la este flauta de Bartolo tenía un agujero solo.
8: Nos vamos, Víctor Villanueva.
10: Víctor sigue ahí aguantando.
8: Ha sido un placer y si me invitas a comer. Mucho más.
7: Ya estamos.
8: Hasta la próxima
7: ya
8: semana.
7: Estamos pidiendo.
8: Quedarte
10: esperando. Gracias, Víctor.
7: Sábado por la mañana, cafecito y transistor. Baja el volumen, Iker, que se acaba la función. He cambiado la estrofa que nos había mandado.
11: Ah,
7: Juan
11: pues me gusta, muy bien, muy bien. Me gusta.
8: Juan Carlos, bien, toma Iker. Nota de esto, Queremos una grabación. David Barbero, un abrazo.
5: Muy bien.
8: Conchi Hernández, como siempre, no te abrazo porque te va a gustar. John Fano,
7: dígame.
8: Eres, a ti sí te voy a abrazar porque te lo mereces.
7: Ah, pues bravo. Yo todo lo bueno me lo merezco.
8: Ente claro jurídico sí. Y persona. Iker, ¿qué voy a decirte a ti, gasolino mío?
7: Soy la gasolina de tu
11: ¿cómo
7: vida.
11: ¿Cómo va tu coche?
10: Óscar a la paciencia.
8: Óscar a la paciencia. Madrid, a ver cómo perdían todos.
7: ¿Estaremos ante los últimos programas juntos de La Flor de la Canela?
10: ¿Qué dices? A la exclusiva en el último minuto. ¿Cómo sabes mantenerlo?
8: Vamos a ver esta semana, la próxima semana y la semana
10: te
8: que viene.
10: Te adelanta por la derecha, Iker.
8: Saludos de Iñaki Astigarraga. Quedáis todos despedidos.
7: Adiós.

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3: Hay canciones buenas y luego está Turnedo. Escrita con su hermano Amaro, es una canción de despedida que duele pero cura. Hablamos de Iván Ferreiro. Habla de la cobardía, de querer irse pero esperar a que te echen de la lluvia y de una playa vacía. Es posiblemente la canción o una de las canciones más queridas del indie español por quizás su honestidad brutal. Preparaos para cantar la parte final porque libera el alma este Turnedo de Iván Ferreiro.

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Desde La Palma, Valeria Castro nos acaricia el alma. 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
0: Dispuestos una vez más a...
1: Suficientemente hondo.
0: Sí, dispuestos a bregar con esta edición 367.
1: Con lo que haga falta.
0: Bien, pues vamos a comenzar, si os parece bien, con el programa de hoy, en el cual pues nos vamos a sumergir en ese apasionante mundo de los grupos vocales de color que proliferaron en los Estados Unidos allá por las décadas de los años 40, 50 y parte de los 60 del pasado siglo. Y concretamente nos vamos a centrar en dos grupos de aquellos. Unos eran los Robins y los otros los Coasters, que en realidad es prácticamente lo mismo, porque los Coasters surgieron de una escisión que se produjo en el año 55 en el seno de Robins. Estos habían comenzado unos años antes, en el 45, tres amigos ahí en el high school, en la escuela secundaria, que les gustaba mucho cantar, influenciados por aquellos grupos de entonces, ¿no? Los Ink Spots, los Mills Brothers, incluso Nat King Cole también les gustaba mucho, los Golden Gate Quartet y tal, y se pusieron a cantar como trío en un principio, hasta que en el año 47 pues decidieron dirigirse, trasladarse a Los Ángeles, y allí precisamente empezaron a actuar en el famoso club nocturno Barrel House, que estaba por aquel entonces regentado por el gran Johnny Otis, y este pues les contrató para actuar allí prácticamente todos los fines de semana, y al año siguiente, ya en el 48, pues les firmó el primer contrato discográfico. Y precisamente la primera canción que ellos grabaron en ese año, en el 48, es la que vamos a comenzar para escuchar, para abrir esta edición de La Alfombra Mágica. My Baby Don't Told Me, mi chica me lo dijo. Eran los Robins.

0: Mi chica me lo dijo, My Baby Don't Told Me, los Robins, grupo norteamericano de color, como ya hemos comentado, en fin, pues qué se va a decir, si son una gente que canta de memoria, de memoria y sin mirar ni al papel, ni al micro, ni nada. Nacen cantando, siguen cantando y mueren cantando.
1: Efectivamente, sí, bueno, y no,
0: son fenómenos.
1: No en vano Johnny Otis se fijó en ellos. Johnny Otis,
0: hombre, tenía mucha vista.
1: Ya sabéis que, bueno, hemos hablado muchas veces de él aquí en la alfombra mágica. Ha sido uno de los mejores cazatalentos que ha habido en la historia de la música del blues y del rhythm and blues y todo esto, y del soul, aparte de músico y todo eso. Entonces, él les fichó a raíz de... Bueno, habían participado en un concurso que Johnny Otis organizaba semanalmente para nuevos talentos, artistas noveles. Y estos Robins quedaron en segunda posición en uno de los concursos, ¿no? Pero les sirvió para ser contratados para actuar los fines de semana, sábados y domingos. Actuaban ahí en el club Barrel House, en el distrito de Watts, en Los Ángeles. Y creo que les pagaba poquísimo, pero bueno, Johnny Otis, sabes, de ascendencia griega y tal, no sé si los griegos tienen fama así de ser un poco tacaños también.
0: No sé.
1: Yo tengo oído de los escoceses y eso, pero de los griegos no lo sé.
0: Además, este no sé si habría nacido en Grecia o había nacido
1: en Estados Unidos. Sus padres eran inmigrantes griegos, bueno, de Johnny Otis. En fin, bueno, pues allí estuvieron los Robin. Por cierto, que Robin, ya sabes lo que es un pájaro, ¿no? Tú que dominas el tema ornitológico como pocos.
0: Sí.
1: Los Robins.
0: Me suena.
1: Los Robins son esos pájaros que tienen el plumaje de color rojo, así por la parte de adelante, del pecho, vamos a decir, si se puede decir de esa forma. Los petirrojos de toda la vida.
0: Sí, es el pecho, porque se llama petirrojo, porque es del pecho rojo.
1: Claro, bueno, pues Robin significa petirrojo en inglés, ¿no?
0: Sí, por aquí se suelen ver también,
1: ¿eh? Sí, sí. Y entonces, bueno, era muy común que estos grupos vocales se pusieran nombres de pájaros. No sé por qué. Había los orioles, había los bluebirds.
0: Hombre, pues una relación directa y fácil, ¿no?
1: Sí, con el canto.
0: Claro, un animal que canta bien, pues el pájaro, pues.
1: Claro. Sí, sí, hubo muchísimos grupos de estos que se bautizaron con distintos nombres de aves, de pájaro. Bueno, otros eran los pelícanos, otros... Bueno, había... Tienen aves en general, ¿no? Y bueno, pues vamos a seguir escuchando a los Robins, que en aquel primer disco, esa canción que acabamos de escuchar, eran un cuarteto. Ya se les había unido la voz grave, el bajo, que era Bobby Noon, que destacaba precisamente en esta canción y casi se convirtió un poco en el solista de la agrupación. Cantante extraordinario, Bobby Noon. Y ahora les vamos a escuchar en un tema que fue el primer éxito, la primera canción que entró en listas de los éxitos en Estados Unidos, fue este Double Crossing Blues, que vamos a escuchar, y en el cual aparece la voz femenina de una chica, una niña prácticamente, que se llamaba Esther May Jones, que luego más tarde con los años se convertiría en Esther Phillips, una estupendísima cantante de blues y soul. Desgraciadamente tuvo una carrera no demasiado larga porque falleció prematuramente, con 48 años. Bueno, pues ahí, que tenía 14 en ese año, en el año 1950, pues acompañó a los Robins, la acompañaron a ella. Su nombre artístico por aquel entonces, claro, al ser tan jovencita, pues era Little Esther, o sea, la pequeña Esther, ¿no? Bueno, pues ahí estaban ella con sus acompañantes, los Robins, haciendo este Double Crossing Blues.

0: Robbins, en este caso con la niña precoz Esther Phillips, y haciendo esas delicias, ¿no? Bueno, la voz todavía parecía un poco abusivo, ¿no? Un poco infanticidio, ¿no? Pues la niña que tenía voz de niña, claro, y ellos ahí detrás...
1: 14 años.
0: Casi tenían que bajar un poco el pistón, ¿no? Sí. Porque claro, la voz de niña...
1: 14 primaveras, pero bueno, ya por... apuntaba maneras,
0: sí, apuntaba
1: como
0: maneras,
1: cantante, ¿sabes?, de blues, para ser una chavalita tan joven. Bueno, por eso Johnny Otis también se fijó en ella, claro.
0: Claro.
1: Esther Phillips, que pues ya sabes que el apellido Phillips, bueno, el nombre artístico de Phillips, no es porque se casara con un señor que se apellidaba Phillips y adoptó el apellido del marido, sino simplemente que vio un anuncio de Phillips
0: y le gustó.
1: En una gasolinera.
0: Y le gustó.
1: Y no sé si serían las bombillas estas Phillips o... O pues tabaco, sí. Philip Morris es sin ese al final, ¿no?
0: Sí.
1: Morris.
0: No sí, sé si ya los... La marca Philips, que era holandesa,
1: sí.
0: O bueno, neerlandesa, mejor dicho, hoy en día, no sé si ya estaría desplegada en Estados Unidos.
1: En los años 40, seguro que sí.
0: Sí, seguramente. Sí.
1: Pues bueno, pues parece ser que lo vio en una gasolinera, le gustó el nombre, dijo, va, pues yo voy a ser Esther Phillips.
0: Uh-huh.
1: Y hasta y así fue, una gran cantante, como decíamos antes. Bueno, todos ellos bajo el paraguas protector de Johnny Otis, que aquí tocaba el vibráfono, y que creo que se oía
0: bueno,
1: con bastante profusión.
0: Era el protagonista de la canción.
1: Su especialidad era la batería, pero a veces se ponía al vibráfono y bueno, lo hacía fenomenal también. Es un hombre completo, este Johnny Otis. Bien, pues de esa misma época, de ese mismo año, del año 1950, es la canción que vamos a escuchar a continuación. Aquí ya sin la chica, sin Esther.
0: Sí, que descanse un poco. Que coja un poco más
1: aquí
0: de voz.
1: Aquí están los Robbins, que por cierto, que decir que era, por aquel entonces eran un cuarteto, era Bobby Noon, al que ya hemos mencionado, que era la voz grave del grupo, bajo y barítono a veces, Terrell Ty Leonard y los hermanos Richard, que eran gemelos además, Willie y Roy Richard. Eran los que componían este cuarteto por aquel entonces, en el año 1950. La canción se titula I Found Out My Troubles. O sea, yo encontré mis preocupaciones, mis problemas, mis... Eso, ¿no? La palabra trouble, pues viene a significar algo así.
0: I found out, no sé si es que quitó sus problemas y se los quitó del medio, porque al poner out...
1: Los encontró, found... Y sí, out, pues out. Sí, los mandó fuera.
0: Yo
1: o sea me desprendí de mis...
0: Eso es, me los quité del medio. Habría que leer la letra completa, a ver qué...
1: Efectivamente, vamos a escuchar atentamente la canción, a ver si nos enseña a desprendernos de nuestros problemas, que bastante nos cuesta a veces, ¿no? Aquí están los Robbins, I Found Out My Troubles.

0: Bueno, los Robbins, aquí tirando, quitándose de encima sus problemas. Uh-huh. I found out my troubles, haciendo tururú, tururú, tururú, toda la canción.
1: Dudua, dudua, como mandan los cánones.
0: Tururú.
1: Sí.
0: Una cosa terrible.
1: Sí, parece una cosa sencilla, sí, pero hay que saber hacerla.
0: Exactamente.
1: Hacerla bien.
0: Es ya harina de otro costal.
1: Claro, bueno.
0: Prueba de ello es que no hay muchos grupos que practican eso hoy en día, ni lo hayan practicado después
1: no,
0: de tantos
1: no
0: años.
1: No sé, allí en su país...
0: Bueno, allí igual sí, igual
1: mejor,
0: proliferan.
1: Sí, seguro.
0: Pero...
1: Hombre, pero no es la efervescencia que hubo en esas décadas, claro. ¿No? 40, sobre todo la siguiente, la 50... Uf, aquello fue... Bueno, ya lo comentamos en alguna ocasión, ¿no? Que se llegaron a contabilizar... cerca de unas 12.000 referencias discográficas en un año concreto, no sé si en el 55 o en el 56 o por ahí, 12.000 referencias, o sea, grupos que habían grabado algún disco, ¿eh? Más luego estaban, que habría otros 12.000 o más que no habían grabado nada, o sea, que aquello era una cosa terrible, como, sí. Vamos, como champiñones salían los grupos
0: no,
1: vocales.
0: No se ha repetido eso.
1: Los grupos...
0: No se lleva eso.
1: No. Compuestos por afroamericanos, pero luego llegaron los grupos blancos.
0: Sí, claro.
1: Como respuesta.
0: Los italianos.
1: Claro,
0: sobre
1: los
0: todo.
1: Famosos barber groups, que eran los grupos de barbería. Tocaban ahí en las esquinas.
0: Las barberías eran todas italianas.
1: Las barberías, claro.
0: Evidentemente.
1: Claro, claro. O sea que, imagínate, lo uno sumado al otro, una cosa en evolución. Pues era un poco, pues se estaba cociendo el rock and roll, evidentemente, ¿no? Claro. O sea, ya a partir del 54, cuando ya empezó la Sun Records y todo eso. Pues esto era un poco el preludio a lo que era el rock and roll. Bueno, pues vamos a terminar de escuchar a los Robbins ya en el programa de hoy, de la Alfombra Mágica, con una canción aquí compuesta por otra pareja también inefable. Si decíamos que Johnny Otis era, ha sido un personaje fundamental a la hora de entender lo que fue la evolución de la música negra en Estados Unidos, ¿qué decir de la pareja Leiber y Stoller? Esos dos jóvenes judíos que se fueron allí también a California a hacer fortuna y vaya que se la hicieron. Entonces los Robbins pasaron del tutelaje de Johnny Rotten, digo, perdón, Johnny Rotten, no, joder, ya hubiera querido Johnny
0: sí,
1: Rotten
0: estar entonces allí en el cogollo.
1: No, Johnny Otis, perdón, pasaron bajo la protección o el amparo de Leiber y Stoller. Fueron sus productores en los años sucesivos, ¿no? Esto era ya el año 1953. Poco más tarde ya se produciría la escisión que dio lugar luego a los Coasters, que eran unos grupos apadrinados por Leiber y Stoller. Pero aquí ya estaban con los Robbins y de hecho les componían casi todas las canciones. Y es precisamente esta la que vamos a escuchar, que se titula... Bueno, espero que no os ocurra nunca esto a ninguno de vosotros, ¿no? Esto de 10 days in jail, o sea, 10 días en la cárcel. Que bueno, tampoco es que sea mucho, ¿no? Entre que entras, sales, te coges sitio y tal, y te organizas un poco...
0: Más que 9, pero menos que 11.
1: Ya tienes que marchar, sí.
0: O sea que no.
1: Más o menos, sí, nada, poca cosa. Bueno, pues estos eran en el año 1953, bajo... el auspicio de Jackie Leiber y Mike Stoller con estos 10 días en la cárcel, 10 days in jail.

0: Bien, queridos amigos, oyentes de La Alfombra Mágica, comenzamos aquí esta segunda parte del programa de hoy. En la primera hemos disfrutado con la pirotecnia vocal de los Robins, y ahora en esta segunda parte pues nos apetece ir al cine, ¿no? Claro, como...
1: Más pirotecnia, pero cinematográfica en este caso.
0: Exacto, ¿eh? Y también...
1: Pirotecnia del séptimo arte.
0: Voces maravillosas de películas no menos maravillosas y actrices...
1: Voces sugestivas. Sí, bueno, las películas no siempre son las mejores, habidas y por haber, pero las canciones que elegimos, pues creemos que están muy bien. Pero bueno, puede haber películas normalitas que tienen canciones buenas.
0: Ah, sí, sí, sí. Pero bueno, eso sí, es un...
1: De hecho ocurre.
0: Plus que para una película, ¿no?
1: De hecho,
0: si tiene buenas canciones, aunque la película sea un truño, pues dice, por lo malo, he escuchado buena música. Pero...
1: Sí,
0: ¿qué?
1: Bueno, no sé si la gente se conforma con eso, pero bueno.
0: No, yo creo que no, pero...
1: El que va al cine fundamentalmente... va a ver la película, ¿no? Luego ya, si aparecen canciones bonitas, pues ya los que nos gusta la música también, pues ya nos fijamos también en las canciones.
0: Es una forma de... Algo hay que agarrarse, amigo.
1: Sí, y bueno, es un dato más que te apetece a veces saber, oye, ¿qué canción era esa o cuál? Ahora, a través de internet, pues uno puede localizar bastante bien las bandas sonoras de las películas.
0: Lo que pasa
1: es
0: que para eso te tienes que quedar hasta el final los créditos de la película para que aparezcan las canciones y
1: no, tal. No, eso olvídate.
0: Y como nadie
1: en la mayor
0: queda...
1: parte de los cines lo quitan.
0: Bien.
1: Esos últimos dos minutos te los cortan.
0: Y aunque los pongan, nadie se queda.
1: No,
0: o sea que,
1: bueno. Y te cierran las cortinas, no sé qué, todo dificultades. Te obligan a ir a internet a buscar, a ver esa película, qué banda sonora tiene. Y aprenderte más o menos qué canciones eran las que había ahí, que a veces tampoco están bien documentadas, ¿eh? En internet a veces también la banda sonora deja un poco que desear. Igual había cinco canciones y solo te aparecen dos. O sea, no parece que es el dato más
0: fiable. Es un poco secundario.
1: Sí, no es prioritario para muchos de los que manejan las páginas de internet.
0: Pero bueno, en La Alfombra Mágica estamos para deshacer en tuertos.
1: Sí. Y bueno, hoy vamos a iniciar el programa, que es el tercer capítulo que dedicamos a este apartado que hemos dado en decir o en llamar artistas que cantan y cantantes que actúan. Este es el tercer capítulo que dedicamos a este género o subgénero, vamos a decir, mezcla de cine con música. Y hoy vamos a hablar de una mujer llamada Marlene Dietrich, que seguramente todos nuestros oyentes reconocen o identifican, aunque... Tal vez no hayan visto todas sus películas, evidentemente, pero algunas seguro que sí, porque es una de las mujeres, según muchos libros de cine, muchas enciclopedias, uno de los más grandes mitos de la historia del séptimo arte. Uno de los más grandes mitos. Hay alguna clasificación por ahí, las clasificaciones famosas, concretamente del American Film Institute, que valoran a Marlene Dietrich como la novena mejor actriz de todos los tiempos. Actriz, ¿eh? Y bueno, pues quiero decir que habrá gente que no esté muy de acuerdo con eso, pero bueno, algo indica, ¿no? El American Film Institute es una organización bastante seria en este sentido. Bueno, esta mujer alemana de nacimiento, nacida en Berlín en el año 1901, o sea, nació casi con el siglo, y que su nombre original es Marie Magdalene Dietrich. Ella luego lo transformó en Marlene, como nombre artístico, juntando las primeras sílabas del Marie, o del Mary, Marie en alemán, y del Magdalene, Marie, Marlene, la última sílaba del Marlene, de Magdalene, y la primera de Marie, pues Marlene. Pero desde muy niña, se quiso poner ese nombre, cuando hacía algunas actuaciones, ahí como niña, tal, cantando y tal, ya quería que le llamasen Marlene. Le gustó mucho eso. Y bueno, es una mujer que... Pues yo diría que eso que se dice, que es uno de los más grandes mitos del cine, pues mucha gente tendrá una idea un poco especial, ¿no? Es una mujer bastante diferente a todo lo demás. Es una actriz que su figura, su expresión, su forma de moverse, su forma de hablar, de decir y de cantar, pues son peculiares. O sea, Marlene es mucha Marlene. Es un personaje no solo dentro de la pantalla, sino fuera de ella. Es un auténtico personaje, ¿eh? Es una diva. En su época, pues lo que dijese Marlene o lo que hiciese Marlene, pues parecía que era santo y seña, ¿no? Empezó desde muy joven a querer ser intérprete, aunque no venía de una familia más bien, bueno... económicamente aseada. Su padre era policía, me parece, teniente de policía o capitán de policía, no me acuerdo muy bien, y la madre pertenecía a una familia de expertos joyeros y expertos en relojes y joyerías. Y entonces ella, pero desde muy niña, pues manifestó su interés por la música y por la interpretación. Empezó a tocar el violín de joven, pero luego tuvo un problema en un brazo, en una mano, y tuvo que dejar un poco el aprendizaje de violín. Y luego ya empezó a actuar un poco en los primeros momentos, muy joven, pues como corista en algunas compañías de estas que recorrían locales especializados. Está la primera parte del siglo XX en Alemania, la efervescencia musical y actoral era tremenda. O sea, el mundo del cabaret, y eso fue lo más importante de Alemania y de toda Europa. O sea, fue un modelo, ¿no? El cabaret.
0: Y era la República de Weimar, ¿no?
1: La República de Weimar. La Alemania previa a los años 30.
0: La Edad Dorada.
1: Aparte de que París siempre estuvo de moda, por supuesto, pero Berlín fue aquello una locura. Uh-huh. Berlín era el punto de referencia, luego además con un ambiente de libertad sexual, bueno, el tema de todo tipo, el travestismo, ahí se inició el travestismo, los drag queens, todas esas cosas, eran unos aprendices comparado con lo que se hacía en Alemania, fundamentalmente en Berlín, en esa época, ¿no? Bueno, pues ahí en todo ese ambiente, en ese caldo de cultivo, pues es cuando creció musical y actualmente hablando Marlene Dietrich. Empezó como actriz, saliendo. Dicen que los cronistas no aparecen en su historial, pero dice que ya intervino en varias películas como extra y luego ya empezó a hacer algunas peliculillas en unas pequeñas apariciones y tal, ¿no? Pero de hecho, vamos a empezar ya con la música. Hay que llegar al año 30, al año 1930, en que esta mujer interviene en una película que se llama El Ángel Azul, que reflejaba la vida de un cabaret que se llamaba así, El Ángel Azul, donde esta mujer era la intérprete principal de aquel local. Y ahí ya se produce un drama porque se enamora de ella un señor muy importante, que era un profesor universitario, no sé qué, importantísimo y serio y tal, se enamora de esa chica y pierde la cabeza absolutamente por ella, pero claro, eso le lleva a la perdición, claro. Y ese protagonista era el gran actor alemán del momento, que era Emil Jannings, un actor importantísimo, que venía ya del cine mudo, y esto estábamos ya en los comienzos del sonoro, el 30, el comienzo. Y ahí con la fascinación de Marlene Dietrich, el hombre, vamos, destrozó su vida, su futuro, su trayectoria, su familia, todo se fue al traste.
0: Le fue la olla, vamos.
1: Sí, sí, se le fue totalmente con esta mujer.
0: En pocas palabras.
1: Bueno, pues
0: comprensible, por otra parte.
1: Hemos recogido alguna canción de esa película. Entonces, la primera es un título así larguísimo que viene a querer decir que el título de la canción en castellano es Yo estoy preparada para el amor de pies a cabeza, canta la propia Marlene Dietrich, ¿no? O que se llamaba Lola en la película. Decirlo en alemán me parece que es una locura porque es un título, pues eso, inconmensurable. Ich bin von Kopf bis Fuß auf Liebe eingestellt.
0: Está clarísimo.
1: Eso quiere decir.
0: Se entiende perfectamente.
1: Que estoy preparada para el amor de pies a cabeza.
0: Se ha entendido de maravilla.
1: Marlene Dietrich.

0: Marlene Dietrich en la película El Ángel Azul, Blau Engel, ¿no? En alemán. Eso es más fácil de decir que el título de la canción que acabamos de escuchar.
1: Sí, un poquito más corto, por lo menos.
0: El Ángel Azul, dirigida por Joseph von Sternberg. Bueno, un poco el mentor de Marlene Dietrich en aquellos años. Se la llevó a Estados Unidos, hizo unas cuantas películas
1: hizo
0: con ella.
1: Nueve películas con ella.
0: Colonia, sí.
1: Fue un poco casi el creador de la figura de Marlene Dietrich. Fue él.
0: Tengo entendido que esta película, El Ángel Azul, la idea inicial era hacerla en Estados Unidos. Lo que pasa que no sé qué problemas tuvieron ahí con el estudio, que se tuvieron que volver a Alemania y hacerlo ahí en la UFA. Famosos estudios de la UFA, ¿no? En Berlín.
1: Estatales.
0: Eso es. Y bueno, fue un éxito rotundo esta película.
1: Sí.
0: El Ángel Azul dio a conocer a Marlene Dietrich y a todo el resto del planeta.
1: Conmovió mucho al personal porque además, como digo, el actor principal era un hombre ya muy conocido en el cine alemán. Era un verdadero ídolo, Emil Jannings. Y claro, encontrarse con esta mujer, que era la primera vez que tenía un papel así importante en una película, pues llamó la atención tremendamente.
0: Además, es curioso porque el papel que interpretaba Emil Jannings, que me decía tú que era un profesor, no sé si universitario o de instituto.
1: Sí, creo que
0: una
1: universitario.
0: Cosa así.
1: Sí,
0: bueno, entonces, no sé, no el motivo bien. Por el que él acudía a ese cabaret en un principio era porque iba a buscar a sus alumnos.
1: Sí.
0: Que los alumnos parece ser que les gustaba más ir al cabaret que ir a clase.
1: Sí,
0: entonces
1: sí, él iba un poco en plan de detective.
0: Eso es.
1: A ver qué alumnos eran los que andaban por ahí como para luego llamarle la atención, ¿no?
0: Claro, claro.
1: Y resulta que el que quedó enganchado fue él.
0: Claro, está. Normal. Pues no era nadie.
1: La Marlene.
0: La Marlene en aquellos años.
1: En el año 30, ¿cómo lucía piernas en esa película?
0: Unas piernas que luego se aseguraron en una fortuna.
1: La
0: ¿no?
1: primera actriz famosa que aseguró sus piernas
0: millones
1: en Hollywood.
0: No sé cuántos millones de dólares costaban sus piernas.
1: Después de haberse hecho las correspondientes operaciones para refinar su silueta.
0: Sí.
1: Y cuando fue a Hollywood, alguien le dijo, oye, tú, aquí hay que recortar por aquí, por allá, hay que poner el a base de limón, como se suele decir, o sea, de una lima grande, caderas, tal, lo otro y lo demás allá.
0: Le pasaron la garlopa,
1: se
0: dice, garlopa con G.
1: La pusieron en línea, hay algunas fotos vestidas de negro en Hollywood.
0: Sí, sí.
1: Que es una verdadera, como una silueta, o sea, una sílfide ahí. Y ella no era así al principio. En Blau Engel estaba bastante hermosita.
0: Un rayente, sí. Eso, unido a esa cara que siempre ha tenido un poco lánguida, ¿verdad?
1: Bueno, la cara también se la retocaron.
0: También,
1: hicieron depilarse las cejas para parecerse a Greta Garbo, porque se quiso que ella fuese una alternativa a Greta Garbo. Estaba en otro estudio, no sé si estaba en la metro, donde estaba la Greta.
0: En la puerta de al lado estaba.
1: Sí. Y si alguna vez se dijo que eran rivales y tal, no fueron rivales, fueron amigas tranquilamente. Eso la prensa, ya sabes. Y le hicieron también, según se dice, rumores, arrancar las muelas del juicio para que la cara le quedase más angulosa. Para que los pómulos se quedasen más afilados allá adentro.
0: ¿Cómo discurrían,
1: Ay, amigo.
0: En Hollywood,
1: Hollywood se lo sabían todas.
0: Parecían tontos.
1: En Hollywood se lo sabían todas. Tenían expertos en todo y entonces se decían, oye, mira, tú lo que necesitas es esto, esto y esto. Ya te puedes cambiar el peinado, la cara, no sé qué, tal, pum, pum, pum, y te fabricaban. Ahí te fabricaban.
0: Y la mayor parte de ellos europeos que habían
1: emigrado
0: ahí
1: los técnicos que estaban
0: a los Estados Unidos.
1: Qué barbaridad.
0: Tremendo.
1: Lo que era Hollywood. Bueno, y lo que era Marlene Dietrich, que vamos a oír otra canción de ella. En este caso ya hemos dejado la película El Ángel Azul, luego seguramente la retomaremos, y avanzamos unos años y vamos a oír una canción que aparecía en una película suya de 9 años después. La película del Ángel Azul hemos dicho que era del 30, ella nació en el 1, o sea que ella tenía 29 años cuando hizo, o sea que bueno, sus primeros tiempos, lógicamente. Esta ya es del 39, o sea ya con 30 años, con 29, ¿no? Serían.
0: Con 38, ¿no?
1: O 38, mejor dicho. Con 38 años nació, que se titula Arizona, una película del oeste, como su nombre indica, dirigida por George Marshall, que es uno de los clásicos de las películas western. Y ahí había una canción muy bonita, muy, muy divertida, muy, muy, muy marchosa, que se titula, no sé cómo es, dice, ¿qué es lo que...? Vamos a ver cómo era el título. Mira ¿qué hacen o qué tienen los chicos en la trastienda? Se supone que era en la trastienda del bar o de la, del salón, tal, ¿no? Que claro, en alemán pues ya es otra cosa, ¿no? Bueno, está en inglés, esta ya es cantada en inglés, porque luego le obligaron a aprender inglés, lógicamente. En cuanto llegó a Hollywood, dijo, tú de alemán ya olvídate y aprende inglés. No creo que le costase mucho, porque el alemán y el inglés son de la misma familia y parece que se llevan bien. See what the boys in the back room will have. Ese sería el título. O sea, ¿qué es lo que tienen o qué es lo que hacen los chicos en la trastienda? Marlene Dietrich en la película Arizona.

0: Marlene Dietrich explicándonos lo que hacían los chicos en la parte trasera del local, vamos,
1: del salón,
0: que es donde ella cantaba esta bonita, divertida canción, esa película Arizona. Título de la película.
1: George sí, bueno, tiene otro título también, no sé cuántos, Cabalga de nuevo o algo así.
0: Sí, bueno.
1: Por el nombre del protagonista,
0: Destrozó de nuevo. No sé. Muy habitual el que sí. Las películas tuvieran.
1: Y luego ya Arizona era lo que se ha quedado como
0: diferentes,
1: el título más fácil de retener. ¿No?
0: Diferentes títulos. George Sherman la dirigió, bueno.
1: No, George Marshall.
0: Digo, George Marshall, perdón. George Sherman era otro también.
1: Otro
0: que,
1: especialista.
0: Que hacía westerns.
1: De los buenos.
0: Sí, a veces es fácil confundirlos. Sí. Son de la misma época, los dos se llamaban George, los dos hacían westerns y los dos eran muy buenos artesanos.
1: Sí. Sobre todo Sherman, ¿verdad? Pero bueno, tampoco sí. Estaba mal Marshall. Aquí me parece que el protagonista era un juvenil, James Stewart.
0: Hombre, fíjate.
1: En Arizona.
0: Sí.
1: Dándole la réplica a Marlene Dietrich.
0: Lo escuchamos un día.
1: Lo oímos cantar.
0: Hace
1: el primer
0: poco.
1: Día que empezamos con nuestros.
0: Hace bien poco.
1: Actores
0: escuchamos
1: cantantes.
0: A James Stewart cantando. Pues, fíjate que nadie. Poca gente, yo creo que se imaginaría a John Stewart como cantante.
1: Pues sí, no parece lo más.
0: Sin embargo.
1: Lo más previsible, pero bueno, era un buen cantante también.
0: Sí,
1: y
0: sí.
1: Aquí estaba con Marlene Dietrich, pero él no canta ninguna canción en esta película, creo. Bueno, pues, de momento dejamos a Marlene.
0: Seguramente escucharemos luego alguna canción más, ¿no? De
1: sí, sí,
0: bueno,
1: algo
0: nos,
1: habrá.
0: Nos has
1: algo
0: dejado
1: habrá.
0: Con
1: y en otros,
0: los labios.
1: Probablemente.
0: Mira a ver si buscas alguna canción, que yo no sé
1: también.
0: Si existen, de una película que a mí siempre me ha perturbado sobremanera de la filmografía de que se titula una película muy poco conocida se titulaba El Jardín de Alá Garden of Alá con Charles Boyer y bueno, cosa dirigida no era por von Stenberg, era un director polaco tal Wisielski o no sé qué.
1: Bueno,
0: sí, pues
1: ya llegará.
0: Si encuentras alguna canción que yo no sé si la sabía,
1: ya
0: pues me la traes.
1: De momento tenemos Chris. Aquí a otro de los grandes, otro de los grandes de Hollywood, esta vez un protagonista masculino. Hemos querido cambiar un poquito para que no haya un abuso de Marlene Dietrich en este programa. Y es para hablar de Kirk Douglas, o Douglas.
0: Bueno,
1: otro de los pesos pesados de la historia del cine norteamericano, de los buenos años del cine norteamericano. Kirk Douglas, que, más de una vez se ha comentado que tenía origen ruso. Una cosa que mucha gente no sabía, que si el hijo del trapero, que si no sé qué. No, parece que su padre no era trapero, no sé qué otra profesión tenía en Estados Unidos. No, iba por las calles y... venta de pescado, me parece, en las calles de Nueva York, porque esto
0: es ambulante.
1: Kirk Douglas nació en uno de los barrios de Nueva York, en New Amsterdam, dentro de la ciudad de Nueva York, y el padre pues andaba por ahí por venta ambulante, y entonces Kirk Douglas pues es un hombre también que en el cine pues lo ha hecho casi todo. En su momento también fue artista de circo, como todo el mundo sabe, que pues se ha prodigado mucho físicamente las películas, ha hecho las escenas sin doblaje y todo eso, porque era un tipo que podía saltar, brincar y volar por los aires. Yo recomendaría en ese sentido el que alguien quiera una curiosidad ver por ahí en internet, buscar un vídeo de la presentación de la gala de los Oscars del año, no sé si es 58, 59 o 60, ¿eh? En esos tres años que estuvieron haciendo una presentación durante un rato en la escena, Burt Lancaster y Kirk Douglas.
0: Los dos artistas de circo, claro.
1: Hacen una exhibición cantando para presentar el premio que van a dar y tal, pero luego al final hacen un show. Sube uno encima del otro, en plan trapecista, bueno. La monta.
0: Por cierto, ahora que citas los Oscars, yo creo que no recibió nunca ninguno, ¿no? Así como...
1: Kirk Douglas estuvo nominado varias veces, me parece, le rechazaron. Se dice en algunos sitios que por su ideología política, que era como muy progre para la época,
0: sí.
1: Y entonces le tenían un poco tachado y tal. Pero luego le dieron el honorífico.
0: Bueno, pero eso se lo dan ya cuando estás ya muy mayor.
1: Sí, cuando era muy mayor, le dieron el Oscar honorífico.
0: Aunque
1: por 55 años de carrera.
0: Se quedaron con las ganas, porque luego vivió muchos años más.
1: Sí, hasta los 101 o
0: 103. Exactamente. Sí. Igual que Olivia de Havilland, 103.
1: Sí, y que el coñac.
0: Más o menos.
1: Vamos a oír a Kirk Douglas. Pues era una de las películas primeras que le dio bastante notoriedad, que fue aquella película de ambiente, vamos a decir infantil, pero infantil, no tan infantil, porque el director Richard Fleischer, un director normal y bien, y de los buenillos, de Hollywood, una película 20.000 leguas de viaje submarino, basada en la famosa novela de Julio Verne, maravillosa, y ahí tenía un papel importante, Kirk Douglas, de marinero, del submarino, a las órdenes del capitán Nemo, y cantaba alguna canción, sí, porque andaba él ahí con su guitarrilla, su banjo, no sé qué instrumento tenía.
0: Era un tenor, una guitarra tenor de cuatro cuerdas.
1: Sí, sí, sí, una cosa muy chunga, sí, sí. Y encima acompañado por una foca, que la solía acompañar.
0: Es un instrumento que no se usaba mucho, pero que ahora se ha debido poner de moda otra vez. Lo mismo, bueno, que el ukelele, que ahora hay la fiebre del ukelele.
1: Sí, sí, lo más de lo más.
0: Bueno, pues el tenor, que es esa guitarra un poquito más pequeña que una guitarra acústica normal, pero con solamente cuatro cuerdas, pues ahora parece que muchos músicos o artistas y grupos lo quieren utilizar. Pero bueno, son modas.
1: La película fue del año 1954. Como hemos dicho, dirigida por Richard Fleischer, y la canción se titula A Whale of a Tale, o sea, una ballena
0: de cuento,
1: de ficción o de relato.
0: Esta es la que cantaba con una foca.
1: Está con la foca al lado, sí, están ahí en su cuarto.
0: La foca que se llamaba Esmeralda.
1: En su camarote.
0: Por cierto.
1: Y está la foca, y de vez en cuando la foca
0: aplaudía.
1: No sé si aquí en la canción se oye bien a la foca o no, pero en algún vídeo por ahí se suele ver.
0: Creo que la canción suena varias veces a lo largo de la película. Una es con la foca y otra es en la cubierta del barco.
1: Sí, con todos los marineros.
0: Con los marineros y tal.
1: En esta versión que tenemos está el coro de marineros.
0: Sí, sí, sí.
1: Está muy bien también. Aquí bajo ahí,
0: aquí no está la foca.
1: Bueno, pues Kirk Douglas en 20.000 leguas de viaje submarino.

0: Ahí estaba Kirk Douglas cantando junto con los marineros del barco ahí en 20.000 leguas de viaje submarino, en la cubierta del barco que iban buscando el Nautilus, que ellos creían que era una ballena, pero en realidad era un submarino, ¿no? Pero bueno.
1: Kirk Douglas, no hemos dicho antes, el nombre auténtico era Isur Danielovich Dembski.
0: Pues menos. Casi mejor que no lo hubieras dicho, sí, porque sí. Nos has vuelto loco.
1: Pasada.
0: La película estaba producida por Disney, además.
1: Sí, sí.
0: Disney. ¿Por dónde?
1: Sí.
0: Sí, con James Mason, fíjate. Sí, ahí, Mason, sí. Capitán Nemo.
1: Lucas y Peter Lorre.
0: Claro, gran novela de Julio Verne.
1: Claro, una de las mejores.
0: Y la película pues estaba muy bien.
1: Sí, hombre, bien. Magnífica.
0: Richard Fleischer.
1: Magnífica película.
0: Era un director... De los de fiar.
1: Parecía que era dedicada únicamente al público infantil, pero de eso nada, una película preciosa. Bueno, pues vamos a ir terminando el programa de hoy, este repaso a los artistas que también saben cantar cuando quieren o cuando pueden, volviendo a recoger la voz de Marlene Dietrich, esa voz de contralto tan clásica en ella, que siempre ha acentuado su estilo un poco... andrógino y como se ha dicho siempre, ambiguo en su sexualidad. De hecho, pues se ha confesado más de una vez en relaciones también con mujeres, en fin, no ha tenido ningún problema en ese sentido a lo largo de su vida. Ya hablaremos otro día de la vida privada de Marlene Dietrich. Y entonces hemos elegido ahora otra canción, también de la película El Ángel Azul, una de las canciones como más definidas o más definitorias de del personaje, ¿no? Porque la canción dice precisamente, el título dice: yo soy la bella Lola, o la hermosa Lola, en alemán Ich bin fesche Lola, es un poco ahí, ella está hablando de sí misma en la canción, ¿no? Y bueno, pues es lo que se queda un poco de esa película, siempre oyes esa canción, te suelen poner siempre esa canción cuando se habla de ella, de la banda sonora. Y con eso pues vamos a ir despidiendo el programa de hoy, yo creo, ¿no? O sea, más o menos, no sé si podremos decir todavía alguna cosa más.
0: Bueno, tú manejas los
1: tiempos,
0: los cronómetros, en tus manos encomiendo mi espíritu.
1: Bueno, de momento, sí, si nos da tiempo,
0: sí,
1: diremos algo más.
0: Digas lo que digas, Carlos Solázar desde el control de sonido nos está diciendo que es hora ya de despedir, alargando que sobremanera.
1: Que no nos empeñemos más, que la cosa está todo vendido.
0: Sí,
1: todo
0: que ya son, vendido. Que no son horas. Ya,
1: bueno, ich bin fesche Lola, o sea, yo soy la hermosa Lola, Marlene Dietrich.

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1: Mena, Lola, Mena, Lola, Lola, Lola. Bien, con Marlene Dietrich nos despedimos hasta la próxima semana aquí en la Alfombra Mágica. Alberto, contamos con tu presencia dentro
2: sí, claro.
1: de 8 días.
2: Y con aquí. Más artistas buenos.
1: Sí, sí.
2: Que bien. Canten bien, además.
1: Terminamos con Lola, o sea, Marlene Dietrich en el Ángel Azul.
2: Datorren, 1930.
1: Bai, datorren astean, berriz elkartuko gara, Emetxe Berton, Herri Erratiaren sintonizen. Bien, mi tartean. Seguí hondo.
2: Bye, yo.

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